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Son ya las 18 horas 6 de la tarde con 4 minutos en la capital de la República Mexicana. Nos da mucho gusto saludarle otra vez. Estamos acompañándole como siempre en vivo desde nuestros estudios en Adolfo Prieto número 133 en la Colonia del Valle al sur de la Ciudad de México, en vivo y en directo. Y vamos a continuar con buena música. Emanuel Silva continúa al frente de los controles técnicos, Juan Carlos Osornio en la continuidad, yo soy Antonio Arias, y como le mencionaba, estaremos acompañándole con nuestra programación en gran parte musical, y tenemos precisamente novedades discográficas para continuar, material que se va incorporando a nuestra discoteca, y en esta ocasión le presentaremos a usted este álbum producido en Alemania por el sello Da Capo en 2020 del álbum Sunleif Rasmussen Andalag Solo y Ensamble, obras para solo y ensamble, la producción decíamos en 2020, interpretaciones del ensamble Aldubarán. Y la música de Sunleif Rasmussen, que nace en Sandur, pueblo ubicado en la costa sur de la isla de Sandoy, en el archipiélago de las islas Feroe. Un compositor feroés. Y le comento que es un destacado compositor de música clásica en aquellas regiones, de música clásica en la segunda mitad del siglo XX. Tras estudiar en Noruega, regresó a Tórshavn, donde trabajó como profesor de música y pianista de jazz. Entre 1990 y 95 fue el primer feroés en estudiar composición en la Real Academia Danesa de Música de Copenhague con Yves Nordholm, y también estudió música electrónica con Ivar Frumberg en el IRCAM de París. Conoció a compositores como Tristan Murail y Gerard Grissi. Ya en 1992 recibe dos premios. En 1997 obtiene una beca de 3 años del Fondo Cultural Nacional Danés. En 2002 se convirtió en el primer compositor feroés en ganar el premio de música del Consejo Nórdico con su sinfonía número 1, Días Oceánicos. Sunleif Rasmussen ha situado a las Islas Feroe en el mapa musical. Su sinfonía Días Oceánicos se inspira tanto en el paisaje feroés como en los antiguos cantos feroeses. A partir de esto, ha creado una obra de gran alcance, radiante, irresistible y de pureza artística, que aúna ambición artística y poesía, basándose en su formación jazzística y en la rica tradición de la música folclórica de su país. Combina estos elementos con música electroacústica y espectral, creando finalmente una abstracción de canciones tradicionales que hace irreconocible la melodía original. El presente álbum, Sunleif Rasmussen Andalag, obras para solos y ensamble, contiene 4 obras escritas entre 2009 y 2016. Lo que vamos a escuchar a continuación es Andalag número 5 de 2012, Andalag número 7 de 2013, la primera para flauta, alto, clarinete, corno francés y fagot, Andalag número 7 para piccolo, clarinete en mi bemol mayor y corno francés y fagot. Interpreta, decíamos, el ensamble Aldubarán. Esperamos que disfrute usted de esta selección.

0: Acaba usted de escuchar una selección de este álbum, Son Life, Rasmussen, Andalag, solo y obras para ensamble, la producción en Alemania en 2020 por el sello Da Capo. Hemos escuchado, decíamos, de Son Life, Rasmussen, que nace en Sandur en 1961, en la costa sur de la isla de Sandoy, de las islas Feroe, un compositor feroés. En la primera parte, Andalag número 5 de 2012 y Andalag número 7 de 2013, obras para flauta, alto, clarinete en la, corno francés. La segunda para piccolo, clarinete en mi bemol mayor, corno francés y fagot. Interpretó el ensamble Aldubarán. Esperamos que haya usted disfrutado de esta selección. Continuamos con unos mensajes y después efemérides.
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1: Son las 18 horas 6 de la tarde con 32 minutos en la capital de la República Mexicana y continuamos presentándole a usted efemérides del mes de junio. Recordamos que en junio de 2026 se cumplieron 20 años del fallecimiento de Gheorghe Ligeti, compositor de vanguardia. Él fallece en 2006 y este compositor de origen rumano-húngaro compuso el concierto para piano y orquesta en 1965 y las partes son vivace molto rítmico e preciso, ataca súbito, el segundo lento e deserto, el tercero vivace cantabile, el cuarto allegro risoluto, molto rítmico, ataca súbito, y presto luminoso fluido constante, sempre molto rítmico. El último movimiento sobre esta obra, Ligeti escribió: presento mi credo artístico en el concierto para piano. Demuestro mi independencia de los criterios de la vanguardia tradicional, así como del posmodernismo de moda. Las ilusiones musicales que considero también tan importantes no son un objetivo en sí mismo, para mí, sino un fundamento de mi actitud estética. Prefiero formas musicales que tienen un carácter más objetivo que procesual. La música como tiempo congelado o como un objeto en el espacio imaginario evocado por la música en nuestra imaginación como una creación que realmente se desarrolla en el tiempo. Pero en la imaginación existe simultáneamente en todos sus momentos. El hechizo del tiempo, el soportar su paso, cerrarlo en un momento del presente, es mi principal intención como compositor. Y continúa el autor, esta obra está dedicada al director estadounidense Mario Di Bonaventura, quien estrenó esta obra. Escuchemos pues el concierto para piano y orquesta de 1985-88 en sus 5 movimientos en la versión de Pierre-Laurent Aimard en el piano, acompañado por el ensamble intercontemporáneo, dirigidos todos por Pierre Boulez, una selección del disco producido por el sello Deutsche Grammophon en Estados Unidos en 1994.

Así concluye el concierto para piano y orquesta de 1985 de Gheorghe Ligeti, fallecido en 2006. Precisamente lo hemos recordado en las efemérides de junio de este año. Se cumplen o se han cumplido 20 años de su fallecimiento, de este compositor de vanguardia. Y acabamos de escuchar su concierto para piano y orquesta en 5 movimientos en la versión de Pierre-Laurent Hémert en el piano, acompañado del ensamble intercontemporáneo.

0: año y la dirección fue de Pierre Boulez. Una selección del álbum producido en los Estados Unidos en 1994 por el sello Deutsche Grammophon. Continuamos con una cápsula y después más música.
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10: Hay una pregunta que ronda constantemente el mundo del arte y también el mundo de las humanidades y en general el mundo de la reflexión, la escritura y la creación. Y es, ¿para qué sirve? ¿En qué sentido es útil? Porque tenemos que aplicarla a algo. O al menos esa parece ser la expectativa, que todas las cosas que hacen los seres humanos son útiles o tienen una función. Y en realidad lo que encontramos siempre es que no es tan fácil no solo establecer la utilidad de algo, sino además hacerla evidente. Ursula K. Le Guin, esta escritora de fantasía y ciencia ficción norteamericana, hablando a un público de escritores en un taller literario en Vancouver en 2002, aseguró que alguna vez le preguntaron a James Clerk Maxwell, en torno por ahí de 1820, ¿de qué sirve la electricidad? Obviamente en un momento en que la electricidad estaba apareciendo y nadie parecía entender cuál podía ser su utilidad. Y Maxwell respondió ahí mismo, ¿de qué sirve un bebé? Y entonces Úrsula K. Le Guin se pregunta, ¿de qué sirve el faro? ¿De qué sirve la guerra y la paz? ¿Cómo me atrevería a tratar de definirla, delimitar la utilidad de una obra? Y entonces lo que ella se responde a sí misma es que una cualidad que tienen las artes, que es construir narrativas, diríamos hoy, es útil o sirve, o por lo menos sabemos que produce comunidades humanas y las cohesiona. Las historias, tanto las historias que se escriben como aquellas que se transmiten por otros medios, al final acaban generando un mejor entendimiento de los demás y del mundo en que tenemos. Y esto es para lo que sirven las obras de arte, o por lo menos una de sus partes esenciales. Pero en realidad, cada vez que definimos cualquier finalidad, y es lo que piensa Ursula K. Le Guin, lo que vamos a hacer es restarle claridad a lo que es el arte.
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0: Continuamos esta tarde, casi noche, con más música. Estamos acompañándole desde nuestros estudios en Adolfo Prieto número 133 en la Colonia del Valle, al sur de la Ciudad de México, domicilio de Radio UNAM, y tenemos para continuar este álbum Michael Mantler, Canciones y una Sinfonía del año 2000. Este álbum interpreta el ensamble de música de cámara y canciones De Michael Mantler, la música, compositor y trompetista nacido en 1943 en Viena, Austria. Y estos serán, decíamos, canciones. La primera entrada, So Far, Forever, Interludio, Nada Más, Más Oscura la Luz, How Long Are You Nights, Mark, la tercera canción, Nothing Appears, Everything Seems, The Breath Exchanged, Speechless y One Symphony en cuatro partes. Interpretan Mona Larsen, voz, Michael Mantler en la trompeta, en la guitarra Bjarne Rupe, en el violín Marianne Sorensen, Matt Winter y Gunnar Lihou en las violas, en el cello Helen Sorensen. Les acompaña la Orquesta Sinfónica de la Radio de Frankfurt y la Dirección General de Peter Rundel.

0: con Michael Mantler, canciones y una sinfonía del año 2000 de este compositor y trompetista Michael Mantler, nacido en Viena en 1943. Hemos escuchado canciones, la primera entrada, Hasta aquí, Por siempre, Interludio y Nada más. La segunda, ¿Qué tanto duran nuestras noches? La tercera, Mark, Nada aparece. Y Cada cosa parece. Intercambio de alientos y Sin habla. En la última parte, precisamente, One Symphony, que también es parte del nombre de este álbum, canciones y una sinfonía del año 2000, interpretaciones del ensamble de música de cámara y canciones. Les acompañó también la Orquesta Sinfónica de la Radio de Frankfurt, la dirección de Peter Rundel. Esperamos que haya usted disfrutado de esta selección. Después de una breve pausa, jazz mexicano.
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2: Continuamos esta noche acompañándole con nuestra programación en gran parte musical. ¿Y qué le parece si iniciamos nuestra sección de jazz dominical, que hoy traemos para usted un grupo mexicano llamado Quinto Elemento, con la producción Jazz for Friends, Jazz para Amigos, de 2012? Y le comento que gracias al auge y optimismo que comenzó a tener el jazz en México, nace el ensamble Quinto Elemento, como testimonio sonoro de los festivales, conciertos y clubes donde se promueve este género musical del jazz. El ensamble Quinto Elemento, liderado por Felipe Gordillo, pianista y compositor, cuenta con la participación de músicos como Mario García en la batería y Juan Cristóbal Pérez en el contrabajo. Es una producción que cuenta con una gran solidez de ensamble y buen sentido del compañerismo musical. Esto gracias a las numerables horas de ensayos y presentaciones que han tenido juntos, porque una parte importante de jazz y las improvisaciones es el conocimiento y comprensión mutua entre los integrantes del ensamble, la comunicación no verbal que permite entenderse entre ellos sin tener que decir palabra alguna. Disfrutemos pues de las melodías originales en esta selección musical del álbum Jazz for Friends de 2012, la producción por el sello Jazz Urtext, de Felipe Gordillo, Bebop para los amigos, Blues de Sandy, Buena Suerte Chick Corea y Todo el Amor y En Vuelo, y de Tom Harrell de los Estados Unidos, trompetista y compositor, Pequeño Bailarín, interpreta el Quinto Elemento.

0: Acabamos de escuchar Jazz Mexicano, esta selección de este álbum Jazz for Friends, producción en 2012 por el sello Jazz Urtext, interpretaciones del Quinto Elemento, grupo mexicano, y en la primera parte escuchó usted de Felipe Gordillo, pianista y compositor mexicano, Bebop para los amigos, Blues de Sandy, Buena Suerte Chico Ria, Todo el amor y En vuelo, y de Tom Harrell, de los Estados Unidos, trompetista y compositor, Pequeño bailarín. Interpretó, decíamos, el Quinto Elemento de esta producción de 2012 de Jazz Urtext. Continuamos con unos mensajes y después más del Quinto Elemento. Quédese con nosotros.
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2: Torneo de verano. Adriana Azucena Rodríguez. El futbolista estrella de la temporada, el mejor pagado, el campeón de goleo, el 10, se estrelló en su automóvil contra un camión de basura. Entró en coma. La afición sufría con su héroe y temía que el equipo se desarticulara sin su capitán. Pero no fue así. El equipo se integraba como uno solo. Algunos aseguraban escuchar la voz del capitán dando sus estratégicas recomendaciones. El balón se movía como por milagro, o por obra del diablo, decían los contrarios. Entraron goles que nadie había lanzado. ¿Cómo saber a quién felicitar? Cuando el equipo ganó el campeonato, el 10 despertó, pero no volvería a jugar. Cometió la indiscreción de contarle a un periodista que el tiempo del sueño comatoso había jugado toda la temporada. Desde entonces, la afición tiende a propiciar accidentes fatales entre sus astros.
1: Despeje de meta. Héctor Carreto. El arquero galo despejó con fuerza. En su rotación, el balón se elevó hasta el cielo. Cuando cayó en los linderos del área grande enemiga, la selección francesa ya no la formaban solo jugadores blancos. Ahora eran, en su mayoría, negros. Incluso el arquero que había despejado era otro. No es mi intención confundirte, estimado lector, pero el balón era el mismo, ¿o no?

0: La brevedad literaria, como acto de comunicación y entretenimiento, tiene un vínculo con la necesidad de identificación ideológica en diversos ámbitos, en este caso con lo deportivo. El terreno del fútbol ha sido un tema muy abordado en la literatura, como ya es sabido, pero en la actualidad resulta ser tan fugaz su importancia como inverosímil. Se presta para la creación literaria brevísima por su relevancia y necesidad de hablar sobre el tema en boga y pasar a otra cosa. Paradójicamente, si nos detenemos a ver el juego de pelota, entendemos su vertiginosidad trasladada y reproducida en el papel, precisamente por el menester de comunicación e identificación. Pero entonces, la brevedad literaria no quiere decir que pertenezca a la moda o sea tan efímera como un tema que resguarda una cortina de humo, con la intención de hacernos olvidar. La creación breve se queda, como todo lo escrito, para dar testimonio, pero con la ventaja de lo lúdico, como el fútbol, como el entretenimiento.
1: Gol y otros relatos de fútbol. Antologador y prólogo, Enrique Juárez Flores, Editores Mexicanos Unidos, S.A., México 2020.
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11: Continuamos celebrando 25 años de trayectoria profesional de El Quinto Elemento, que graba su sexto álbum discográfico titulado 5x5, y en este álbum, con 14 temas producido en 2024 por Urtext, casi toda la música es de Felipe Gordillo, integrante del Quinto Elemento, líder, compositor y pianista de la banda, quien además del ensamble Quinto Elemento tiene 9 proyectos distintos como solista, a dúo, trío y cuarteto con distintos intérpretes. Continuamos con este álbum de 2025 del sello Urtext, de Felipe Gordillo, decíamos, La Mirada de Miles, Blues Más Allá de la Medianoche y Mercado de Flores de Xochimilco. Interpreta El Quinto Elemento.

0: del álbum 5x5, producción en 2025 del sello Urtext. Acabamos de escuchar, de Felipe Gordillo, pianista y compositor mexicano, La mirada de Miles, Blues más allá de la medianoche y Mercado de flores de Xochimilco. Interpretó el quinto elemento. Esperamos que haya usted disfrutado de esta selección. Continuamos con unos mensajes y después más jazz.
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0: Estamos escuchando Quatre Couches, Flair Stains, Cuatro Capas, Manchas de Destello del 2010 de Pamela Z. Su nombre, Pamela Ruth Brooks, nacida en 1956 en Buffalo, Nueva York. Compositora, intérprete y artista multimedia estadounidense, conocida principalmente por sus obras solistas para voz con procesamiento electrónico. En sus actuaciones, Pamela Z combina diversos sonidos vocales, incluyendo bel canto operístico, técnicas experimentales extendidas y palabras habladas, con samplers y sonidos generados mediante la manipulación de objetos encontrados. Ella misma editó este disco.
1: La estética musical de Pamela Z se caracteriza por la acumulación sonora y suele procesar su voz en tiempo real mediante el programa Max, en un MacBook Pro para superponer, repetir y alterar su sonido vocal en directo. Sus presentaciones a menudo incluyen proyecciones de video y controladores especiales con sensores que le permiten usar gestos físicos para manipular el sonido y los medios proyectados. Acerca de Cuatro Capas, Manchas de Destello, del 2010, Pamela Z escribe:
0: Cuatro Capas, Manchas de Destello, es una mezcla de estudio que combina dos obras, Cuatro Capas, del 2015, y Manchas de Destello, del 2010. Dado que suelo yuxtaponer estas obras en concierto, decidí combinarlas en una sola mezcla para formar el primer tema del álbum Pamela Z, A Secret Code, disco compacto editado en Estados Unidos por Numa Records en 2021. Cuatro Capas es un postre sonoro, un tiramisú o un mil hojas, yuxtapone cuatro capas vocales envolventes y juega con ellas, mezclándolas y moviéndolas hasta que se funden. La primera capa numérica surgió mientras contaba durante una prueba de sonido en un concierto, y satisfecha con el sonido en bucle resultante, decidí incorporarla a una nueva pieza con la que estaba experimentando. Cuando interpreto esta pieza en vivo, manipulo esa capa junto con otras tres, usando un instrumento MIDI controlador por funciones. Manchas de Destello es un poema sonoro inspirado en los residuos de las bengalas de emergencia que encontré durante un paseo por el distrito Mission de San Francisco. Su base sonora está construida a partir de capas de mi voz procesada y combinadas con muestras de diapasones y bucles de plástico de burbujas que explotan.

0: Escuchamos Cuatro capas, manchas de destello, de Pamela Zeta, Pamela Ruth Brooks, nacida en 1956 en Buffalo, Nueva York, compositora, intérprete y artista multimedia estadounidense, conocida principalmente por sus obras solistas para voz con procesamiento electrónico. Música del álbum Pamela Zeta, A Secret Code, disco compacto editado en el año 2021 en Estados Unidos por Neuma Records. 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
19: Habiendo contraído poliomielitis a la edad de 3 años, David Sanborn conoció el saxofón como parte de su terapia de tratamiento. A los 14 años pudo tocar con Albert King y Little Milton, y Dave estudió música en la Universidad de Northwestern y en la Universidad de Iowa, donde tocó y estudió con el saxofonista J.R. Montrose. Posteriormente se une a la Butterfield Blues Band y toca en Woodstock con Paul Butterfield. Después de esto, las colaboraciones de Dave no pararon. Realizó una gira con Stevie Wonder, grabó para su álbum Talking Book, además tocó con The Rolling Stones, nada menos, y realizó una gira con David Bowie. Tras estudiar con George Coleman y habiéndose mudado a la ciudad de Nueva York, Dave comienza su carrera en solitario. Su álbum debut como solista, Hideaway, se convierte en un éxito popular y su carrera se impulsa aún más con el sencillo Seducción, tema que incluyeron en la película American Gigolo. David Sanborn fue presentador del programa de televisión Night Music de 1988 a 90. El programa presentó películas de leyendas del jazz como Thelonious Monk, Dave Brubeck y Billie Holiday. así como bromas y situaciones memorables. Asimismo, Day presentó durante 10 años el programa de radio The Jazz Show, y en su carrera de 6 décadas, Dave ha lanzado nada menos que 24 álbumes. Ha ganado 6 premios Grammy y ha tenido 8 álbumes de oro y un álbum de platino. En esta ocasión vamos a escuchar de Marcus Miller, Corners for Herbie, Trance y Brother Ray, y de Aretha Franklin y Marcus Miller, arreglos, Daydreaming. Interpreta Wallace Roney trompeta, Lenny Pickett, Michael Brecker saxofones, Ronnie Cooper saxofón barítono, en el órgano Ricky Peterson y en la guitarra Marvin Sewell, la percusión de Don Alias y Gene Lake, Marcus Miller bajo y guitarra, y por supuesto David Sanborn saxofón alto. Selecciones del álbum Inside, la producción en 1999 por el sello Elektra.

0: Acabamos de escuchar música, interpretaciones de David Sanborn de este álbum Inside, producción por el sello Elektra en 1999. Y en la primera parte escuchó usted de Marcus Miller, norteamericano, Corners, Trans y Brother Ray. Y de Aretha Franklin, Marcus Miller en los arreglos de ambos, Daydreaming. Interpretó Wallace Ronnie, trompeta, Lenny Pickett y Michael Brecker, saxofones, Ronnie Cooper, saxofón barítono, el órgano de Ricky Peterson, la guitarra de Marvin Sewell, las percusiones Don Alias, Marcus Miller, bajo, batería, guitarra y clarinete, y por supuesto David Sanborn en el saxofón alto. Esperamos que haya usted disfrutado de este álbum Inside de 1999, su producción por el sello Elektra. Continuamos con unos mensajes y después más de este álbum.
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0: El veterano bajista y compositor Marcus Miller se unió a David Sanborn en el álbum de 1981, Voyage, el sencillo All I Need Is You, y esto, o estos, les valieron, o le valió a David Sanborn su primer premio Grammy a la mejor interpretación instrumental de R&B Marcus Miller. Y por cierto, Marcus Miller es conocido también por ser bajista de Miles Davis y Luther Vandross. Nace en Brooklyn en 1959 y se educó en el seno de una familia musical, ya que su padre era organista y director del coro de la iglesia. A los 13 años ya tocaba el clarinete, el piano y el bajo. Sin embargo, se inclinó por el bajo eléctrico y a los 15 años ya trabajaba de manera regular por los clubes de Nueva York en varios grupos. Vamos a escuchar a continuación de esta banda que se une en 1981, una banda de su ídolo de la infancia, el trompetista Miles Davis, En aquellos tiempos, Marcus Miller lideraba la banda R&B de Jamaica Boys. Pues vamos a escuchar de David Sanborn, que nace en Florida en 1945, Liza y Miss You, de Marcus Miller, When I'm With You, Cuando Estoy Contigo, y Naked Moon, Luna Desnuda, interpretaciones de Wallace Ronnie, trompeta, Lenny Pickett y Michael Brecker en los saxofones, Ronnie Cuber, saxofón barítono, el órgano de Ricky Peterson, las guitarras de Marvin Sewell y Bill Bristle, en el cello Hank Roberts, y Marcus Miller, bajo, batería, guitarra, clarinete, teclado, David Sanborn, en el saxofón alto, por supuesto, de este mismo álbum que le estamos presentando esta noche, Inside, de 1999, del sello Elektra.

0: en 1999 en la primera parte de David Sanborn, Liza y Miss You, Te Extraño, de Marcus Miller, nacido en Los Ángeles en 1950, Cuando Estoy Contigo y Luna Desnuda. Interpretaron Wallace Roney, trompeta, Lenny Pickett y Michael Brecker, saxofones, Ronnie Kubert, saxofón barítono, en el órgano Ricky Peterson, la guitarra de Marvin Sewell, el cello de Hank Roberts y las percusiones de Don Alias y, por supuesto, de Marcus Miller, bajo, batería y guitarra, David Sanborn, el mismo David Sanborn, en el saxofón alto. Esperamos que haya usted disfrutado de esta selección jazz dominical y después de una breve pausa, no se pierda un programa de la Hora Nacional.
1: 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Eduardo Galeano.
2: Algo de fútbol que no podía faltar. Como saben, yo soy futbolero, enfermo, adicto. Bueno, esta historia de julio 17 del año 2001 es una historia del fútbol, pero también tiene que ver con el racismo. Ustedes saben que el fútbol está muy enfermo de racismo, sobre todo en algunas partes del mundo. Y en el año 2001 resultó sorprendente el partido de fútbol entre los equipos de Treviso y Génova, en el norte de Italia. Un jugador del Treviso, Hakim Omolade, africano de Nigeria, recibía frecuentes silbidos y cantitos racistas en los estadios italianos, le arrojaban cáscaras de banana a la cancha. Pero en el día de hoy, julio 17 del año 2001, hubo silencio. Los otros 10 jugadores del Treviso jugaron el partido con las caras pintadas de negro, que era la manera de decirle a Hakim Omolade: todos somos tú.
3: El fin del partido. Un periodista preguntó a la teóloga alemana Dorothy Sola: ¿cómo explicaría usted a un niño lo que es la felicidad? No se lo explicaría, respondió. Le tiraría una pelota para que jugara. Eduardo Galeano, Puro Fútbol. Siglo XXI Editores, México, 2026.

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0: voces, historias y expresiones de nuestro país. Hoy nos unimos a la conmemoración del Día Internacional del Orgullo LGBTIQ+.
1: Vamos a hablar de cultura, derechos humanos, historia, música y de lo que se vive en las calles, en los espacios públicos y en las comunidades.
0: Vamos a viajar por distintas ciudades del mundo para ver cómo se vive la máxima fiesta del fútbol en la sección Estampas del Mundial.
1: Les vamos a compartir algunas de las mejores experiencias de la Ciudad de México para esta temporada en nuestra Chilanguía.
0: Vamos a hablar sobre el significado del Día Internacional del Orgullo LGBTIQ+, y la importancia de seguir construyendo una sociedad basada en el respeto, la igualdad y la inclusión.
1: El experto José Antonio Valdés nos cuenta cómo el cine ha reflejado la evolución de las representaciones de la diversidad en México y en el mundo.
0: También conoceremos el trabajo del Festival Mix México, uno de los encuentros cinematográficos más importantes de Hispanoamérica, dedicados a la diversidad sexual y de género.
1: Tendremos una nueva edición de nuestros Flashazos del Bienestar, con información que es útil para todas y para todos.
0: Y recordaremos un momento clave en la historia del país, la primera participación de las mujeres mexicanas en una elección federal. Muchas gracias por estar con nosotros.
1: Carla Holt y Katie Mitchell son dos artistas que transformaron un encuentro digital en una historia de amor, creatividad y colaboración artística. Hoy representan a una generación que usa la música como herramienta para compartir experiencias y construir comunidad.
0: Su propuesta artística combina humor, sensibilidad y una mirada contemporánea sobre la diversidad. Vamos a verlas y escucharlas.
2: Hola, mi gente linda, ¿cómo están? Yo soy Carla Holt.
3: Y yo soy Katie Mitchell. La siguiente canción se llama Fantasy, es de nuestra autoría y esperamos les guste mucho. Estamos aquí en su casa, La Hora Nacional.

0: Oigan, qué noche tuvimos el miércoles. México salió con todo y terminó ganándole a Chequia. La afición acabó cantando, brincando y lista para la siguiente ronda.
1: Y es que con esta victoria el Tri termina calificando como primero de su grupo. Y se notó el trabajo del equipo desde el primer minuto buscando el partido. ¿Y qué creen? ¿Qué creen? Que al final se lo llevaron.
2: ¡México! ¡México! ¡México!
0: El Mundial también se vive fuera de las canchas, porque millones de personas comparten cada encuentro. Esto se convierte en una oportunidad para fortalecer vínculos y generar experiencias.
1: Hoy vamos a escuchar voces de distintos lugares del país y del mundo, y también historias que muestran cómo el fútbol también construye identidad, comunidad y encuentros muy inesperados.
3: La jornada futbolera sigue dejando imágenes que, más allá del marcador, se quedan suspendidas como pequeñas postales de emoción colectiva. Escenas que no solo circulan en redes sociales, sino que también encuentran eso en plazas públicas, espacios institucionales y conversaciones cotidianas donde el fútbol se vuelve punto de encuentro. El triunfo de México ha detonado una cadena de reacciones que trasciende la cancha. Desde la arena política hasta la vida diaria de los aficionados, el resultado se ha convertido en una celebración extendida que algunos ya describen como una auténtica fiesta nacional de fútbol. En ese ambiente, durante una intervención pública, la presidenta de México, Claudia Sheinbaum, compartió su entusiasmo por el desempeño del equipo nacional.
4: Contentas, contentos, felices, hermosísimo, la verdad. El juego buenísimo. Buenísimo, ya saben, ahí siempre salen todos los expertos en fútbol. Buenísimo, felicidades a la selección. Y además, no solo por cómo jugaron, sino la alegría que le dieron al pueblo de México.
3: El resultado que se logró en la cancha abrió la válvula de la celebración que se extendió por todo el país y más allá de nuestras fronteras.

0: Mientras tanto, afuera del territorio nacional, la emoción también se hizo presente. En Canadá se registraron imágenes de aficionados mexicanos celebrando el resultado con un gesto que muestra un vínculo fuerte incluso lejos de casa. Entonaron el himno nacional. Otra estampa particularmente significativa se vivió en la Plaza de Cultura y Artes en Los Ángeles, California, donde la comunidad mexicana convirtió el espacio en un punto de celebración abierta.
1: ¡Viva la Casita Hondera! ¡Viva México! ¡Y como México no hay dos!

0: ¡Adelio! ¡Abao! ¡A la misma! ¡Rico! ¡Va, va, va!
1: Uno de los momentos más comentados de la jornada en Palacio Nacional ocurrió cuando en plena conferencia apareció un invitado inesperado, el Pato Merlín, cuya presencia rompió la formalidad del acto y generó una reacción inmediata de sorpresa y simpatía entre los asistentes.
2: Somos la parte trabajadora, somos esa parte de la buena familia, la familia mexicana. Entonces, les quiero agradecer a todos por la invitación. Ha sido lo mejor que nos ha pasado en esta vida.
1: Con su playera de la selección mexicana, el pequeño protagonista nos recordó que el fútbol no solo se juega en la cancha, sino también en la vida cotidiana, donde logra reunir a personas de distintos lugares del mundo bajo un mismo símbolo de identidad y emoción compartida. Y justo en ese mismo espíritu de celebración, la música también cruza fronteras. En distintos puntos del planeta, mexicanos y aficionados de otras nacionalidades han hecho suyo un clásico inconfundible cantando al unísono una de las piezas más representativas del repertorio popular mexicano, La Chona.
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0: Mundial Social une fiesta, identidad y alegría.
1: La Ciudad de México tiene muchas actividades para las personas que están visitando la capital en esta temporada mundialista. Hay espacios históricos, culturales y recreativos con mucho que ofrecer.
2: Hay muchísimas opciones para conocer la ciudad desde distintas perspectivas y tener experiencias únicas. Desde el Fan Fest en el Zócalo hasta recorridos por Xochimilco, Coyoacán, la Roma y el Centro Histórico. Vamos con la información que nos prepararon Germán Gastelum y Orlando Abad.
3: Perdóname, estaba meditando. Y precisamente con eso quiero comenzar la chilanguía. Quiero hablarles de un evento que, aunque ya ocurrió, vale mucho la pena destacar por su relevancia y por el mensaje que dejó a miles de personas en la Ciudad de México. Y es que la capital del país se sumó a la conmemoración del Día Internacional del Yoga, con una gran jornada realizada, ¿dónde crees?
4: En el Monumento a la Revolución.
5: La actividad fue organizada por el gobierno de la Ciudad de México a través del Instituto del Deporte en coordinación con la Embajada de la India en México. Cientos de asistentes participaron en esta clase masiva que promovió hábitos saludables, bienestar físico y equilibrio emocional.
3: Pero además de la práctica deportiva, la jornada tuvo un significado especial porque el yoga es una disciplina milenaria que fomenta la concentración, la armonía y una cultura de paz. Valores que hoy son más importantes que nunca en las grandes ciudades.
5: Vale la pena destacarlo en un momento en el que la Ciudad de México se encuentra bajo los reflectores internacionales. El ambiente mundialista ha traído visitantes de distintos países, pero también nos recuerda que esta capital no solo respira fútbol, aquí convergen múltiples disciplinas deportivas, actividades recreativas y expresiones culturales que fortalecen la calidad de vida de quienes la habitan y también de quienes nos visitan.
3: Pero si quieren continuar practicando yoga o conocer más sobre las actividades culturales de la India en México, pueden consultar las redes del Centro Cultural Indio Gurudev Tagore, que forma parte de la Embajada de la India en nuestro país.
5: Y hablando precisamente de visitantes, esta ciudad abraza al viajero con historia, sabor, cultura y una energía única que se vive en cada calle. En esta temporada de gran afluencia internacional, el Zócalo capitalino se ha convertido en uno de los principales puntos de encuentro gracias al Fan Fest, donde conviven pantallas gigantes, actividades culturales y una deliciosa gastronomía de nuestra
3: ciudad. Delicioso. A ello se suma el espacio de Campo Marte, que complementa la experiencia con activaciones deportivas y propuestas artísticas abiertas, pero a todo el público.
5: Y para quienes desean vivir la ciudad desde su lado más mágico, Xochimilco ofrece una experiencia inolvidable: recorrer sus canales en trajinera, entre música, flores, esos sabores tradicionales. También existe una versión diferente y muy fascinante: los recorridos en kayak al amanecer, cuando la naturaleza toma protagonismo y el solecito va saliendo y nos regala unas postales bellísimas de esta ciudad.
3: Bueno, la experiencia chilanga también se vive desde las alturas y las calles. Los autobuses turísticos recorren Paseo de la Reforma, Chapultepec y el Centro Histórico, ofreciendo una vista panorámica ideal para quienes visitan la ciudad por primera vez.
5: ¡Vaya experiencia! Y como parte de esa oferta cultural, la grandiosa UNAM tiene un festival que alberga el cine LGBTQ+. Esto celebra la diversidad, la libertad de expresión y el arte cinematográfico desde una mirada contemporánea. Una muestra más del carácter incluyente y plural de nuestra capital.
3: Porque más allá de los estadios y de las emociones deportivas, esta es una ciudad que se descubre a través de su gente, sus tradiciones, su gastronomía y su enorme riqueza cultural. Una capital que hoy recibe al mundo y le demuestra por qué sigue siendo uno de los grandes referentes turísticos, culturales y deportivos de América Latina. Hasta la próxima.
1: Y mientras el Mundial Social ha traído alegría, convivencia y mucha actividad entre las y los jóvenes mexicanos, también siguen avanzando otras acciones que buscan fortalecer el tejido social en nuestro país. Una de ellas es la estrategia Atención a las Causas, impulsada por la Secretaría de Gobernación, que trabaja para generar entornos de paz, bienestar, inclusión y oportunidades para la juventud. Vamos a ver de qué se trata.
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2: El cine siempre ha sido un espejo de la sociedad y también una herramienta para cuestionarla. Ha contribuido a visibilizar experiencias, identidades y luchas que durante mucho tiempo estuvieron fuera de los reflectores.
3: Orlando Abad platicó con José Antonio Valdés para conocer cómo el cine mexicano ha retratado la diversidad sexual.
4: Hoy tenemos aquí en la presencia de José Antonio Valdés para platicar de cine y diversidad en este mes de junio. Bienvenido, Pepe, ¿cómo estás?
5: Muchas gracias. Pues sí, efectivamente el 25 de junio es el Día Mundial de la Diversidad. Entonces, bueno, aprovechando la ocasión y la oportunidad que me brindas, queremos platicar de algunas películas que en el marco de la historia del cine mexicano contemporáneo abordan precisamente este tema. Bueno, tú sabes que vivimos en un país que hay una lucha muy adelantada, pero seguimos siendo país patriarcal, machista. Cierto. Heteronormado. Entonces, pues bueno, obviamente el tema de la diversidad sexual en el cine mexicano tuvo que entrar de manera impulsada, más bien por directores como Arturo Ripstein o Jaime Humberto Hermosillo. Fue en los años 70 que Arturo Ripstein filma El Lugar Sin Límites, que es una adaptación de una novela del escritor chileno José Donoso, donde tenemos al primer gran personaje homosexual del cine mexicano, interpretado por Roberto Cobo, que 27 años antes había hecho historia interpretando a El Jaibo de Los Olvidados. Y bueno, pues aquí la Manuela, que es este homosexual absolutamente abierto y que vive en un pueblo que se está cayendo a pedazos y está enamorado de un camionero llamado Pancho, interpretado magistralmente por Gonzalo Vega, pues ahí Arturo Ripstein nos pone por primera vez una pasión homosexual absolutamente destructiva y sobre todo humana. No hay burla, no hay sorna, no hay ridiculización del personaje. Luego vendría otro director maravilloso que abrió muchos caminos en muchos sentidos para el tema, que es Jaime Humberto Hermosillo, con un clásico del cine independiente de los 80 que es Doña Erlinda y su hijo, donde tenemos, bueno, esta sociedad muy machista y muy conservadora de allá de Guadalajara. Hay pues un hombre que tiene su pareja homosexual, obviamente toda la relación está completamente por debajo del agua, y entonces la mamá del protagonista pues logra hacer un plan en el cual Doña Erlinda va a casar a su hijo con una mujer que necesita contraer nupcias porque es madre soltera, y entonces por ahí arreglas todo para que, cambiando todo, pueda seguir igual. Doña Erlinda, el día que la puedan ver, Doña Erlinda y su hijo, pues es nada menos, la protagonista es nada menos que Doña Guadalupe del Toro, mamá de Guillermo del Toro, que en ese momento estaba estudiando ahí en la Universidad de Guadalajara la carrera de cine, y era alumno de Jaime Humberto. Entonces, bueno, el día que puedan ver Doña Erlinda y su hijo, Doña Guadalupe era la protagonista de la película.
4: Y ya con ese dato la vemos diferente.
5: Sí, claro, desde luego. Y mira, pues han seguido surgiendo directores importantísimos, por ejemplo, Julián Hernández, con una película que el título es larguísimo, es una sola película. película. Se llama Mil nubes de paz cercan el cielo. Amor, jamás acabarás de ser amor. De Julián Hernández, producida por el maestro Roberto Fiesco, y que te contaba la historia de un chavo de por el rumbo de Ciudad Neza, más o menos, que anda buscando el amor en las calles. Una película filmada en blanco y negro, con este tono de cine marginal, 16 milímetros, muy interesante, y una propuesta además muy fuerte para el cine mexicano ya de los 2000, déjame decirte. Creo que el cine mexicano ha ido caminando, ha ido abriendo puertas, ha ido mostrando una diversidad sexual que ya es absolutamente notable en nuestra sociedad, y creo que todavía falta mucho camino por hacer. Por ejemplo, hay muy pocas películas de mujeres homosexuales. Sigue habiendo como que cierta reticencia, aunque ya hay varias. Por ejemplo, Todo el mundo tiene a alguien menos yo y algunas más. Sigue habiendo como un poco de miedo de mostrar ese lado de la homosexualidad entre mujeres, y en el de hombres vamos avanzando mucho más rápido. Entonces, pues bueno, no se van a presentar así específicamente en un ciclo en algún lugar en este mes. Se las mencionamos para que las busquen. Están en plataformas, pasan en cineclubes, etcétera, y las puedan ver, y pues sí, vayan viendo ese camino de la diversidad sexual en el cine mexicano, que pues apenas va a cumplir a lo mucho 50 años que se empezó a hablar del tema de manera más abierta.
4: Pepe, pero antes de despedirnos, por favor, sí, tus redes.
5: En todas estoy como @cinéfilofreak, ahí me encuentran, ahí encuentran toda la información de lo que estamos haciendo, y bueno, pues a conmemorar un año más, pues este día de la diversidad sexual que se celebra y se festeja como debe de ser en todo el mundo, y que se siga luchando porque cada quien sea feliz como quiera ser.
4: Que así sea, seamos felices. Nosotros estamos en La Hora Nacional.
2: El cine ha sido una de las herramientas más poderosas para visibilizar historias, romper prejuicios y abrir conversaciones sobre la diversidad. Hoy, las narrativas LGBTIQ+, ocupan un lugar cada vez más importante, tanto en festivales como en salas y plataformas.
6: Y en ese contexto, el Festival Mix México celebra 3 décadas impulsando el cine de la diversidad sexual y de género también. Y para hablar de esta edición especial nos acompañan Regina Pavón, jurado del 30º Festival Mix, y Dano García, director de la película Mickey. Bienvenidas.
2: Oigan, qué gusto tenerlos aquí, además, para un festejo importante del festival, 30 años.
7: Sí, la verdad es que, bueno, yo estoy muy emocionada de haber sido invitada para ser jurado este año. Hay un montón de pelis súper chidas. Me parece que es súper importante que existan estos espacios donde se puedan contar estas historias, que hay unas que son muy incómodas, pero también hay otras que hablan de lo bonito que es el amor y que cada quien puede hacer lo que se le pega la gana y solo sea libre y uno mismo, un emisme. Y bueno, aquí con la que inauguró el festival este año. ¡Ey! Con Mickey, sí.
6: Uh-huh. Cuéntanos de Mickey, ¿de qué va?
8: Mickey es una película que tardamos de hacerla más o menos más de 10 años. Les dos somos de Mazatlán, Sinaloa, y es la historia de Miss Mickey, de Mickey Condapi. Ella, desde muy chiquita, desde que tenía como 11 años, que yo la veía justamente en los videos que subía a la escuela, ella comenzó justo a transicionar. No se podría decir transicionar, pero sí ser ella misma, completamente, como con maquillaje, con orejitas de gatito. Y fue bien bonito porque ella como que fue de las pioneras que empezó a subir sus videos, sus cortometrajes, lo que iba haciendo a internet. Fue años después que nos mudamos juntos aquí en la Ciudad de México, y pues como dos amigas que viven en un mismo departamento, comenzamos a imaginar, a soñar, y empezamos a hacer la película que 10 años después, pues ya la estamos estrenando en el Festival Mix.
6: Este festival, ¿dónde va a ser? ¿Qué fechas? Cuéntenos todo eso, por favor.
7: Estamos en casi todos los cines independientes de la Ciudad de México. A ver si no me equivoco, estamos en el Cine Tonalá, en la Cineteca Nacional, por supuesto. Uh-huh. En la de las Artes, eso no sé, ¿sí también? ¿O solo también?
6: Pues es Cineteca también.
7: Sí, ¿no? Cine del Chopo. Uh-huh. Y en un cine que está enfrente de la Diana Cazadora. Empezamos y se inauguró con Mickey el 17 y estamos hasta el 1 de julio. Pues vayan al cine, de verdad, hay muchas pelis que valen la pena. Está, no quiero spoilear, pero hay de todo. Vayan a ver la cartelera, la neta.
2: Ahora, para saber cuál es la cartelera y dónde podemos ver todas estas películas, ¿cuáles son las redes y la página del festival?
7: Chequen en Instagram, @mixfilmfest. Ahí está la cartelera. Pueden ver ahí absolutamente todo, chismear. La verdad creo que hay bastante variedad y opción para gustos en general, y creo que es importante también enterarse de esas historias.
2: ¿Cómo
7: está
2: no?
7: Chido.
2: Oye, Dano, ¿y tus redes?
8: Mis redes son Instagram, Dano Bolita.
6: Perfecto, Dano Bolita. Muy bien, pues muchísimas gracias por estar con nosotros, que no sea gracias. La última vez, y gracias. Nos vemos en el Mix Film Fest.
7: Correcto.
8: Gracias.
7: Gracias, mucho. Gracias.
6: Bueno, y gracias a ustedes por seguir con nosotros. No se vayan, que hay más aquí en La Hora Nacional.
2: La historia democrática de México tiene momentos que transformaron la vida pública del país. Uno de ellos fue en 1955, cuando millones de mujeres fueron por primera vez a votar en una elección federal.
3: Esto marcó el inicio de una nueva etapa de participación política y abrió el camino para que más mujeres ocuparan espacios de representación y toma de decisiones en la vida nacional.
9: El 3 de julio de 1955, las mujeres mexicanas ejercieron su derecho al voto por primera vez en elecciones federales. Este momento marcó un hito importante en la lucha por la igualdad de género en México. La lucha por el sufragio femenino en México comenzó a principios del siglo XX. Mujeres como Ermila Galindo, Elvira Carrillo Puerto y Amalia González Caballero de Castillo fueron pioneras en la lucha por los derechos políticos de las mujeres. Amalia González Caballero del Castillo León fue una destacada promotora del voto femenino y trabajó incansablemente para lograr la aprobación de la reforma constitucional que otorgaba el derecho al voto a las mujeres mexicanas. Un momento emblemático. El 3 de julio de 1955, millones de mujeres mexicanas acudieron a las urnas para emitir su voto en las elecciones federales. Este momento fue un paso importante hacia la igualdad de género en México y marcó el comienzo de una mayor participación política de las mujeres y sentó las bases para futuras generaciones de mujeres líderes en México. Hoy en día, las mujeres mexicanas siguen luchando por la igualdad y la justicia en todos los ámbitos de la sociedad. El voto femenino en 1955 fue un paso importante hacia la igualdad de género y su legado continúa inspirando a las mujeres mexicanas a seguir luchando por sus derechos y a participar activamente en la política y la sociedad. Un gran ejemplo de todo ello que actualmente tenemos una presidenta mujer. La labor de las mujeres, como Amalia González Caballero, como Ermila Galindo, es recordada y celebrada como un ejemplo de dedicación y compromiso con la causa de la igualdad de género.
2: Hoy celebramos la diversidad como una fuerza importantísima en nuestra vida social y cultural.
3: Y como decía la escritora, poeta y activista afroamericana Audre Lorde, no son nuestras diferencias las que nos dividen, sino la manera en que aprendemos a reconocerlas o ignorarlas.
2: Sí, ella fue una escritora muy conocida por sus ensayos sobre feminismo y comunidad LGBTQ+, y sus ideas siguen siendo muy vigentes.
3: Y antes de terminar esta primera parte, le mandamos un gran saludo a todas las personas que nos hacen el favor de escucharnos. Gerardo Domínguez, Verónica Muñoz Centeno, Gemesa Electrificaciones allá en Toluca, Iván Juárez y Cecilia Godínez.
2: También saludamos a Alicia BFG, José Luis Hernández Álvarez, María Isabel Gutiérrez Laguna, Yaya Martínez y Lorena Quesada Catalán.
3: Y un abrazo para Blanca Estela Pérez Montaño en Puebla, Luis Alberto Martínez en la Alcaldía Benito Juárez, Rolando Rubén Pérez en la Ciudad de México y Leticia del Carmen Caballero en Tizapán, San Ángel.
2: Y más saludos para Julio César Pérez Pérez en Tabasco, Edgar Bennett en La Portales y Valentín Clemente Chino en la Ciudad de México. Muchas gracias por vernos y escucharnos.
3: Y recuerden que estamos en YouTube, en Facebook, en Instagram, en TikTok, en X y en Spotify. Y también nos pueden contactar en el siguiente número, el 55-3483-4239, o mandarnos un correo a lahoranacional@segov.gov.mx. Y no se vayan, no se vayan, no se vayan, porque ahorita regresamos con más información de salud, de cultura y, por supuesto, música.
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0: Muchas gracias por seguir con nosotros. Vamos a empezar esta segunda media hora con más temas que nos interesan a todas y todos.
1: Hablaremos sobre la importancia de la donación voluntaria de sangre, una acción que puede salvar vidas y de la que tenemos que estar muchísimo más conscientes.
0: También revisaremos los avances del programa Vivienda para el Bienestar.
1: Vamos a conocer el trabajo de Los Ángeles Verdes en carreteras durante esta temporada.
0: Platicaremos con Carla Holt y Katie Mitchell sobre su historia, su música y su experiencia como creadoras dentro de la comunidad LGBTIQ+.
1: Además, les traemos la recomendación teatral Niñas y Niños, así que quédense con nosotros porque se va a poner muy bueno.
0: Donar sangre es un acto sencillo, pero tiene un impacto enorme. Una sola donación puede ayudar a salvar varias vidas en situaciones de emergencia o tratamiento médico.
1: Vamos a ver y escuchar la plática sobre el tema que tuvimos Rosalba Aguirre y un servidor con el doctor Emanuel Fernández Sánchez.
2: La donación de sangre es un acto voluntario, muy solidario, que puede salvar millones de vidas. Como no existe un sustituto, pues es fundamental que existan donadores frecuentes.
3: Sí, así es, para que nos ayuden en emergencias, cirugías y tratamientos de enfermedades crónicas. Para hablar de todos estos temas, nos acompaña esta noche el doctor Emanuel Fernández Sánchez, director general del Centro Nacional de Transfusión Sanguínea. Doctor, bienvenido a La Hora Nacional, qué gusto tenerlo por acá.
4: Gracias por la invitación y buenas noches a todos.
3: Oiga, doctor, cuéntenos, ¿cuál es la importancia del Día del Donante de Sangre?
4: El Día Mundial del Donante de Sangre fue un día proclamado en conmemoración por parte de la Organización Mundial de la Salud desde el 2004 y es el día en el que se ha decidido por parte de las sociedades internacionales y la Organización Mundial de la Salud para agradecer a todos los donantes voluntarios, altruistas y no remunerados de todo el mundo.
2: Oiga, doctor, si uno quiere donar sangre, es importantísimo saber a dónde, cuándo uno también podría y cuándo no.
4: Efectivamente, realmente la necesidad de la donación de sangre es una necesidad continua. Muchas veces creemos que como no tenemos a un familiar hospitalizado o no tenemos a alguien que lo requiere, pues realmente no nos acercamos a los bancos de sangre. Sin embargo, en los hospitales diariamente existen pacientes con cáncer, existen mujeres con complicaciones de parto, existen cirugías grandes de corazón abierto, de trasplantes que requieren componentes sanguíneos de manera continua. Y por eso es importante hablar con la población al respecto de que es una necesidad constante y que por lo tanto podemos acercarnos a los bancos de sangre para poder donar nuestra sangre.
3: No sé si sean verdades, no sé si sean mitos, pero ¿quién puede donar sangre? Por ejemplo, se escucha mucho que la gente que tiene tatuajes no puede donar sangre. Por favor, ilumínenos.
4: Efectivamente, ha habido muchos cambios al respecto. Antes, por ejemplo, hace más de 20 años, las personas con tatuajes no podían donar sangre. La normatividad y la selección de los donantes ha ido evolucionando con el transcurso de estos años y eso no nada más tiene que ver por ser más permisibles, sino porque también los estudios que nosotros hacemos en los bancos de sangre para descartar enfermedades como VIH, hepatitis B, hepatitis C, que pudieran llegar a ser transmisibles por este tipo de, como tatuajes, perforaciones y todo, cada vez han sido mejores y por lo tanto podemos reducir los tiempos y podemos aceptar este tipo de donantes. Entonces, realmente, los tatuajes, por ejemplo, no son ningún impedimento. Una persona que se haya hecho un tatuaje puede donar siempre y cuando ya haya pasado 12 meses de la última intervención. Ya sea que le hayan hecho algún retoque o que hayan hecho alguna perforación, incluso lo mismo, por ejemplo, las personas con acupuntura, porque justo pues es el contacto con agujas y que pudiera generar como esto un riesgo. Para poder ser un donante de sangre, necesita ser mayor de edad, tener de 18 hasta 65 años, en general gozar un buen estado de salud, como tú bien lo dices, los tatuajes, perforaciones, realmente ya no son un impedimento. Las mujeres, por ejemplo, uno de los mitos más importantes y que está muy clavado en la ciudadanía, es que las mujeres cuando están menstruando no pueden donar. Eso completamente es un mito. Siempre y cuando no tengan un dolor importante o realmente no tengan sintomatología, pueden ir a donar.
2: Doctor, ¿dónde podemos obtener más información? Si hay redes sociales, alguna página, ¿dónde donamos?
4: Nuestra página es www.gov.mx/CNTS. También nuestras páginas de Facebook, que es donde habitualmente subimos mucha información de manera constante al respecto de las campañas de donación que estamos haciendo. También información hacia la población. Y básicamente se pueden acercar a cualquier banco de sangre del país. Todos pueden aceptar donantes voluntarios altruistas.
3: Doctor Emanuel Fernández Sánchez, muchísimas gracias por habernos visitado aquí en La Hora Nacional. Y a donar, es muy importante.
2: A donar, se ha dicho.
4: Muchas gracias. Gracias por la invitación.
3: Y gracias a ustedes. No se vayan.
0: El acceso a una vivienda digna sigue siendo una de las principales aspiraciones de millones de familias en México. Por esto, los programas públicos buscan ampliar oportunidades y reducir brechas sociales.
1: El programa Vivienda para el Bienestar es una estrategia que busca fortalecer el acceso a hogares adecuados en distintas regiones del país.
5: El programa de Vivienda para el Bienestar sigue transformando vidas en todo México. Hoy avanzamos en la construcción de vivienda para que más familias puedan acceder a un hogar seguro y bien ubicado.
6: Tu sueño dorado, ¿verdad? Desde el año pasado que veía las mañaneras y que me dijiste que van a dar unas casas, ¿dónde? Y a buscarle. Muy bien construido porque se ve afuera las columnas, la construcción, todo el material de primera calidad se ve.
7: Siempre estuvimos viendo sus mañaneras y teníamos la esperanza de que fuéramos parte de este apoyo.
6: Y muchas gracias a la presidenta y a todo su gabinete.
8: Una felicidad enorme ya tener mi casa. Importantísimo para nosotros los trabajadores tener este, contar con este tipo de programas. Que confíen en el Infonavit, que sean puntuales en sus pagos, que cumplan con sus pagos, con sus obligaciones. Presidenta, muchísimas gracias. Doctora Claudia, muchísimas gracias. Este programa pues, nos beneficia a muchos mexicanos.
5: Además, estamos brindando tranquilidad a millones de familias mediante el mejoramiento de las condiciones de sus créditos.
9: Señora Guadalupe, su estado de cuenta está en ceros. Entonces yo lloré de emoción. Le dije a mis hijos que me abrazaran. Hijos, abrácenme porque ya no debo mi crédito Fobiste. Mi crédito está en ceros.
5: Y seguimos fortaleciendo el patrimonio familiar con la entrega de escrituras, documentos de certeza jurídica y apoyos para mejorar y ampliar las viviendas.
10: Nos entregaron las escrituras que tenemos más de 40 años esperando este momento, gracias a la presidenta. Que tengan paciencia, la presidenta pues está cumpliendo todo lo que ella ha prometido.
5: Con el liderazgo de la presidenta Claudia Sheinbaum, seguimos haciendo del derecho a la vivienda una realidad para millones de mexicanos y mexicanas.
1: Con la llegada de miles de visitantes nacionales e internacionales por el Mundial 2026, la movilidad carretera es clave para garantizar traslados seguros y una buena experiencia turística. Por eso son tan importantes los servicios de Los Ángeles Verdes.
0: Sí, y para conocer las acciones que se están implementando, los resultados que ya se tienen y la respuesta de los turistas, vamos a platicar una vez más con la maestra Sandra Diegues Guevara, que es la directora de Los Ángeles Verdes. Bienvenida una vez más a la Hora Nacional.
11: Gracias por la invitación. Muy contenta siempre de estar aquí.
1: Siempre es un gusto para nosotros porque aprendemos mucho. Ahorita con el Mundial, ¿en qué andan Los Ángeles Verdes?
11: Así es, el Mundial, ya saben que para nosotros como Secretaría de Turismo es súper importante. Tenemos este centro de geointeligencia, es como un call center en donde brindamos orientación, atención turística y también, bueno, se reciben todas las llamadas para canalizarlas en carretera para todo esto de la asistencia mecánica. ¿Qué estamos haciendo en el Mundial? 24 horas estamos ahí. Esto es súper importante porque la gente puede llamar a cualquier hora para una orientación, conozcamos eventos, horarios, rutas, hasta dónde hay una casa de cambio, sobre todo para todos los turistas internacionales. Comentarles que la gente que está ahí también está capacitada en el idioma inglés, así que es mucho más accesible para todos los turistas que vienen a visitarnos. Tenemos WhatsApp web, en donde a través de la inteligencia artificial ya las contestaciones son mucho más rápidas en el idioma inglés, insisto. Entonces la geolocalización también la tenemos en tiempo real. Son ocupar todas estas herramientas para brindar la atención integral a los turistas.
0: ¿Cómo podemos tener acceso a todo eso que están armando?
11: Justo toda esta información se replicó en esta temporada, la tenemos en las pantallas de los aeropuertos, de las centrales camioneras y bueno, en nuestras principales redes sociales, claro. Ahí pueden encontrar en Ángeles Verdes MX, también la aplicación, evidentemente en las dos tiendas, tanto en Android como en iOS, estamos enfocando a brindar todo este acompañamiento, no solo en carreteras, sino en las sedes mundialistas.
1: No, y de todo tipo de cosas, sí. ¿No? O sea, rutas de garnacha, donde comer barbacoa, museos, o sea, está muy bien el app, la verdad.
11: Sí, sí, la verdad es que esta aplicación de México Invita, que también ahí viene Ángeles Verdes, es una manera de abrirle las puertas y darle a la gente toda la información precisa de qué hacer en México. Tenemos tantas cosas que
1: falta tiempo y estómago.
11: Y un mes no nos va a alcanzar, no, pero bueno, se trata trata de mostrar toda la riqueza cultural y gastronómica que tiene México.
0: Oye, ¿ya tienen datos de cómo ha estado funcionando todo esto que están armando?
11: Todos los días hacemos un corte, ya en próximas fechas haremos un concentrado de lo que nos representó el Mundial, en donde a través de la Secretaría de Turismo nos darán las cifras oficiales de todas estas acciones.
3: Maestra, y para las personas que viajan por carretera, porque ahorita pues sí, vámonos de aquí a México y vámonos a Guadalajara, ya en la aprendizaje nos vamos hasta Monterrey, ¿qué recomiendan para todas las personas que van a hacer este tipo de traslados?
11: Bueno, primero, como siempre lo digo, el 078, que lo ponemos a disposición para que se planee la ruta. Las recomendaciones que hacemos siempre en nuestras redes sociales, en todos los medios, revisar sus vehículos, sobre todo contar con la documentación adecuada. La recomendación que se hace es viajar de día.
0: Ahora, para todas estas recomendaciones, entonces, app de Los Ángeles Verdes, redes sociales de Los Ángeles Verdes, WhatsApp de Los Ángeles Verdes, ahí tenemos todo.
11: 078 también, 078. Que ahí es donde están nuestros agentes, cualquier duda, información, orientación turística, están totalmente capacitados para dar esa atención.
0: Maestra, muchísimas gracias por habernos acompañado otra vez. Estaremos pendientes de ver cómo termina este evento, ¿no? Y cuáles son los números que al final ustedes recaben de todo el movimiento de la gente a lo largo de nuestro país, que creo que es una experiencia muy bonita para México que recibe, pero pues para las personas que vienen a conocer y se dan la oportunidad de conocer un poquito más que solamente los alrededores del estadio, ¿no?
11: Así es, siempre incentivamos a que la gente no solo venga a los eventos deportivos, también que conozca México, que conozcan a través de nuestras carreteras, nuestros principales destinos, y que confíen en la Secretaría de Turismo, en el Cerro de Los Ángeles Verdes y en sus instituciones.
3: Es súper bonito viajar por carretera por México. Es, Yo tengo el placer de haberlo hecho varias veces y sí, recomiendo. Muchísimas gracias.
11: Muchas gracias.
3: Qué gusto tenerla por aquí y que no sea la última vez, por favor.
11: Claro que sí, muchas gracias.
3: La maestra Sandra Díaz Guevara, aquí con nosotros en La Hora Nacional, igual que ustedes. Por favor, no se vayan.

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2: Y lo prometido es deuda, y hasta una vez más nuestra queridísima colaboradora Rebeca Moreno, porque prometió venir a hablar más del mes de junio, de San Juan, de todas las fiestas, de todo lo que hay alrededor de este mes, ¿no?
3: Para que en este mes, ¿qué leer, qué ver en la tele? A lo mejor a ver al cine, porque se hacen ciclos. Hay obras de teatro, hay una obra clásica que es La Noche de San Juan, o sea, no hay pierde, así se llama, que es de Lope de Vega. Pues esta es una obra de teatro del 1600, ya se hacía y ya se hablaba de La Noche de San Juan. Y es una historia de enredos, es una comedia antigua, es una comedia clásica que habla de amores y desamores en La Noche de San Juan. La señorita Julia, esta es una obra noruega que tiene que ver con justamente ese trastocar las realidades, y más bien es un drama porque La Noche de San Juan, que van en una fiesta y no se dan cuenta quiénes son, porque van con sus máscaras, en fin, y además pues hay alcoholito y hay mucha fiesta, se enamoran la señorita rica y su sirviente. Y cuando pasa la Noche de San Juan y se dan cuenta de esa realidad, es un dramón, ¿eh? Esta es una obra de principios del 1900, escrita en esa época donde las clases sociales estaban muy marcadas, y justamente tiene que ver con esa magia y de lo imposible. También en el mismo tema, pero más siendo una obra pues más cómica, más para reír, era La Marquesa Rosalinda de Valle de Inclán, también un clásico español que tiene que ver con las cosas que pasan en la Noche de San Juan, y también es un lío de amores. Y hay una obra que además tuvo mucha repercusión en México, que es La Dama del Alba, que es de los años 40, de 1944 fue escrita, y luego se hizo una película aquí en México que seguramente la van a pasar por aquellas fechas, porque son de las típicas películas de Marga López que pasan, con María Douglas, que además el papel que hizo María Douglas en esa película le valió el Ariel en ese momento. Es bellísima. La muerte llega en el papel de una peregrina que llega a las fiestas de San Juan. Aquí ya no es en España, sino en Jalisco. Y hay una chica que se murió, o creen que se murió, hacía 3 años, está desaparecida. Y lo que pasa es que en ese día regresa y en realidad no se murió. Se fue por ahí con otro hombre.
4: De parranda.
3: Exactamente. De parranda. Pero ya en esos 3 años... llega Adela, que es el papel de Marga López, y cuando se da cuenta que ya regresó, y pues la casa está muy feliz porque Adela ya se incorporó a la familia, ya su exmarido, el viudo, entre comillas, pues ya está con otra mujer, y entonces la muerte, que es la peregrina en esta obra, le dice, pues vente, vamos al río, y cuando aparece la mujer muerta en el río, muchos años después de su desaparición, pues la veneran como una santa, nunca se va a saber que en realidad se fue otro hombre, pero justamente porque es los milagros ocurren en la noche de San Juan.
4: ¡Qué escándalo!
3: Tenemos un clásico de clásicos, que es El sueño de una noche de verano, de William Shakespeare, que ocurre en una noche de San Juan, y aquí es una realidad en que las hadas se mezclan con los hombres, también hay un tema de amores imposibles, y pues bueno, es una comedia totalmente absurda, muy divertida, y es un clásico, y ocurre en la noche de San Juan. Eso en las obras de teatro. Vamos a ver películas. Las películas tienen más que ver con terror. Midsommar, una película de Ari Aster que ocurre en una celebración un poco oscura. Esa es la gracia de la película, que es muy oscura la película, pero todo el tiempo tiene luz, porque justamente ocurren estas noches blancas de Noruega y Suecia, donde no se pone el sol, donde no hay noche, y creo que ese es el contraste de la película. Bueno, está la película, y termino ya para contarles, también hay serie, y se llama La Noche del Solsticio de Verano, que está en una de las plataformas muy conocidas en las que podemos verla, y también es una celebración donde todo se hace un desastre en una familia, se están celebrando la Noche de San Juan. Entonces, muchas opciones de teatro, muchas opciones de cine y muchas opciones en series para ver con respecto a la Noche de San Juan y su magia, la noche de los imposibles, la Noche de San Juan. A celebrar, que ya es la mitad del año, y la Noche de San Juan es la noche de los posibles imposibles. A celebrar.
4: Muchísimas gracias por acompañarnos como siempre, Rebe.
3: Aquí estamos, muy contenta en la obra nacional.
2: Ah, pues nosotros más. Esperemos que ustedes también. No se vayan, por favor. Estamos en la obra nacional. nos acompaña un dueto que ha encontrado una forma muy especial de conectar con el público en la composición y la interpretación.
4: Ellas son Carla Holt y Katie Mitchell, cantantes, compositoras y compañeras dentro y fuera de los escenarios. Vamos con la entrevista que les hicieron tú, mi querido Cha, sí, y Orlando Abad.
2: La música también es un espacio para compartir historias, emociones y experiencias de vida. Hoy nos acompaña un dueto que ha encontrado en la composición y la interpretación una forma muy especial de conectar con el público.
1: Katie Mitchell y Carla Holt, que son un par de mujeres mexicanas que tienen un montón de talento y hoy están aquí en la Hora Nacional para platicarnos de su propuesta. Bienvenidas, chicas.
5: Muchas gracias.
1: Bueno, la básica, ¿no? ¿Cómo es que se juntan dos talentos para hacer un mismo proyecto?
5: Realmente todo empezó porque nos casamos. O sea, bueno, nos conocimos y pues anduvimos un rato y luego nos casamos. Resulta que coincidíamos en la música. Somos historia de éxito de una aplicación. Entonces...
2: O sea, ¿no se conocieron por la música? Así no, de que no. ¿Tú viste tocar o no, nada de eso?
5: No.
1: A ver, pues. O
6: sea, ¿coincidió? Es un poco, bueno, por lo menos para mí un poco difícil como pues conocer chicas guapas normalmente en la vida. Y pues bueno, las aplicaciones lo hacen un poquito más fácil. Obviamente...
2: Son muy engañosas.
6: Exacto, sí, sí, sí.
2: Engañosas, sí, claro. El ángulo, pero, lo que escribe.
5: Ellos salían sin tatuajes, sí, en las fotos.
6: Justo. Sí, ya conoces a la persona y es otra. Pero bueno, o sea, en realidad no la usaba mucho, pero cuando la vi a ella, se me hizo un poco conocida, ¿no? Resulta que era amiga de otra amiga cantante, entonces pues ya... eso me dio confianza y nos...
2: Le preguntaste a tu amigo, oye, ¿qué onda con?
6: Sí, le dije, oye, esta tu amiga, ¿verdad? Y le dije, dale. Entonces, pues ya, pues le escribí y ya empezamos a platicar y todos nos conocimos y hicimos, ahora sí que match. Y pues de ahí ya nos separamos.
2: Wow. Claro, pero hicieron match en muchas cosas, ¿no?
6: Exacto,
2: no como pareja, sí. Porque resulta que también son compositoras, cantantes. Eso no está nada fácil.
5: Sí, justo. Sí, sí. De hecho... Bueno, Katie como que ya trae su trayectoria también en la música. Yo ya también tenía ya varios añitos. Yo soy más poperona, uh-huh, aunque parezca metalera, pero soy más popera. Katie es más de como baladas y más regional y así. Pero pues ahora sí que a la pobrecita yo la adapté a mí porque yo no tengo tanto... Ahí rango vocal.
2: Un abanico tan amplio.
5: Sí, algo tan amplio como para...
2: Es muy complicado porque sí es otro espectro musical.
5: Totalmente, porque además ella pues está muy acostumbrada a cantar de todo tipo de géneros y toda la onda. Y yo, la neta, pues me clavé con lo mío y ahí,
1: ahí
5: nos quedamos.
1: Cha, amigas, qué historia, ¿eh? Va de la app al éxito musical y a toda una aventura. Muchas gracias por habernos acompañado.
2: Orlando, ya quisieron, sí, una pareja, compañero. Imagínate. De grupo, musical, ¿no? Y aquí, mira.
1: Y que te acompañe a las entrevistas, éxito, todavía.
5: Sí, sí, sí.
1: Bueno, ya será cosa...
5: Aunque no quiera, ahora sí ya.
1: A ver quién invita a la comida saliendo, ¿no?
2: Rapidísimo. Sí. Redes sociales, planes a futuro...
5: Claro que sí, bueno, en redes sociales estamos como... La que tenemos juntas se llama arroba sin nada escrito. Yo estoy como Carla Holt OF.
6: Y yo como Katie Mitchell MN. Y también ya en Spotify tenemos nuestro álbum, se llama Match, como Carla Holt y Katie Mitchell, uh-huh, para que escuchen ahí nuestro...
5: Y de futuro, pues, próximamente si planeamos... estar por ahí metidas un poco en toda esta parte del Pride, de algo del orgullo, uh-huh, y bueno, sí tener dos que tres showcillos por ahí que esperamos poder estar compartiendo.
1: Eso
5: en redes para que sepan fechas.
1: Va. Muchas felicidades.
6: Muchas gracias.
1: Gracias por
6: venir.
1: Chicos.
5: Muchísimas gracias.
2: Gracias y gracias a ustedes por seguir con nosotros. No se vayan, por favor.
7: 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Comenzamos.
4: La hora Niñas y Niños cuenta una historia que empieza como algo cotidiano y termina siendo un poquito incómodo el tema. Es que es una puesta en escena que explora la familia contemporánea, pero desde un ángulo medio perturbador, porque el amor y la rutina y la violencia están ahí conviviendo muy de cerca.
2: Esta obra está en el Foro Shakespeare como parte de la programación de Shakespeare y compañía y cuenta con la actuación de Amaya Blas y la dirección de Itari Marta. Y justamente hoy nos acompaña Amaya para platicarnos sobre este montaje. Amaya, bienvenida a la Hora Nacional. Qué gusto tenerte por acá.
8: Muchas gracias por recibirme.
2: Oye, cuéntanos acerca de Niñas y Niños.
8: Es una obra escrita por Dennis Kelly, que es un dramaturgo inglés que es un genio el tipo. Escribe esta obra que habla sobre un tema muy fuerte, que es la aniquilación mutilación familiar. También se trata un poco la violencia vicaria, incluso en algún momento. Pero la manera en que te la cuenta esta historia, bueno, es un monólogo que dura una hora y media, pero tienes como una hora de humor negro. Mi personaje pues te está contando toda su vida y de repente hay un punto en el que ya no da risa. De hecho, se vuelve algo bastante fuerte, que además hay un punto en el que incluso el autor te lanza hasta datos de estadística que son reales y que realmente justo eso es lo más perturbador de la obra. Entonces habla sobre cómo se usa a los niños muchas veces como moneda de cambio, como para tener o ejercer poder sobre otra persona. Entonces pues justo va de eso y creo que es algo que tenemos que hablar de ello porque los niños no pueden alzar la voz.
4: Una hora y media que pasas de humor negro y ligereza a algo tan complicado, me imagino que debe ser agotador.
8: Todo el rato es acción, mientras estoy contando esta historia. Claro. De esa manera se pasa rápido, aunque sea un tema muy fuerte, el hecho de que sea un montaje como muy lúdico.
4: Sí.
8: Justo una vez que ya logras pasar del otro lado, ¿no? En los ensayos, fue algo que requirió muchísimo detalle. Eso sí, entonces creo que sí fue un reto en ese sentido y un reto actoral y un reto en cuestión también de manejo de cuerpo, etcétera, y de voz, pero creo que una vez que das ese saltito ya del otro lado y que ya está montada y estás ya luego disfrutando y estás jugando, ya pues se vuelve mucho más, no solamente digerible, sino disfrutable.
4: ¿Y cómo cuánto tiempo te toma montar una obra así? O sea, entre el trabajo con el guión y tu proceso de encarnar este personaje y pues como interiorizar todo lo que realmente tienes que expresar, ¿no? Porque al final tú tienes que estar en paz con el material, que no está fácil estarlo.
8: Habría querido que fuera más tiempo. Por cuestiones de fechas, de todos y tal, hubo que hacerlo en un mes. En ese momento sí fue poco tiempo, bueno, en cualquier momento en realidad, pero se logró.
4: Claro. Tremendo.
2: Oye, Maya, ya sabemos que está en el Foro Shakespeare, pero dinos qué días y qué horas, por favor.
8: Los viernes de junio y el primer viernes de julio.
2: Okay.
8: Entonces es como una temporada corta.
4: Perfecto. Que haya valido la pena todo este proceso y que la gente tenga más tiempo de ir a verla.
8: Sí.
4: Porque al final los temas, o sea, cuando el teatro no solamente ofrece entretenimiento, sino también una reflexión de la situación en la que vivimos, creo que es extra valioso. Suena que Niñas y Niños es totalmente un caso de eso.
8: Pues la verdad es que creo que lo bonito justo que tiene la obra, y eso viene desde la escritura también, es un texto muy poderoso y es un texto que justo, ¿no? Lo que decía, se escribió de manera tal que sea digerible para el público también porque es un tema muy fuerte. Y si sales pues un poco
4: sacudido,
2: sí, claro.
8: Pero en realidad también hay muchos momentos de la obra en los que te diviertes bastante.
4: Claro.
8: O sea, es como divertido hasta que no, pero
4: bueno,
2: como la vida misma.
8: Sí, como la vida misma.
2: Divertida hasta que no. Amaya, muchísimas gracias por estar con nosotros aquí en la Radio Nacional. Te agradecemos muchísimo tu visita.
8: No, muchas gracias de verdad por apoyar el teatro.
2: Siempre.
4: Un gusto.
2: Sí, un gustazo. Bueno, y gracias a ustedes por estar aquí con nosotros. No se vayan, por favor.
9: Hola, yo soy Katie Mitchell.
10: ¿Qué onda, mi gente? ¿Cómo están? Yo soy Carla Holt y estamos felices de estar aquí en la Hora Nacional y vamos a cantar para ustedes una canción que es un cover que nos gusta muchísimo de Karin León y Cani García, que se llama Te lo agradezco, y esperemos que lo disfruten tanto como nosotras.

0: Y pues así llegamos al final de este programa especial dedicado al orgullo, a la diversidad y al respeto por todas las personas.
1: Hay que recordar que la inclusión no es un discurso, sino una práctica cotidiana que se construye entre todas y todos. Y como dijo Marsha P. Johnson, nadie es libre hasta que todos somos libres. Muchísimas gracias por acompañarnos, que tengan muy buenas noches.
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1: A Miles Davis la etiqueta de genio le queda chico, porque un genio es alguien que le da algo a la humanidad. Sin embargo, Miles Davis cambió la dirección de la música 5 o 6 veces durante toda su carrera. Creo que una muestra de genial rebeldía fue haber abandonado Juilliard cuando estaba estudiando en esta prestigiosa escuela de jazz, lo que le aseguraba un futuro brillante, haberla cambiado para salir a las calles y formar parte de la banda de Charlie Parker y incursionar en el mundo de las drogas como catapulta hacia los estados más densos del alma, que es de donde proviene el jazz.
2: Carlos Velázquez, escritor mexicano.
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2: De nueva cuenta, le damos la más cordial bienvenida a este su programa de canto.

y aliento. Mi nombre es Bárbara Schettino y le invito a que nos acompañe. Hoy presentamos música de la agrupación Trío Medieval, constituido por tres voces frescas escandinavas que cantan música medieval con claridad melódica y entonación pura. En la grabación que hoy escucharemos, ofrecen de un modo sorprendente elementos dispares: una misa polifónica francesa del siglo XIV, un laude italiano, una misa del maestro inglés de principios del siglo XV, Leonel Power, y piezas nuevas escritas específicamente para ellas. El trabajo del trío medieval en esta primera producción discográfica, Words of the Angel, ha consistido en recontextualizar esas músicas sacras, pues apenas existen documentos que demuestren que las mujeres cantaron música sacra polifónica durante el periodo medieval. Dicha música respondía a ocasiones muy concretas y estaba dedicada a Dios y al reducido número de clérigos alfabetizados que habrían entendido los textos latinos. Así, el conjunto elaboró un nuevo concepto en donde la música medieval ha cobrado vida y se ha ganado, por derecho propio, un lugar en el presente. Un nuevo marco, un nuevo camino, una nueva integridad musical. El trío medieval aborda esta música como si hubiese sido compuesta hoy, a pesar de los casi 700 años de historia de la música que nos separan de estas partituras. Así, se combina la música sacra medieval con obras contemporáneas escritas especialmente para el conjunto. Interpreta Ana María Freeman, Lynn Andrea Fulkseth y Torum Ostrem Osum.

0: Acabamos de escuchar selecciones del disco Words of the Angel, de autores varios, interpretado por el Trío Medieval. Así concluimos esta emisión de Canto y Aliento. Esperando haya sido de su agrado, se despide de ustedes una amiga y servidora, Bárbara Esquetino. Hasta la próxima.
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siendo el mes en que Radio UNAM cumple 89 años, 14 de junio, queremos hablar sobre Max Aub, quien fuera uno de los más creativos directores de nuestra estación. Max Aub, un exiliado muy mexicano. Max Aub nace en 1902 en París. Al estallar la Primera Guerra Mundial, los padres de Max Aub abandonan Francia y se trasladan a España, fijando su residencia en Valencia. Adquiere entonces la nacionalidad española. Esto permite que nuestro homenajeado se decida a escribir en castellano su obra. En 1937 se inaugura el Pabellón de la República Española de la Exposición Internacional, para el cual Max Aub le encarga a Pablo Picasso el Guernica. A principios de 1940, es denunciado y detenido y trasladado a un campo de concentración, de donde saldría en noviembre gracias a las gestiones de Gilberto Bosques, cónsul general de México en Marsella, en cuya ciudad fijará ahora su residencia. El 10 de septiembre de 1942, Max Aub embarca en el Serpa Pinto rumbo a México, a donde llegaría el 1 de octubre al puerto de Veracruz.

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2: Todos los grandes artistas tienen una obra que marca muchas generaciones, ¿no? Por ejemplo, dentro del rock hay mucha gente que tiene como guía, como inspiración, como punto de retorno Dark Side of the Moon. En el mundo del jazz, Miles Davis hizo un disco que es Kind of Blue, que le cambió la vida a muchas personas, que fue inspiración de muchas personas, no solo dentro del género, sino dentro de la música mundial, y de que atravesó generaciones y generaciones y que aún hoy en día sigue ganando adeptos.
1: Carlos Velázquez, escritor mexicano.
3: 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En esta noche de domingo escucharemos enseguida del saxofonista tenor y soprano Tino Tracanna, nacido en Italia en 1956, Eternina, del contrabajista Attilio Sanchi, también italiano, 1953, Air Song, canción aérea, del trompetista Paolo Fresu, también Italia, 1961, Medley, que es un popurrí, The Right Way, el camino correcto, del contrabajista Attilio Sanchi, 1953, Italia, lírico, Nuvole Notturno, nubes nocturnas, con las interpretaciones de Paolo Fresu Quintet, integrado por Paolo Fresu en la tromba y el fliscordio, Tino Tracanna en el saxofón tenor y soprano, Roberto Cipelli al piano, Attilio Sanchi en el contrabajo, Ettore Fioravanti en la batería. Álbum doble, Songlines, Night and Blue, dos discos compactos editados en Francia por el sello Bonsai Music en 2010.

Hemos escuchado del saxofonista tenor y soprano Tino Tracanna, nacido en Italia en 1956, Eterninna, del contrabajista Attilio Sanchi, también italiano, 1953, Air Song, canción aérea, del trompetista Paolo Fresu, también Italia, 1961, Medley, que es un popurrí, The Right Way, el camino correcto, del contrabajista Attilio Sanchi, 1953, Italia, lírico, Nuvole Notturno, nubes nocturnas, con las interpretaciones de Paolo Fresu Quintet, integrado por Paolo Fresu en la tromba y el fliscordio, Tino Tracanna en el saxofón tenor y soprano, Roberto Cipelli al piano, Attilio Sanchi en el contrabajo, Ettore Fioravanti en la batería. Álbum doble, Songlines, Night and Blue, dos discos compactos editados en Francia por el sello Bonsai Music en 2010. Buenas noches.

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3: ¿Sabías que el perro moderno desciende del lobo?

0: gris y que su domesticación ocurrió a finales del Pleistoceno, hace unos 20.000 años, cuando el perro empezó a convivir con los humanos? ¿Cómo ves? En una investigación reciente dirigida por el Museo Estadounidense de Historia Natural y el Museo Nacional de Historia Natural del Instituto Smithsoniano, se analizaron más de 2.700 genomas de lobos, perros de raza, perros de aldea y otros cánidos desde el Pleistoceno tardío hasta la actualidad. Los resultados sugieren que casi dos tercios de los perros de raza tienen ascendencia lobuna, por cruzas que ocurrieron hace 1000 generaciones. La proporción más alta se encuentra en razas criadas intencionalmente para hibridación con lobos, como el perro lobo checoslovaco y el perro lobo saarlos. Y la más baja se encuentra en el mastín napolitano, el bull mastiff y el san bernardo. Otros con rastro de ADN de lobo son el pastor de Shiloh y el gran sabueso anglo-francés tricolor. Hasta los chihuahuas tienen 0.2% de ascendencia lobuna. Algunos aspectos que destaca esta investigación, publicada en la revista Proceedings of the National Academy of Science, son que los genes lobunos podrían haber contribuido a moldear el tamaño, el olfato e incluso la personalidad de los perros, y que es probable que esta herencia lobuna les dé ventajas para adaptarse a la compañía humana, como poder olfatear los desechos de nuestra comida, como los perros de aldea, o tolerar condiciones de poco oxígeno, como los mastines tibetanos. Si quieres conocer más sobre el tema, te invitamos a consultar el texto Con herencia lobuna, la mayoría de los perros actuales, por María Luisa Santillán, en la revista de divulgación científica de la UNAM, ¿Cómo ves?
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La poesía jamás te olvidará. 4. Elvira Sastre. Escúchame. Mi bandera blanca es mi piel desnuda y hace tiempo que no paso frío. Quien me conoce sabe que no es fácil hacerlo. Por eso la mayoría huye al principio. Por eso los pocos que lo consiguen se quedan para siempre. No dejo sin casa a aquel que llega a mí, atravesando bosques de lenguas extintas. Tengo, del mismo modo, que confesarte de una manera dulce que te he olvidado. Que tus fotos son una caricia del pasado, pero en mi mañana ya no te miro. Que he aprendido a recordarte no es más que un beso a mi herida, para que no se sienta tan sola como yo cuando me la hiciste. Que aquí hace tiempo que ya es primavera, aunque haya días de tormentas torrenciales. Pero mírame, he aprendido a bailar. ¿Quién lo diría, amor, con esta vida que llevo tan llena de tropiezos? No sé dónde estás, pero sé que en el lugar que sea, estarás orgullosa de mí por olvidarte. Te he olvidado, amor roto, pero no tengas miedo a que nadie te recuerde. La poesía jamás te olvidará. 4. Elvira

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1: A Miles Davis la etiqueta de genio le queda chico, porque un genio es alguien que le da algo a la humanidad. Sin embargo, Miles Davis cambió la dirección de la música 5 o 6 veces durante toda su carrera. Creo que una muestra de genial rebeldía fue haber abandonado Juilliard cuando estaba estudiando en esta prestigiosa escuela de jazz, lo que le aseguraba un futuro brillante, haberla cambiado para salir a las calles y formar parte de la banda de Charlie Parker y incursionar en el mundo de las drogas como catapulta hacia los estados más densos del alma, que es de donde proviene el jazz.
2: Carlos Velázquez, escritor mexicano.
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3: Grazie mille, mille grazie. It means the same thing. Go on, Napoleon.
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1: Antonio Machado Ruiz nació el 26 de julio de 1875 en Sevilla, España. Fue considerado el miembro más joven de la generación del 98 y uno de los poetas más queridos de su nación. A los 8 años, Antonio Machado se trasladó con su familia a Madrid para ingresar al Instituto Libre de Enseñanza. Durante su juventud, se adaptó a la vida bohemia de finales del siglo XIX. Es autor de obras como Soledades, Campos de Castilla, Nuevas Canciones, El Poeta y el Pueblo y La Guerra, en los que plasma ideas sobre el paso del tiempo, la melancolía, la búsqueda de Dios y el paisaje como reflejo de su interioridad. Escucha en voz del también escritor Hernán Bravo Varela un fragmento del poema Retrato, escrito por Antonio Machado.
2: Mi infancia son recuerdos de un patio de Sevilla y un huerto claro donde madura el limonero. Mi juventud, 20 años en tierra de Castilla. Mi historia, algunos casos que recordar no quiero. Ni un seductor mañara ni un bradomín nacido. Ya conocéis mi torpe aliño indumentario, mas recibí la flecha que me asignó Cupido. Llamé cuanto ellas puedan tener de hospitalario. Hay en mis venas gotas de sangre jacobina, pero mi verso brota de manantial sereno. Y más que un hombre al uso que sabe su doctrina, soy, en el buen sentido de la palabra, bueno. Adoro la hermosura y en la moderna estética corté las viejas rosas del huerto de Ronsard. Mas no amo los afeites de la actual cosmética, ni soy un ave de esas del nuevo gaitrinar. Desdeño las romanzas de los tenores huecos y el coro de los grillos que cantan a la luna. A distinguir me paro las voces de los ecos y escucho solamente entre las voces una.
1: Hernán Bravo Varela selecciona y da lectura una muestra de la obra del poeta Antonio Machado. Disfrútala completa entrando a descargacultura.unam.
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0: El peso exacto de un colibrí.
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0: Árbitro justo.
2: Árbitro ratero.
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2: Autogol.
0: Autopase.
2: Balón de trapo.
0: Balón dividido.
2: Balón estrella.
0: Balón tango.
2: De volea.
0: De bote pronto.
2: De primera.
0: El año que llegó el Tuca Ferretti al Atlas,
2: el equipo descendió por tercera vez.
0: El área chica.
2: El área grande.
0: El clásico.
2: El esférico.
0: El fútbol es el fútbol.
2: Fútbol Asociación.
0: Fútbol de estufa.
2: Fútbol de playa.
0: Fútbol de salón.
2: Fútbol llanero.
0: Fútbol rápido.
2: Fútbol ratonero.
4: Esto no es un partido de fútbol, pero puede leerse en voz alta como si lo fuera. Hay aquí un divertimento que se despliega, primeramente a través de la memoria, por toda la cancha de la página. Los recuerdos pueden venir desde cualquier parte del campo y llegar, como balón al hueco, a un dato, un nombre, una anécdota, una cita o una leyenda. La pelota va de primera intención, al ras del pasto, en esta lista alfabética, que es una letanía y un canto desde la tribuna. El juego visual de este catálogo de imágenes y el ritmo que dan los flashazos del inconsciente hacen que el lector haga la reta de su propio imaginario futbolero. Este compendio, a manera de muro rotulado en una sala de una hipotética exposición, parte de finales de los 80, antes de la bestial mercantilización del balompié, y tira la pelota hacia atrás, pero sin jugar a la defensiva.
2: Oscar Tagle. A todos los que aman y quieren el fútbol. 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Al gravitar rotando. De lo imposible ediciones. Guadalajara, Jalisco, 2019.

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1: Todos los grandes artistas tienen una obra que marca muchas generaciones, ¿no? Por ejemplo, dentro del rock hay mucha gente que tiene como guía, como inspiración, como punto de retorno Dark Side of the Moon. En el mundo del jazz, Miles Davis hizo un disco que es Kind of Blue, que le cambió la vida a muchas personas, que fue inspiración de muchas personas, no solo dentro del género, sino dentro de la música mundial, y de que atravesó generaciones y generaciones y que aún hoy en día sigue ganando adeptos.
0: Carlos Velázquez, escritor mexicano.
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0: Estamos escuchando Liquid Entity, entidad líquida del 2018 en dos partes, maestoso y rítmico, de Josephine Opsahl, compositora danesa nacida en 1992, violonchelista también, quien reside entre Copenhague y Berlín. Josephine Opsahl escribe música clásica y también actúa como solista con violonchelo, electrónica en directo y diseño de sonido también en directo.
1: Josephine Opsahl estudia música clásica y contemporánea en el Real Conservatorio Danés y en la Universidad Northwestern, en Illinois, Estados Unidos, donde completa una maestría en violonchelo y posteriormente el título de compositora de arte creativo contemporáneo en el Conservatorio del Sur de Dinamarca. Ha tocado y publicado música clásica de Kotos y We Like We, y como artista solista el álbum Atrium, disco compacto editado en el año 2022 en Alemania, por el sello Da Capo, que estamos escuchando ahora.
0: Liquid Entity, entidad líquida del 2018, explora aún más la oposición entre naturaleza y cultura. El entorno único del centro Hudson fue un factor que Opsahl desarrolló e interpretó su obra, pero más importante aún fue la vida de Hudson. Hudson creció junto al océano en Aalborg, donde su padre trabajaba como arquitecto naval con las fuerzas y los materiales de hormigón, el acero y el mar fluido e incontrolable. Esta combinación de manufactura con lo orgánico, así como la proximidad del agua, influyó en todos los edificios de John, incluido el más famoso, la Ópera de Sydney. El agua también ejerce una fuerte influencia en Opsahl. Habla frecuentemente de derretir estructuras y definiciones rígidas. En sus dos movimientos, maestoso y rítmico, su violonchelo nada y crea un mar electrónico brillante y estruendoso.

0: Escuchamos a Josephine Opsay, 1992, Dinamarca, en el violonchelo y electrónica a interpretar Entidad Líquida, del 2018. Música del álbum Josephine Opsay, Atrio. Disco compacto editado en el 2022 en Alemania por el sello Da Capo. 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
3: Son las 7:05 de la mañana.
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0: Multiplicidad.
1: Esto es como un acertijo. Otto Neurath, un filósofo austriaco perteneciente al Círculo de Viena, en unas proposiciones protocolares, escribió: la ficción de un lenguaje ideal construido a partir de proposiciones atómicas puras es tan metafísica como la ficción del demonio de Laplace. Y lo que quiere decir, porque en realidad de lo que está tratando de separarse o por lo menos ironizar, es la idea de que uno puede crear un lenguaje absolutamente ideal formado a partir de sus elementos más básicos. Y esto lo compara con este demonio que pensó Laplace, que sería un ser capaz de conocer la posición de todos los átomos del universo y a partir de las leyes de la física, conocer todo lo que ha ocurrido en el pasado y todo lo que ha ocurrido en el futuro. En otras palabras, piensa que así como el demonio de Laplace es una ficción absurda, lo es también la idea de un lenguaje ideal.
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0: Garbanzo de a libro. El autor es su escritura,
1: su obra.
0: Allen Ginsberg. Aullido. El poeta. Si alguien identifica o define a la generación beat, los beatniks, ese es Allen Ginsberg. Con una imagen y actitud de reverendo, barba larga, cabeza semicalva, desaliñado, vestimenta casi siempre oscura, tenía una mirada pacífica, de predicador.
1: Lo describían como una persona generosa. Fue amigo de todos, ayudó a todos. Nació en Paterson, Nueva Jersey, cerca de Nueva York, Estados Unidos. Estudió por ello en la Universidad Neoyorquina de Columbia.
0: Fue el alma de la generación beat. Reunió en su entorno a quienes serían las figuras principales de ese grupo: Jack Kerouac, Neil Cassady y William S. Burroughs, quienes fueron cercanos y amigos. Después también fue figura de la llamada Revolución de las Flores y el hipismo en los 60. Como todos los críticos de su época, estuvo en contra de la guerra, en favor del rock, el cual difundió, y por la experimentación de los estados alterados de la conciencia a través de drogas y el alcohol.
1: Pasó gran parte de su vida siendo abogado de causas relacionadas con los derechos humanos, la libertad de expresión y la liberación gay, entre otras. Fue profesor, budista, ensayista, letrista, fotógrafo. Gracias a su condición de miembro fundacional de la generación Beat, adoptó con facilidad puestos de liderazgo entre los manifestantes contra la guerra, los estudiantes universitarios, los hippies del movimiento Flower Power y los radicales políticos.
0: Ginsberg describió su obra como un gráfico de su mente. Se pasó toda la vida tratando de expandir su conciencia. Para ello, empleó todo lo que estaba a su alcance, desde las drogas, como ya dijimos, hasta la meditación, para incentivar su expansión. Creía que su obra, su música, su poesía, podrían ser útiles en dos sentidos: como un ejemplo para crear o como una manera de acompañar espiritualmente. Los expertos coinciden que el trabajo de Ginsberg es el resultado de la convergencia de una sabiduría adquirida, un proceso continuo de autodescubrimiento, la experiencia y la audacia creativa.
2: En septiembre de 1994, recibí una llamada de un amigo que trabajaba como editor en la editorial City Lights de Lawrence Ferlinghetti, fundada por Lawrence Ferlinghetti en los años 50. Y me invitaba a una lectura que iba a ver en la librería porque estaba en San Francisco el poeta Allen Ginsberg, que había venido a venderle a la biblioteca de Stanford su colección personal de papeles y documentos. Yo había comprado la caja de CDs con las grabaciones de Ginsberg y le pedí que me la firmara, y escribió su nombre y dijo para Juana Lacoste, y luego escribió en medio de un círculo dos palabras, dos letras, la letra A y la letra H. Y le pregunté qué quería decir eso. Me dice, esa es la expresión A, que es el aliento primario. Es la fuerza que le da vida a las cosas. Y me empezó a explicar un poco, ¿no?, cómo la filosofía Zen, esta expresión A, tenía una misión muy importante como parte de los mantras y como algo que estaba muy vinculado al aliento y a la vida. Esto ya fue hace muchos años. Me estoy dando cuenta que ya van a ser casi, ya son más de 30 años de que pasó esto. Y sin embargo, la influencia de Allen Ginsberg sigue muy presente en la poesía de Estados Unidos y en la poesía de todos lados del mundo.
0: Juvenal Acosta, escritor mexicano.
1: Aullido. Allen Ginsberg.

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1: De entre las principales corrientes que Miles diseñó, inventó o nutrió y luego trascendió y dejó atrás, pues están en primer lugar el cool, del que fue el gran exponente, junto a Jerry Mulligan, Stan Getz, toda esta generación de músicos blancos, y luego después pasó al modal, donde hizo sus grandes bandas con Gil Evans en la dirección de música, y donde recluta a John Coltrane, que sería de alguna manera no el continuador de la escuela de Miles, pero sí el siguiente gran jazzista en la época posterior. Y luego después Miles salta al jazz eléctrico, donde crea grandes discos. Casi en cada una de las vertientes que él toca tiene una obra seminal.
2: Carlos Velázquez, escritor mexicano.
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Somos mujeres. 1. Elvira Sastre. Miradnos. Somos la luz de nuestra propia sombra, el reflejo de la carne que nos ha acompañado, la fuerza que impulsa a las olas más minúsculas. Somos el azar de lo oportuno, la paz que termina con las guerras ajenas, dos rodillas arañadas que resisten con valentía. Miradnos. Decidimos cambiar la dirección del puño porque nosotras no nos defendemos, nosotras luchamos. Miradnos. Somos también dolor. Somos miedo. Somos un tropiezo fruto de la zancadilla de otro que pretende marcar un camino que no existe. Somos también una espalda torcida, una mirada maltratada, una piel obligada. Pero la misma mano que alzamos abre todas las puertas. La misma boca con la que negamos hace que el mundo avance. Y somos las únicas capaces de enseñar a un pájaro a volar. Miradnos. Somos música. Inabarcables, invencibles, incontenibles, inhabitables. Somos luz en un lugar que aún no es capaz de abarcarnos, vencernos, contenernos, habitarnos. Porque la belleza siempre cegó los ojos de aquel que no sabía mirar.

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¿Te ha pasado que caminas por tu ciudad bajo un sol que derrite el asfalto, rodeado de puro concreto, y de pronto llegas a un parque, te sientas bajo un árbol y sientes que el mundo entero bajó 3 grados? Esa frescura no es imaginación, es ciencia. Y tiene nombre: infraestructura verde. La infraestructura verde es una forma inteligente de diseñar nuestras ciudades para que convivan el cemento y la naturaleza. No se trata solo de sembrar arbolitos bonitos en una jardinera. Se trata de crear redes de espacios conectados entre sí que cumplan varias funciones al mismo tiempo. Que capturen agua de lluvia, que limpien el aire, que reduzcan esas famosas islas de calor, que convierten las colonias en hornos, que conecten ecosistemas y que de paso nos den un lugar digno para caminar, jugar o andar en bicicleta. Imagina esto. En la alcaldía Coyoacán, en la Ciudad de México, existe un skate park llamado Los Coyotes. Ahí puedes patinar, hacer trucos en patineta, pero además el lugar está rodeado de áreas verdes y tiene un sistema de captación de lluvia. Un solo espacio que sirve para el deporte, para el medio ambiente y para la comunidad. Eso es infraestructura verde en acción. Que un mismo sitio cumpla muchas funciones como una navaja suiza, pero hecha de árboles, agua y diseño inteligente. El enfoque surgió como respuesta al impacto ambiental de las ciudades. Piensa en una ciudad, calles hechas solo para coches, banquetas rotas, ni un árbol donde guarecerte del sol. La infraestructura verde propone cambiar eso desde 4 frentes. Primero, el agua, aprovechando la lluvia en vez de dejarla inundar las calles. Segundo, la movilidad, abriendo paso a peatones y ciclistas. Tercero, el espacio público, diseñando lugares de encuentro seguros para todos. Y cuarto, la biodiversidad, reconectando las ciudades con la naturaleza que las rodea. Aquí hay ciencia de primera. Investigadores en México crearon la primera metodología en el país para evaluar qué tanta infraestructura verde puede implementar una ciudad y cuáles serían sus beneficios. También desarrollan estrategias para que los gobiernos locales, desde Cancún hasta Tijuana, puedan transformar sus calles grises en corredores llenos de vida. Porque no basta con querer ciudades más verdes. Hay que medir, planear y diseñar con inteligencia. La próxima vez que pases por un parque con bancas, ciclovía y jardines que atrapan la lluvia, detente un momento. Ese lugar no llegó ahí por accidente. Alguien lo soñó, lo diseñó y lo defendió, porque adaptar nuestras ciudades al cambio climático no es un lujo de países lejanos. Es una necesidad que empieza en la esquina de tu casa, en la banqueta de tu colonia, en el árbol que todavía resiste entre el asfalto. La ciudad del futuro no tiene que elegir entre progreso y naturaleza. Puede ser las dos cosas al mismo tiempo.

0: con información del maestro Antonio Suárez Bonilla, del Laboratorio de Movilidad e Infraestructura Verde de la Facultad de Arquitectura de la UNAM. Un guión de Leonardo Santiago, con información del portal Ciencia UNAM. Les saluda Mónica Genis.
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6: Vienen ahora dos programas de concilio de voces dedicados a la espléndida figura del compositor estadounidense contemporáneo Steve Reich. ¿Por qué? Porque nació en 1936, de manera que este año 2026 representa también una efeméride suya. La primera pieza que les ofrezco ahora de Steve Reich lleva por título Know What Is Above You. Conoce aquello que está arriba de ti. Una pieza para cuatro voces y percusiones que compuso en 1999 sobre un texto del Pirkei Avot de la Mishnah. Es la parte más antigua del Talmud. Know What Is Above You, de Steve Reich con Ars Nova Copenhague.

Y para la segunda parte de este primer programa dedicado a Steve Reich, les voy a ofrecer un par de números de La Cueva. La Cueva es una ópera multimedia en tres actos y varias escenas, con música del propio Reich y libreto de Beryl Corot, quien por cierto es su esposa. La composición data de 1990 a 1993 y fue estrenada el 16 de mayo del 93 por el ensamble Steve Reich y el grupo Theater of Voices, ese espléndido grupo vocal que dirige Paul Hellier. Vamos a escuchar enseguida dos fragmentos de la ópera La Cueva de Steve Reich en interpretación del ensamble Reich y las voces correspondientes.

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2: Hasta aquí nuestra audición muy fragmentaria de La Cueva de Steve Reich con el ensamble que lleva su nombre. Para el próximo programa vamos a escuchar algunos fragmentos de su obra Tres Historias.
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0: la UNAM.
1: Entrega su segundo informe de labores la doctora Sonia Venegas, directora de la Facultad de Derecho de la UNAM,
2: donde detalló que se cuenta con una población total de 17.690 estudiantes en licenciatura, especializaciones y posgrado, en el que el 54% son mujeres, y con una plantilla docente de 1.664 integrantes. Abordó temas como la eficiencia terminal, la formación de accesibilidad, así como los reconocimientos y el fomento a la investigación y divulgación. También detalló actividades referentes a la igualdad de género, y al terminar señaló que la educación es el único camino verdadero hacia la justicia.
3: Este segundo informe nos muestra que estamos en el camino correcto, que la deserción disminuye, que la titulación crece, que más estudiantes con discapacidad encuentran en nuestra facultad no una barrera, sino un espacio abierto de posibilidades, que nuestros equipos académicos compiten y triunfan en los foros jurídicos más exigentes del mundo, que nuestros docentes publican y debaten con los mejores juristas del planeta. Pero también nos muestra que hay mucho por hacer. La evaluación diagnóstico de los planes de estudio que hoy está en curso nos señalará el horizonte. Los cambios constitucionales y legislativos que vive nuestro país exigen que nuestra formación esté permanentemente actualizada. Los nuevos paradigmas de la inteligencia artificial, del derecho internacional, del medio ambiente y de la diversidad humana nos imponen el deber de preparar a las futuras generaciones con las herramientas necesarias para un mundo que cambia cada día.
2: Para Radio UNAM, Virginia Sánchez Machuca.
1: Continúan los trabajos del 5º Encuentro Nacional de Instituciones Inclusivas de Educación Superior 2026, cerrando brechas, abriendo posibilidades.
4: Las instituciones de educación superior, particularmente las públicas, deben establecer políticas enfocadas en construir espacios más accesibles y equitativos para todas las personas que forman parte de la sociedad y de nuestra comunidad, señaló Fernando Macedo Chagoya, secretario de Servicio y Atención a la Comunidad Universitaria.
5: En el transcurso de las 4 ediciones anteriores, se han abordado temas de mucha importancia como la tecnología aplicada a la educación inclusiva, la inclusión laboral, el empleo digno para personas con situación de discapacidad, y en fin, varias actividades. Y en esta ocasión se representa la participación de 24 universidades del país, todas con una reconocida trayectoria en la promoción, la equidad social y el respeto de los derechos humanos.
4: Para Radio UNAM, Cristina Godínez.
6: Radio Francia Internacional.
7: Hugo Passarello Luna.
6: Los equipos de rescate trabajan a contrarreloj para buscar más sobrevivientes de los 2 potentes terremotos que sacudieron a Venezuela esta semana. El balance de muertos aumentó a al menos 1.450 con más de 3.000 heridos, según cifras oficiales. Escuchamos el testimonio para Radio Francia Internacional de la asistenta social de un hospital de traumatología en Caracas, Katy Santana.
8: Están pidiendo cal y están pidiendo formol. ¿Por qué? Porque la cantidad de muertos es abrumadora. ¿Y qué sucede con esos cadáveres que ya están empezando su proceso de descomposición? Y en La Guaira, que es una zona muy caliente, bueno, ya te imaginarás, hay demasiados, o sea, no te imaginarás la cantidad de muertos que hay en estos momentos.
6: Las Naciones Unidas calcula en más de 50.000 las personas desaparecidas y que los sismos podrían dejar casi 7 millones de damnificados. Las temperaturas alcanzaron los 40 grados en partes de Europa este domingo y Francia reportó 1.000 muertes en exceso durante la ola de calor histórica que azotó al continente. Los científicos señalan que este episodio extremo habría sido virtualmente imposible sin el cambio climático.
1: Hasta aquí el corte. Dulce García agradece su atención.
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10: Esto afirma el escritor japonés Haruki Murakami sobre este jazzista.
7: La interpretación de Miles Davis en Four and More es profundamente amarga y punzante. El tempo, de un extraño frenesí, como si asomara en él una oscura provocación, lo marca Tony Williams desde el fondo. Es un ritmo brillante cual luna blanca en cuarto creciente. Miles se adhiere a él y emite su magia, consistente en lanzar cuñas que va insertando en cada resquicio que se abre en el espacio. Lo hace de manera implacable, no pide nada, no entrega nada, no solicita nuestra empatía ni sacia nuestra sed. Toca desde lo más hondo de una intuición musical pura y primigenia.
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5: Hola, buenos días. Ya son las 7 de la mañana con 2 minutos de este lunes 29 de junio. Esto es Primer Movimiento, la revista matutina de Radio UNAM que corre de lunes a viernes de 7 a 10 de la mañana. Estamos en Adolfo Prieto 133 en la Colonia del Valle, sede de esta radiodifusora universitaria. Estamos también en las frecuencias del 96.1 de FM, estamos también en el 860 de AM y estamos en radio.unam.mx. Puede acercarse también a través de las redes sociales a cargo de Tamara Quiroz, que está pendiente de sus comunicaciones, de sus propuestas, en Primer Movimiento en Facebook, en Primer Movimiento en X, y estamos también en la cabina de FM esta mañana, Antonio Quijano en la Jefatura de Noticias, Antonio Beltrán en los controles técnicos, Rodrigo Aguilar en la producción ejecutiva, mi compañera Berenice Camacho en la conducción. Querida Berenice, buenos días.
6: ¿Qué tal? Muy buenos días, Miguel Ángel Quemain, qué gusto estar contigo y con los compañeros del otro lado del cristal, también a distancia con Tamara Quiroz. Estamos recibiendo sus comentarios en esta mañana a través de las redes sociodigitales y también, antes de ir a los contenidos, pues hay que desde temprano comentar que la UNAM abre hoy su centro de acopio en apoyo a Venezuela. Seguimos viendo el drama humano en Venezuela a raíz de los sismos de la semana pasada, el día de hoy y hasta el 2 de julio. Hoy lunes 29 de junio, el Estadio Olímpico Universitario en el estacionamiento 8, pasando las astas bandera a partir de las 10 de la mañana. De 10 de la mañana a 6 de la tarde se abre este centro de acopio en la UNAM en apoyo solidario a Venezuela. Si ustedes tienen oportunidad y el deseo de participar, de entregar ayuda, bueno, pues lo que se solicita es agua embotellada, alimentos enlatados, vigentes, por supuesto, objetos para higiene personal, pañales, insumos para primeros auxilios, herramientas de mano para la remoción de desechos y de escombros, como carretillas, barretas, palas, picos, artículos de baño como papel, toallas femeninas, pañales. Bueno, pues parte de lo que podemos llevar al Estadio Olímpico Universitario a partir del día de hoy a las 10 de la mañana en el estacionamiento 8, allá en Ciudad Universitaria, Miguel Ángel.
5: Sí, es importante tener esa solidaridad. Es muy impresionante cómo crece y crece el tema de la pues de los damnificados en Venezuela, que están, sí, entre nosotros, que queremos mucho, que es México, ha sido uno de los pilares en la solidaridad internacional en este terreno que hemos padecido desde hace muchos años. Vamos a tener hoy un programa interesante. Vamos a estar con Bruno Bartra. Él pone la música esta mañana y él es etnomusicólogo, sociólogo, periodista, profesor, DJ, con muchísima experiencia en música del mundo.
6: Y vamos a hablar de teatro también. Se trata de la obra Archipiélago, una obra, una historia para quienes alguna vez se alejaron de su familia. Es una obra de la que vamos a hablar con Sandra Burgos. Ella es filósofa, actriz, dramaturga, productora y escritora mexicana. Es egresada de filosofía por la UNAM y formada en dramaturgia en Cazul, en Argos, y que estará comentando para nosotros esta obra que se presenta en el Teatro Helénico a partir del día de hoy, del 29 de junio al 22 de julio.
5: Y vamos a tener también la presencia de Guillermo Teo Hernández. Él eligió el tema En la música del mundo desde México sobre la importancia de la investigación en archivos para el resguardo del patrimonio sonoro.
6: Y tendremos una conversación sobre la desigualdad de género en la industria musical latina. Es un tema que vamos a abordar con Alejandra Olea, quien es directora para las Américas en Belief, una de las empresas de música digital pues más relevantes actualmente y que también es una fuerte impulsora para la igualdad de género y el talento femenino emergente.
5: Vamos a tener también Colombia, el triunfo de la derecha. ¿Qué sigue para Colombia? Vamos a hablar nuevamente con el doctor Fernando Neira, investigador del CIAL, que es de la UNAM.
6: No se pierdan la poesía necesaria esta mañana que tengo.

0: El placer de compartir con ustedes.
1: Y vamos a hablar también de la exposición Muralismo Fuera de la Norma de Roberto Montenegro. Es una exposición muy interesante de la que hablaremos con Daniel Garza, curador de esta muestra, doctor en Historia y Teoría del Arte por la Universidad de Essex. Hizo estudios también postdoctorales en el Instituto de Investigaciones Estéticas de la UNAM.
0: Y cerramos con la doctora Clementina Equiwa. Antes de irnos de vacaciones, es la última sesión de Biosfera en Equilibrio. La doctora Clementina Equiwa es bióloga, doctora en Ciencias por la Facultad de Ciencias de la UNAM y es divulgadora en el Instituto de Ecología, también de esta casa de estudios, y hoy nos propone hablar de los mini estanques, hábitats que benefician a la biodiversidad. Así es que quédense con nosotros, quédense desde esta Ciudad de México. Con mucho gusto les acompañamos en su mañana, en su jornada matutina, una Ciudad de México que amanece húmeda, que amanece incluso un poco lluviosa en algunas zonas de la capital mexicana y también del Estado de México. Ánimo, les saludamos para iniciar esta semana, que es la última semana de actividades administrativas y académicas de nuestra universidad, Miguel Ángel, antes de irnos de vacaciones.
1: Vamos a tener la próxima semana grabada.
0: Así es, las tres próximas.
1: Las tres próximas, a partir de la próxima semana.
0: Así es, vienen tres semanas de vacaciones. Esta es la última de este semestre que estamos en vivo con ustedes, así es que la vamos a disfrutar muchísimo. Mientras, vamos con Bruno Bartra para escuchar un poco de la curaduría musical que nos propone para este lunes.
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10: ¿Qué tal? Muy buenos días, Berenice. Buenos días, Miguel Ángel. Y un saludo, como siempre, a todo el auditorio de Primer Movimiento. Aquí por Radio UNAM los saluda Bruno Bartra y nuevamente traigo una selección musical ligada pues a todo nuestro contexto y entorno futbolero y nuevamente con relación al país del equipo contra el cual jugará la selección mexicana mañana, que en este caso será Ecuador. Entonces, bueno, vamos a echar un clavado a la música de este país y vamos a iniciar con una pieza que no sería del lugar usual del cual vendría uno pensaría un proyecto vanguardista que mezcle rock, reggae, funk y demás, pero sí, es de las Islas Galápagos y es la banda Arcabuz con la pieza Puerto Chino, que es muy interesante, además el inicio de la guitarra acústica limpia, pero con una serie de efectos que le dan un tono similar a un 4. Pero en fin, está ese de 2008, y de ahí escucharemos a los Swing Original Monks, una pieza del álbum Volcánico de 2023, la pieza se llama Amanecer, y bueno, traen un nivel muy interesante. Además, este es un grupo que se fundó en 2010, es un grupo transnacional entre austriacos, la cantante colombiana, en fin, es una banda ya de bastante tradición por allá y que siempre ha hecho estas fusiones muy interesantes de la world music. Luego vamos a escuchar una banda súper interesante, Swing Original Monks, igual que la que viene, que se llama Alcaloides, la banda, son de Quito, en la de esta banda Alcaloides escucharemos Ella Viene del Futuro. Esto es interesante porque es un tanto post-punk, pero con unos tintes de pronto un poco electrónicos, poperones y así, y todo en el entorno un poco de lo-fi, y bueno, es una propuesta muy, muy interesante desde Quito, también, como les decía, es un álbum de 2014 homónimo. Y después vamos a escuchar a otra banda de Quito, que es una especie de como banda clásica del indie rock local. En 2000 lanzaron su álbum debut, llamado Alegre Depresión. La banda se llama Verde 70 y la pieza que escucharemos, una de las más populares de ellos y del entorno rockero de inicios del siglo XXI en Ecuador, se llama Me Tienes, Me Puedes, Me Dueles. Y creo que en el sonido y así se escuchará como es parte de una vertiente que que hubo en general en la región, es decir, en Latinoamérica, me refiero, por esas épocas. Ellos también de Quito, y ahora nos vamos a, o nos iríamos para Guayaquil a escuchar una pieza muy divertida de Los Corrientes. La pieza es Por Accidente. Es una banda que retoma elementos del folclore, pues latinoamericano en general, no necesariamente ecuatoriano. Pero bueno, le da un giro muy interesante, y bueno, trae todo el sonido de Guayaquil, por decirlo así. Es una banda formada en 2010, este es su segundo álbum. Luego vamos a escuchar una banda bastante más nueva, fundada en 2016, también en Quito, llamada Cometa Sucre, y la pieza es Matriz, y bueno, también traen un sonido que sí va hacia lo indie, con cuestiones un tanto avant-garde, por decirlo así. Entonces espero que disfruten esta selección algo ecléctica de joyitas, pues alternas, independientes, y que abrevan de la tradición local y global desde el Ecuador, a propósito del juego de mañana. Les mando un abrazo y nos estamos escuchando.

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3: Archipiélago es una puesta en escena que presenta en el Teatro Helénico una historia sobre silencios familiares, las heridas que permanecen abiertas.
4: La obra, escrita por Sandra Burgos y dirigida por Valeria Fabri, tendrá temporada hasta el 22 de julio, a partir de hoy lunes, de lunes a miércoles, en el Teatro Helénico.
3: Es producida por la Secretaría de Cultura a través del Centro Cultural Helénico y la historia transcurre en una cena navideña que reúne a cuatro hermanas separadas por resentimientos y secretos.
4: Lo que inicia como un intento de reconciliación se convierte en confrontación con aquello que cada una ha intentado dejar atrás.
3: Gracias a la actuación se logra mostrar cómo las marcas de la violencia, el abandono, la culpa, el deseo y el amor tienen una enorme actualidad.
4: Pues vamos a conversar sobre esta puesta en escena que se presenta, como hemos dicho, en el Centro Cultural Helénico, en el Teatro Helénico. Nos acompaña esta mañana su autora, Sandra Burgos, dramaturga, actriz y productora. Nos da mucho gusto encontrarnos contigo, Sandra. Buenos días, bienvenida.
5: Buenos días, Berenice, Miguel Ángel, muchas gracias por la entrevista.
3: Gracias a ti, Sandra. Mucha gente, muchos dramaturgos, muchos artistas hablan, quieren hablar de la familia, pero la familia la hacen los vínculos, Sandra, y sí. Has elegido el de las hermanas. Cuéntanos cómo se da.
5: Pues justamente porque me parece que es importante hablar de la familia, es el núcleo, ¿no?, de la sociedad. Y justamente de eso, de sus lazos, de sus vínculos, yo decidí que fueran hermanas porque pues soy mujer y tengo hermana, ¿no? Y veo cómo mi relación también con mis amigas, que son mis hermanas elegidas en vida, pues de repente se vuelve complejo y cómo se percibe la vida de manera muy distinta dependiendo de pues justo quién te crió, ¿no? Quiénes son tus padres, cómo te educaron, etcétera. Entonces pues me interesó irme por ahí.
4: Sí, y bueno, no es lo común ver que estos temas se abren, ¿no? Sí, dentro del teatro tal vez, pero en la sociedad no, sigue siendo un tema pues que se esconde, ¿no? Que se oculta de lo público o del entorno, si se quiere, ¿no? Los temas familiares, ¿cómo dialoga con esto también la obra, Sandra?
5: Claro, pues mira, yo pienso que los temas, de hecho el eslogan de la obra en esta temporada es hablar de nuestras batallas internas no es tabú, porque creo que estamos llegando a un momento como sociedad y como mundo, ¿no?, en el que tenemos que empezar a tener una toma de conciencia, y parte de eso es también abrirnos a temas que se consideran tabú, secreto, y ponerlos sobre la mesa y poder hablar y dialogar sobre estos problemas emocionales, relacionales, ¿no? Y que la gente también a través del teatro, que es este espejo de la realidad, pueda reconocerse en esas situaciones y hacer una toma de conciencia para cambiar su propia vida.
3: Y ahí cuatro hermanas son el eje de este montaje.
5: Sí.
3: ¿Cómo establecer la línea que hay entre ellas? ¿Son las edades, son las vivencias, son las vocaciones los que definen de alguna manera el carácter y la hondura de cada personaje?
5: Un poco de todo, pero lo que me he percibido en mi realidad es que aun cuando una familia haya nacido con los mismos padres, en las mismas circunstancias, no hayan sido criados, ¿no?, en fin, de repente tienen percepciones súper distintas de la vida. Lo que a uno le puede parecer súper trágico, a otro le puede dar lo mismo, y al otro hasta le puede haber parecido positivo. Entonces, eso a mí me llama muchísimo la atención y quería explorar también por ahí. Pero claro, ellas tienen personalidades muy distintas, una es abogada, la otra quiso ser bailarina, pero es ama de casa, la otra está desempleada, la otra es periodista. Entonces, eso también marca un poquito, ¿no?, sobre su propia percepción y manera de concebir el mundo y, por lo tanto, de actuar, ¿no?
4: Sí, y a veces, bueno, el tema de la comunicación ya en lo familiar, a veces estos temas no llegan a tocarse nunca. Se van cuando las personas fallecen y no se dialogan, no se confrontan. Sandra, se eriza la piel de pensarlo, ¿no?
5: Totalmente, por eso es importante ponerlo sobre la mesa. Y el teatro, pues el teatro es rebelde, el teatro siempre está aquí para confrontar y para decir, mira, esto está pasando en tu realidad, en tu país o en el mundo en este momento. Entonces lo tenemos que utilizar los artistas como una herramienta para que la gente pueda justamente ver eso que no quiere ver y sanarlo. Porque no, pues mira, el mismo psicoanálisis, ¿no? Te dice, háblalo para sanarlo, ¿no? Entonces, si lo sigues callando, si siguen siendo secretos familiares, si siguen siendo temas tabús, pues nunca se va a avanzar hacia ningún lado. Hay que trabajar sobre ello.
3: Sí, y ahí hay también un tema que tiene que ver con que el dramaturgo no es el hermano, ¿no? No es la hermana, sino que persigue una verdad estética. Hay una cuestión que va más allá de lo anecdótico, de que cada quien perciba a la familia de una manera distinta, para entender que esas divergencias, que esas diferencias, que esa diversidad está bajo una mirada que es ética, ¿no? Se me ocurre pensar nada más y nada menos que en la forma de la eticidad de Strindberg, ¿no? Donde hay una familia, hay unas rebeldías interiores, o Ibsen, ¿no? Finalmente hay una visión estética, ética, de la dramaturgia y de la dirección, por supuesto, ¿no? ¿Cómo lidiar con eso, Sandra?
5: Pues mira, yo más bien en este sentido y con esta obra, yo creo que es un pequeño y muy humilde homenaje a Chekhov, ¿no? Uh-huh. De hecho, es muy chistoso porque pues, Chekhov tiene su obra de las tres hermanas, ¿no? Sí. Y estas son cuatro, pero la misma mamá de la historia, ¿no? Que admira muchísimo a Chekhov. Y que por eso les ha puesto a sus hijos nombres rusos, ¿no? Porque aquí no son Sonia ni Katia, no es Sonja, es Katia, es Tanja, ¿no? Entonces, pues yo quise hacer un pequeño homenaje, ¿no? A cómo las familias viven tanto conflicto en el día a día y sin embargo lo traen como por dentro, ¿no? Como si no quisieran dejarlo ver, pero lo están viviendo, ¿no? Y bueno, de alguna manera quise justo eso, hacer un homenaje a Chekhov, ¿no? Y pues poder decir esto y usando también muchas cosas. Ahí se aparece la gaviota, la mamá tiene un diario secreto escondido en las portadas de la gaviota, ¿no? Que encuentra a la hija más pequeña y que justamente lo usa como una manera de poder reunir a la familia, que como están peleados muchos o todos contra todos, no se quieren reunir en una cena de Navidad, pero sabiendo que hay un diario secreto de la mujer que las abandonó, ahora ya todos quieren ir.
4: Oye, y ahora que mencionas a Chekhov, también pensaba, me hiciste recordar una frase que me gusta mucho de Tolstoy, que es: todas las familias felices se parecen unas a otras, pero las infelices lo son cada una a su manera, ¿no?
5: Totalmente, esa frase es totalmente de la obra.
4: Es buenísima la frase, es clara, es universal, además atraviesa épocas, y ahí a eso iba, Sandra, porque digamos, si ponemos el ejemplo de Chekhov, ¿no? Ha cambiado la sociedad en muchísimas cosas, pero hay cosas que se mantienen, ¿no? Hay cosas esenciales en las relaciones, en los vínculos fraternos y humanos que se mantienen sin importar cómo avanza la sociedad o cómo retrocede o cómo cambia, para todo caso. Sandra, claro. pero eso, las familias cambian y hoy son familias distintas, y pensamos en familias en una urbe, en una ciudad pequeña o grande, pues ya son otras las dinámicas. Antes la cercanía pues era muy importante, y la cercanía física, vivir en el mismo domicilio incluso, ¿no? Era algo que al menos en México está muy arraigado en la cultura, pero cada vez eso se va yendo hacia otro lugar, fragmentando, si se quiere.
5: De acuerdo, o sea, ya ahora sí toda tipo de familias, ¿no? La madre soltera, la que son dos mujeres criando un hijo, en fin, hay la abuelita haciéndose cargo, en fin, hay de todo tipo de familias, ¿no? Pero lo que sí nunca cambia, me parece, Berenice, es que está este lazo de la sangre que no te permite, en realidad, que te dé lo mismo el otro con el que te criaste, sea tu padre, tu madre, tus hermanos. Entonces, hay familias que se odian, hay familias que se aman, hay familias que se hacen como que no les importa, pero en realidad no pueden no importarte tu familia por el lazo sanguíneo. Y eso es algo que creo que en esta obra se ve muy claramente, ¿no? Ellas están separadas como islas, por eso se llama archipiélago, pero al mismo tiempo hay un cariño de fondo que quisieran a veces no sentir.
3: Sí, ahí hay un tema, digo, ahora que recuerdas a Chekhov y que es el eje de tu indagación, digo, también está Shakespeare. Yo creo que todas las familias le debemos mucho a la lectura que se ha hecho del universo occidental y clásico. No sé, mencionaba a Ibsen o a Molière o a a este Strindberg, pero también Shakespeare y también Chekhov. Y esta visión también, ahora que hablabas de la madre que abandona, una madre podría decir, fui abandonada por mi familia, por mi esposo y por mis hijos, y mejor me fui, ¿no? O sea, no me fui con alguien, sino me fui porque ya ese horizonte de posibilidades, los hombres hemos visto en Occidente que abandonan por las razones más pueriles, ínfimas, ¿no? Por sí. Las razones más irresponsables, pero eso que llamamos abandono de una mujer, ¿tendríamos que seguirlo llamando abandono y establecer ese juicio de entrada?
5: Creo que no tenemos que establecer ya ningún juicio sobre ningún ser humano esté haciendo lo que esté haciendo, porque a mí me parece que ahorita ya es parte de su proceso álmico de cada quien, el aprendizaje que vino hacia la Tierra. Entonces, ¿quién podría juzgar sin estar en los zapatos del otro, sin saber qué vivió, qué le pasó, qué está viviendo? En fin, yo, eso es mi personal manera de pensar en este momento, pero siempre hay una buena razón, ¿sabes?, atrás de lo que uno puede decir, híjoles, ¿cómo se fue? Dejó cuatro niñitas, a ser criadas por un padre que además empezó a ser alcohólico, o sea, todo mal, ¿no? Sí. Pero bueno, seguramente él tiene una razón para empezar a ser alcohólico, ella tiene una razón para dejar a sus hijas en manos de este hombre. ¿Me explico? O sea, nadie actúa como sin razón, aparentemente, a lo mejor habrá alguien, ¿no? Pero bueno, hay que tratar de entender, y creo que el teatro justo hace eso. Sí. Tratando de entender las circunstancias por las que están pasando las cosas, ¿no? O sea, ¿qué hay ahí? ¿Qué hay en el fondo de esas personas por las que están haciendo lo que están haciendo?
4: Sí. Y ponerlo frente a nosotros, así de cara, frente al rostro. Estamos conversando con Sandra Burgos. Ella es dramaturga, actriz y productora, y escribió Archipiélago. Es una obra que se presenta en el Teatro Helénico a partir de hoy estrenan en el Helénico, lunes, martes y miércoles, hasta el 22 de julio. Hasta el 22 de julio es la temporada. Sandra, esta obra ha sido ya ganadora del premio Bellas Artes de Dramaturgia Baja California Luisa Josefina Hernández en 2020. ¿Cómo le ha ido? Ya es una obra que se ha puesto en escenarios, ha girado. Cuéntanos un poco.
5: Sí, justo ella ganó el premio Bellas Artes en el 2020, mi texto, y lo montamos hace dos años, en 2024, en el Foro Shakespeare, a través de un apoyo de estos que son EFI Artes, digamos, ¿no? El estímulo fiscal al teatro. Lo pudimos tener una temporada de 20 funciones en el Foro Shakespeare, donde le fue muy bien, también nos fue muy bien como con la crítica gráfica y en fin. Y ahora decidí montarlo yo sola, un poco de locura yo creo, sabiendo que tenía pues la escenografía, el vestuario, la utilería y que había ganado una convocatoria para el Teatro Helénico. Se me hizo fácil montarla, no estuvo tan fácil, pero bueno, ahorita digamos que la estoy produciendo yo y con la ayuda del Centro Cultural Helénico, cuya convocatoria se ganó. Y bueno, pues eso ha sido hasta ahorita la trayectoria. Hace ratito que decías justo las fechas, es importante que se sepa que mañana no va a haber función por el Partido de México.
4: Sí, claro.
5: Porque, pues sí, el teatro nos sugirió no, el partido pasado fue muy caótico, llegó muy poquita gente, y entonces decidimos pues saltarnos la función del martes para que pues los que quieran ver el partido lo vean, y los que no se queden atorados en el tráfico. Entonces, bueno, es importante que sepan que el martes 30 no hay función.
3: Uh-huh. Y en la producción, ¿cómo fue la elección de este reparto? ¿Quiénes son las actrices? ¿Por qué escogiste a Valeria para la dirección?
5: Valeria me parece una niña genio. O sea, todas las cosas que le he visto, tanto en la dramaturgia como en la dirección, me parecen de muchísima calidad. Y creo que es tiempo de que el mundo la empiece ya a reconocer como lo que es, ¿no? En fin, empezamos a crear pequeñas vaquitas sagradas, ¿no? Porque a alguien ya le fue bien en dos obras, ya, uy, no, ya, las queremos en todas. Y ella, por ejemplo, que es tan talentosa, pues todavía no siento que tenga este reconocimiento del ojo público, que vea su trabajo, ¿no? Bueno, la escogí por eso, porque conocía su trabajo y me encanta. Y el reparto fue algo muy, muy chistoso. Yo tenía una compañía de teatro hace 20 años que se llamaba La Vaca Voladora, que éramos puras mujeres, Mónica Huarte, Itari Marta, Viridiana Olvera, Flavia Tencio, Pilar Esquigmata y yo. Y entonces, como la obra se trata justamente de reconciliación familiar, ¿no? de volver a ser continente con quienes fueron tus hermanas, dije, pues les voy a hablar, porque la compañía ya no funcionaba hace pues bastantes años. Dije, a ver si queremos hacer un experimento dentro de lo mismo de lo que está hablando el texto, ¿no? O sea, aplicarlo en la vida real. Y les hablé justo hace 2 años, algunas estuvieron, otras pues no pudieron, y este año pues ya seguimos de las vacas solamente Flavia y yo. Viridiana y Pilar, que estuvieron en el montaje pasado, pues ya no pudieron este año, entonces entró Fernanda Echevarría del Rivero, que es una actriz maravillosa, y entró Luz María Mesa en el lugar de Pilar Esquigmata. Y bueno, que era lo más importante para mí, ¿no? Que se decidiera como quiénes eran esas hermanas y quién era su madrastra, ¿no? Los hombres tienen aquí un papel un poquito más secundario, marginal, son las parejas de ellas, pero en realidad pues solo sirven para como excusa para que veas ellas cómo tienen un acercamiento hacia el género masculino, cada una en su propia visión del mundo, ¿no?
4: Sí. Sandra, y habías trabajado ya con Valeria Fabri, cuéntanos un poco más de ella, porque es directora, pero también es dramaturga, también escribe, ¿no?
5: Nunca había trabajado con ella, le llamamos, yo sin conocerla, o sea, le dije, ¿no? Vi algunas de tus obras, El mundo es una planta carnívora, en fin, y le dije, me gusta mucho lo que estás haciendo y me gustaría también tener una visión femenina para la dirección de una obra que es tan femenina, ¿no? Y pues la leyó, le gustó mucho y me dijo, órale, y pero no, nunca habíamos trabajado antes de que se montara por primera vez hace 2 años. A mí me parece que lo que está haciendo con la obra es muy valioso. Y este reposición en temporada, ella ha cambiado ciertas cosas en la dirección, que me parece muy acertado, ¿sabes? No está como tan rígida como hace 2 años, porque obviamente todos vamos cambiando nuestra manera de pensar de acuerdo a lo que vamos viviendo. Y hace 2 años era, no, quiero que esto sea muy coreográfico, que todos volteen al mismo tiempo. Y ahorita ya es más como, siéntense en silencio, cada quien a su tiempo, o sea, como que también hay una maduración de su propia visión del teatro y de los trazos que está teniendo.
3: Hay una visión, Sandra, también ahora que hablas de los esposos, detrás de toda mujer hay un gran hombre, o hay un hombre pequeño, o hay un hombre de qué medida se puede establecer desde una visión así, donde se analiza el vínculo entre hermanas, familiar, donde pareciera que quienes se integran a la familia están en la periferia, ¿no? Muchas madres dicen, no, he ganado un hijo más, ¿no? En este caso, ¿no? He ganado, no es mi cuñado, es como mi hermano. Hay muchos lugares comunes que hablan de los vínculos que aparentemente son capaces de rehacerse, reescribirse. ¿Cómo dramatúrgicamente, cuál es el problema que implican estos ejes pequeños o grandes de la masculinidad alrededor? O de mujeres que tienen una pareja mujer también, ¿no?
5: Claro, pues mira, aquí en la obra te das cuenta que... ¿Cómo se llama? Siempre un roto para un descosido. O sea, la hermana mayor, que es el personaje que yo interpreto, Katia, ella es una persona muy controladora, tiene bastantes rasgos de violencia, de hecho. Entonces, su pareja, pues, es mucho más joven que ella, ¿no? Es un alumno suyo, ¿no? Supone que, como ella estudió Derecho y también es psicoanalista, se supone que es un alumno suyo del INACIPE, que por lo menos le lleva 10 años, si no es que más, si no es que 15. Entonces, es una pareja que aguanta que ella tenga este carácter, ¿no? ¿Por qué? Porque es más joven, porque, ¿no? ¿Sabes? Es como de provincia, tiene un carácter como mucho más alivianado que permite tener una relación con Katia, que es una persona muy difícil, ¿no? Por ejemplo, la segunda hija, que es el personaje que hace Sophie Alexander Katz, ella es como muy, ¿sabes? Le gusta vivir la vida, experimentar cosas nuevas. Se casó con un empresario, pero con un empresario que la tiene muy como bajo el yugo de, pues yo te mantengo, ¿no? Entonces, bueno, ahí tratando de balancear los pros y los contras de ese tipo de relaciones. La tercera hija, que se llama Tanya, ella tiene una pareja que es periodista, igual que ella, entonces ahí hay un entendimiento, pues van sobre la misma carrera, él le ayuda con sus investigaciones, porque ella sigue buscando a su mamá, cree que es una persona que desapareció, como tantas desaparecidas hay en México, ¿no? Entonces, él es como, sí, como alguien muy protector, como alguien muy solidario. Son muy diferentes los hombres en esta obra. Y finalmente, pues la más chica, que es la desempleada, pues es madre soltera, ni sabemos quién fue su pareja, y hay un hombre pequeño que tiene 6 años de edad. Es un actor que está empezando su carrera como actor con esta obra a nivel profesional, y ese es el hijo de Galia, la madre soltera. Entonces, y es un encanto de niño, que además es muy brillante porque les dice a sus tías: tías, nadie te puede ayudar, cada quien tiene su propio desafío.
4: Sandra, estamos al cierre de esta conversación, conversando con Sandra Burgos, autora de Archipiélago, que hoy se estrena, mañana no hay función, pero hasta el 22 de julio estará lunes, martes y miércoles en el Teatro Helénico en la Ciudad de México.
5: Sí.
4: Sandra, ¿qué aprende una dramaturga que también es parte del elenco? Es tu texto y te dejas guiar por la directora, que es Valeria Fabri, ¿no? ¿Cuáles son los aprendizajes de una actriz también, ¿no?, que está ejecutando su propia obra, su propio texto, a partir de la visión de alguien más?
5: Pues mi aprendizaje es que no cabe duda que todo siempre puede ser mejorable. O sea, Valeria ha puesto textos de más en mi texto y que hacen completamente sentido para mí, y que son golpes dramáticos que en su momento no se me ocurrieron, pero que digo, ay, mira, aquí me dio miedo decirlo sin pelos en la lengua, y entonces lo pone como es. ¿No? Uh-huh. O aquí el niño llega al árbol de Navidad cuando todos están muy sacados de onda y pregunta: ya llegó Santa, ¿no? Entonces, ese tipo de cosas han enriquecido muchísimo la puesta en escena. Entonces, estoy muy agradecida de que una dramaturga haya metido mano para arreglarlo.
4: Qué maravilla.
3: Pues muchísimas gracias, Sandra Burgos, por la oportunidad de conversar contigo. Mucha suerte para esta producción que tú has emprendido con esta buena mano que tiene el Centro Cultural Helénico, que haya mucha mucha gente y que sobreviva más allá de este periodo que hace necesario esta reflexión. Muchísimas gracias por estar esta mañana.
5: Gracias aquí a ustedes. Me encantaría que, si quieren, puedan regalar 5 pases uh-huh. dobles sí. para su audiencia.
3: Sí.
4: Claro que sí, Sandra.
5: ¿Perdón?
3: Sí, ¿para sí, qué no? función? Uh-huh. ¿Para cuál función?
5: Para la función, si quieren, del miércoles, para que no esté tan cercana al día de hoy, uh-huh. que la gente se tiene que organizar.
3: Sí.
4: Muy bien.
5: Pero pueden ser 5 pases dobles para la función del miércoles, si les parece bien.
3: Claro que sí, muchas gracias. Estamos muy agradecidos con eso.
4: Muchísimas gracias.
5: No, de nada.
4: Qué generosa, Sandra. Gracias, muchas gracias.
5: Bueno,
4: hasta pronto, bueno. Un abrazo.
5: Hasta.
4: Sandra Burgos, dramaturga, actriz y productora. La obra Archipiélago, tenemos 5 pases dobles. En un momento les damos la dinámica. O que nos escriban por X, que nos escriban por X con su nombre completo y solo nos dicen: quiero pase. Las primeras 5 personas se llevan su pase doble para la función de este miércoles 1 de julio a las 8 de la noche en el Teatro Helénico, en el Centro Cultural Helénico. Aprovechen. El costo de los boletos está en 427 pesos, así es que, bueno, pues es de aprovecharse. Nosotros vamos a hacer una pausa musical, vamos con la música de Ecuador. Ecuador es la propuesta musical que nos hace Bruno Bartra, y lo que vamos a escuchar es del álbum Volcánico. Es una agrupación fundada en 2010, el álbum es de 2023, y con voces, bueno, pues de varios países, hay austríacos en la voz, una colombiana. Vamos a escuchar Amanecer, The Swing Original Monks.

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3: Ya nos acompaña Teo Hernández, le damos la bienvenida a través de la línea. Él es ingeniero dedicado a soportes sonoros, investigador de música de concierto en la Fonoteca Nacional, y nos hablará hoy de la importancia de la investigación en archivos para el resguardo del patrimonio sonoro. Qué importante tener profesionales en este ámbito. Teo Hernández, bienvenido. ¿Cómo estás? Buenos días.
4: Buenos días, Berenice, Miguel Ángel, todo el equipo de Primer Movimiento. Antes que otra cosa, pues les deseo unas felices vacaciones. Estamos a punto de salir. Muy merecido descanso. Sí, los investigadores estamos acostumbrados al trabajo de archivo, ¿no? Al trabajo de archivo o al trabajo de campo, que a su vez genera cierto tipo de documentos, y esos van a ser la base de la investigación. Los archivos que consideramos normalmente para unas investigaciones, las fuentes, las bases, se obtienen de primera mano en documentos de papel, y puede ser en estos, como el Archivo General de la Nación, se encuentran en la Biblioteca Nacional, en la Hemeroteca Nacional. También existen documentos fotográficos que son muy preciados por los investigadores, o los el trabajo de campo, qué sé yo, en una zona arqueológica, ¿no?, que producen información de primera mano para poder sustentar una investigación. Sin embargo, muchas veces el investigador no está acostumbrado, por muchas circunstancias, tratar de buscar información en documentos sonoros. Digo, cada vez tratamos de que esto sea un poco más, que forme más parte de ciertas investigaciones, sobre todo cuando estamos hablando de la segunda mitad del siglo XX. Entonces vamos a buscar en documentos sonoros información. Y estos documentos sonoros, bueno, tienen que resguardarse en un lugar especial para esto. Entonces aquí estoy hablando justamente de la labor de la Fonoteca Nacional. Y también es una invitación a todos los investigadores a que, dentro de la medida de su espectro de temas de la investigación, se acerquen a lo que son los documentos sonoros, y por supuesto utilizarlos para investigaciones ya más formales. Incluso se pueden citar, ¿no? Ya hay metodologías para citar documentos sonoros. Ahora, estos documentos sonoros, ¿cuál es su importancia? Bueno, forman parte del patrimonio que tiene México documental, pero es un patrimonio que es diferente a los otros patrimonios, porque es muy frágil de cierta manera. Es frágil no solo porque el documento no se puede leer como se puede leer un libro. Es un documento que tiene que tener un medio que sea el intermediario. Esto es, si es un disco, tenemos que tener una tornamesa. Si es una cinta de carrete abierto, una grabadora. Y todos estos elementos que son elementos intermediarios que hacen esta función de recuperar la información que se encuentra dentro del soporte sonoro, son elementos que se convierten en obsoletos pronto. O sea, si bien era común tener una reproductora de cassette, bueno, pues ahora ya no, un portamesa, ahora ya no. ¿Quién tiene un tocadiscos para discos de 78 o etcétera, etcétera, ¿no? Entonces este es un trabajo que se vuelve complejo, y digo y repito, por cuestiones de obsolescencia, pues las personas ya no tienen un acceso directo, y aquí es donde aparecen lugares como la Fonoteca Nacional, ¿no? Por poner un ejemplo, quisiera ponerles un ejemplo que a mí en lo personal me causa mucho gusto, y es la recuperación de una grabación que tiene dos movimientos de una sonata de Manuel M. Ponce al piano. Esto lo encontramos en el archivo de Manuel M. Ponce, Y bueno, es un documento sonoro que nos arroja luz sobre cómo ir a la interpretación de un compositor. Entonces, es un, digamos, un documento importantísimo para ver cuestiones de estilo, para ver cuestiones musicales propiamente, y también, por supuesto, para darse cuuenta de una pieza musical. O sea, no necesariamente tiene que ser un investigador musical, simplemente un melómano puede decir, uy, qué cosa más maravillosa estoy oyendo, y es lo que quiero compartir con ustedes, un documento de cierta forma que único que logramos recuperar y restaurar en la Fonoteca Nacional.
5: Qué interesante, Guillermo, y sobre todo este que la investigación musical también está muy muy muy atomizada, porque parece que lo musical es exactamente partichelas y este documentos que tienen que ver con la creación o la composición, pero también hay muchas otras que son parte de la gestión, los encargos, los aniversarios, las conmemoraciones, los festivales, que también le dan un sentido a que muchas piezas no existirían si no hubiera habido un festival que encarga o una condición empresarial que promueve, ¿no? Es algo muy muy muy complejo y interesante.
4: Efectivamente, es algo muy complejo, y que de hecho la aparición de los registros sonoros y su reproducción cambió buena parte de la idea de cómo se investiga música. Y están los investigadores de campo que fueron a recuperar melodías, digo, bueno, piezas de comunidades que no tenían una tradición musical escrita. Entonces, bueno, hay que repensar todo esto, y pues es, repito, es una invitación a todos los investigadores a que vayan a la Fonoteca Nacional y utilicen los archivos documentales sonoros como fuentes de su investigación.
3: Sí.
4: O sus investigaciones.
3: Claro. Teo, ¿cuándo fue restaurada? Esa es una pregunta. Y otra, bueno, pues sí, hacer el énfasis en esta invitación, porque investigar sobre estos archivos es fortalecer también su carácter patrimonial, ¿no? Como patrimonio documental en México. Y no solo se inscribe en carreras de música o de etnomusicología, por supuesto, pero también de historia, antropología, sociología, vaya, ingenierías también están incluidas. Vaya, hay que hacer uso de estos recursos. Pero cuéntanos tú, Teo.
4: Efectivamente, es muy complejo, es muy complejo, sí. Esto de la recuperación de soportes sonoros. Esta restauración fue hecha hace un año, dos años más o menos, y proviene, les voy a contar tantito la historia, sí. es un disco de corte directo. Los discos de corte directo, en alguna ocasión ya lo hemos visto, son aquellos discos sobre los cuales se grababa. Estos son anteriores al uso de la cinta magnética, pero convivieron un buen tiempo con ellos, ¿no? O sea, lo que se hacía era, se ponía un disco en una tornamesa especial que tenía un engranaje para que no hubiera corrimientos o para que no se patinara el disco. Tenía varios hoyitos el disco, con eso se pueden identificar. Se hacía lo que se en la música, se producía el sonido, se captaba por medio de un micrófono, y luego con una aguja, que era una aguja de corte, se iba haciendo el surco en el disco. Se llaman discos de corte directo o discos instantáneos. Sí. Se podían hacer copias de estos discos instantáneos, pero tienen una cualidad, digamos, de documento único, porque o hay muy pocas copias o a veces, muchas veces, solamente tenemos esa. En particular, esta grabación, pues tenemos que pensar que fue hecha antes de 1948, y es Ponce regresando a su casa, donde hace estos dos movimientos de la sonata. Con respecto a la restauración, de audio, la restauración digital de audio, es relativamente nueva, sobre todo la forma de abordarla. Esto es, protocolos para hacer restauración digital de audio, se tienen que tomar en cuenta varios elementos, porque no es que suene más bonito, no es digamos, solamente limpiar la grabación, sino qué es lo que tenemos que resaltar de esta grabación que ya existía en la grabación y que de alguna forma por el tiempo se ha perdido. No es tan sencillo como aparenta a primera vista. Ya hemos visto los casos de restauraciones fallidas, ¿no? O sea, una restauración de audio puede ser tan fallida como esta restauración del Cristo de Borja, ¿no? De tener un resultado que no ofrece información nueva, sino que la puede distorsionar incluso. Entonces, tenemos que ser muy cuidadosos con eso. Y nuestro criterio general es poner una grabación al alcance del nuevo tipo de escucha que se está formando en la época digital. Ese es uno de los criterios, ¿no? Por supuesto que hay muchos más.
3: Pues Teo, como siempre, muchas gracias. Igualmente te deseamos un feliz descanso en estas vacaciones. Estaremos de vuelta contigo ya hasta después de las vacaciones, después de estas 3 semanas que para Radio UNAM, igual como toda la UNAM, pues representan el descanso de verano. Gracias, Teo, por todo este semestre, por todo este acompañamiento, los hallazgos que nos pones para la audiencia de Radio UNAM. Nos quedamos con esta grabación restaurada hace aproximadamente un año. De Manuel M. Ponce y nos vamos a quedar con esto que es de 1948 aproximadamente. Teo, muchas gracias.
4: Les mando un gran abrazo y feliz descanso.
5: Igualmente, Teo. Hasta pronto.
4: Saludos.
3: Vamos con la música y después al corte.

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2: Buenos días, son las 8:04, hora del Centro de México. En este lunes, inicio de semana, 29 de junio, ya se nos está agotando este sexto mes del año 2026. Les saludamos, les damos la bienvenida desde Radio UNAM, 96.1 de FM y 860 de amplitud modulada. Esto es Primer Movimiento, transmitimos en vivo y nos enlazamos con la Radio Nicolaita en esta hora. En la Universidad Michoacana de San Nicolás de Hidalgo nos permite a través de su radio llegar al auditorio que sintoniza el 104.3 de frecuencia modulada en Morelia, Michoacán. Qué gusto estar con ustedes. El equipo del otro lado del cristal, Rodrigo Aguilar en la producción ejecutiva, le asiste Violeta Berber, está Antonio Beltrán en la operación técnica, saludos compañeros, está Tamara Quiroz a distancia en redes sociales, le asiste Francisco Ambriz en el servicio social y en los micrófonos, Miguel Ángel Quemain. Muy buenos días.
3: Hola Berenice, buenos días a todos los que nos escuchan. Hoy vamos a tener un tema muy, muy, muy interesante, la desigualdad de género en la industria musical latina. Vamos a hablar con Alejandra Olea, ella es directora para las Américas en Belief, una de las empresas de música digital importantes. También ha sido impulsora de la igualdad de género y del talento femenino emergente.
2: Tendremos una conversación con el doctor Fernando Neira para dar seguimiento al tema de Colombia, la cuestión postelectoral y el triunfo de la derecha. ¿Qué sigue para ese país? El doctor Fernando Neira es investigador del Centro de Investigaciones sobre América Latina y el Caribe, el CIALC por sus siglas, en la UNAM, y nos ha acompañado para pues dar seguimiento precisamente al proceso político, social, económico, electoral en Colombia. Estamos con ustedes en redes sociales, arroba PMovimiento en X, Primer Movimiento en Facebook. Ya se han ido, creo que casi todos los boletos para la obra de la función el día miércoles de la obra Archipiélago en el Teatro Helénico para este miércoles a las 8 de la noche. Creo que nos queda un pase, porque han participado mucho, pero necesitamos que nos pongan su nombre. Entonces es quiero pase más su nombre completo, porque luego no coincide con el nombre de usuario en este caso en X, donde estamos solicitándoles que participen. Así es que nos queda todavía un boleto para que puedan asistir a esta obra que pues pone el dedo en la llaga de las relaciones filiales, familiares y de todo eso que no se dice, pero que se va acumulando también y que genera una distancia entre las familias. Bien, pues y recordarles que pues frente a este drama humano y tremendo que pasa y atraviesa Venezuela, la UNAM abre hoy su centro de acopio en apoyo a Venezuela a raíz de los sismos de la semana pasada. A partir del día de hoy, 29 de junio y al 2 de julio, en el horario de 10 de la mañana a 6 de la tarde, esto en el Estadio Olímpico Universitario, Ciudad Universitaria en Ciudad de México, en el estacionamiento 8, que ustedes ya conocen bien porque ahí siempre se dispone los centros de apoyo cuando hay necesidad, y es adelante de las astas bandera, sobre Insurgentes es la entrada. Así es que, bueno, pues en el Estadio Olímpico Universitario a partir de hoy a las

10 de la mañana para apoyar en este momento de gran tragedia a nuestros hermanos y hermanas en Venezuela. Vamos ya con nuestra siguiente nota. Vamos a hablar de la desigualdad de género, en la industria musical, pero antes vamos a ir con música. Vamos a ir con música de la curaduría de Bruno Bartra, que nos invita a escuchar música de Ecuador, ahora que pues la selección de México enfrentará a la selección de ese país el día de mañana a las 7 de la noche. Si quieren participar y darnos su pronóstico, también se vale. Vamos a escuchar de Quito, esta banda que maneja y que propone el género del post-punk, pero algo también de electrónica, es lo que vamos a escuchar a continuación. Se trata de Alcaloides, Ella viene del futuro.

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2: Ruidosa, la organización fundada por Francisca Valenzuela presentó su reporte 2025 sobre la desigualdad de género en la música latina.
3: El estudio confirma que las mujeres siguen siendo minoría en festivales y en puestos de liderazgo dentro de esa industria.
2: Los datos muestran que solo 2 de cada 10 artistas en escenarios masivos son mujeres, mientras que en cargos ejecutivos la proporción es igual de baja.
3: Los hombres concentran más del 70% de las presentaciones y las bandas femeninas apenas alcanzan un 1%.
2: En los puestos de mayor influencia, como presidencias o direcciones generales, las mujeres ocupan apenas el 12%, reflejando un techo de cristal que limita su participación en decisiones estratégicas y en la visión creativa.
3: Pues vamos a conversar sobre esta desigualdad, sobre este tema que aborda el estudio de Ruidosa, a partir de pues este reporte organizado por la cantautora y activista chilena Francisca Valenzuela. Nos acompaña esta mañana Alejandra Olea. Ella es Managing Director de las Américas en Belief, una de las compañías de música digital más influyentes del mundo y una de las pocas mujeres que lideran operaciones regionales en la industria musical global. También es una fuerte impulsora de la igualdad de género y el talento femenino emergente. Actualmente patrocina un estudio pionero sobre mujeres en la música latina junto a Francisca Valenzuela y Ruidosa, y han hecho de la equidad un eje central en su liderazgo y mentoría. Alejandra Olea, nos da mucho gusto tenerte en este espacio. ¿Cómo estás? Buenos días.
4: Buenos días, Berenice. Buenos días, Miguel Ángel. ¿Cómo están? Muy bien, contenta de estar aquí. Gracias. En Primer Movimiento.
2: Gracias, qué gusto de recibirte. Comentábamos fuera del aire que eres de venezolana, caraqueña, y que, bueno, toda la solidaridad en ese terreno. ¿Tú quieres dar algún mensaje ahora?
4: Gracias, Miguel Ángel. Sí, la verdad, soy venezolana mexicana. Nací en México de padre mexicano y madre venezolana. Viví mucho de mi adolescencia y mi temprana adultez en Venezuela. Me considero muy venezolana y tengo el alma en llanto esta semana por lo que ha pasado en Venezuela. La verdad que han sido trágicos los eventos y agradezco toda la colaboración que el pueblo mexicano ha dado, el tema de los rescatistas, los topos de México, que fueron uno de los primeros en llegar. Y bueno, entrando en este programa, escuchando cómo hablaban de la importancia de colaborar y de poner su granito de arena, puede ser con donaciones o igualmente con manos llevando insumos. Esto es un esto va a ser largo. Apenas estamos viendo los comienzos. Entonces, no todo tiene que ser ya, puede ser paulatinamente, pero cualquier ayuda es apoyo, así sean mensajes, ya que los necesitamos mucho porque Venezuela no tiene la infraestructura en estos momentos para poder soportar esta tragedia y estamos tratando de salir adelante con la ayuda de muchos.
3: De nuevo les invitamos a participar con este centro de acopio que dispone a partir de esta mañana, a las 10 de la mañana, en Ciudad Universitaria, la UNAM, en el Estadio Olímpico Universitario, y nos estruja el corazón porque son un pueblo hermano, el venezolano, pero también porque sabemos de qué se trata una tragedia de esta magnitud. Alejandra, vamos a nuestro tema, y se trata de este reporte sobre desigualdad de género en la música latina. Tú misma, Alejandra, representas y ejerces un liderazgo en la música, en la industria musical, siendo mujer latinoamericana. Pues, ¿qué significa esto? Háblanos un poco de ti desde esa perspectiva tuya muy particular.
4: Sí, Berenice, la verdad que lo que significa para mí es, teniendo el privilegio de poder llegar a donde he llegado, con trabajo, sí, pero poder tener las oportunidades, es poder hablar del tema y hacerlo mucho más visible para los demás y hablar de la data. He tenido una trayectoria en la que, como mujer latina, como mujer y como latina, y latinoamericana, ha sido un reto. Sin embargo, he trabajado con muchos hombres que han reconocido la importancia de la diversidad y de poder tener diferentes pensamientos y diferentes géneros en la mesa para poder tomar decisiones, y eso me ha permitido a mí llegar a lugares donde de repente muchas no hemos podido llegar. También tengo el privilegio de trabajar en una empresa francesa que se llama Believe, quien cree muchísimo en la equidad de género, y no solo en el tema de las palabras, sino en el tema de las acciones. Mi empresa ofrece incentivos, los incentivos que me dan a mí, e inclusive están ligados a que mantengo una equidad de género, no en ciertos puestos, sino a través de toda la toma de decisiones, desde los puestos más bajos hasta los puestos gerenciales más altos, donde haya una equidad de 50-50 mujeres y hombres. Y eso lo aprecio mucho porque es una manera de ver con acciones lo que las palabras dicen.
2: Claro. Sí, hay un tema que en la industria musical y del espectáculo es muy importante, con todo y que fue tan bloqueado y tan estigmatizado, que fue el Me Too. En el Me Too se plantearon, sin que el bloqueo que se les puso es comprueben lo que dicen, pero no importa si lo comprueban o no. Todo lo que se dijo era muy importante en temas de discriminación, de relaciones de poder, de no reconocimiento de las trayectorias profesionales, incluso de los temas. Ya hemos visto, no sé, Berenice ha conducido programas de la canción feminista, y los temas, los vínculos, las propuestas de producción, de pronto guardan muchos de los temas que emergieron en ese momento, ¿no? ¿Cómo lo observan? Hay que recuperar cosas de ese momento. En la música fue verdaderamente escandaloso el tema de desigualdad, no solo de acoso, sino de desigualdad, de falta de producción, de falta de incentivos, de reconocimiento de temas, ¿no?
4: No solo creo que lo que pasó, yo creo que es un tema que continúa y del cual continuamos hablando. El patrocinio del Estudio Ruidosa, al cual mencionaste al principio de esta conversación, Berenice, ha sido muy importante de la mano de Francisca, porque ha puesto data sobre estos hechos, porque muchas veces oímos los temas pero no entendemos los números, y los números nos apoyan. Una de las cosas de las que yo vengo a conversar aquí es de ampliar un poco de la conversación sobre equidad, ampliarla y llevarla a más allá de una conversación de justicia social, convertirla también en una conversación de competitividad, innovación y crecimiento económico. Si nosotros no tenemos diversidad, cuando no hay igualdad en la participación, nosotros perdemos competitividad, perdemos la oportunidad de innovar y perdemos la oportunidad de tener mayor diversidad de voces que descubran y aumenten nuestra audiencia y la penetración de la música en todos los sectores. Entonces yo creo que tenemos que ampliar un poco el foco, para responder tu pregunta, Miguel Ángel, no solo a esta es una conversación de justicia social, esta es una conversación también de mantenernos competitivos, de que México sea un país competitivo, de que sea un país innovador y que se mantenga innovador en la parte, es uno de los mercados número de los top 10 de la música, que se mantenga allí.
3: Sí, ponerlo en data, poner estos datos a disposición o en el centro de un estudio como este, pues se dice fácil, pero implica una voluntad de entrada, ¿no? Una voluntad, una planeación, una disposición para ir a por esos datos y organizarlos, disponerlos, entrelazarlos, ¿no? Y finalmente tener un estudio de esta naturaleza. ¿Cómo ha sido ese trabajo? ¿De dónde viene esa data? ¿Cómo es ese trabajo de búsqueda y de recaudación, de recaudar estos datos, de ponerlos, colocarlos en una plataforma?
4: Mira, lo primero ha sido buscar expertos en la materia que nos ayuden en todo lo que es las encuestas para poder entender la data. Segundo es llamar a la participación, porque mucho de lo que nos falta en estos estudios es la participación de las mujeres. Entonces, mencionando de nuevo lo que comentó Miguel Ángel, la importancia de que las mujeres hablen y de que la gente participe en estas encuestas, en estos estudios, para poder comunicar cuál ha sido su experiencia y qué es lo que está pasando, cómo es la toma de decisiones. Entonces, nos hemos apoyado mucho en expertos y en fondear estos expertos, en fondear estos estudios y tratar de darles una voz y amplificar lo que dicen.
3: Sí. Y es un esfuerzo de Ruidosa, de Francisca Valenzuela, que es la organización que ella ha fundado, y eso pues nos da un espectro, nos abre el espectro no solamente para México, sino para América Latina, para la región, incluso no sé si España. Tú cuéntanos, ¿cuál es el alcance de un estudio como este? Y no solo del estudio, sino de la organización misma vinculada con Believe. Cuéntanos esto.
4: Bueno, el estudio empezó en el 2016, así que lleva muchísimo tiempo y cada vez ha crecido más. Este año hicimos toda Latinoamérica, No se incluyó España, y lo que queremos hacer es continuarlo. Lleva muchos años y cada vez va creciendo más, y de nuevo buscando más fondos para amplificar la data, para poder también entonces además replicarla y expandirla, darle voz a esto.
2: Sí, y hay un tema también que resulta también muy muy importante en esta data, que es el tema de músicos muy jóvenes que se vinculan entre sí, que se sostienen ellos mismos, en muchos casos reconociendo que cuesta mucho, hay que picar mucha piedra para que profesionalmente se puedan sostener de sus honorarios, de sus ingresos. Pero el tema que también pasa por el legislativo, ¿no? La seguridad social para los músicos es un tema pendiente, ¿no? En México pasó por el tema, la 4T dijo, sí, okay, vamos a reconocerlos, vamos a abrir un espacio en el Seguro Social, pero es una iniciativa que vino del gobierno. Pero de pronto en la organización, en la gestión musical, a veces se va desnudo, ¿no? Al escenario se sube, si se electrocuta, si llueve, si cae, si se cancela, todo queda. ¿Cómo entender esa parte de seguridad social y de prestaciones para los músicos? Porque la gente llega al día del evento, pero se ensaya mucho tiempo atrás, se toman clases, se vive para la música, ¿no?
4: Mira, completamente, Miguel Ángel. Yo ciertamente no te puedo comentar acerca de lo que es el escenario del vivo porque no es la parte en la que Believe se concentra. Sin embargo, sí te puedo comentar de que la industria privada tiene que estar a la par del gobierno, colaborando en estudios y colaborando en iniciativas, acciones específicas que apoyen el crecimiento de la mujer y de la mujer artista dentro del ámbito de la música. Entonces, para eso te traigo algunos datos. Por ejemplo, las mujeres han alcanzado al día de hoy aproximadamente el 35% de presencia en los charts más importantes. La representación femenina en los artistas tops está creciendo. No suficiente, tenemos que empujar más, tenemos que apoyar más artistas femeninos en este ámbito. Entonces, Believe tiene iniciativas concretas para poder firmar artistas femeninos que se puedan llegar a estos top charts y apoyar el desarrollo de este artista. Igualmente, las compositoras representan menos del 20%. También estamos trabajando en iniciativas dentro de nuestro lado de publishing, que se llama Centric, para poder apoyar a autoras femeninas a que tengan una mayor participación en todo lo que es la creación de la composición musical. Y lo tercero es las ejecutivas, que siguen siendo minoría en los puestos de decisión. Y de nuevo, la visibilidad ha avanzado, pero necesitamos tener acceso más rápido al poder. La industria del futuro se va a construir con inteligencia artificial, con datos, con algoritmos, con marketing digital, pero también con la participación de mujeres y de hombres en esto. Entonces es importante tomar acciones que representen estos cambios, más allá de la plática, más allá del reconocimiento de que necesitamos hacer esto. Entonces, no te puedo hablar exactamente del tema de la seguridad social en el vivo, porque no lo manejo.
2: No, en general.
4: Pero sí te puedo hablar del tema de la necesidad de que se creen acciones concretas y de que la empresa privada actúe de la mano del gobierno y no solo sea un ente hablando y actuando acerca del tema.
3: Sí, Alejandra, hoy los artistas tienen la gran ventana de las plataformas musicales y de ser artistas independientes y bueno, manejar su carrera, pero eso no es suficiente para ampliar el impulso y la repercusión que tiene la música de artistas independientes, mujeres en este caso. No es suficiente. Entonces, ¿cómo hacer uso de estas plataformas? Sí, pero también para ir marcando o encaminándose hacia una mayor repercusión del producto musical que se está proponiendo.
4: Mira, Berenice, a mí me enorgullece poder participar con estas plataformas, ya que las he visto a ellas mismas tomar acciones. Spotify con Equal, donde es una de las tantas cosas que ha hecho para poder traer artistas femeninas a la palestra y para poder llevar a su canción a otros escenarios. Igual hace Amazon, Apple, todas ellas tienen acciones que apoyan a través de playlists, a través de iniciativas, a través de conciertos especiales, que apoyan todo lo que es darle un foco especial a la mujer. en la parte musical. Nosotros, cuando es el mes de la mujer, se celebra específicamente con acciones dirigidas a esto. Nos piden que llevemos artistas de todos los rangos, no solo de los que están rankeando en los charts, para que participemos, para que hablen dentro de sus programas, para que participen en estar en los plays específicos que se crean para esas iniciativas. Entonces yo sí veo un movimiento muy importante de parte de estas plataformas en reconocer esta necesidad de tener una equidad de género y de poder darle un espacio a ambos, porque el tema es crear oportunidad para ambos géneros.
3: Sí, es decir, la tecnología, perdón, Miguel Ángel, es una aliada en todo esto.
4: Lo ha sido. Yo he visto a muchas plataformas que lo ha sido, Deezer también, sí. Plataformas globalmente que son aliadas en esto y que nos piden con mucha antelación que hagamos planificación, que hagamos acciones concretas de la mano de ellos y programas específicos para poder resaltar la participación de la mujer en el ámbito musical.
2: Los temas musicales, no sé, pensaba en las mujeres ya no lloran, las mujeres facturan, pero digamos que Shakira, que es un ejemplo, en una línea que va de lo acústico a lo ya gran tecnológico, entró en una moledora de carne, ¿no? Digamos que los temas, la manera en la que se presenta, los giros estéticos, ya para mucha gente ya se olvidó esas primeras etapas de Shakira. Es una más de las líneas generales de la música en los temas. ¿Cómo se eligen los temas? ¿Qué temas importan? ¿Qué temas por favor no los toquen, ¿no? No sé, temas de la diversidad sexual, temas de la de las mujeres que están solas y mantienen a los hijos, temas de maternidad. ¿Cómo entender esos temas en la industria musical? ¿Qué rechaza, qué acepta?
4: De la manera en la que nosotros en Believe hemos decidido abordar estos temas ha sido no tener censura. Nosotros, nuestra función es llevar el proyecto musical a todas las audiencias posibles y apoyar el desarrollo de los artistas en cualquier momento de su carrera. Entonces, hemos decidido no participar en censurar o no qué se dice, sino poder proveer esa plataforma y mantener el diálogo con las plataformas digitales para que también se respete el proyecto musical como viene y cómo se decide. El tema también es cómo responde la audiencia y qué podemos hacer. Cuando tú me hablas de moledoras de carne, yo creo que con los avances tecnológicos y con la democratización de la música, el hecho de que yo ya ahora puedo escuchar desde cualquier momento y en cualquier lugar un catálogo de música mexicana y de diversos géneros, es increíble. Entonces yo creo que eso ha ayudado mucho a que también la censura tenga menos cabida, porque ya no hay tantos filtros. Ya yo puedo escuchar lo que yo quiera cuando yo quiero. Es mucho más difícil hacer eso de lo que era antes. Antes tenía un espacio físico donde habían cierta cantidad de CDs o vinilos que yo podía escoger, entonces había mucha más oportunidad para filtrar y censurar. Yo creo que ahorita hay mucha más apertura y que la audiencia, a través de redes sociales, a través de la tecnología, a través de las plataformas y sobre todo a través de distribuidoras como nosotros y de sellos, porque nosotros también actuamos como un sello disquero, poder llevar el proyecto musical, que sea como sea, a las audiencias y esperar a que ellas respondan. Entonces yo creo que esto es muy importante, abrir los accesos.
3: Este trabajo lleva ya varios años. ¿Cómo ha sido el trabajo de vincularse, de establecer redes? Miguel Ángel ponía la cuestión de los temas de las canciones, ¿no? Pero yo te pregunto, pues, ¿cómo se llega a artistas independientes, mujeres, que hay en gran diversidad y en gran cantidad de mujeres y personas en la música que están haciendo sus propuestas musicales, que las suben a las plataformas? ¿Cómo han sido esos caminos para dar con ellas?
4: Bueno, mira, les he comentado varias cosas aquí. Una es, por ejemplo, no tener censura en la parte del proyecto musical. Dos es mantener acciones, incentivos internos y externos para proteger la equidad de género y que se lleve más allá de la palabra a la acción. Ahora, específicamente tu pregunta, Berenice, hemos desarrollado productos para diferentes niveles de artistas. Entonces, tenemos un producto que se llama TuneCore, que permite a artistas que están empezando poder distribuir su música a todas las plataformas sin costo. Con un costo fijo inicial, pequeño, donde pueden distribuir al 100% de las plataformas y recibir sus royalties, si luego sus regalías. Si luego necesitan apoyo para editorial o para monetizar en video, también hay una oportunidad para hacer eso. Entonces yo creo que el desarrollo de productos que te permita atender al artista de todo tipo, al artista que está empezando, al artista que está en la mitad de su carrera, al artista que ya está más establecido, al artista que quiere llegar a o está más establecido, está subiendo a top charts, creo que es muy importante. Entonces nosotros hemos desarrollado productos a través, tenemos tres productos, uno que se llama TuneCore, otro que se llama LAS y otro que se llama AS, para poder, te digo los nombres, te los podría explicar, pero no me quiero extender aquí con detalles que pueden encontrar en nuestros páginas web o redes sociales, para poder atender a todo tipo de artistas en cualquier momento en que se encuentren en su trayectoria, con herramientas, con posibilidad de distribuir a estas plataformas tecnológicas de las que hablábamos antes, pero también con educación, con guía. ¿Qué podemos hacer? ¿Qué puedes hacer para poder mercadearte mejor, para poder monetizarte mejor digitalmente? ¿Cuáles son los pasos que necesitas hacer para poder empezar a tener una distribución digital de tu música? Entonces, eso me parece muy importante, poder ofrecer una gama de productos que atienda a los diferentes artistas en los diferentes momentos de su carrera.
2: Sí, y encontrar nuevos mercados, ¿no? Que son no lo convencional, ¿no? Sí. Pues muchísimas gracias por estar con nosotros en esta mañana. Ya está en nuestras redes, está este trabajo. Muchísimas gracias, Alejandra, por esta oportunidad de conversar contigo.
4: A ustedes por el espacio, por crearlo. Eso es lo que necesitamos, crear estos espacios. Gracias.
3: Gracias, gracias a ti, Alejandra Olea. Las redes sociales para seguir precisamente tanto el estudio de Ruidosa como las propuestas de Believe.
4: Excelente. www.believe.com @believemusiclatam @believemusicbrasil @believemusicspain.
3: Perfecto, muchas gracias y hasta pronto. Alejandra Olea, Managing Director de las Américas en la organización Believe y también como parte de Ruidosa y este estudio que nos propone, que está en el sitio electrónico somosruidosa.com. Vamos con música.
2: Vamos a escuchar de Verde 70, Me Tienes, Me Puedes, Me Dueles.

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2: Colombia vive un giro político tras la victoria de Abelardo de la Espriella, proclamado presidente para el periodo 2026-2030, en una de las elecciones más cerradas en la historia de Colombia.
3: El abogado obtuvo 49.66% de los votos y superó por un margen mínimo a Iván Cepeda en medio de un país profundamente polarizado.
2: De la Espriella, conocido como El Tigre, es un abogado penalista que ha representado a figuras polémicas y que construyó su campaña con un discurso de derecha dura, inspirada en modelos de seguridad como los de Nayib Bukele. Su postura frontal contra la izquierda marcó su identidad política.
3: Analistas explican su triunfo por el voto emocional, el rechazo al gobierno de Gustavo Petro y la reacción al tono confrontativo de Cepeda.
2: Además advierten que el estrecho margen de victoria y la fractura social representan riesgos institucionales para su administración, que deberá negociar con una oposición fortalecida.
3: Pues vamos a tener un análisis sobre el triunfo de Abelardo de la Espriella en Colombia y sus implicaciones. Nos acompaña esta mañana el doctor Fernando Neira, investigador del CIALC, el Centro de Investigaciones sobre América Latina y el Caribe de la UNAM. Y como siempre es un gusto. Doctor Fernando Neira, buenos días.
4: Bueno,
2: sí. Bueno, doctor, buenos días, bienvenido.
4: Buenos días, ¿me escuchan bien? Creo que
2: sí, nosotros lo escuchamos bien, ¿usted a nosotros?
3: Sí.
4: ¿Ya? ¿Buenos días?
3: Sí, doctor Fernando Neira, gracias, buenos días, espero que nos escuches. Doctor, ha pasado una semana de la segunda vuelta electoral en Colombia, una semana muy compleja. ¿Qué es lo que has visto en esta semana que ya ha transcurrido?
4: Buenos días a todas y todos, muchas gracias por la invitación. Bueno, sí. Creo que después de una decisión cerrada con menos de un punto porcentual, esto deja a las elecciones colombianas como una de las más competidas dentro de la historia del país y pues deja un ganador de tendencia centro derecha con una grave preocupación, sobre todo para los grupos políticos y sociales alternativos, sobre todo por lo que ha sido la precampaña, todos los anuncios, todas las ideas que ha planteado este candidato, sobre todo que tienen que ver con acciones de carácter militar, transformar el Estado, fundiendo instituciones, añadiendo instituciones, haciendo un recorte presupuestal, una serie de medidas que tienden a generar preocupación en la mayor parte de la población, porque eso va a generar obviamente despidos, va a acelerar un proceso de conflicto social que es latente en el país. Entonces, digamos que la situación deja al país en una tensa calma, en donde, si bien es cierto, el candidato de izquierda, Iván Cepeda, aceptó el triunfo del derechista, también hizo manifiesto su inicio de oposición, una oposición que obviamente lo que busca mantener son los derechos de las de la población en general colombiana, que había logrado construir algunos procesos, algunos programas y algunas políticas derivados o dedicados a estas poblaciones que históricamente habían sido marginadas. Entonces digamos que en el país queda la satisfacción para aquellos que se sienten ganadores y la preocupación para la mitad de la población colombiana, que es la más desprotegida, que ve con preocupación lo que puede ser el futuro para su situación.
2: Entre las cosas que ha prometido de la Espriella es revitalizar el sistema de salud, una inyección de 10 billones de pesos para pagar deudas, para proveer de medicinas, para hacer eficaz el sistema de salud, pero por otra parte la edificación de nuevas cárceles al estilo de El Salvador, de 10 megacárceles, ¿no?, que es parte de su promesa de seguridad en los primeros 100 días. ¿Cómo ve estos contrastes? Hay cosas que prometió y que pidió la gente en campaña, y hay cosas que evidentemente son el proyecto de la derecha latinoamericana, doctor.
4: Bueno, mira, en cuanto al tema de salud, es bien preocupante porque un poco lo que llevó a la crisis del sistema de salud que tenemos en la actualidad fue el haber privatizado el servicio. La salud se le entregó a los entes privados, y lamentablemente la lógica con que operan los entes privados es de negocio, es de beneficio. Eso no va a cambiar, va a agudizarse, y lo que vamos a ver en el largo plazo es lo que se ha venido presentando durante todos estos años. Son desfalcos, son procesos de corrupción, unos niveles de incremento de ganancias para las empresas, para las farmacéuticas, pero un detrimento en la atención en el servicio de salud, porque digamos eso fue lo que llevó, ese proceso de privatización llevó a la descomposición del sistema de salud. Lo que él está proponiendo no cambia en nada de darle una situación real que beneficia a la mayor parte de la población. Simplemente es alimentar a esos sectores que controlan los sistemas de salud, darles mayores beneficios, darles mayores recursos, y pues eso va a derivar, insisto, en un proceso de mayor enriquecimiento, de mayor corrupción a largo plazo, y de el que se mantenga un servicio ineficiente, ¿no? Finalmente, entendamos que para gobernantes de esta índole de extrema derecha, lo que interesa es alimentar el capital financiero, es proteger los intereses de los grandes empresarios, sí, de las grandes corporaciones, y no ayudar o beneficiar a la mayor parte de la población. En ese sentido, esa medida a largo plazo no va a solucionar algo que requiere una transformación completa del sistema de salud, que está en su peor crisis derivado de todas esas decisiones que se han tomado precisamente por gobiernos de derecha en años anteriores. Entonces, el no cambiar ese esquema no va a cambiar las cosas. Con relación a las cárceles, creo que si los problemas de los países pasaran por llenarla de cárceles, pues todo el mundo haría cárceles. El inspirarse en el caso Bukele es hasta contradictorio, porque no puedes comparar un país como El Salvador con un país como Colombia, ¿no? Su población es diferente, los grupos en conflicto son diferentes. Entonces, aquí lo que esto se va a prestar es para un derroche de dinero hacia ciertos sectores económicos, a estos empresarios que se van a llenar los bolsillos con estos grandes negocios. Y por otro lado, en esas cárceles van a parar cualquier cantidad de personas sin que hayan juicios, sin que haya pruebas que comprueben que cometieron esos ilícitos, porque estamos ante una justicia como la colombiana, lenta, corrupta y con unos serios problemas en términos de transparencia en todos sus procesos. Entonces, esto va a generar un conflicto muy delicado en términos sociales, porque eso lo que se va a prestar es para encerrar a cualquier persona, sobre todo si son de la oposición, imputándole cargos sin ningún tipo de pruebas, ¿no? Entonces sí es peligroso esa idea de llenar de cárcel, de crear cárceles y llenarlas sin tener elementos suficientes que permitan que sean llevados a juicio las personas que supuestamente sean capturadas, ¿no? Digamos que aquí hay un problema muy delicado en términos de lo que puede implicar la creación de esas cárceles en múltiples sentidos.
3: Sí, doctor Neira, para no dejar el tema de la seguridad, que ha sido también, por cierto, bandera de varios liderazgos conservadores en la región, en América Latina, toda proporción guardada, cada país con su proceso, pero sí ha destacado el tema de la seguridad para ganar, para que el conservadurismo, la derecha en la región gane elecciones. En este sentido, ¿qué propone de la Espriella y qué tipo de compromisos, al menos en campaña, expresados en campaña, se tendrán que realizar o estará dispuesto a realizar el presidente electo con respecto a Donald Trump y a la visión de Donald Trump y del gobierno estadounidense en temas de seguridad en la región?
4: Bueno, digamos que lo que ha dicho en estos días ha sido que va a capturar a los 10 cabecillas en los primeros 90 días. Eso de alguna manera es algo absurdo. Lo que sí va a derivar en eso es, por un lado, en que se va a incrementar el presupuesto para el sector militar, lo cual siempre ha sido una tradición en los gobiernos de derecha. Recordemos que el aparato militar en América Latina y en el mundo, pues es la que siempre acoge la mayor parte del presupuesto, ¿no? En el caso colombiano siempre ha sido así, y en esta oportunidad pues no es la decepción. Entonces se le va a dotar de mayor presupuesto a las Fuerzas Armadas. ¿Para qué? Pues supuestamente para que compren más armamento que uno no ve que realmente se use, sino que en muchas ocasiones ese armamento hasta pasa a formar parte de los grupos ilegales, porque lamentablemente hay un proceso de corrupción ahí, de venta de armas, que nadie controla y a nadie le preocupa. Por otro lado, esto va a determinar un mayor pie de fuerza y por lo tanto mayor afectación en términos de derechos humanos, porque el empoderar a las fuerzas militares en un contexto como Colombia, sí, ya se ha visto en décadas anteriores que simplemente dar elementos para que ahí se cometan todo tipo de violación de derechos humanos, ¿no? Es preocupante esa idea de la violencia para combatir la violencia, cuando incluso desde el mismo presidente Eduardo Uribe en su momento eso no funcionó, ¿no? Todo ese proyecto de acabar con la guerrilla simplemente quedó fue en atacar un campamento, porque es un tema complejo, no son grupos localizables fácilmente, que están vinculados con población civil. Entonces no es una lucha fácil. Por algo en Colombia la guerrilla y los grupos paramilitares llevan manteniéndose durante tanto tiempo, porque son grupos armados con poder económico y con poder político. Aquí hay que recordar que si bien es cierto la campaña se está dando en función de la guerrilla, el problema va a ser cuando comience a intervenir actores paramilitares que siempre han apoyado al gobierno, sobre todo los gobiernos de derecha. Entonces ahí hay una contradicción en términos de intervención militar, cómo se negocia con estos actores que han estado apoyando al gobierno, y lo que vamos a ver es obviamente un ataque fuerte hacia todo lo que son las guerrillas del ELN y la disidencia de las FARC, que más o menos están ubicadas en ciertas zonas del territorio, pero donde también hay población civil, ¿no? Siempre el riesgo que hay con este tipo de intervenciones militares pasa por que se ve afectada población civil. Ahora, con la relación con Estados Unidos, lo que vamos a ver es que Estados Unidos le va a comenzar a dar dinero, armas, porque aquí el negocio es, Colombia pide armas, Estados Unidos se las da, pero no se las regala, se las vende. Entonces, nuestro presupuesto, que es muy pobre, lo usamos para comprarle armas a Estados Unidos, que es quien finalmente se enriquece con todo ese recurso, ¿no? Y luego esas armas no se usan como debe ser. Entonces, es un tema complicado que ha demostrado históricamente que no es por la vía violenta que se puede llegar a solucionar un conflicto de este tipo, ¿no? Pero esa es la perspectiva que tiene este tipo de ideologías de extrema derecha, que la violencia se acaba con violencia, lo cual la historia no muestra que no es cierto.
2: Sí, las cabecillas por las que va este de la espiella, ¿quiénes son, doctor? O sea, digamos, es una guerra en la que ya nosotros conocimos en México, al modo de Calderón, pero ¿cuáles son los puntos que están como en esa ambigüedad? Hay personas por las que el precio por ir por ellas, el precio será muy alto. No está claro la lista de las personalidades de la delincuencia organizada por las que va a ir, o me falta información y la lista es muy clara en la opinión pública de Colombia, es una lista que se conoce pero que no pasa por el tamiz de los medios.
4: Bueno, figuras notorias dentro de cada uno de los grupos las hay, porque eso públicamente se establece a partir de comunicados de estas mismas de estos mismos grupos al margen de la ley. Aquí el tema es que tenemos que tener presente que hoy en día en Colombia no existe guerrilla como uh-huh. ese actor armado que tomarse el poder. Hoy en día existe en Colombia son grupos armados vinculados con el narcotráfico, y como se comporta el fenómeno del narcotráfico es que aquellas líderes que caen o que son atrapados o que son asesinados, pues hay una jerarquía que se mantiene y entonces sube el siguiente en lista. Eso lo hemos visto en México, lo hemos visto en Ecuador, lo hemos visto en diferentes países. Entonces esa idea de acabar con los cabecillas no necesariamente implica acabar con una organización, ¿sí? Porque están estructuradas precisamente para saber manejar ese tipo de eventualidades y que no se descomponga todo el proceso. Ahora, recordemos también que el narcotráfico ya ha dejado de ser un componente de carácter nacional de México, de Colombia, de Perú. No, hoy en día eso es una organización multinacional con un capital financiero de grandes magnitudes, ¿sí? en donde estas medidas lo que tienden es a buscar un protagonismo político, pero que no acaban el problema, ¿sí? Porque el financiamiento de estos actores, todo el dinero que se maneja a través de bancos, de grandes corporaciones, de empresas, de diferentes negocios en donde incluso participan los mismos políticos. Entonces, es un juego un poco el mismo que está haciendo Estados Unidos, ¿no? Hablar de que persigue el narcotráfico, pero depende de qué tipo de narcotráfico y dónde está ese narcotráfico y a quiénes considera que son narcotraficantes. Lo mismo hace... pasa en Colombia, ¿no? ¿Cómo lo defines? ¿Desde quién defines que es malo en términos de narcotráfico y quién es bueno en narcotráfico, ¿no? Entonces uno ve estilo lo que pasó con Calderón aquí, lo que va a pasar es alianza de unos grupos para atacar a otros, ¿sí? Pero el negocio siempre va a permanecer. Difícilmente se ve, al menos, incluso desde Estados Unidos, una política, un programa que realmente quiera desterrar. Aquí lo que se está usando eso es como un mecanismo de presión política y de presión a los países.
3: Sí, doctor Fernando Neira, ahí también de la Espriella ha declarado que va por los narcotraficantes mexicanos, por el cártel de Sinaloa. La presidenta mexicana respondió el viernes y le dijo, bueno, que allá atiendan los asuntos, allá y que cada quien se encargue de su parte y que Colombia haga lo suyo y nosotros lo nuestro, porque las diferencias políticas puede haber entre un proyecto de nación y otro, pues no deberían traducirse en asuntos de ese tipo. En fin, para cerrar ya con el tema del tema de seguridad, que son muchos temas y ya estamos al borde del tiempo, doctor Fernando Neira, pero te pregunto qué pasa con la izquierda y con el progresismo en Colombia a partir de este proceso electoral. Los vimos en acción entre el tiempo entre los dos, la primera y la segunda vuelta. Vimos el día de la elección de la segunda vuelta también una movilización muy importante en territorio, pero también en redes sociales. Activistas anuncian que pues, van a seguir organizándose y que a esto que se perfila con el gobierno de Dela Espriella, pues hay que hacerle frente. ¿Cómo observas a la izquierda en este momento en Colombia?
4: Bueno, yo creo que la izquierda tendrá que hacer un replanteamiento de todo lo que fue el proceso electoral desde el gobierno de Gustavo Petro y comenzar a trabajar en acciones que le permitan mantener el protagonismo y sobre todo el capital electoral que se ha ganado. Estamos hablando de más de 12 millones de colombianos que equivalen al 50% de los votantes, y eso es un capital que no se puede perder, ¿no? Entonces eso implicará reorganizarse. Obviamente creo que como oposición sí van a jugar un papel protagónico en términos de las decisiones que tome la Espriella. Ahí preocupa un poco que a decisiones extremistas haya movilizaciones extremistas, ¿no? Lo cual no deja de pensar en que haya unas confrontaciones que a nadie conviene. Pero lamentablemente en estos procesos políticos esa es una posibilidad que está ahí latente.
2: Está también todo este tema, 90 decretos firmados para modificar el gobierno. ¿Cómo entender también el tema del legislativo, ¿no? Un presidente termina su periodo y corre el reloj en sentido inverso para ver cómo el gobierno siguiente desmantela muchas de las cosas que propuso el anterior, ¿no? Es algo que es muy alarmante, porque finalmente es un tema ético, es un tema humanitario, el no deshacer cosas que le hubiera gustado al que llega poder haber propuesto, pero que inevitablemente son hallazgos históricos del que precede, del anterior. ¿Cómo entender ese conjunto de decretos frente a la consideración de una especie de fragilidad en las propuestas y su perdurabilidad en el gobierno de Petro? Petro propuso muchas cosas extraordinarias, pero muchas de ellas, si no hay voluntad de continuidad, se deshacen en 5 minutos con una firma, ¿no?
4: Sí, lamentablemente lo primero que va a hacer de las pedidas es derogar todos las decisiones políticas que había dado el gobierno de Gustavo Petro, sobre todo beneficiando a amplios sectores de la población que se cambió marginal. Ahora, eso va a poner un punto muy delicado, porque finalmente tampoco le conviene políticamente al actual presidente o al presidente electo echar para atrás decisiones de carácter social, porque eso va a avivar el conflicto social, ¿no? Entonces ahí va a tener que manejarse con pinzas esas decisiones, pero de que va a haber un retroceso en materia de derechos sociales, derechos políticos, programas a sectores sociales, claro que sí, eso va a ser notorio porque ahí va a haber un manejo político hacia sectores que están alineados con la derecha. Y entonces eso reduce a la población beneficiaria y crea o determina una mayor polarización y conflicto social.
3: Pues doctor Fernando Neira, muchas gracias una vez más por esta oportunidad. Le deseamos buen descanso en estas vacaciones de verano y estaremos de vuelta, y si nos permite, después de estas 3 semanas, pues dando seguimiento a lo que pasa en la región y lo que pasa puntualmente también en Colombia. Muchas gracias, doctor.
4: A ustedes por la invitación, un cordial saludo.
2: Gracias.
3: Vamos a ir con música para despedir a la Radio Nicolaita. Son las 8:57. Vamos a escuchar música de Guayaquil, una banda formada en 2010. Se trata de Los Corrientes, la canción Por Accidente. Volvemos después del corte.

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2: Hola, buenos días. Ya son las 9:03 a.m. en este lunes 29 de junio. Esto es Primer Movimiento, la revista matutina de Radio UNAM que fluye de 7 a 10 de la mañana todos los días, de lunes a viernes, en el espacio de electrónico de radio.unam.mx, en las redes sociales como Primer Movimiento, en Facebook como P Movimiento en X. Y estamos también en el 860 de AM, en 96.1 de FM. Y estamos en la cabina de FM esta mañana con Antonio Beltrán en los controles técnicos, Antonio Quijano en la jefatura de noticias, está Rodrigo Aguilar en la producción ejecutiva, Violeta Berber en la asistencia de producción, mi compañera Berenice Camacho en la conducción. Querida Berenice, buenos días.
3: Buenos días, Miguel Ángel Quemain. Muy buenos días al auditorio de Radio UNAM, seguimos adelante. Gracias por su participación en redes sociales, por participar también para llevarse las cortesías de la obra Archipiélago, que es para la función de este miércoles en el Teatro Helénico a las 8 de la noche. Hay que llegar unos 40 minutos con anticipación para hacer efectivas estas cortesías que muy generosamente Sandra Burgos, la autora de esta obra, nos hizo llegar para la audiencia de Radio UNAM. Los ganadores son Guillermo Torres, Héctor Correa, Jorge Luis Corona, Gabriel del Corral y Alma Delia Aguilar. Se llevan sus cortesías. Al resto, muchas gracias. Hay que estar atentos a lo largo de esta semana para otras cortesías que pueden llegar. Gracias a Alfonso de Alba Arcos en redes sociales. Nos desea buenos días. Nos pone por aquí un GIF de una tortuguita que dice: me gustan los días lluviosos. Es bueno saber que también el cielo llora. con una carita ahí feliz. Gracias, Alfonso de Alba Arcos. Gracias, Rosario Durán, también por este comentario. Y bueno, por tu generosidad igualmente, a todos ustedes que están participando en redes sociales. Vamos a tener la poesía necesaria en un momento más. Yo tengo la oportunidad de compartir para este lunes una propuesta de poesía.
2: Vamos a tener también la participación en esta mañana en la mesa dedicada al análisis, Roberto Montenegro, Muralismo fuera de la norma, una exposición muy interesante de una de las figuras que han estado olvidadas en los últimos 20 años, con todo y que Roberto Montenegro tiene una presencia muy importante cuando siempre que se habla de contemporáneos, siempre que se habla de la ruptura. Siempre que se habla de esos temas de disidencia, está Roberto Montenegro como uno de los precursores. Y vamos a hablarlo con Daniel Garza. Él es el curador de la exposición, doctor en Historia y Teoría del Arte por la Universidad de Essex, y hizo estudios postdoctorales en el Instituto de Investigaciones Estéticas de la UNAM. Así que va a ser muy interesante escuchar su punto de vista.
3: Sí, una exposición que se presenta en el Museo del Palacio de Bellas Artes hasta el 6 de septiembre sobre este artista plástico nacido en Guadalajara, Roberto Montenegro. Y vamos a tener también al cierre la participación semanal de la doctora Clementina Equigua en Biosfera en Equilibrio. La doctora Equigua es bióloga y doctora en ciencias, es divulgadora en el Instituto de Ecología de la UNAM y también conduce Habitare, Agenda Ambiental Inaplazable, un programa aquí en Radio UNAM que se transmite los lunes a las 4 de la tarde. Nos va a hablar en esta ocasión de mini estanques, hábitat que beneficia a la biodiversidad. Quédense con nosotros en Primer Movimiento, 9:06, vamos con la poesía necesaria.
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3: Poesía del escritor español Javier Lostalé. Él es poeta, es ensayista, es periodista cultural, crítico literario. Nació en Madrid en un mes de julio de 1942 y también es una vida dedicada no solo a las letras, sino también a los micrófonos. Una trayectoria muy sólida por la radio española. Así es que hoy les quiero compartir poesía de este autor español, Javier Lostalé. El periódico de poesía de la UNAM, ahí van a poder encontrar en este mes de junio una reseña escrita por el propio Javier Lostalé sobre la poesía del escritor peruano Martín Rodríguez Gaona. Y bueno, con ese marco y con esa invitación, quiero invitarles a escuchar este poema que se titula Pensamiento. Pensar es una latiente semilla cuyo crecimiento ahoga lo pensado en su propio resplandor. Y así nos deja suspensos en un advenimiento que nos colma en su silencio tan lleno de voz. En su lecho de olas

Fúlgidas yace intermitente hermosura o condena. Forma que se enciende, formas que se encienden sin que podamos abrazarlas más allá de su sueño. Tan veloz surca la memoria el pensamiento que en su invierno canta ya primavera, y el deseo es electricidad sin ninguna toma de tierra. El pensamiento es la honda compañía de cuanto en su nacer se aleja, pues no cesamos en su búsqueda. Amor solo pensado es la arritmia de quien sabe que un corazón desierto, aun con rosa, no tiene cura.

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2: El Museo del Palacio de Bellas Artes propone una nueva mirada sobre uno de los artistas más singulares del muralismo mexicano con la exposición Roberto Montenegro, Muralismo Fuera de la Norma.
3: Se trata de una muestra que reivindica la obra del creador jalisciense desde una perspectiva contemporánea.
2: A través de más de 90 piezas, entre fragmentos de murales, retratos, dibujos, obra gráfica y arte popular, la exposición revela a un artista que desafió las convenciones estéticas y sociales de un tiempo explorando temas como la modernidad, la diversidad, la identidad y el humanismo.
3: La exposición, que estará abierta a partir del, ya está abierta a partir del 27 de mayo y hasta el 6 de septiembre de este año en el Museo del Palacio de Bellas Artes, invita al público a redescubrir el legado de Roberto Montenegro como un pionero cuya aportación al arte mexicano trasciende las etiquetas tradicionales del muralismo.
2: Y pues ya está en la línea Daniel Garza Usabiaga, el ex curador de la exposición. Y pues qué emoción de hablar de Roberto Montenegro. Bienvenido, Daniel Garza. Buenos días.
4: Hola, buenos días y muchas gracias por invitarme.
3: Gracias, al contrario, Daniel, bienvenido a este espacio. Pues esta exposición, hay que decir también que forma parte de un ciclo dedicado a revisar las historias detrás de los murales. Háblanos, por favor, de este ciclo, de la relevancia de, pues eso, poner al público las historias de los artistas, de muralistas específicamente, ¿no?
4: Sí, pues el Museo del Palacio de Bellas Artes cuenta con una colección permanente de murales que pues siempre están ahí y las personas los ven cada vez que visitan el museo, pero pues no se había hecho un esfuerzo por contar las historias detrás de cada uno de estos murales, y desde hace ya como unos 4 años y de manera anual el museo se ha dedicado a contar pues ciertas historias o hablar un poco más sobre los autores de los murales que son parte de su acervo, y pues con este fin ya se han hecho exposiciones de Orozco, de Rivera, y el mural de El Hombre Controlador y el del Universo, también de González Camarena, y ahora tocó el turno de Montenegro, ¿no? Que hay un segmento de un mural que estaba en San Pedro y San Pablo, el mural Alegoría del Viento, y es a partir de este fragmento de mural que se concibió esta exposición.
2: Y cómo, cuéntanos, Daniel, cómo se reunieron estas 90 piezas. Es una obra que está en manos de coleccionistas privados, públicos, ¿Hay algún repositorio en el que esté, no expuesta, pero sí guardada la obra?
4: Pues es, la exposición reúne como obras tanto de coleccionistas privados como de colecciones públicas. Un poco la exposición habla de este momento cuando Montenegro regresa de Europa hacia inicio de los años 20 y de entrada, o sea, se suma al naciente movimiento muralista que estaba un poco como encabezando Vasconcelos, y empieza a hacer una serie de murales en el exconvento de San Pedro y de San Pablo, y ahí va a trabajar durante 15 años aproximadamente realizando varios murales desde inicios de los años 20 hasta mediados de los años 30. Entonces es un poco, digamos que la exposición, el corazón de la exposición son estos 15 años que no solamente son de mucha experimentación en esta práctica emergente del muralismo, sino también de mucha actividad creativa que Montenegro realiza esos años y que tiene que ver, por ejemplo, con la catalogación y exhibición de artes populares, también el estudio de la pintura mexicana del siglo XIX, el inicio de una carrera en el autorretrato y en el retrato que va a durar toda su vida. Y bueno, a lo largo de estos tiempos, pues también de estos años, Montenegro también logró amasar como unas colecciones que posteriormente donó al Estado mexicano, su colección de arte popular, su colección de pintura del siglo XIX, estas dos colecciones que él concibió y que dio al Estado, pues son resguardadas en distintos espacios por el Instituto Nacional de Bellas Artes y Literatura, y a la par de estas obras que eran de su colección, pues también se suman piezas de su autoría que también son parte del IMBAL, o como les mencionaba, de otras colecciones públicas o institucionales privadas.
3: Sí, Daniel, ¿qué formatos y técnicas también comprende esta exposición? Porque nos hablabas al inicio que la obra que detona la exposición es un mural, es un fragmento de un mural, Alegoría del Viento. ¿Cómo se piensa una exposición con pues sobre un artista muralista, pues con la dificultad técnica y prácticamente pues muy muy complejo poder tener algunos de estos fragmentos y exhibirlos al público en una exposición temporal?
4: Sí, pues la exposición da cuenta como de la carrera multifacética de Montenegro, entonces tiene obra gráfica, dibujo, pintura de caballete, también, como mencionaba, tiene como objetos de la que eran sus colecciones, ¿no? De colección de arte popular, de pintura del siglo XIX, y también hay ciertos fragmentos de murales, y también hay murales transportables que también le fueron comisionados en distintos momentos de su carrera. Entonces, pues sí, aunque fue una tarea como complicada, uno de los, digamos, como puntos como muy atractivos de esta exposición es que reúne varios murales y también reúne varios fragmentos de murales que se exhiben por primera vez.
2: Yo no recuerdo, no estoy seguro, no tengo el dato preciso, si él fue hijo único, porque bueno, hay un tema en la pintura de caballete que es el sí mismo, una visión muy intensa del autorretrato, ¿no? Que es como muy contrastante con la pintura de caballete. Su padre fue teniente coronel, pero sus medios hermanos, porque el papá tenía otra familia en la que todos sus hijos eran militares, ¿no? Digamos, todos eran muy hombres. No sé si Montenegro era hijo único, pero la carrera que hizo fue realmente muy vinculada a un horizonte totalmente distinto, a pesar de que la familia de Montenegro fue, en el caso de los varones, políticamente correcta, pro-independentista, participaron en el plan de Tacubaya, o sea, son militares del lado de un nacionalismo muy positivo, ¿no? Muy nacionalista y muy vinculado a construir la nueva república, ¿no? ¿Cómo entender esa parte? ¿Es contrastante para ti, Daniel, ese mundo entre el caballete y el mural?
4: Pues no, o sea, creo que son como dos medios, ¿no? Distintos. Creo que, pues, Montenegro abordó ambos como con la misma vocación experimental y crítica. También a Montenegro le toca un momento muy como inicial del muralismo, donde el muralismo todavía no se ha institucionalizado y, digamos, donde se está configurando también. Y a partir de ese momento, pues también él responde con una vocación muy nacionalista, ¿no? O sea, es nacionalista, quizás no como en ese sentido beligerante, pero sí es como orgulloso de lo local y de lo regional, y lo utiliza para configurar sus primeros murales, ¿no? O sea, Montenegro, aunque sus primeros murales todavía siguen como bastante influenciados, digamos, por este momento simbolista que él trae después de pasar pues casi dos décadas en Europa, pues ya en sus primeras obras ya muestra como una incorporación de elementos de una estética local o regional, totalmente como tomados del arte popular. Pero ya se ve ahí, ¿no?, que él está como reconfigurando una práctica con acentos regionales, locales o nacionales, ¿no?
3: Sí, Daniel, Montenegro, sin embargo, no goza del reconocimiento que sí tienen otros muralistas, ¿no? Esto, ¿a qué se debe? estoy en lo correcto? O sea, no suena como otros, como, bueno, pues como los más clásicos, como Siqueiros, como Rivera, y en esos precursores del muralismo está, por ejemplo, Saturnino Herrán, que tampoco pues tiene no ha tenido en nuestros tiempos, incluso todavía, el reconocimiento de una obra tan importante como la de Herrán. ¿A qué se debe, Daniel? ¿A qué lo atribuyes?
4: Sí, pues sí, justo Montenegro, como Herrán o Jean Charlot, ¿no? Son como varios muralistas que fueron muy activos al inicio de la historia del muralismo, pero que con el tiempo pues quedaron un poco rezagados y que tienen que ver justo con este movimiento de institucionalización del muralismo, cuando el muralismo empieza a desarrollar esta, bueno, se vuelve, digamos, como un arte institucional, comisionado por el Estado, ¿no? Y que ya como que se limita a ciertas narrativas y a cierta vocación política, y que pues generalmente reafirma a ciertos practicantes, ¿no? A través de como comisiones que se reiteran, principalmente, como mencionabas, a Diego Rivera, Siqueiros, Orozco en menor grado, pero así, de una forma u otra, pues se va creando esa percepción, ¿no?, sobre una historia del muralismo que deja de lado pues a personas que justo se quedaron como fuera de estas normas, ¿no?, como dice el título de la exposición, entre los que cabrían pues Montenegro, pero pues también Aurora Reyes, María Izquierdo, ¿no? O sea, hay como toda esta historia institucional que va dejando de lado a ciertos practicantes, ciertas personas, pues digo, que no se ajustaban a estas normativas, ¿no?
2: Sí, y hay una parte de este Montenegro que, no sé, él tenía, era este, tenía parentesco con Amado Nervo, lo retrató, ¿no? Hizo varios retratos de él, de Julio Torri, ¿no? Este, todas estas visiones muy afectadas. El retrato de Javier Villaurrutia es verdaderamente increíble, ¿no? Es tal vez un umbral al arte moderno mexicano. Todo el tema de Francisco de Icaza también, retratado por esa cercanía que tenía Montenegro a cierto ambiente intelectual y acomodado, pero que muestra pues la cercanía de todo un discurso importante, el discurso del surrealismo, el discurso de contemporáneos, totalmente, de alguna manera, sí hay una brecha con el discurso nacionalista y muy de izquierda de los nacionalistas, ¿no? Es que esta pregunta que hace mi compañera Berenice, pues tal vez hay una marginación, tal vez involuntaria, pero que no comulga con las ideologías de la época, ¿no? Que los aparta, ¿no? Saturnino Herrán, los ven afectados, o sea, los ven distintos, o sea, son personajes distintos, ¿no?
4: Sí, totalmente, totalmente. Sí, es como, digamos, otras líneas, otros intereses. Afortunadamente, pues, digamos que pues Montenegro no era el único con ese, digamos, perfil de intereses, y pues, como mencionabas, con la revista Contemporáneos, pues se logran como coordinar y como iniciar otro tipo de iniciativas para la divulgación de otro tipo de arte, ¿no? Y es a través de esas publicaciones, el teatro, exposiciones independientes que este grupo de artistas e intelectuales organizan, que también logran difundir su arte y difundir otra serie de intereses, que pues lo único que hacía era como enriquecer y complejizar el panorama del arte, digamos, durante la primera mitad del siglo XX en México, ¿no? Y obviamente pues construir un legado muchísimo más rico y divergente para las siguientes generaciones y hasta el presente, ¿no?, que sirven de referencia para muchas cosas.
3: Sí, estamos conversando con Daniel Garza Usabiaga, curador de la exposición Roberto Montenegro, Muralismo fuera de la norma. Ahora que mencionabas esta relación entre Roberto Montenegro, entiendo que era primo o familiar cercano de Amado Nervo, pero pero me llamaba la atención preguntar sobre estas relaciones de los artistas plásticos con otros personajes fuera de la plástica, en este caso de las letras, pero que, bueno, pues fomentaban también posibilidades, ¿no? Está el caso, de nuevo, vuelvo al tema de Saturnino Herrán, gran amigo con López Velarde, ni más ni menos, ¿no? Daniel, pero bueno, lo dejo ahí también al margen para preguntarte cuál era la relación de estos, especialmente de Roberto Montenegro, de quien hablamos, con Europa. O sea, cómo se veía, cómo era recuperada la vanguardia o incluso la innovación que también se estaba dando, pues, o que se estaba dando centralmente en Europa, en Estados Unidos, cómo repercute en la obra de artistas como Montenegro e incluso, de nuevo, el propio Saturnino Herrán, ¿no?
4: Pues sí, o sea, Montenegro era familiar de Amado Nervo, ¿no? Y fue cercano y como gracias a él también estuvo en Europa y pudo pasar más tiempo allá. Y a ella, pues obviamente lo que hace Montenegro, pues es como tomar nota, digamos, del desarrollo de las vanguardias artísticas del siglo XX e incorporarlas a una práctica ya acá en México, ¿no? O sea, desde como elementos o lecciones que toman del cubismo. Y digo, Montenegro no es el único en este sentido, ¿no? Digamos que es una tarea como compartida que hacen muchos de los artistas mexicanos modernos que están en Europa, ¿no? Y que toman ciertas lecciones y luego las reconfiguran, si se puede decir de alguna manera, para el contexto local, mezclándola con fuentes, pues, locales, ¿no? Nacionales, vernáculas, y así crear pues lo que fue la propuesta de arte moderno mexicano, que fue singular en ese sentido a las de, pues digamos, a las de Europa, ¿no? Donde no era solamente una copia, digamos, del cubismo europeo o del surrealismo, sino que estaban pues un poco como trastocando esos como esas lecciones, ¿no? con elementos muy locales, ¿no? Y creo que pues las enseñanzas que vienen de Europa son múltiples, ¿no? No solamente son estas como enseñanzas que se crean en Europa, pero sino que están muy al tanto de lo que se está haciendo en lugares más periféricos, ¿no? Como podría ser España o como podría ser Rusia, ¿no? Y como que retomando pues sí, elementos y lecciones de todos lados, ¿no?
3: Sí, el propio Diego Rivera, que estudió pues varios años, ¿no? Más de una década, sí, en Europa, en Francia, creo.
4: Mira. Así es, así es.
2: Sí, y las amistades, ahora que Berenice recordaba, bueno, la amistad con López Velarde, o sea, la amistad, y bueno, que también recordaba Berenice Saturnino Herrán, fueron muy amigos en la academia, estudiaron prácticamente juntos, y yo notaba, no sé si tú, ¿cómo lo ves, Daniel? Me aproximo a tientas, pero la influencia de un hombre como Montenegro en la narrativa visual de Julio Galán, ¿no? Incluso en las visiones de autorretrato y la pintura de caballete de Juan Soriano, ¿no? Hay una, no sé, de pronto pienso en Soriano y veo soterradamente una visión que dice: quiero ser Roberto Montenegro, ¿no? Hay una parte de idealización de esa poderosa figura tan innovadora, ¿no?
4: Pues yo coincido contigo, sí, o sea, creo que como que es como una influencia ahí para muchas generaciones, no solamente para la inmediata posterior a él, pero como decías, igual en los años, no sé, todavía la obra muy temprana de Julio Galán, ¿no? Como de los años 80, 90, ¿no? Se vea y todo este interés en el autorretrato y la forma en la que, digamos, su estilo de pintar, pues sí se ve mucho esta como, se podría ver mucho esta influencia, no solamente de Montenegro, ¿no? Sino de varios de los pintores amigos de él, con los que compartía, digamos, ese círculo de los contemporáneos como Rodríguez Lozano, Agustín Lasso. Creo que está ahí muy presente y pues creo que también es algo normal debido a que pues tiene una producción muy interesante y como muy bien avanzada, ¿no? La serie de autorretratos en Esfera pues sí es como casi pues un ejercicio conceptual, ¿no? Que va realizando durante los años, que se retrata de la misma manera y está un poco como, pues reflexionando sobre la vida, el paso del tiempo, ¿no? El espacio de creación también, porque siempre los hace en su estudio. Y sí, o sea, sí creo que como que el impacto de Montenegro a lo largo del arte del siglo XX es notable y todavía hasta el día de hoy.
3: Sí, Daniel, ¿dónde se pueden ver los murales de Montenegro? Porque, pues, como sabemos, el muralismo que se exhibió, que se propuso y se exhibió y hasta ahora se exhibe en edificios públicos, pues nos habla ya claramente de la relación entre la plástica y el poder, ¿no? Entre la pintura y el poder. ¿Dónde están esos murales? ¿Qué destacar de esas relaciones con lo político, ¿no?
4: Pues ahorita pues están en el Museo del Palacio de Bellas Artes. Claro. Y tienen ahí oportunidad de ir a verlo junto con la exposición. En Guadalajara hay un mural en la Casa de las Artesanías. Es el último mural de Montenegro que se puede visitar así de manera pública. Y aquí en la Ciudad de México, en el Centro Histórico, en lo que es el Museo de las Constituciones, está el primer museo, el primer mural de Montenegro, el Árbol de la Vida, que también es pues el primer mural que comisiona Vasconcelos. Entonces, pues aquí se puede ver ese mural que es tan significativo en la producción de Montenegro, pero también en la historia del muralismo de manera como general.
2: Sí, y luego, bueno, en 1934 José Vasconcelos lo nombró director del primer Museo Popular en Bellas Artes. Y ese puesto hizo que a Roberto Montenegro le regalaran múltiples cosas, le regalaron juguetes, pinturas, muchísimas artesanías y muchísimos juguetes. Todo ese catálogo, todo ese dispositivo está ahí en el Centro Nacional de Conservación y Registro del Patrimonio Artístico Mueble de Limba, que yo no sé si en algún momento, pues no es obra de Montenegro, pero en algún momento todo ese era su colección personal y él la donó. O sea, él lo dejó en manos del gobierno, no se quedó él como para su propio resguardo, para su vida doméstica con nada. O sea, digo, todo lo donó, como muchos directores de Lina que pasaron y que les regalaban bajo la manga muchas piezas que también donaron a Lina, ¿no? Como esa parte de la cultura popular es una parte que también es un antecedente muy importante entre lo que consideramos un juguete artístico, una artesanía que tiene un sello personal. Él fue el autor un poco de alguna manera desde el gobierno de esa visión no objetualista, no folclórica del arte popular y del arte indígena, ¿no? De alguna manera, ¿no? Tal vez.
4: Sí, no, totalmente. Un poco la intención de él de armar esta colección, pues era como, y obviamente también de abrir ese museo como de una existencia bastante breve ahí en el Palacio de Bellas Artes, era justo como resignificar estéticamente estos objetos, ¿no? Y darles difusión y darles divulgación. Es un momento histórico también donde no se conocían estos objetos ni se apreciaban de la misma manera que se aprecian hoy en día o de la que se apreciaron posteriormente a ese momento, ¿no? Montenegro junto como al doctor Atl, Fernández Ledesma y muchos otros artistas son los encargados de cambiar un poco la percepción sobre estas artes indígenas. Y como bien mencionas, pues fueron donadas al Estado, que el Estado pues las utilizó de distintas maneras, ¿no? En un momento cuando se abre la Escuela de Diseño de Limba, ¿no? Que en un origen se llamaba Escuela de Artesanías y de Diseño y que dirigía Chávez Morado, pues abren también como una pequeña galería permanente de artes populares y también en su totalidad estaba hecha con los contenidos estaban hechas con la colección de Montenegro y de hecho originalmente esa pequeña galería en la escuela se llamó Galería Roberto Montenegro cuando él todavía estaba vivo, ¿no? Como una especie como de homenaje en vida a esa labor. Y también en la exposición pueden ver algunos objetos de esa colección. Qué en padre. Particular objetos que también fueron representados por Montenegro, tanto en murales como en distintas pinturas, ¿no? Entonces, como que también está ese valor estético que él también da a los objetos.
3: Sí, Daniel, y volviendo a la cuestión del muralismo, pues el tema de los de la representación del cuerpo, cuando hablamos de estos muralistas que están plasmando la identidad mexicana o su idea de identidad mexicana, cuando se habla de lo indígena, del mestizaje, de lo mexicano, ¿cómo está representada en el cuerpo, sobre todo en el cuerpo masculino, ¿no? En el caso de Montenegro, ¿cuál es esa representación o qué nos dice con esa representación del cuerpo en sus murales?
4: Pues, o sea, Montenegro tiene como una, también hay una historia que se puede hacer como aparte sobre la representación del cuerpo masculino, ¿no? En el primer mural que hace en el Árbol de la Vida, este que menciono que se puede ver en el Museo de las Constituciones, la figura central es un San Sebastián, que obviamente pues está como amarrado y está ahí un poco como pues es una figura andrógina, ¿no? Y que de una manera u otra pues no correspondía al ideal de masculinidad que yo creo que Vasconcelos buscaba en el muralismo. También pues obviamente yo creo que había mucha conciencia de que pues San Sebastián es esta figura icónica para la comunidad homosexual, entonces Vasconcelos pide que la cambie y Montenegro se ve obligado a sustituir esta representación masculina por un caballero como con armadura, ¿no? Otro tipo totalmente de masculinidad. Y creo que a partir de esta primera lección, ¿no? Esta primera como experiencia que tiene Montenegro en sus murales, siempre va a estar viendo cómo negociar este tipo de cuestiones para no volver a ser censurado, ¿no? En su obra plástica, digamos de caballete o la que él hacía en su, pues para él o para comerciar o digamos, sí, digamos las que no eran como comisiones públicas, pues es siempre ejerce mucha libertad en cuanto a la representación masculina, la ambigüedad sexual, la androginia y pues también representaciones del cuerpo masculino que pues un poco delatan pues el deseo homosexual también, ¿no? En este caso.
2: Sí, fíjate, Daniel, que hubo un momento en que Juan Soriano contaba una cosa de la que no se atrevió Roberto Montenegro, hasta donde yo sé, no sé tú que has revisado la obra, pero él decía justamente en los cuadros que tiene con magueyes, dijo que quería atreverse a que ese San Sebastián fuera atravesado por la punta de un maguey, pero decía Soriano, pero ya es mucho, decía Soriano, ya es mucha jotería, decía Soriano de Montenegro, ¿no? Pero era una cosa fuerte, ¿no? Que era esa parte del desnudo masculino que lo comparte Soriano y él digo fue maestro de Soriano, pero esa visión tan fuerte pues tuvo sus límites, ¿no? Yo creo que la época pues era demasiado castigadora y demasiado represiva como para hacer lo que ahora que comentábamos de Julio Galán se atrevió a hacerlo, poner a un Zapata con tacones, son cosas muy difíciles, ¿no?
4: Sí. Sí, pues son cosas que como que se van, o sea, como que históricamente, pues algo que han hecho todos estos artistas, ¿no? Desde, no sé, desde finales del siglo XIX, el siglo XX y todo, siempre ha sido como, digamos, jugar, ¿no? O como, no sé si la palabra correcta sea jugar, pero producir, crear, justo en los límites de lo que se permite y de lo que no se permite, ¿no? Un poco en aras de estirarlos, ¿no? O ampliarlos o llevarlos a otro lado. A veces creo que les funcionó, ¿no? Y como que históricamente pues se logran avances y en otros momentos pues la censura, como en el caso de este San Sebastián, pues no dio espacio, ¿no? Y es como que no, te regresas, lo tienes que borrar y hacer otro personaje, ¿no? Pero algo que es pues totalmente destacable de todos estos artistas, no solamente de Montenegro y sus contemporáneos, sino digamos de todos los artistas a lo largo del siglo XX, es su incansable como afán, ¿no? Y como su compromiso ético por estar siempre tratando de como ampliar estos límites, ¿no? De lo que se puede y de lo que no se puede en relación a, en este caso, digamos, de la representación de la comunidad LGBT más.
3: Así es, sí, bueno, pues ya trazando esa línea hasta el siglo XXI con Fabián Chaires, ¿no? Con el cuadro de la Revolución, donde está este hombre zapatista, desnudo, con un lazo tricolor que le envuelve un poco la cintura y en tacones, ¿no? Con esta postura muy sugerente y él montando un caballo blanco. Bueno, pues Daniel Garza, te agradecemos mucho esta conversación, ha sido muy muy interesante. Está hecha la invitación para que se acerquen hasta el 6 de septiembre y aprovechar también las noches de museo, que tendrá entrada libre a partir de las 6 de la tarde, ¿no? Esta exposición forma parte de ese ciclo, bueno, de esa propuesta de noches de museo, y pues para no perdérsela, Daniel, muchísimas gracias.
4: Gracias a ustedes por la invitación y por la entrevista, muchas gracias. Y sí, pues a todo mundo, ojalá que puedan visitar la exposición en estos meses que faltan. Como mencionas, hay estos horarios ampliados en estas fechas que creo que se pueden consultar si visitan las redes sociales del museo, para que puedan pues ir al museo también en la tarde y en la noche.
3: Sí, muchas gracias, Daniel, por la invitación. Y bueno, también eres profesor de nuestra universidad, ¿no? En Historia del Arte, y has estado ahí también en el Chopo, en el Museo Universitario del Chopo, así es que, pues, esta es tu casa. Daniel, muchas gracias.
4: Muchas gracias a ustedes.
3: Hasta pronto.
2: Vamos a ir con música. Vamos a escuchar de la curaduría de Bruno Bartra, Matriz, de Cometa Sucre.

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3: Mini estanques, hábitat que beneficia a la biodiversidad, el tema de esta ocasión con la doctora Clementina Equigua, que ya está con nosotros a través de la línea. Ella es doctora en ciencias por la Facultad de Ciencias de la UNAM, divulgadora en el Instituto de Ecología y también aquí en el programa Habitares, los lunes a las 4 de la tarde. Doctora Clementina Equigua, en la última participación en vivo de este semestre, que pues de antemano te agradecemos todo el esfuerzo, la participación, constancia cada lunes y pues poner estos temas interesantes para todos e importantes. Muchas gracias.
4: Muchísimas gracias, Berenice. Pues sí, esta es una invitación para echar manos a la obra y pues contribuir a hacer estas ciudades mucho más amigables para los no humanos. Y bueno, quiero empezar invitando a nuestra audiencia a que piensen que pues quizá ya no es novedad decir que el mayor crecimiento poblacional ha ocurrido en ciudades. Y tampoco es novedad la estimación de la ONU que para el año 2050 alrededor de 2/3 partes de la humanidad vivirán en áreas urbanas. De acuerdo con esta misma organización, las ciudades del futuro tienen que tener las condiciones adecuadas para enfrentar el cambio climático y a la par promover la prosperidad inclusiva y el desarrollo económico. Los parques y áreas verdes son elementos esenciales de cualquier ciudad para beneficio de sus habitantes y para cumplir con estos requisitos o estas características que dice la ONU. En 2016, la Organización Mundial de la Salud publicó un estudio en el que describe la increíble diversidad de beneficios que aportan dichos espacios a las personas. Por ejemplo, para cualquier ciudad, las áreas verdes contribuyen a reducir la contaminación del aire y el efecto de isla de calor. Para las personas en urbes, los espacios verdes son lugares de relajación, contribuyen a mejorar el funcionamiento del sistema inmune, crean condiciones para realizar más actividad física y muchos beneficios más. Pero de acuerdo con un grupo de ecólogos urbanos de Estados Unidos e Inglaterra, las áreas verdes, además, son oportunidades para que las personas conecten con los demás seres vivos que habitan las ciudades, de ser testigos de procesos biológicos, y las experiencias que viven sirven potencialmente para que se conviertan en ciudadanos informados que tomen mejores decisiones con respecto a la vida en el planeta. En general, creo que pensamos en áreas verdes como espacios públicos, como los parques, camellones e idealmente banquetas arboladas. Pero creo que a veces se nos olvida que los jardines privados y balcones también pueden ser relevantes en beneficio de la biodiversidad de las ciudades. Quizá también se piensa que las urbes son sitios de poca biodiversidad. Básicamente la concebimos por los árboles y plantas que se siembran en parques y jardines, y en animales como ratas y palomas que invaden esos espacios. Sin embargo, la realidad es que cada vez se documenta más la vasta diversidad de plantas y animales que viven en las urbes de todo el mundo. En ocasiones se habla de la presencia de especies endémicas, e incluso se han descubierto especies nuevas en ellas. Un ejemplo de este suceso ocurrió hace un par de años aquí en la Ciudad de México, cuando se descubrió una nueva especie de luciérnaga por un grupo de expertos de la UNAM, y el descubrimiento fue en la primera sección de Chapultepec. Para beneficio del planeta, las áreas verdes urbanas serán fundamentales, particularmente si contienen diversos tipos de hábitats con las condiciones adecuadas para alojar a los miles de seres vivos con los que compartimos y de los que quizá ni siquiera nos enteramos. Serán importantes los jardines que atraigan a los polinizadores y los denominados hoteles para insectos. En años previos he alentado a nuestros radioescuchas a que, aprovechando los periodos vacacionales, construyan en familia jardines o adapten balcones con plantas para que los visiten los polinizadores y hacer hoteles para bichos. En esta ocasión, como dijiste, Berenice, quiero invitarles a que, aprovechando macetas u otros recipientes grandes, construyan estanques para mantener plantas acuáticas. Cualquier espacio acuático les sirve a aves, insectos y otros animales para refrescarse y descansar. Hace muchos años tuve la oportunidad de observar en Tailandia arreglos de macetones de este tipo que contenían agua, plantas acuáticas y pececitos. Eran mini estanques que mantenían la gente a la entrada de casas, en restaurantes, en jardines e incluso en balcones. Cada uno tenía plantas acuáticas, generalmente lotos y peces. Cualquiera pensaría que el agua estancada podría ser fuente de mosquitos, pero por eso tenían a los peces para controlar a las larvas. Recientemente he visto en redes sociales este tipo de mini ecosistemas acuáticos, que además de las plantas y animales, tienen bombas que se activan con el sol para mantener el agua en movimiento. Cuando el agua salpica y se mueve, no atrae a los mosquitos. Así que con mi participación de hoy, quiero invitar a nuestros radioescuchas a que hagan en familia su propio mini estanque. Y brevemente les voy a decir que se necesita un contenedor que puede ser una maceta de boca ancha, poco profunda, en forma de cuenco y completamente impermeable. En Tailandia, por ejemplo, se usan macetas de cerámica, pero se puede adaptar cualquiera de barro, siempre y cuando, como digo, se impermeabilice bien. Para sembrar las plantas se necesita suelo. Se recomienda usar una capa de unos 6 centímetros de barro natural sin compuestos químicos. Usar tierra para macetas no es buena idea porque los restos de hojas y demás materia orgánica flotan, enturbian el agua y al podrirse despiden mal olor. El barro natural se puede conseguir en donde hacen artesanías, incluso en donde venden, hacen macetas. O simplemente se pueden dejar las plantas en las macetas que venían originalmente y se anclan con piedras. En cuanto a plantas, se necesitan aquellas con hojas flotantes y que producen flores como el lirio acuático. Hay blanco y amarillo, o de hojas bonitas como las variedades miniaturas de hoja elegante. Estas plantas se siembran, como digo, directamente en el barro del fondo del contenedor o, como mencioné también, en las macetas ancladas con piedras. Sus hojas y flores suben hasta la superficie. Además, es bueno tener plantas flotantes como la lechuga de agua y los helechos de agua porque le dan sombra y protección al mini ecosistema. Este último tipo de plantas no enraiza en el fondo, absorben los nutrientes directamente del agua. También se necesitan plantas que permanezcan sumergidas, como la denominada cola de zorro y la elodea, y ambas contribuyen a mantener el agua bien oxigenada y clara. En cuanto a peces, se pueden usar guppies, betas y platis, que aparentemente son ávidos consumidores de larvas de mosquitos. Aquí en casa nosotros tenemos una carpa que vive solita en un mini estanque desde hace como 5 años. Y una vez que se tiene el material y plantas necesarias, se empieza por colocar al recipiente en su sitio definitivo. Después, ya lleno y todo arreglado, es imposible moverlo, por eso es importante pensar con anticipación. Para lograr que las plantas florezcan, se debe cuidar que reciba unas 4 a 6 horas de sol. Luego, se agrega el barro y se colocan las plantas, asegurándose de que estén firmemente adheridas a él o ancladas con piedras en sus macetas. En muchas publicaciones de redes sociales vi también que colocan rocas de distintos tipos. Esto crea las condiciones superficiales para que se puedan acercar las aves a tomar agua o a bañarse. Por último, se agrega el agua lentamente para no perturbar el lodo del fondo ni las plantas. Esto se puede hacer echando el agua de manera indirecta con ayuda de una roca grande. Antes de colocar los peces, es importante dejar que el mini estanque se aclimate por una semana aproximadamente. Así se asienta el poco barro que se haya rebotado y se elimina el cloro del agua. Es importante darle mantenimiento al mini estanque y periódicamente se puede hacer añadiéndole más agua hasta rebalsar un poquito para contribuir a mantenerlo limpio, y también se necesita podar y retirar las hojas muertas. 2 puntos importantes. nunca dejar sin mantenimiento el mini estanque, porque sí, seriamente, se puede convertir en un criadero de mosquitos. El otro es, de ninguna manera, deshacerse de plantas del mini estanque en cuerpos de agua naturales, porque se pueden convertir en un serio problema para esos ecosistemas. Y bueno, pues deseo que se diviertan haciendo realidad estas ideas, que yo, como les digo, ya tengo aquí algunos pininos. Y en temporada de calor estoy segura que diversos usuarios, aunque no nos lo puedan agradecer, seguramente los aprovecharán muy bien, y es realmente encantador ver cómo se acercan y disfrutan el agua. Y también deseo, como bien dices, Berenice, que ya se vienen las vacaciones, que sean unos lindos días de descanso para todas y todos. Y nos escuchamos en agosto.
0: Sí, qué padre tema. Fíjate que yo fui hace poco al Cosmovitral de Jardín Botánico en Toluca. Ajá. Y hay unas tortugotas, pero hermosas, que evidentemente han ido creciendo ahí. Pocos en la ciudad. Un café que tenía abejas, que eran enemigos de las abejas y que toda la comunidad los linchó. Uh-huh. Abrieron un espacio como el que dices, un gran hotel, que es maravilloso en el Parque España. Hay cosas, hay esfuerzos, pocos, pero hay. Pues claro, muchísimas gracias, Clementina. Muchas gracias.
4: Y lo puedes hacer con una cosa pequeña, y realmente es súper reconfortante.
3: Pues una opción muy interesante para generar hábitats en los espacios urbanos y beneficiar a la biodiversidad. Buenas vacaciones, buen descanso para ti, doctora Clementina Equiwa. Nos encontramos en agosto y gracias de nuevo por todo.
4: Hasta claro pronto. Que sí, y abrazos para ustedes dos y para nuestra audiencia.
3: Gracias. Claro que sí, y para todo el equipo. Pues nos despedimos con música, seguimos con Ecuador. Vamos a escuchar pues de la herencia ecuatoriana, El Lado Negro, El País Nublado, y con esto nos vamos.
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0: bautizado como Xochicosca el Collar de Flores. Hoy estamos muy, muy contentos porque vamos a platicar con una persona admirable, Marcela Turati, periodista. Pero antes de que otra cosa ocurra, vamos pues con nuestra sección dedicada a recordarnos lo bien que lo hacemos en veces, pero que sobre todo nos recuerda lo mal que lo hemos hecho. Vamos pues con nuestras efemérides en derechos humanos. Tonalamat. 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
3: El 25 de junio se conmemora el Día Mundial de la Diversidad Sexual, una fecha destinada a reconocer, a promover y defender los derechos de la comunidad LGBTQ y más, como el respeto, la igualdad de oportunidades y la inclusión, independientemente de la orientación sexual, identidad o expresión de género. Esta conmemoración busca sensibilizar a la sociedad y a las instituciones sobre la importancia de reconocer y valorar la diversidad sexual como un componente esencial de los derechos humanos.
0: Y como ya les decía, está con nosotros Marcela Turati, una periodista mexicana, formó parte del grupo de periodistas fundadoras de la Red Periodistas de a Pie, desde donde se impulsa el fortalecimiento de medios independientes regionales y la colaboración, acompañamiento, protección y capacitación de periodistas a lo largo del país. Ha impartido talleres, cursos, seminarios y charlas y ha ganado un sinfín de premios. Es autora del libro Fuego Cruzado, Las Víctimas Atrapadas en la Guerra del Narco en 2008 y editora y coordinadora del libro colectivo Entre las Cenizas, Historias de Vida en Tiempos de Muerte. Sus textos forman parte de libros como La Guerra por Juárez, Los Malos, Los Buscadores, 72 Migrantes, La Ley del Cuerno, Siete Formas de Morir con el Narco Mexicano, La Ira de México, Siete Voces contra la Impunidad, Lo Mejor de Gato Pardo, entre otras. Bueno, la hemos conocido en muchos lugares, solíamos leer, como ya decía, en esta retaíla de todo lo que ha hecho en Gato Pardo, pero también la solíamos leer en Proceso, en fin, está con nosotros a razón de su nuevo libro, San Fernando, Última Parada, Viajes al Crimen Autorizado en Tamaulipas. Marcela Turati, ¿cómo estás?
4: Hola, no, muy bien, muchas gracias, y bien, feliz de estar contigo en tu programa, ya sabes, como te quiero y te admiro, Mardonio.
0: Pues qué maravilla, el placer de platicar contigo, la admiración es mutua. Y bueno, Marcela Turati, como ya lo decía, y como le decía tu semblanza, bueno, has hecho un sinfín de coberturas desde el periodismo, desde un humanismo periodístico que a mí me parece importante. Hemos platicado muchas veces, para la gente que nos está escuchando aquí en Xochicosca, el Collar de Flores, infinidad de veces. Hemos platicado con Marcela Turati, esta suerte de involucrarte en temas que muchos otros periodistas le huyen, pero sobre todo, más allá del sensacionalismo, Marcela Turati, sino de una forma mucho más humana, al grado, y de eso quiero hablar contigo, al grado de una afectación personal. Yo te he visto bastante afectada en algunos momentos de tu vida, pero que sin embargo surgen y rinden estos frutos como este libro que estás presentando ahora, San Fernando, Última Parada, Viajes al Crimen Autorizado en Tamaulipas. El periodista que se involucra hasta el tuétano, Marcela Turati, ¿cuál es el costo, cuál es el precio?
4: Bueno, como ya balconeaste, pues tú me has visto, sí, en estos periodos en que a veces ando silenciosa, que no quiero ver gente, que pues estoy tratando de, pues no sé, como de desmenuzar lo que he visto, ¿no? Acompañando a madres buscadoras en fosas o en morgues o en todos estos laberintos de la burocracia donde las tratan tan mal, las pues hacen una tortura psicológica, ¿no? De estas familias que buscan. Entonces sí, ha habido como estos periodos de mucha soledad.

0: de aislamiento, de querer irme, de sentir que perdí la memoria, pero también en este mismo tesón, pues, no sé, que siento que conocer a las familias buscadoras para mí ha sido muy importante y me ha cambiado en muchos aspectos. De hecho, me dan esperanza. Para mí, lo que hacen las familias, sus recorridos, sus búsquedas, sus luchas por cambiar el sistema que desaparece personas, ¿no? Pues para mí son luz dentro de esta larga noche ya que vivimos en México con muchos episodios de terror, ¿no?
1: Sin duda, la historia de San Fernando, pues es, no sé, una de las partes, ya que acudes a la noche como metáfora, pues una de las pesadillas más terribles de los últimos tiempos en nuestro país, Marcela.
0: Sí, San Fernando es, o sea, es eso, ¿no? Es un sitio, era un sitio de exterminio. De lo que va mi libro, este San Fernando, Última Parada, es justamente de no solo de la masacre de los 72 migrantes en agosto de 2010, sino el siguiente episodio, pero que fue una temporada de masacres, porque no fueron una, dos, sino fueron muchas, en las que sabíamos, ¿no? De estos, o bueno, se supo poco de los autobuses que venían del Bajío, que venían de Michoacán, o de llenos de centroamericanos, que al pasar por San Fernando eran detenidos sus pasajeros, los hombres jóvenes que les parecían sospechosos de ser de lo que llamaban la contra, ¿no? Del cártel del Golfo, de ser sospechosos, los bajaban de los autobuses con las policías municipales, se los llevaban, los policías ponían las camionetas para llevárselos a unas brechas y de ahí no volvían. Y los autobuses llegaban a la frontera, a Matamoros o a Reynosa, pues solo, o sea, sin pasajeros, pero con las maletas ahí. Llegaban solo las maletas que se iban apilando. Entonces, esto es un poco la trama, pero encontré justamente al obsesionarme con buscar, bueno, quiénes eran estos jóvenes que fueron bajados, qué les pasó y cómo fue posible, que esa es la pregunta que estructura mucho en mi libro, o sea, cómo es posible que ocurran estos hechos y que se repitan y se repitan. Entonces encontré este sitio, San Fernando, donde había mucha gente que sufría y que estaba bajo un dominio criminal, ¿no? Una dictadura criminal de los Zetas, pero donde también operaba una presidencia municipal, policía municipal, había ministerio público, pues a veces estaba la policía federal, estaba también el ejército, la marina, y estaban, como alguien me dijo, nosotros denunciábamos de estas desapariciones en estas carreteras, pero nadie nos hacía caso. Parecía que hablábamos desde abajo del mar. Entonces, con esta sensación de desamparo, de hablar desde abajo del mar, ¿no?
1: Sin duda, Marcela Turati, o sea, yo recuerdo que cuando leímos todos el terror de San Fernando allá en el 2010, pues una de las cosas que a mí me llamaba la atención era las complicidades y la indolencia, porque si no llegaban las personas y solo llegaban las maletas, al final de cuentas, eso te hablaba de un concierto de complicidades, como ya lo mencionas, complicidades que sin duda retratas en tu libro y que al final de cuentas nos hablan de un México donde la migración, ¿no? Que es un fenómeno además ahorita bastante presente, ¿no? Donde la migración, sobre todo de gente que va en busca del sueño americano, queda totalmente en la indefensión, Marcela Turati.
0: Sí, es estos mecanismos de silenciamiento, ¿no? Que lo primero que me llamó la atención es cuando estábamos en la morgue y estaban llegando y llegando familias de todo el país para ver si ahí estaban sus hijos que no habían llegado a la frontera, o sea, para ver si estaban muertos y habían sido exhumados de esas fosas. Pues primero es cómo esto no se supo, ¿no? O sea, ¿qué pasó? Pero luego el ver a la gente ahí haciendo fila para tomarse muestras de ADN, muchos de ellos de Tamaulipas, pues me di cuenta que muchos de los de Tamaulipas no habían denunciado nunca porque tenían terror, tenían mucho miedo. Y luego ante mí, pues vi cuando llegó un tráiler, pues refrigerado, lo cargaron de cuerpos y se lo llevaron a Ciudad de México. y con esto pues vi la operación de ocultamiento, ¿no? Que ya no hubiera más prensa, que ya no llegara más familia, y lo supimos pues que era porque las autoridades estaban preocupadas de que en Semana Santa, ya estábamos a unos días de Semana Santa, se les espantara el turismo, ¿no? Y siempre pensé que en San Fernando no había periodistas, porque no, nunca vimos como una nota escrita desde ahí de algún periodista local. Y ya cuando entré años después a San Fernando, me di cuenta que seguían sin poder ir al lugar donde habían sido masacrados los 72 migrantes en una bodega. Tenían prohibidísimo, vivían pues bajo la amenaza de decir algo. Pero no solo fue la prensa, ¿no? O sea, pues ahí hablé con el presidente municipal de entonces y bueno, él no, esquivo, diciendo, bueno, que nunca nadie denunció, aunque todo mundo, hasta una chica que estaba en la secundaria me contó, decía, todos los días veíamos que bajaban los pasajeros, sabíamos que ya no iban a volver, pero en la secundaria llorábamos, pero pues nadie podía hacer nada, ¿no? Entonces, esta normalización, pues este municipio que se queda en el desamparo, ¿no?, de las autoridades, estos migrantes, jornaleros migrantes, también, o sea, gente que paseaba, que iba a McAllen de compras o en su carro particular, pues todos estos a los que nadie protegió, nadie previno, nadie, no hubo nunca una alerta, como no hay todavía, de esta carretera por ahora es intransitable. En este lugar están desapareciendo gente, o en este lugar secuestran personas para reclutarlas o ya no aparecen. O sea, seguimos viviendo en otros lugares esa misma historia, ¿no? Esas mismas historias. Y luego, pues, la siguiente tragedia es cuando ya entran las fiscalías y lo que hacen es ocultar los cuerpos y desaparecerlos, ¿no? Los cuerpos que ya habían sido exhumados, pues se les entierra en panteones, en fosa común, o se les incinera. Y las familias pues se quedan condenadas para siempre a seguir buscando, ¿no?
1: Sí, situación, Marcela, que es terrible, sobre todo pensar en la gente que viene de otros países yendo a Estados Unidos, ¿no? Que difícilmente hacen ellos el trayecto, y mucho más dificultoso y pesaroso es que sus familias lleguen también a reconocerlos, ¿no?
0: Sí, eso es parte, ¿no?, del libro, que es este, es un relato coral, ¿no? Lo que hice, pues ya sabes, Mardone, que llevo más o menos desde 2008 cubriendo, pues la desaparición de personas ha sido mi tema, ¿no?, en México. Entonces yo quería como que escribir algo distinto, o sea, que no se viera como muchos reportajes que he hecho sobre este tema, pero sí quería como que la gente me acompañara y escuchara conmigo lo que yo tengo que escuchar, lo que yo escucho cuando acompaño, cuando voy a una morgue, cuando estamos en una fosa, cuando me toca escuchar los testimonios de las familias que empiezan a buscar, y bueno, pasan por todo tipo de cosas. Primero, pues que en el Ministerio Público no te atienden, luego te dicen, no, pues que seguro se fue con el novio, su hijo que no volvió, con la novia, la hija se la robó a alguien, se fue, y anda en malos pasos. Luego, los siguientes, pues se pone la denuncia y los extorsionadores, hay mucha gente que extorsiona, que les llama a las familias y les dice, aquí está su hijo, págueme. Yo se lo regreso, lo voy a rescatar, y ellos pagan. Luego viene el siguiente proceso, hasta brujos, adivinos. Y luego, pues, en las fiscalías que pierden las muestras de ADN, que no hacen bien su trabajo, pues que solo les piden a las mamás, venga y vea estas 10,000 fotos de cuerpos quemados, a ver si está su hijo. Y pues es una tortura tras otra, que de las que hablo en el libro. O sea, como que elegí ciertos diálogos, ciertas voces de ciertas entrevistas para mostrar como las diferentes etapas que pasan las familias cuando buscan, y estos recorridos llenos de impunidad que atraganta. Yo por eso pongo en el prólogo, este es un libro que es difícil de leer por ciertos tramos, porque atraganta, así como a las familias, no sé, o sea, tanta impunidad duele, cala, enoja. y atraganta, o sea, es una sobredosis, pero nunca se compara con lo que tienen que vivir las familias que buscan.
1: Y sin duda, Marcela, yo creo que una de las cosas sumamente importantes también es este recorrido que haces en el libro, como lo que dices, ¿no? Una suerte de composición coral donde tú te involucras, pero al mismo tiempo involucras otras tantas voces. ¿Qué tan de pronto me parece en un mundo tan descarnado, donde incluso el periodismo se vuelve descarnado, tú tienes siempre ese cuidado de bordar fino y de no dejar fuera a las voces principales, Marcela? ¿Qué tenemos que hacer los periodistas para hacer de esto un ejercicio cotidiano?
0: Bueno, este sí está muy basado en la escucha, ¿no? En escuchar mucho. A las familias buscadoras, también como ver qué dosis, qué se puede poner y que no, que eso fue mucho tiempo, pues no sé si una duda que tuve durante meses o años cuando quería escribirlo de qué tanto se puede contar, que no nada más horrorice y paralice, sino que la gente pueda seguir leyendo, ¿no? Qué tanto se debe de exponer de la crueldad o no. Está bien mostrar todo, qué va a hacer daño, también quién podría estar en riesgo, si pongo completo cierta parte, si develo quién es esta persona. Entonces, como que para todo tuve que tener una estrategia narrativa de ver, pues, que no sea identificadas toda una primera parte, es anónima, ¿no? Que no sean identificadas las personas que dan su testimonio, ¿no? Pero también con las familias, pues ver, no sé, o sea, qué parte me encantaría, y yo decía, ay, cómo, pues tuve que dejar fuera muchos testimonios, ¿no? Que es muy pues que es muy fuerte, que sientes que traicionas a la gente, pero bueno, cómo hacer para que la lectura avance, para que la gente no sienta que es repetido, que se cansa y que quiera seguir leyendo, es todo un reto, ¿no? Que no siempre, y ahí decía, no siempre sé si en toda mi trayectoria, ¿no? Si hice bien, cómo resolví las cosas fue lo correcto. Pues una que cubre estos temas, te quedas con culpas, con dudas, siempre cargando un costal de remordimientos. Pero también, pues pienso que así, no sé, que ese castigarse es parte de este, y de sentir culpa es parte de lo que quieren las autoridades que sintamos, ¿no? Para que nos llenemos de dudas, de culpas y dejemos de investigar, ¿no? Entonces, como que también asumir que es parte de ese proceso y que todo el tiempo escribir de estos temas implica muchos dilemas éticos y tomar muchas decisiones, pues que quizás no siempre fueron las correctas, pero bueno, en este caso decidí hacerlo así, decidí hacerlo coral, decidí borrar cosas. Hay unas cosas que tacho a propósito y que dejo que la gente vea que están tachadas, ¿no? Para que se vea cómo todavía no se pueden nombrar y cómo todavía hay cosas que no se pueden decir, ¿no?
1: Pues estamos aquí en Xochicosca, el collar de flores, platicando con Marcela Turati, periodista. Ya sabe que este programa está dedicado generalmente a pueblos indígenas, pero bueno, el fenómeno de la desaparición está en todos lados, incluyendo pueblos indígenas, y siempre cedemos este espacio y los micrófonos para los temas urgentes. 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
3: Y este 21 de junio fue el día más largo del año debido a la inclinación del eje de la Tierra y su posición con respecto del Sol. A esto le llamamos solsticio de verano. Y de ello nos va a hablar Juan Mario Pérez de Megáfono Puig, Voces desde el México Profundo, espacio en colaboración con el Programa Universitario de Estudios de la Diversidad Cultural y la Interculturalidad Puig UNAM. Juan Mario, háblanos del solsticio, maestro.
4: Muchas gracias, Mardonio, y un saludo a todo el público Radio Escucha. Y en efecto, este 21 de junio ocurrieron dos fenómenos astronómicos muy importantes en el año: el solsticio de verano, para los que habitamos en el hemisferio norte, y el solsticio de invierno, para quienes están en el hemisferio sur. Estos fenómenos, desde luego, se producen por la inclinación del eje de la Tierra, provocando que el hemisferio norte reciba más luz solar y tenga días con más horas de luz en el año, mientras que en el hemisferio sur perciba menos luz, marcando la noche más larga del año. Y asimismo, ambos fenómenos representan la llegada del verano y del invierno respectivamente. Pero entonces, ¿qué pasa? ¿Por qué desde tiempos ancestrales distintas culturas alrededor del mundo observaron este momento como el inicio de un nuevo ciclo? Bueno, pues para numerosos pueblos originarios de la Via Yala, el solsticio no representa únicamente un cambio de estación, también tiene un profundo significado espiritual, agrícola, ceremonial y comunitario. Durante siglos, los pueblos indígenas desarrollaron amplios conocimientos sobre el movimiento del sol, la luna, las estrellas y los ciclos de la naturaleza, mucho antes de la existencia de calendarios modernos o instrumentos tecnológicos. Eso hay que resaltarlo. Y a través de la observación del cielo y del entorno natural, las comunidades indígenas pudieron identificar temporadas de lluvias, periodos de siembra y cosecha, así como momentos importantes para la organización de la vida comunitaria, incluida la vida festiva. Estos conocimientos permitieron construir sistemas agrícolas complejos y una relación profundamente conectada con el territorio. Por ello, el solsticio de verano es entendido como un momento de renovación y de equilibrio. Y en distintas regiones del Via Yala, esta fecha continúa siendo significativa para numerosas comunidades indígenas. Por ejemplo, en los Andes, pueblos originarios de países como Perú, Bolivia, Ecuador, realizan ceremonias relacionadas con el sol y la madre tierra. A través de encuentros comunitarios, música, danzas y ofrendas, se agradece la fertilidad de la tierra y el inicio del nuevo ciclo natural. Una de las celebraciones más representativas es el Inti Raymi, una festividad de origen inca cuyo nombre en lengua quechua significa fiesta del sol. Tradicionalmente esta ceremonia estaba dedicada al Inti, la principal deidad solar del mundo andino, considerada fuente de vida, energía y sustento para los pueblos. Y antes de la llegada del componente europeo a la Via Yala, el Inti Raymi marcaba uno de los momentos más importantes del calendario de los pueblos andinos. Se realizaba para agradecer al sol por las cosechas recibidas y para pedir prosperidad durante el nuevo ciclo agrícola. La celebración reunía comunidades enteras en ceremonias que combinaban expresiones espirituales, culturales y sociales. Y aunque durante la época de la colonia muchas de estas prácticas fueron prohibidas, transformadas, invisibilizadas, la memoria de la celebración logró mantenerse viva entre diversas comunidades andinas. Y en la actualidad, el Inti Raymi continúa celebrándose en distintas regiones de los Andes y se ha convertido en un símbolo de resistencia cultural y de la comunidad de los pueblos. Y más allá de su carácter festivo, el Inti Raymi también expresa una visión del mundo basada en la reciprocidad entre las personas, la naturaleza y las fuerzas que hacen posible la vida. Se trata de una forma de entender el tiempo no como una línea recta, sino como un ciclo permanente de renovación, en el que los seres humanos forman parte de un entramado más amplio que incluye a la tierra, las montañas, el agua y el cosmos. Definitivamente, estas celebraciones también reflejan una manera distinta de comprender la relación entre las personas y la naturaleza. Para muchos pueblos indígenas, el entorno natural no es visto únicamente como un recurso, sino por el contrario, somos parte esencial de esa vida colectiva y espiritual. Por lo tanto, hablar de pueblos indígenas no significa únicamente hablar del pasado, los pueblos originarios, que son comunidades vivas, que continúan preservando lenguas, tradiciones, formas de organización, sistemas de conocimientos propios y una relación con el territorio. Valdría mucho la pena preguntarse, en momentos de un cambio climático tan brutal que estamos experimentando, si estos conocimientos fueron minimizados o considerados inferiores frente a otras formas de pensamiento, porque hoy sin duda necesitamos reconocerlos como una muy fuerte fuente relacionada con la sostenibilidad, el cuidado del medio ambiente y la preservación de ecosistemas. Frente a estos desafíos contemporáneos de la crisis climática, la pérdida de biodiversidad y el deterioro ambiental, numerosas comunidades continúan defendiendo formas de relación con la naturaleza basadas en el respeto, el equilibrio y la responsabilidad colectiva. Conocer estas tradiciones no significa solamente hablar de ceremonias o celebraciones, también implica reconocer formas de conocimiento que continúan siendo fundamentales para comprender nuestra relación con el mundo y la naturaleza.
3: Pues qué maravilla escuchar de ese tema, reflexionar acerca de ese maravilloso planeta que habitamos, la Tierra, un ente vivo donde tenemos la fortuna de habitar y cuidar porque cuidar la subsistencia, de nosotros los seres humanos sobre la Tierra, porque la Tierra se cuida sola, porque está viva, así que aguas con eso. Vámonos, Megáfono Puig, voces desde el México profundo, espacio en colaboración con el Programa Universitario de Estudios de la Diversidad Cultural y la Interculturalidad. Gracias, Juan Mario Pérez.
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3: Y seguimos aquí en Xochicosca, el collar de flores, con el Santísimo Mitote, espacio en colaboración con el Instituto Nacional de Antropología e Historia. Y para ello hemos invitado a la doctora Marina Alonso, investigadora titular de la Fonoteca del Instituto Nacional de Antropología e Historia. Es maestra y doctora en historia. ¿Qué nos trae en esta primera colaboración que tenemos con usted, doctora Marina?
6: ¿Qué tal? Muchas gracias por la invitación. Y bueno, sí, hoy me interesaría mucho compartirles algo sobre el trabajo que hacemos en torno a la etnografía de la memoria.
3: Pues platíquenos. Ya veo que aquí microhistorias de los zoques, del pueblo zoque de Chiapas.
6: Así es. Y es que bueno, pues justo hace poco menos de un mes se cumplieron 44 años de la erupción del volcán El Chichonal, ubicado en el noroeste de Chiapas. Sabemos que este volcán trastocó la vida de miles de personas, en su mayoría justamente de origen zoque.
3: Efectivamente, para la gente que nos está escuchando aquí en Xochicosca, el collar de flores, déjenme contarles que el pueblo zoque es, de todas las lenguas indígenas que se hablan en Chiapas, el zoque es la única lengua que no pertenece al tronco lingüístico maya. ¿Cómo fue esta transformación, doctora Marina, perdóneme usted, cómo fue esta transformación en la vida de los pueblos zoques a partir de, como ya lo recuerda, la erupción del volcán Chichonal?
6: Sí, bueno, quería comentarles justamente que más allá del impacto del fenómeno natural de gran envergadura que fue este, y por supuesto la subsecuente catástrofe social generada por su situación de marginación, de vulnerabilidad en aquel entonces, etcétera, pues bueno, nosotros nos hemos abocado a recuperar testimonios justamente a través de la memoria oral. Pero como es una etnografía, digamos, es un campo mucho más amplio que no se centra solamente en lo oral. Entonces, esto es muy interesante porque justo cuando la erupción ya era inminente, pues echa a andar una memoria colectiva en torno a los mitos de origen y los seres sobrenaturales con los que los zoques, este pueblo del noroeste de Chiapas, pues tuvo la posibilidad de asimilar y de dar una explicación a la erupción. Lo más interesante de esto, digamos, más allá de la situación terrible y cómo la erupción trastocó toda su vida social, es ver cómo hay maneras particulares de recordar este evento, porque hay una memoria viva. Entonces, la gente echa a andar su corpus mítico para poder recordar, etcétera, pero en esta memoria viva observamos que no solamente se recuerdan cosas, sino que se olvidan. Y esto es muy interesante porque entonces podemos entender que la memoria no puede entenderse sin su aparente contraparte. Digo aparente porque siempre van juntas, la memoria y el olvido. Y esto, bueno, sobre esto hay mucha literatura justamente en antropología, y nosotros nos abocamos a hacer un trabajo etnográfico. Entonces hay formas culturales para transmitir ciertas pautas, valores, acontecimientos, prácticas, cosmovisiones, formas de interpretar el mundo que se dan a través justamente de la memoria y del olvido, o sea, como en un juego que va buscando un equilibrio entre ambas, y son formas culturales de recordar que el mundo es relacional, que el mundo tiene que ver con muchos otros elementos que no necesariamente atraviesan por la oralidad. Entonces, tenemos muchas formas de pensar en la memoria, ¿no? La memoria colectiva, la memoria histórica, la memoria jurídica, la memoria sensorial, digamos, esa que atraviesa lo auditivo, lo táctil, lo olfativo, etcétera, y que están inscritas en las cosmovisiones. Otra forma de esa memoria ritual que observamos a partir de cómo los zoques recordaban la erupción del volcán es esta memoria ritual de la cual el antropólogo Carlos Severi ha hablado mucho y que nos indica que hay una memoria que no depende de la escritura y ni siquiera del oral, sino de las prácticas rituales, de los gestos, de las imágenes, de la actuación, y justamente se activa a través de muchos elementos que observamos justo dialogando con la población que vivió la erupción o que la vivieron sus padres o sus abuelos. Y es, por ejemplo, a través de la música. Entonces, cómo recuerdan ciertos elementos, y no solamente en lo que nos explican de la música, sino en la manera de hacerla. Pero también está en los textiles, ¿no? Por ejemplo, los motivos que están ahí implícitos, las prácticas rituales, gestos, imágenes, etcétera. Por ejemplo, en el caso de los textiles es muy interesante porque también hay toda una iconografía que explica quiénes son, quién se es y de dónde se viene, como ellos mismos han dicho, ¿no? Pues no olvidamos que de dónde venimos como zoques y sufrimos la erupción, pero tenemos una capacidad de recuperarnos, porque eso es algo muy importante en este caso. Cuando uno observa las formas de la memoria, observa que hay, en el caso de la erupción, pues una resiliencia, y que no podemos estar viendo a la gente como mera víctima, aunque sí lo fue, pero no solamente, sino que son sujetos históricos que tienen decisiones y tienen una voluntad para seguir continuando quienes son, cambiando. Y entonces en los textiles pues aparecen nuevas formas, colores, etcétera, en la música igual, en las danzas, etcétera, y es pues fabuloso poder ver esto y charlarlo con la gente, porque es sí el objeto en sí, digamos, la música, las danzas, la comida, los bordados, el trabajo textil en general, sí, pero es sobre todo el proceso creativo de este, ¿no? Cómo se hace, quiénes lo pueden hacer, a través de qué elementos, y cómo se aprende y cómo se enseña, ¿no? Entonces, pues necesariamente tiene que ver esto con una idea de pues lo que es las temporalidades de una población, cómo los zoques entienden el tiempo cíclico, pero también hay un tiempo lineal, no necesariamente cronológico, ¿no? En fin, es esto justamente lo que nos muestra la memoria, es que hay una complejidad mayor de lo que muchas veces creemos. No es un mero recordar, sino es una selección del pasado, de lo que nos va a servir para poder entender quiénes somos, en qué mundo estamos y cómo construimos.
3: Justamente. ¡Qué maravilla! ¡Qué maravilla, doctora Marina Alonso, investigadora titular de la Fonoteca del Instituto Nacional de Antropología e Historia! ¿Dónde podemos consultar este libro, Etnografía de la Memoria Oral, libro Microhistorias de los Zoques bajo el volcán, la erupción del Chichonal y las transformaciones de la vida social?
6: Claro, muchísimas gracias. Pues bueno, este libro lo publicó el Colegio de México. Uh-huh. Y justamente yo lo que hice pues es tratar de recuperar las microhistorias con todas estas complejidades y una forma zoque de hablar de la erupción.
3: Pues entonces, maravilla.
6: Se puede conseguir y pues muchísimas gracias a quienes estén interesadas e interesados.
3: Otra vez repítame, doctora Marina, ¿dónde podemos conseguir este libro? ¿Está en línea o se tiene que conseguir en alguna librería especializada?
6: Sí está también en línea. Se puede bajar a través de academia.edu, pero también se puede comprar impreso en el Colegio de México, estaban en el Fondo de Cultura Económica y en otras librerías pues de las marcas comerciales que ya sabemos.
3: Perfecto. Le agradecemos mucho, doctora Marina Alonso, investigadora titular de la Fonoteca del Instituto Nacional de Antropología e Historia, por hacer de este espacio un santísimo mitote. Muchas gracias.
6: Muchas gracias.
3: Hasta luego.

0: Y seguimos aquí en Xochicosca, el collar de flores, platicando con Marcela Turati a razón de su nuevo libro San Fernando, última parada, viajes al crimen autorizado en Tamaulipas. Partir, Marcela Turati, de San Fernando, Tamaulipas, pues hacia una ruta de dolor, pero también de esperanza. ¿Cómo podemos hacer los periodistas para hablar de estas cosas que son terribles? Porque hemos platicado mucho al respecto, Marcela, de pronto querer dejar de cubrir estas rutas pues llenas de sangre, llenas de dolor, y sin embargo uno siempre vuelve por sus mismos derroteros. ¿Cómo hacer, Marcela, también para que en el caso del periodista se proteja un poquito? ¿Cómo proteges tu alma tú también? Y también hablar en un libro tan terrible de esperanza.
1: Claro, bueno, yo quería sí que no fuera un libro sobre el horror, sino que hubiera caminos de esperanza, y muchos de ellos incluso los abren protagonistas indígenas que están en el libro, mayas de Guatemala, MAM, que son de los buscadores, ¿no? Porque también tienen, no sé, o sea, como que varias de las reflexiones sobre la importancia de tener el cadáver, de no recibir un cuerpo cremado, de hacerle su ritual, ¿no? La dan ellos y explican perfectamente por qué es inadmisible que México les mande los restos de sus familiares así, cremados, sin haberles preguntado, cuando para la cultura maya, de hecho, no se cree si una persona es la que está en esa ceniza si no se vio el cuerpo, ¿no? Y cómo se tiene que enterrar con una siesta. Si no era casado, en este es el caso, por ejemplo, de Baudilio Castillo, el hijo de don Baudilio Castillo, que habla ahí en. Entonces, la importancia, la conexión con esos huesos, con tocarlo, y cómo lo tenían que enterrar, pues con unas bombas, de estas como, no sé, que son como fuegos artificiales, con unas como globos, ¿no? Que lanzan como si fuera su matrimonio. Decía, no tuvo matrimonio, no le dieron tiempo, pero como estaba predestinado a estar casado, entonces con eso lo entierran, y este señor pues agradece que no lo cremaron como a otros, a los que les duele tanto, tanto que no les hayan entregado a su hijo, pues a su hijo entero, ¿no? Entonces, a través de estas personas, que son en el libro pues personajes, o una madre salvadoreña, ¿no? Que tenía un hijo que también fue desaparecido, bajado de sus autobuses y asesinado, y la PGR no se lo quería dar y le dijo que lo iba a cremar, y ella se tuvo que amparar y luego lo perdieron, y bueno, toda esta cadena de injusticias y de cosas terribles. Pues al final es como, yo sentí que ya tenía completo la trama, el libro, cuando me invitaron a Guatemala a un encuentro que fue durísimo, un encuentro de familiares de personas asesinadas o desaparecidas en México, ¿no? Personas masacradas o desaparecidas. Y cómo me invitaron a la mesa de los que pues ya habían sido identificados, y cómo ellas, estas familias, se aseguraban de que no iban a descansar hasta que hubiera justicia para todos, hasta que en México dejara de pasar esto, y que por eso tenían que seguir, y don Baudilio y muchos otros, unos que hablaban MAM, que ni siquiera hablaban español, que eso fue también triplemente duro. O sea, ni siquiera te desaparecen a tu hijo en tu país, es en otro país, en otro idioma que no hablas, y además con una fiscalía que está negando constantemente que hayan sido migrantes, que no los quiere regresar, gente muy pobre que no tienen ni cómo, pero que tendieron estos lazos con otras, con organizaciones de Guatemala, de El Salvador, de Honduras, y el equipo argentino de antropología forense y la Fundación para la Justicia, y con la unión logran rescatar estos cuerpos, los regresan a sus países y los entierran. Y como dicen, don Baudilio, por ejemplo, me decía cuando vio a su hijo Baudilio, ya él reconstruyó en el cuerpo, y que dice, señor, cuando yo lo vi ahí en la plancha, dice, yo sentí, este es mi hijo, dice, y me acerqué y le dije, ya llegué, soy papá, ¿no? Soy tu papá. Y bueno, a mí me emocionaba y don Baudilio también me decía, Señor, por favor, dígale a la gente que cuando haya alguien, me decía, que ver estas fotos de estos expedientes de cómo mataron a mi hijo es como un infarto todo el tiempo, me decía. Y lo peor que una persona puede hacer es abrazar y dar palmaditas en la espalda a quien está sufriendo esta noticia, dice, porque siente que le apachurran el corazón y lo que a uno le duele es el corazón, ¿no? Entonces, ese tipo de testimonios son durísimos, son fuertísimos, pero nos muestran, y en el libro trato de mostrar la esperanza, o sea, esto puede ser cambiado, el equipo argentino logra penetrar el sistema, ve los errores y los de la fiscalía, ve por qué tenemos esta crisis forense, cómo es que las autoridades desaparecen a los desaparecidos, los secuestran, no los devuelven, y entonces hay esta luz de esperanza y cómo las familias luchan por conocer lo que les pasó, porque se haga verdad, porque se haga justicia, por conocer la verdad y porque haya reparación, cosa que no se ha hecho a las familias de Centroamérica y de México tampoco, ¿no? Entonces, eso por un lado, y como periodista, pues también, pues es alimentarse, ¿no? Estas historias, hay que pues cuidar el corazón también y saber, no sé, aprender con rituales también, con rituales, con temazcales. Yo acabo de hacer como una ceremonia de fuego también para regresar mi libro y decirles a los protagonistas, aquí está, esta fue mi promesa, se la regreso, esto es lo que pude hacer y espero que encuentren justicia, ¿no? Y es en una ceremonia con fuego, como hice varios rituales cuando sentía que no podía seguir, pues para mí ha sido bien importante eso, los temazcales, las protecciones y lo espiritual.
0: 13 años, Marcela, desde San Fernando a esta fecha. Sin duda un recorrido pues amplio, diverso, que recoges en este libro que del que hablas como una suerte de canto coral. ¿Qué pasa por tu mente en algún momento? No sé, lo hemos hablado tú y yo algunas veces, y donde el cansancio, sobre todo el dolor, se contagia y de pronto uno no puede seguir, Marcela. Sin embargo, tu tesón es en verdad de admirarse, y 13 años te llevó este recorrido por un dolor colectivo y una esperanza colectiva. Ya lo decías un poquito, este libro es una suerte de devolución, una suerte de compromiso, una suerte de entrega hacia la gente, decir, aquí está, eso es lo que yo estaba haciendo. ¿Qué te deja a ti como ser humano, Marcela?
1: Bueno, para mí pues es importante esto de regresarle a las familias. Las familias siempre, hay mucha gente que dice, ay, ¿para qué seguir leyendo el horror o para qué tal? Y es muy duro. Y yo digo, bueno, pues tenemos que saber qué pasó. Tenemos que ver cómo no se repite. Tenemos que conocer los nombres de estas víctimas porque pues México también necesita pedirles perdón a tantos centroamericanos que han pasado por algo, una tragedia tan horrible, una forma de morir tan espantosa, ¿no? Y las familias siempre que me ven me preguntan, ¿qué más sabe? ¿No? ¿Qué nos puede decir? Ya saben ellas muchas cosas, ya han visto el expediente que armó el equipo argentino, ya con la PGR, ya les explicaron cómo los mataron de esta forma tan cruel, todas las atrocidades que siguen pasando con los cuerpos, pero siempre quieren saber qué más, ¿no? ¿Quién está en la cárcel? ¿Si están los policías? ¿Si están solo los Zetas? ¿Y qué declararon? ¿Y qué más se sabe? ¿No? Que entonces, por un lado, siento que en esto, pues, es mi aportación, aunque, como lo digo, viene en el índice, o sea, no es un libro acabado, es un caleidoscopio, es un collage, de documentos, de voces, de testimonios, de, no sé, de noticias, de cosas para tratar de hacer sentido esto, pero nunca va a estar acabado, pues porque las autoridades ponen todo su empeño en que no se sepa, persiguen, castigan, espían, no sé, a todo quien quiera meterse y ver lo mal que operaron, ¿no? O sea, como que hay una, no nomás hay un ocultamiento de los cuerpos, también hay, le ponen mucho empeño a que nadie se entere de lo que han hecho, ¿no? Entonces, por ese lado, pero por otro, lo que tú y yo hemos platicado, o sea, digo, me quedo como cuando ya salió el libro, cuando ya lo vi, ya lo tomé en mis manos y dije, ya, como quien dice, ya salió, ya aquí está el fruto de tanto trabajo, de esta obsesión. Y también, pues, un deseo de, okay, no voy a abandonar el tema, pero sí quiero dar vuelta a la página. Y como tú una vez me enseñaste, y bien, o sea, que me dijiste, oye, pues incluso en donde ha habido desaparecidos y todo, la gente sigue su vida, ¿no? La gente tiene sus fiestas, tiene, pues, sus alegrías, ¿no? Como que no te quedes, y también eso me ha resonado mucho estos años, y también, o sea, quiero un poco, digo, sé que voy a seguir en estos temas, no puedo decir, ah, este es el último libro sobre desaparición, no, pero también quiero, por un lado, llenar mis reservas de esperanza, siento que este libro se tiene que abrir paso solito en el mundo, y también ojalá y contribuya a una comisión de la verdad que yo digo que tenemos que hacer para este caso, pero porque este caso es emblemático de muchos otros, porque son migrantes mexicanos, también jornaleros migrantes de la Sierra Gorda de Puebla, de Michoacán, de Guanajuato, de Querétaro, bueno, de Zacatecas, de San Luis, de varias partes del país, ¿no? Que iban, pues, a tratar de buscar trabajo, o sea, y que iban porque la migración es parte de su vida, y además de tantos centroamericanos, y les debemos porque es una masacre. Ahora sí que no fue en un solo pueblo, pero la gente de un pueblo sí sufrió mucho, digo, la gente de San Fernando, pero también fue un punto donde hubo muchos sufrimientos que tocaron a muchas partes del país y del planeta, ¿no? Porque también había gente de la India en las fosas, había gente de Ecuador. Entonces, creo que sí tenemos que revisar, o sea, usar este ejemplo para revisar lo que pasa, o sea, y por qué se repiten estas historias y cómo lo que pasa aquí, pues, impacta en todo el mundo, ¿no?
0: Así es, Marcela Turati, pues te agradecemos mucho. Tu libro, sin duda, contribuye al derecho a la memoria, el derecho a la verdad, el derecho a saber. Todos tenemos el derecho de saber dónde está nuestro ser querido. Porque, insisto, los desaparecidos nos faltan a todos. San Fernando, última parada, viajes al crimen autorizado en Tamaulipas. Nuevo libro de Marcela Turati, que ya está en librerías. Búsquelo para que se nutra no solo del dolor, para que se indigne con el dolor junto con Marcela, pero que al mismo tiempo le brote a usted la esperanza de los lugares más inhóspitos y más inusuales. La esperanza también surge del dolor. Muchas gracias, Marcela Turati, por acompañarnos en este programa de Xochicosca Collar de Flores.
1: Muchas, muchas gracias. Un abrazo a ti, a tu público y a todo tu equipo.
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0: Y vámonos con Agua Viva, porque de cultura también tenemos sed, espacio en colaboración con la Unidad de Culturas Vivas, Patrimonio Inmaterial e Interculturalidad, la OCUBI, por sus siglas, de la Secretaría de Cultura del Gobierno de México. Hoy, el
3: Tatiana Maillard nos va a hablar del Museo Nacional de Culturas Populares, un espacio allí en la Avenida Hidalgo 289, en pleno centro de Coyoacán, hermosísimo, al que le recomiendo ir, pero le damos la voz a Tatiana Maillard.
4: Maestro, qué gusto, siempre es un gusto estar aquí y estar también con el público. Pues sí, en efecto, vengo a platicar de un evento que nos tiene muy felices, un evento que se realizó este fin de semana, la tercera Feria Artesanal Nuestras Culturas Viven, justo ahí en el corazón de Coyoacán, en el Museo Nacional de Culturas Populares. El museo, como ya lo hemos platicado en este espacio, tiene sobre todo esta vocación de acercar las culturas vivas a los públicos. Con culturas vivas nos referimos a música, nos referimos a bordados, nos referimos a lengua, nos referimos a textiles, nos referimos a todo eso que da identidad y también cohesión. Y pues este fin de semana no fue la excepción. Tuvimos esta feria artesanal que se une a otras otros eventos de este tipo que ya son históricos, que ya son pues el sello característico del museo, como Tápame con tu Rebozo o la Feria Mujer Artesanal, y próximamente tendremos otras, así que esperamos que a través de su espacio podamos invitar a todo el público. Les cuento un poco sobre lo que pasó este fin de semana. Generalmente este tipo de actividades, como les comentaba, acercan al público con las y los creadores, y esto va sobre todo de la mano de una búsqueda de no solamente de la admiración, ¿no?, sino también de la preservación, de la investigación, del conocer más sobre los pueblos y comunidades indígenas que portan estos trajes, que realizan estos bordados, y visibilizar sobre todo que en tiempos como estos es muy importante el trabajo de las artesanas y artesanos, que principalmente son mujeres indígenas, que tienen una cantidad de conocimientos y saberes que se preservan, que se llevan de generación en generación. Y bueno, durante el fin de semana la gente pudo disfrutar no nada más de la presencia de estas 40 expositoras y expositores que nos visitan como de todo el país, están personas de Aguascalientes, de Campeche, de la Ciudad de México, y sobre todo personas que son hablantes originarios, es decir, podemos escuchar en el museo, en esta y en otras ferias que se han realizado, diferentes tipos de lenguas, diferentes maneras de nombrar el mundo, desde tzotzil, purépecha, náhuatl, mixteco, zapoteco. Entonces, generalmente pues es una delicia participar en estos eventos, ser parte de ellos. Y pues esta es una invitación abierta. Esta feria ocurre este fin de semana, pero siempre estamos recibiendo, es una invitación para que asistan al museo, para que conozcan sus actividades y para que conozcan las próximas ferias que tendremos. La siguiente será en el mes de julio, estarán todos invitados, y pues siempre es un gusto compartir con todos ustedes e invitarlos para que se acerquen y conozcan más de esta y otras expresiones vivas que están en el museo.
3: Un museo vivo, el Museo Nacional de Culturas Populares, Avenida Hidalgo 289, ahí en pleno centro de Coyoacán. Les invitamos a todas, a todos, a todos que vayan a visitarlo ahí en pleno centro de Coyoacán. Nos vamos, las camatimía, que me la guampan, chicuey, tonate, chica, guamaco, epónimo, tlactol.

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0: Miles Davis, trompetista. 100 años de su nacimiento. Nació en el estado de Illinois en 1926 en Estados Unidos. A partir de 1945 empieza a tocar de manera profesional junto a Charlie Parker. Después de dejar atrás el hard pop, crea la obra maestra del jazz modal, Kind of Blue, afirma Haruki Murakami. Posteriormente sigue experimentando y abrazando en ocasiones un sonido más eléctrico, mientras sus álbumes marcan, a lo largo de varias décadas, las nuevas tendencias en el mundo del jazz. Termina Murakami sobre este trompetista.
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4: Sabrina Gómez Madrid y Ernesto Medina los recibimos en esta segunda parte de nuestra serie sobre el papel del aparato estomatognático en el crecimiento facial.
5: Y para comentarnos cuáles son las estructuras clave que comprende este aparato, hoy nos acompaña Gerardo Pérez Guarneros, cirujano dentista, ortodontista y ortopedista maxilar, quien pertenece a la división de posgrado de la Facultad de Estudios Superiores Zaragoza de la UNAM. Bienvenido.
6: Hola, gracias por la invitación.
4: El aparato estomatognático es un sistema complejo que comprende estructuras y funciones como la masticación, deglución, fonación y respiración, esenciales para la supervivencia y el desarrollo adecuado del individuo.
5: También abarca estructuras óseas, articulaciones, dientes, músculos, constituciones blandas y órganos, así como parte del sistema nervioso y vascular, que en conjunto actúan de manera coordinada para la digestión oral, la comunicación, el aparato digestivo y la región craneofacial.
4: Para comenzar nuestra plática, doctor Pérez Guarneros, una de las principales articulaciones que tenemos en la cara es la temporomandibular, mejor conocida como ATM. ¿Qué papel juega en los procesos de masticación, deglución y fonación?
6: Bueno, es muy importante, ya que la articulación temporomandibular pues es la conexión bisagra con lo que es el cráneo. Y este a su vez tiene una relación directa con las vértebras cervicales. Entonces, cuando nosotros realizamos la fonación, pues la mandíbula adquiere diferentes angulaciones, las cuales pues son establecidas por la ATM. Y esto nos permite emitir diferentes fonemas. Para la deglución, por ejemplo, estabiliza la mandíbula para que sea un punto de apoyo y la lengua pueda desplazar el bolo alimenticio hacia el esófago. Entonces, en el caso de la masticación, pues es obvio que la mandíbula tiene que realizar movimientos de apertura,

0: considerado como la primera etapa de la digestión?
1: Bueno, hablamos en el caso de los músculos, de ahí su nombre de masticadores, como es el masetero, el temporal, el pterigoideo externo, el pterigoideo interno, que tienen funciones de elevar, proyectar, retraer y hacer movimientos laterales de la mandíbula. Sin embargo, pues hay que recordar que la digestión tiene una fase también mecánica. Como ya explicamos en una cápsula anterior, los alimentos tienen que ser triturados para poder ser digeridos, ya que trozos grandes, pues lo que producen es darle más trabajo al estómago y eso nos lleva a tener gases, indigestión, etc. Ahora, los músculos básicamente, independientemente de que sean masticadores, permiten también que durante esta se mezcle esos, digamos, esos trozos de alimento más pequeños con las enzimas que están en la saliva, como es la amilasa, que degrada carbohidratos, y la lipasa, que inicia la degradación de las grasas. Entonces, si la masticación no es llevada de forma adecuada, como lo hacen o lo controlan los músculos, pues vamos a tener problemas digestivos.
2: ¿Y por qué los dientes son considerados también como estructuras? ¿Y cuáles son sus componentes y características clave dentro del aparato estomatognático?
1: Los dientes son considerados estructuras porque cada uno tiene una función diferente. Digamos, los incisivos cortan, los caninos desgarran, los premolares y molares pues trituran los alimentos. Entonces, cada uno tiene una función diferente. Y aunque no son hueso, son una de las estructuras más duras que tiene el organismo como tal. Y dentro de sus componentes, pues está el esmalte, que cubre la parte más superficial de lo que es la corona clínica. Tiene un 96% de composición inorgánica. De ahí, por debajo, tenemos a lo que es la dentina, que es la que le da la coloración a los dientes. Posee unos túbulos que nos permiten tener sensibilidad, ya que hacen conexión con una tercera estructura dental, que es la pulpa, en donde encontramos un paquete vascular y nervioso, porque le dan sensibilidad y nutrición al diente. Y por último, pues en la raíz tenemos otra última cubierta, que es el cemento.
0: Bien, ¿y por qué la relación entre las funciones y la estructura del aparato estomatognático es crucial y en qué cosas influye?
1: Bueno, como en una cápsula anterior platicamos, todas las funciones en la cavidad, en el sistema estomatognático, son vitales porque la función da forma y la forma permite la función. Esto es un ciclo que se va a repetir continuamente. Si las funciones, como ya dijimos, la deglución no se lleva en forma adecuada, los paladares se estrechan, la cara se alarga, si no masticamos bien, también tenemos problemas a nivel articular, la columna, la espalda, cambia la postura de la cabeza.
2: Pues bien, cirujano dentista Gerardo Pérez Guarneros, ha sido muy interesante su participación en esta segunda cápsula de la serie. Muchísimas gracias por estar en Espacio Académico.
1: Al contrario, gracias.
2: 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Síganos en todas nuestras redes sociales.
0: Nos despedimos de ustedes, Ernesto Medina y Sabrina Gómez Madrid.
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4: Son las 11 de la mañana con 8 minutos en Radio UNAM. Les saludamos con gusto en este lunes 29 de junio de 2026. Radio UNAM difunde a través de los 96.1 frecuencia modulada estereofónica, desde Adolfo Prieto 133 en la Colonia del Valle, en la Ciudad de México. Les saludamos en los controles técnicos Antonio Beltrán, en la continuidad de Enrique Pacheco. Soy Elizabeth Rojas y vamos a dar inicio a este periodo musical en el que le estaremos acompañando. Vamos a iniciar la música con el compositor nacido en Austria en 1797, Franz Schubert, con las piezas del ciclo Canciones sin palabras, en arreglos para violonchelo y piano. Interpretan Misha Maisky en el violonchelo y Daria Hábora en el piano, disco editado por el sello Deutsche Grammophon en 1996.

0: Son las 11 del día con 32 minutos. Hemos escuchado las piezas del ciclo Canciones sin Palabras de Franz Schubert en arreglos para violonchelo y piano. Interpretaron Misha Meisky en el violonchelo y Daria Jaura en el piano. Disco editado por el sello Deutsche Grammophon en 1996. Vamos a continuar con la programación musical de este lunes 29 de junio. Les recuerdo que estamos a través de internet. Síganos en www.radio.unam.mx. Hacemos una breve pausa y regresamos.
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2: Yoconda Belli Pereira nació en Managua, Nicaragua, el 9 de diciembre de 1948. Estudió publicidad en Filadelfia y desde muy joven participó en el movimiento revolucionario de su país. 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Conoce la voz y pluma de Yoconda Belli escuchando un fragmento del poema Despatriada, una parte de la selección que grabó para este acervo.
3: No tengo dónde vivir. Escogí las palabras. Allá quedan mis libros, mi casa, el jardín, sus colibríes, las palmeras enormes, las apodadas Bismarck por su aspecto imponente. No tengo dónde vivir. Escogí las palabras. Hablar por los que callan. Entender esas rabias que no tienen remedio. Se cerraron las puertas, dejé los muebles blancos, la terraza donde bailan volcanes a lo lejos, el lago con su piel fosforescente, la noche afuera y sus colorines trastocados. Me fui con las palabras bajo el brazo. Ellas son mi delito, mi pecado. Ni Dios me haría tragármelas de nuevo. Allá quedan mis perros, Macondo y Caramelo, sus perfiles tan dulces, su amor desde las patas hasta el pelo. Mi cama con el mosquitero es el lugar donde cerrar los ojos e imaginar que el mundo cambia y obedece a mis deseos.
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0: Continuamos con la programación musical de este lunes 29 de junio de 2026. Radio UNAM difunde a través de los 96.1, frecuencia modulada estereofónica, desde Adolfo Prieto, 133, en la Colonia del Valle, en la Ciudad de México. Quiero ofrecerle nuestras vías de comunicación para que nos haga llegar sus comentarios, sugerencias, alguna opinión que usted tenga. Hágala llegar a través de nuestro correo electrónico, que es 55 5623, perdón, el correo electrónico es radio@unam.mx y el correo de voz para que usted nos haga llegar su comentario es el 55 5623 3281. Vamos a continuar con nuestra programación musical. Son las 11 del día con 37 minutos. Escucharemos a la compositora nacida en Croacia en 1885, Dora Pejacevic, con su sonata para piano en la bemol mayor, Opus 57 de 1921 y el Impromptu Opus 32B de 1912. También escucharemos el Vals de Concert Opus 21 de 1906. Interpreta al piano Natasha Velković, una intérprete serbia, en el disco editado por el sello CPO en el año 2015.

Son las 11 del día, las 12 en punto ya en Radio UNAM. Hemos escuchado de Dora Pejasevich la sonata para piano en la bemol mayor, opus 57, el impromptu, opus 32b, y valse de concert, opus 21. Interpretó al piano la serbia Natasha Velković en el disco editado por el sello CPO en el 2015. Vamos a hacer una pausa, le invitamos a escuchar la serie Corriente Alterna y después regresamos con más música.

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0: Cuando hablamos de alcoholismo, casi siempre pensamos en quien bebe, en la enfermedad, en el tratamiento, en las recaídas. Pero hay otras historias que casi no se cuentan. Las de quienes permanecen ahí, sostienen, cuidan y asumen responsabilidades. Se trata de hermanas, parejas e hijas que acompañan procesos de recuperación mientras cargan con costos económicos y emocionales. En muchos casos, estas historias se desarrollan en lo cotidiano, en hogares donde el consumo no es un evento aislado, sino una constante, donde cada recaída no solo afecta a quien bebe, sino a quienes reorganizan su vida para sostenerlo. Porque el alcoholismo no es una experiencia individual. Es una condición que se extiende, que atraviesa vínculos y que transforma dinámicas familiares completas.
1: Siempre estás como queriendo entender, ¿no? ¿Qué es lo que los lleva a ser así? ¿Por qué no existe el valor? ¿Por qué no llegan a pensar de otra manera? Y al mismo tiempo que pues, te sientes impotente en no poder ayudarlos.
0: Ella es Maribel Vázquez. Durante años asumió el cuidado de su hermano. Lo recibía en su casa y parte de sus dinámicas familiares giraban en torno a él. Sus reincidencias, su alimentación, su higiene y su recuperación.
1: Muchas de las veces te hacen sentir impotente. Es sentir como que todo lo que tú le das, económico, emocional, sentimental, en todos los aspectos, como que para ellos es nada.
0: El hermano de Maribel falleció en 2020 a causa del alcoholismo. Durante los años en los que vivió con dependencia de esta sustancia, Maribel siempre estuvo presente. Con el tiempo, el cuidado dejó de sentirse como una elección y se convirtió en acciones que se repetían sin cuestionarse, como alimentar, limpiar, acompañar y esperar. En ese proceso, el desgaste también comenzó.

0: queriendo.
1: En México, alrededor de 1.6 millones de personas viven con dependencia al alcohol, de acuerdo con la Encuesta Nacional de Consumo de Drogas, Alcohol y Tabaco 2025. Más del 80% son hombres. Sin embargo, no hay cifras sobre quién sostiene el cuidado de un familiar con adicción. Tampoco hay datos de lo que implica para las mujeres brindar este cuidado. A pesar de que la experiencia de una persona dependiente del alcohol impacta su círculo cercano, como le ocurrió a Isabel Aparicio.
2: Pues sí, porque uno también sufre. Porque el verlos así, el verlos, pues, que a veces prácticamente llegan a estar en la calle, ¿no? Porque prefieren a veces estar en la calle que uno les llame la atención o que uno les acompañe en ese proceso. Es más fuerte la enfermedad de ellos que a veces el cariño hacia la familia.
1: Esta mujer también asumió el cuidado de su hermano mayor, Candelario, con una adicción al alcohol durante 2 décadas. Para ella, este proceso también implicó reorganizar su vida por completo.
2: Mucho enojo, mucha tristeza a veces porque el daño que hacen, tal vez ellos no se dan cuenta, pero emocionalmente yo pienso que nos dañan a toda la familia. Más que económico, yo pienso que es más emocional.
1: Isabel lo acompañó a los grupos de alcohólicos anónimos a los que asistió. Pagó su ingreso en centros de adicciones. Cubrió los costos del tratamiento. Y se mantuvo atenta a cualquier urgencia médica o necesidad que él tuviera.
2: En el lado familiar, que a veces uno deja de hacer unas cosas por hacer ese acompañamiento o por defender también a la persona, pues sí, a veces sí existe algún conflicto, ¿no? De por qué le dedicas tiempo a una persona que no entiende, pero ahí están los sentimientos de familia, ¿no? O sea, no podemos dejarlos morir, aunque tengamos conflictos familiares a veces por hacer ese acompañamiento.
1: Durante 13 años, Isabel también se hizo cargo por completo de sus 2 sobrinas, las hijas de Candelario, mientras criaba a sus 3 hijos.
2: Ellos como padres, ¿no? Se hicieron cargo de sus hijas muy poquito tiempo, la mamá y el papá. Y después fue mi mamá, como 2 años aproximadamente. Y después me hice cargo yo de ellas aproximadamente entre 12 y 13 años.
1: En ese tiempo, reorganizó su vida y modificó sus dinámicas familiares para recibirlas en su hogar, garantizarles un techo, alimentación, educación y contención emocional.
2: Pues nosotros ya teníamos una vida, se podría decir, ya teníamos un rol de vida, ¿no? Cuando llegan las niñas, es un reinicio, ¿no? Reiniciar una vida, la cual nosotros no estábamos preparados, creo que nadie de la familia estábamos preparados.
1: En México, las tareas de cuidados y crianza recaen sobre todo en las mujeres. De acuerdo con la Encuesta Nacional para el Sistema de Cuidados 2022, en el país hay 31.7 millones de personas dedicadas a estas labores y 3 de cada 4 son mujeres.

0: Esta tarea, que alcanza casi 38 horas semanales en promedio, se traduce en agotamiento, menor tiempo de sueño, reducción de tiempo libre y obstáculos para el desarrollo académico y profesional. Para Nelly Lara Chávez, doctora en Ciencias Políticas y Sociales por la UNAM y experta en temas de género, el hecho de que sean principalmente mujeres quienes asumen estas tareas de cuidado no es casual ni responde a decisiones individuales. Se relaciona con la forma en la que socialmente se ha construido el rol de las mujeres dentro de la familia y en relación con los otros.
1: A las mujeres se les piensa como cuidadoras frente a otras mujeres, frente a los infantes y frente a una infinidad de grupos sociales que están a su alrededor. Y tiene que ver, por supuesto, con la manera en la cual ha sido concebida también la noción de las mujeres desde situaciones o momentos antiquísimos.
0: Esta idea se sostiene en una construcción social más amplia. Lara Chávez explica que a las mujeres se les asignan habilidades vinculadas al cuidado, atender, apoyar y sostener a otros, muchas veces a costa de sus propios intereses.
1: A mí, un elemento explicativo que me parece fundamental y que atraviesa precisamente esta configuración de las mujeres y que lo trabaja mucho la antropología y las filósofas feministas, es la noción del ser para los otros. Las implicaciones del ser para los otros en el caso particular de las mujeres se ha convertido en un impedimento para el libre desarrollo de ellas y se ha expresado en una constante atención a los sujetos que están a su alrededor.
0: Aunque cada historia tiene matices distintos, hay elementos que se repiten: el desgaste emocional, la incertidumbre y la necesidad de sostener a alguien que no siempre puede sostenerse a sí mismo. En el caso de Cristina Costa, esta experiencia atravesó su vida desde la adolescencia. La mujer, de 29 años y operadora en una compañía de diseño industrial, tuvo una relación atravesada por el consumo problemático de alcohol de su expareja.
2: Mi experiencia de vivir con una persona alcohólica, pues es un tema complicado y frustrante. Porque no es vida vivir con una persona que está enferma. En temas de que no sabes en qué momento va a llegar bien o en qué momento va a llegar mal, o el estado de ánimo en que nos ponga o nos tenga.
0: Recuerda que comenzó su relación cuando ambos tenían 15 años. Tiempo después nació su primera hija, y cuando llegó la tercera, que hoy tiene 7 años, el consumo de alcohol de su expareja se volvió crónico.
2: Desde hace como 6 años empezó con querer tomar, y ya muy seguido, ya fue hace como 5 años, que okay. Ya era de que era muy constante en tomar y ya se volvió dependiente de tomar, porque ya después lo veía ansioso, con ganas de seguir tomando, pero después como que su impulso es seguir tomando y así, o yo le decía algo y se molestaba, se enojaba, se ponía agresivo, se ponía violento.
0: Los episodios de violencia la obligaban a mantener distancia y a concentrarse en proteger a sus hijas. Cristina no era quien lo ingresaba a los centros de rehabilitación. Esa responsabilidad la asumió su suegro. Sin embargo, a ella se le pedía sostenerlo emocionalmente. Cuando estaba internado en dichos centros, su expareja pedía verla y ella accedía para motivarlo en su proceso de recuperación.
2: En tratar de decirle, oye, tú puedes, o sea, estamos juntos, yo sé que no es fácil, pero podemos echarle ganas juntos, te apoyo de esta manera, mira, podemos ir a un toxicológico donde te limpie.
0: Cristina también recuerda haber recurrido a las actividades que a él le gustaban, como jugar fútbol. Incluso llegó a involucrar a sus hijas para animarlo.
2: Vamos a dar una vuelta, a pasear, o incluso con alguno de sus amigos. Oye, ¿no tienes torneos? A él le gustaba jugar mucho fútbol.
0: Okay.
2: Entonces yo trataba de que él tuviera su mente ocupada para no seguir bebiendo.
0: El consumo problemático de su entonces pareja afectaba a otras relaciones personales en la vida de Cristina, por ejemplo, con sus padres.
2: Mis papás se enojaban conmigo, de por qué lo buscas, por qué lo sigues apoyando si a él no le interesa. Sí, fue un poco la distancia de mis papás o la indiferencia de ellos conmigo.
0: Las tareas de cuidado que terminan asignándose en torno a los roles de género representan para las mujeres una mayor carga de labores desprovistas de reconocimiento social, explica Lara Chávez, que también imparte la materia Violencias contra las Mujeres en la Facultad de Ciencias Políticas y Sociales.
3: Las mujeres ingresamos a los espacios académicos, ingresamos a los espacios laborales, pero la estructura no deja de asignarle las tareas de cuidado y atención a las mujeres. Y esto viene a ser leído como una doble jornada de trabajo.
0: Aunque no hay estadísticas de cuántas mujeres se hacen cargo del cuidado de un familiar con una adicción o de quienes acompañan este proceso, en los grupos de Alcohólicos Anónimos esta realidad se repite. Miguel Palma, tesorero de un grupo de Alcohólicos Anónimos en la Alcaldía Xochimilco, calcula que alrededor del 80% de las personas que fungen como apoderadas, quienes asumen legalmente el proceso de la recuperación, son mujeres, esposas, madres y hermanas.
4: Hay veces que sí la novia, ¿no? O la esposa, pero a veces aunque estén casados, pues va la mamá.
5: Te ha tocado.
4: Hermanas, madres, hijas, hermanas.
5: Ah, hermanas.
4: Y el otro,
5: también.
4: Pues la esposa, ¿no? La novia.
0: Esperanza, secretaria de otra agrupación de la misma alcaldía, coincide en que la mayoría de los hombres que llegan a estos espacios son ingresados por mujeres, y son ellas quienes asumen los costos económicos.
6: Casi la mujer va anexada a la persona, a su enfermo. Muy pocos van los hijos o un hombre, el hermano, así.
5: Okay.
6: Pero más las mujeres.
0: Maribel proporcionó acompañamiento a José Luis hasta su fallecimiento. Si bien ella lo consideraba un alcohólico no problemático, la incertidumbre de su bienestar siempre estuvo presente.
7: Siempre estábamos con él fuera, adentro, o sea, siempre somos una familia rara, de hecho. Pues sí, porque en serio, es muy difícil que, ya se recuperó, y de todas maneras él seguía viniendo a la casa, y borracho, y seguía yendo a la casa, o sea, nunca le cerramos las puertas del local, ¿no? Dicen los compañeros o amistades, ¿no? ya pertenecía como que al escuadrón de la muerte, de esos que ya se pierden por días, por meses, ¿no?
0: Maribel y sus hijos cambiaron su forma de entender una adicción al alcohol tras el padecimiento de José Luis. Aunque implicó un desgaste constante, esta situación marcó su entorno familiar. Haber crecido cerca de sus consecuencias les permitió identificar sus efectos y establecer una postura frente a él.
7: Pero mis hijos hoy, que ya son adultos, porque mi hermano murió por alcoholismo, ¿sí? Entonces, hoy mis hijos, tengo 5 hijos, es así como de, si mi tío lo hizo, yo no lo quiero hacer. Si mi tío tomó mucho, yo no quiero verme en ese aspecto como se veía mi tío, ¿no? Entonces, yo digo que el alcoholismo depende de la manera de ver de la familia, de cómo quieres tú tomarlo, ¿no?
0: Luego de la muerte de su hermano, Maribel decidió regresar a la agrupación de Alcohólicos Anónimos, en la que José Luis estuvo internado, para apoyar a otras personas que atraviesan la misma situación.
7: Entonces, pues no desgastarte mucho, ¿no? Y mantenerse informado, porque si tú te enfocas en querer solucionar la vida, nunca lo vamos a hacer. Porque nosotros nos conflictuamos, la mente, el corazón, y de todas maneras ellos siguen en un estatus. Entonces, tener más información y ver con quién podemos apoyarnos para tener más conocimiento sobre el tema.
0: Isabel ha dejado de asumir el cuidado de su hermano, una responsabilidad que ahora recae en sus sobrinas, quienes al crecer comenzaron a trabajar y hacerse cargo de él. Con ese cambio, Isabel ha podido retomar aspectos de su vida que durante más de 40 años quedaron en pausa. Concluyó la preparatoria, comenzó a construir su propia casa y se integró a actividades comunitarias, como la organización de entrega de juguetes en Día de Reyes. Este 2026 inició la carrera de Derecho con una beca, marcando el regreso a proyectos personales que durante décadas quedaron en segundo plano. Cristina ya no mantiene un vínculo con su expareja, pero el impacto económico y emocional en su vida sigue latente, porque ella es la responsable de sus 3 hijas.
2: Pues no ha habido tanta la diferencia, porque desde que él empezó con su alcoholismo, pues ya lo mínimo que me daba, pues lo ocupaba para cosas de uso de higiene o cosas así. Era poco, pero pues sí me servía. No marco mucho, pero ha sido complicado porque igual él me apoyaba con ir por ellas a la escuela. Y ahora pues tengo que pagarle a alguien para que vaya por mis hijas a la escuela. Entonces sí, ha sido difícil.
0: Cristina es el único sostén económico de su hogar. Su jornada laboral le absorbe casi todo el día. A veces cuenta con el apoyo de sus padres para las atenciones de sus hijas. Pero no es suficiente. Y ella lamenta que apenas le quede tiempo para pasar una hora diaria con ellas.
2: Si él estuviera aquí o si él hubiera querido dejarse ahí apoyar o ayudarlo, sería diferente, ¿no? Dicen que entre dos, pues, crecemos mejor y nos apoyamos mejor, ¿no? Y sí siento frustración porque, pues, no veo con él, no las veo. No convivo casi con ellas, me he perdido etapas de su vida de ellas, entonces, por esa situación, y sí me da mucho coraje que no haya tomado la decisión de tengo a mis hijas y digo, no, pues tengo que ver por ellas. Uh-huh. O si ya no quería estar conmigo, pues era fácil decir, ¿sabes qué? Ya contigo no, pero quiero ver por mis hijas, ¿no?
0: A partir de sus experiencias, Cristina, Isabel y Maribel coinciden en que, en algunos casos, establecer distancia es una forma de sobrellevar la adicción de una persona cercana. Explican que mantener un acompañamiento constante puede implicar dejar de lado proyectos personales y asumir una carga que con el tiempo termina por afectar a quienes cuidan.
2: Si su decisión de ellos es no querer, pues apartarnos de esas personas, porque también para los hijos es complicado. Uh-huh. Es un daño que les haces emocional también, el estar con una persona enferma. Y emocionalmente también para quien lo vive, que es uno como mamá o esposa, vivir con una persona alcohólica.
0: La decisión de tomar distancia puede leerse desde la ética feminista, explica la doctora Lara Chávez. Este enfoque plantea que, en contextos de riesgo o vulnerabilidad, las mujeres pueden priorizarse y reconocer sus propias necesidades frente al cuidado de otros.
3: La ética feminista del autocuidado, ¿no? Que tiene que ver con cuando ya me di cuenta que lo que estoy dando no tiene retribución, cuando ya me di cuenta que lo que estoy otorgando no tiene reconocimiento social ni personal, cuando ya me di cuenta que lo que estoy otorgando es invalidado por el otro, cuando ya me di cuenta que el otro no quiere salir de donde está, cuando ya me di cuenta que el otro me puede atrapar y me puede arrastrar hacia su malestar, yo tengo todo el derecho de salirme de ese lugar.
0: Con el paso del tiempo, las condiciones que marcaron la vida de Maribel, Isabel y Cristina cambiaron. Pero lo que atravesaron no desaparece. Permanecen las decisiones que tomaron, en lo que tuvieron que dejar y en la forma en que sostuvieron a otros, incluso cuando eso implicó dejarse a sí mismas en segundo plano. Sus historias muestran que acompañar a un familiar con alcoholismo implica renuncias y una labor de cuidado que no se comparte. Para la doctora Lara Chávez, pensar en esta carga también implica cuestionar cómo se distribuye el cuidado y quiénes están dispuestos o no a asumirlo.
3: Como te decía, no que desaparezcan las labores de cuidado porque son vitales, pero sí redistribuirlas y que no caigan ni siquiera entre las propias mujeres cuando ya tienen alianza, sino que también le entren los hombres a estas dinámicas de cuidado.
0: En México, el cuidado de personas con adicciones sigue delegándose en la práctica dentro de las familias. Y como señala la doctora Lara Chávez, su distribución no es equitativa. Mientras no se comparta, seguirá siendo una carga, sobre todo una carga que se vive en soledad. Investigación, Ariel Estrada. Mentoría, Zoraida Gallegos. Producción, Yeudiel Infante.
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15: Las 12 del día con 30 minutos en Radio UNAM. Vamos a continuar con nuestra programación musical en este lunes 29 de junio de 2026 a través de los 96.1 frecuencia modulada estereofónica. Desde Adolfo Prieto 133 en la Colonia del Valle, en la Ciudad de México. Le ofrezco nuestras vías de comunicación, el correo de voz 55 56 23 32 81, el correo electrónico radio@unam.mx, y le invitamos a que nos siga en Instagram buscándonos como @radiounam. Seguimos con la música. Tenemos ahora al compositor nacido en Inglaterra en 1883, Arnold Bax, con la fantasía en re menor para viola y orquesta de 1920. Interpretan Philippe Duquesne en la viola y la Orquesta Filarmónica de la BBC, dirigida por Andrew Davis, disco editado por el sello Shandoz en el 2014.

0: Acabamos de escuchar de Arnold Bax la fantasía en re menor para viola y orquesta. Interpretó Philippe Duquesne en la viola y la Orquesta Filarmónica de la BBC, dirigida por Andrew Davis, en el disco editado por el sello Shandoz en el año 2014. Yo me despido en este momento deseando que tenga una excelente tarde en compañía de los suyos, por supuesto en compañía de Radio UNAM. Quédese con nosotros, siga disfrutando de nuestra programación en los controles técnicos. Continúa con usted mi compañero Antonio Beltrán en la continuidad de Enrique Pacheco. Soy Elizabeth Rojas, le deseo que tenga una excelente tarde y le reitero la invitación para que siga con nosotros a lo largo de esta transmisión. Le invitamos a escuchar en unos momentos más Prisma RU. Gracias, buenas tardes.
1: Garbanzo de a libro. El autor es su escritura,
2: su obra. Allen Ginsberg. Aullido. El poema. El poema Aullido fue el grito de liberación, de guerra, de los beatniks. Fue junto con En la carretera, de Jack Kerouac, la obra representativa de dicha generación. Sus primeras célebres palabras han sido citadas, adaptadas, tergiversadas y veneradas desde entonces.
3: Vi las mejores mentes de mi generación destruidas por la locura, hambrientas, histéricas, desnudas.
2: El poema fue leído, interpretado, cantado en una famosa galería de San Francisco en 1955. Escribe el poeta José Vicente Anaya.
3: Esta fue la primera vez que Ginsberg leyó su célebre poema novela Aullido, escrito apenas unos días antes, experimentando con expresiones de inconsciente liberado bajo el consumo de peyote y otros alteradores de la mente, y que resultó ser el canto himno de toda su generación, grito de rebeliones y placeres.
2: En 1956, ya publicado Aullido y otros poemas, un juez abrió un proceso contra Ginsberg, acusando al poeta de obscenidad y atentando contra las buenas costumbres. Este juicio duró algún tiempo y reclamó como sentencia principal que el libro fuera retirado de la circulación. Ginsberg fue absuelto solo mediante la defensa de un célebre abogado de apellido Elrich, especialista en criminalística, y con la condición de que un grupo de catedráticos universitarios especialistas en literatura atestiguaran, bajo juramento, que aquella poesía era merecedora de valor artístico.
3: El juicio de Ginsberg puso la mirada de muchos lectores, críticos, sobre su trabajo. Le terminó por convenir que lo enjuiciaran, porque, como dice José Vicente Anaya, a partir de Aullido, todo mundo vio claramente que existía una generación con un estilo de vida diferente y que sería una generación que marcaría el rumbo literario, de experimentación y de creación en las siguientes décadas.
4: Mi amigo Bob Sharar nos invitó a un par de personas, había un escritor brasileño, y a mí nos invitó a tomar café con Ginsberg, al Café Enricos. Y fuimos, encantados, por supuesto, de tener la oportunidad de celebrar mi cumpleaños con Ginsberg, porque además coincide con mi cumpleaños ese día. Nos sentamos, estuvimos un buen rato hablando, y en algún momento de la conversación a mí se me ocurrió hablar de Ezra Pound y de algo que decía Ezra Pound, que era muy interesante, que lo más importante en un poema era la imagen. Le dije esto a Ginsberg, y Ginsberg se alteró mucho, me gritó y me dijo, no, lo más importante no es la imagen, sino el sonido, el beat, ¿no?, el ritmo del poema. Entonces, de la nada, empieza Ginsberg a declamar un poema de Jack Kerouac de la colección que se llamaba Mexico City Blues, el blues de la Ciudad de México. Y bueno, yo me quedé azorado, sorprendido de la reacción de Ginsberg y extasiado, porque me di cuenta que Ginsberg me estaba viendo fijamente a los ojos, tenía unos ojos enormes, con una mirada terriblemente inteligente y expresiva. Y yo me quedé mudo, sin reaccionar, de tal manera que cuando terminó de recitar el poema, se me queda viendo y asumió que yo no había entendido qué estaba pasando. No entendió que yo estaba completamente en un estado de azor absoluto, sin poder decir nada. Y Ginsberg empieza a recitar otro poema. Dice, ¿entendiste? ¿Escuchas el ritmo? Y empieza de inmediato a recitar otro poema. Y bueno, lo termina y fue, digamos, que no únicamente una manera hermosa de conocerlo y de escucharlo recitar los poemas de su amigo Kerouac, que ya obviamente tenía muchísimos años muerto, sino también entender un poco cuál era el propósito, ¿no?, de la música y del ritmo, muy vinculado al jazz, muy vinculado a un montón de cosas que tenían que ver con el budismo zen.
2: Juvenal Acosta, escritor mexicano.

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Muy buenas tardes, ¿cómo les va? Muchas gracias por estar sintonizando Prisma RU aquí en Radio UNAM 96.1 de FM. Sean todas y todos ustedes bienvenidos a este espacio informativo donde usted se va a enterar de las actividades de nuestra universidad, de las noticias de México y del mundo también. Y también de paso del Mundial de Fútbol que estamos ahí echando un ojo y que ganó Brasil, ¿verdad? 2-1 gana Brasil a último minuto prácticamente, y bueno, pues en algún momento estuvieron 1-0 a favor Japón, y mucha gente decía, bueno, ¿qué pasa con Brasil? Uno de, pues, los favoritos siempre entre los grandes, vaya, del fútbol, y bueno, pues 2-1, una victoria un tanto sufrida para Brasil, pero gana en este partido que inició a las 11 de la mañana. Y bueno, pues estaremos también ahí viendo algunos otros momentos el día de hoy, porque se va poniendo cada día que pasa se va poniendo más interesante todo esto, porque pues ya van pasando a distintas fases. Y hoy, bueno, pues tendremos también a las 2:30 comenzará también otro juego que será con Alemania-Paraguay, y luego por ahí a las 7 de la noche Países Bajos y Marruecos, así que estaremos ahí muy pendientes. Y a la información en esta tarde le presentaremos, pues a partir de este lunes y hasta el jueves, el centro de acopio UNAM, que se ubica, ya saben quienes conocen de los centros de acopio que abre la UNAM en el Estadio Olímpico Universitario, recibirá donativos.

0: de Derecho Electoral de la Facultad de Derecho de la UNAM. ¿Usted qué piensa de este hoy ya partido político Somos México, con integrantes en su momento pues del PAN, del PRD, del PRI, alguno que otro periodista o activista también? Lo que sí no veo son cuadros jóvenes en este partido, incluso hay académicos de nuestra universidad. Vamos a analizar este tema en un momento más y vamos a tener también el resumen del Mundial de Fútbol, por supuesto, con Miguel Álvarez, que es periodista especializado en temas de fútbol. En nuestra segunda hora vamos a platicar sobre pues este informe que da a conocer, un informe mundial sobre las drogas 2026, la ONU, que presentó en Viena la Oficina de las Naciones Unidas contra la Droga y el Delito, y hay cifras que deben preocupar porque ha subido, se ha incrementado el uso de las drogas. Muchos millones de personas en el mundo consumen drogas, han crecido estos índices, y vamos a platicar a detalle con el maestro Alan García Huitrón, experto en criminología y temas de seguridad, porque no solamente es el consumo, sino también todo el trasiego y la logística que se hace para que llegue a todos estos millones de consumidores la droga, y qué tipo de droga también estaremos platicando. Hoy tendremos la cartografía RU con Otto Cázares, tendremos las secciones de cultura, información nacional e internacional aquí en Prisma RU. Así que acompáñenos en esta tarde, iniciando la semana 29 de junio, penúltimo día del mes de junio. Vamos a iniciar con muchísimo gusto, y en nombre de todo el equipo soy Deyanira Morán. Y desde aquí relatamos al mundo.
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0: 1:07 en la información universitaria. A partir de hoy hasta el jueves 2 de julio, abre el Centro de Acopio UNAM, recibirá donativos para apoyar a las personas afectadas por los sismos registrados en Venezuela. Estará ubicado, decíamos, en el Centro Olímpico Universitario. En el Estadio Olímpico Universitario. Y firman la UNAM y el Tecnológico de Monterrey convenio para fortalecer la innovación colaborativa en México. Universitarios ganan el Premio al Mérito Ambiental 2026 para etiqueta chinampera de la UNAM. Esta iniciativa incluye la preservación del ajolote mexicano y de su hábitat. Especialistas advierten que grupos de regresión atacan el reconocimiento de las diversidades para intentar restaurar esquemas rígidos y binarios. En la información nacional, una ciudad de colores. Marcha del Orgullo LGBT convoca a 550 mil personas para celebrar la diversidad sexogenérica. La presidenta Claudia Sheinbaum aseguró que su gobierno no tiene información sobre militantes de Morena o funcionarios de ese partido que estén proporcionando información sobre narcopolíticos a autoridades de Estados Unidos, como publicó el New York Times.
3: ¿Cómo puede haber una nota así en un periódico que se dice ser de los mejores periódicos del mundo? Me dijeron una fuente, quién sabe quién, que hay personas de Morena que están informando a Estados Unidos. Esa es la nota. Me dijeron que hay personas que están informando. Bueno, el gobernador Durazo envió una carta diciendo que no era cierto. Entonces, no tenemos nosotros ninguna información, y la verdad, pues debería de darse mayor contexto, ¿no? Porque como que una fuente me dijo que 10 personas o no sé cuántas están informando. Porque no tenemos nosotros ninguna información de que nadie esté cooperando con el gobierno de Estados Unidos o el Departamento de Justicia para proporcionar información. ¿De qué, además? Entonces, ¿cómo vamos a opinar sobre algo que no tenemos nosotros ningún conocimiento? Ninguno.
0: Bien, pues ahí la respuesta de la presidenta a este medio de comunicación, el New York Times. Y en más información, la presidenta Claudia Sheinbaum también se pronunció sobre el caso de Víctor Rodríguez Padilla, exdirector de Petróleos Mexicanos, quien fue acusado por su esposa María Felicia Jiménez por presunta violencia de género. Dijo que debe aplicarse todo el peso de la ley y su administración no protegerá a nadie frente a estos actos. Y en la información internacional, una réplica del doble terremoto en Venezuela obligó a la gente a salir de sus casas este lunes. Mientras tanto, rescatistas de 27 países trabajan sin cesar para encontrar a personas bajo los escombros. Hasta el momento suman 1.450 muertos y 1.000

0: miles de desaparecidos.
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2: Hoy es lunes de Gaceta UNAM y en su portada nos presenta el tema Retomar el camino. Un estudiante de la FES Aragón, una moto, un accidente, una amputación, pero muchas metas por cumplir. Samuel Mendo del Ángel, primer beneficiario del convenio entre la UNAM y el Instituto Nacional de Rehabilitación para atender personas que han perdido una extremidad. Además, en la publicación universitaria podrás conocer el estudio desarrollado por la UNAM acerca de los videos cortos y el cerebro adolescente, la batalla por el foco de atención. Toda la información la podrás consultar en el sitio oficial www.gaceta.unam.mx. En el marco del mes del orgullo LGBTIQ+, y como parte de las actividades del mes del orgullo Puma 2026, se llevará a cabo la quinta y última ponencia Encarnar el riesgo, conocimiento científico y mesetas éticas en torno al VIH y el SIDA en Yucatán. Conéctate hoy en punto de las 16 horas a través de las redes sociales del Seminario Universitario de Historia, Filosofía y Estudios de las Ciencias y la Medicina de la UNAM. 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La entrada es libre y el aforo limitado. Para Prisma RU, Daniel Olivares Aranda.

0: 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Y nos vamos al campus universitario esta tarde con mi compañera Virginia Sánchez. Firman convenio la UNAM y el TEC de Monterrey. Cuéntanos, Vicky, muy buenas tardes.
1: Hola, Deya, ¿qué tal? Buenas tardes a ti y al auditorio de Prisma RU. Con el objetivo de fortalecer la innovación colaborativa en México, la UNAM y el Tecnológico de Monterrey establecieron una alianza estratégica con la incorporación de la Universidad Nacional al Distrito de Innovación Tlalpan, un ecosistema integrado por universidades, gobierno, empresas, emprendedores e inversionistas. Durante la firma de este acuerdo, el rector Leonardo Lomelí aseguró que el progreso del desarrollo tecnológico depende de la educación, la formación de y la creación de condiciones para su inserción productiva. Y el crecimiento económico está ligado a la igualdad de oportunidades, a la garantía de los derechos humanos y al uso eficiente y transparente de los recursos. Por eso señaló un ecosistema y competencias, analizar las características de cada localidad y crear e implementar soluciones junto con sus comunidades. Por lo que resaltó la participación de la UNAM, la cual dijo se basará en la autonomía universitaria, la libertad de investigación, la integridad académica, la pluralidad, la ética y la responsabilidad social. Escuchemos al rector.
2: La cooperación entre instituciones de educación superior es más valiosa para la sociedad cuando se traduce en programas con resultados medibles y compromisos compartidos. En este entorno, las unidades de bioprocesos y de desarrollo e innovación farmacéutica podrán articular capacidades científicas y técnicas con centros educativos y de salud, actividades económicas y prioridades colectivas concretas.
1: Salazar, presidente del Grupo Ejecutivo Tecnológico de Monterrey, señaló que ante los grandes desafíos de la humanidad se requieren respuestas cada vez más complejas, multidisciplinarias y con la colaboración de diversos actores. Escuchemos.
3: No podríamos pensar en un distrito Tlalpan con estas ambiciones sin la presencia de la UNAM. Y la inauguración de esta central Tlalpan es un importante paso en la construcción de uno de los ecosistemas de innovación más relevantes de nuestro país. Representa la materialización de una visión que entiende que el conocimiento, cuando se conecta con la colaboración y el propósito, tiene ese poder de transformar sociedades.
1: Tanto Juan Pablo Murra Lascurain, rector del Tecnológico de Monterrey, precisó que la UNAM y el Tecnológico han generado un enorme valor para México desde sus respectivas historias y vocaciones. Cabe señalar que este convenio se formalizó en el marco de la apertura del Central Tlalpan, espacio de articulación y consolidación de una plataforma para desarrollar proyectos de investigación aplicada, innovación y colaboración multiactor con impacto social, territorial y tecnológico al sur de la capital del país. Al respecto, Manuela Zavala Aldama, titular de la Secretaría de Desarrollo Económico de la Ciudad de México, entidad que respalda la inauguración del centro, al igual que la Agencia de Inversión de la capital, destacó que con Central Distrito Tlalpan se está sembrando una industria de vanguardia, que significa conocimiento, innovación y bienestar para el futuro, y anunció una inversión de más de 125 millones de dólares enfocados en capacidades para insumos clínicos y un laboratorio por tecnológica, así como proyectos colaborativos y capacidades especializadas como la Unidad de Innovación Genómica y Clínica y el Instituto Translacional de Singularidad Genómica. Es la información, Vicky.
0: Muchas gracias, Vicky, y muy buenas tardes.
1: Buenas tardes.
0: Continuamos y nos vamos ahora con Cindy Pérez Ramírez. Defienden académicos la visibilidad de las categorías LGBTQ+, frente a discursos de regresión. ¿Qué tal, Cindy? Adelante, buenas tardes.
4: ¿Qué tal, Deyanira? Es un gusto saludarte. Muy buenas tardes. Al participar en el seminario Crisis Internacional de Derechos Humanos en Población LGBTQ+, convocado por el Seminario Permanente de Bioética de la UNAM, Javier Abraham Hernández, miembro del comité organizador, subrayó la importancia de utilizar estas siglas y categorías descriptivas, argumentando que resultan fundamentales para la visibilidad de la comunidad, ya que aquello que no se nombra simplemente no existe.
5: Sí necesitamos todas estas categorías descriptivas porque lo que no se nombra no existe. Es decir, pasamos tanto tiempo siendo invisibilizados, ¿no?, y manteniendo oculta nuestra orientación sexual, nuestra identidad de género o incluso nuestra expresión de género, como para que ahora no nos nombremos, ¿vale? Una manera de hacernos visibles y de nombrar pues todas las deudas que tiene todavía la historia por resarcirnos a las personas LGBTIQ+, pues me parece que sí, pues deben de ser nombradas así, literalmente, como son.
4: Por su parte, la maestra Lourdes Enrique Rosas, académica de la Facultad de Filosofía y Letras de la UNAM, señaló que actualmente existen estrategias de regresión muy bien estructuradas que atentan contra el avance de los derechos humanos. Explicó que estas acciones ya no se limitan a la persecución, el estigma o la criminalización del pasado, sino que buscan desmantelar el logro más importante de esta lucha, que es el reconocimiento de la diversidad y la deconstrucción de un modelo rígido y binario.
6: Que se centra en los binarios, ¿no? Por eso, junto al principio de igualdad, que es una abstracción jurídica, está el derecho humano a la no discriminación por ninguna de nuestras marcas identitarias, raza, clase, identidad de género, expresión de género, orientación sexual, edad, etcétera. Pero también está el derecho a la diferencia, el ser diferente a un paradigma de lo humano, al que se quiere regresar, podríamos decir en pocas palabras, ¿no? Con estos modelos cis heterosexuados, podríamos decir, ¿no? Que van en contra o que quieren retroceder.
4: Deyanira, este fue el reporte del seminario Crisis Internacional de Derechos Humanos en Población LGBTIQ+.
0: Muchas gracias, Cindy. Buenas tardes.
4: Muy buenas tardes.
0: Bien, nos vamos ahora con mi compañera Michelle Orozco, porque una ciudad de colores, Marcha del Orgullo LGBT, convocó a 550,000 personas para celebrar la diversidad sexogenérica y estuvo por allá cubriendo esta marcha y nos tiene la siguiente información. Adelante.
7: Entre carros alegóricos, globos y música, se llevó a cabo la 48ª edición de la Marcha LGBTQ+, en la Ciudad de México. Como cada año, contingentes de la comunidad se congregaron para manifestarse y exigir el reconocimiento de sus derechos en un recorrido que fue desde Paseo de la Reforma hasta la plancha del Zócalo. Asistentes a la marcha convirtieron las calles de la ciudad en una megafiesta, sin dejar de lado la carga política y social que convoca la manifestación. Aprovecharon el espacio para denunciar el ascenso de la ultraderecha en Latinoamérica y la impunidad ante los crímenes de odio que siguen viviéndose dentro de la comunidad.
8: Que aún faltan muchísimas cosas, e incluso en los tiempos actuales donde están, bueno, parece que están en una cuerda floja nuestros derechos todo el tiempo, creo que es importante reconocer y seguir luchando por ellos, pero también al mismo tiempo celebrar lo que hemos conseguido.
9: Todavía hay mucho que hacer, cada vez ve uno más mensajes de odio en las redes sociales, más desinformación, hay docentes en las escuelas que se niegan a enseñar contenido sobre diversidad, entonces tenemos que estar más presentes que nunca luchando por todo lo que falta por lograr.
10: Toda la gente tiene que saber que es normal ser como somos. Cada vez hacemos marchas como esta, y este tipo de marchas ha estado a través de la historia. Pero no sé por qué no lo queremos inculcar en nuestra familia. Les da miedo a la gente, o sea, le da miedo a la gente normalizar esto.
7: Según reportes del gobierno capitalino, la manifestación contó con una asistencia de 550,000 personas y un saldo blanco, predominando un ambiente de fiesta y celebración. Ante la preocupación de los colectivos por no poder ingresar a la plancha del Zócalo debido a las actividades relacionadas al Mundial de Fútbol, algunos asistentes acordaron culminar su recorrido en la Alameda Central, donde a pesar de la lluvia bailaron y disfrutaron de la música y las actividades preparadas en las inmediaciones. Por otra parte, en la explanada del Zócalo capitalino, integrantes de la comunidad y asistentes del FIFA Fan Fest convivieron amistosamente haciendo del espacio una cancha pareja.
9: Esta marcha es una celebración para todos que celebra la diversidad, así que se unan, vamos a pelear, entre más seamos, va a ser mucho mejor.
7: A la par de la manifestación, se llevaron a cabo contramarchas en diversos puntos de la capital, haciendo una crítica a la mercantilización y despolitización de la causa. Pese a la presencia y bloqueos de elementos de seguridad ciudadana, los contingentes lograron llegar a la Secretaría de Gobernación. Como cada año, la marcha fue escenario de cientos de voces que luchan y resisten ante la indiferencia. De acuerdo con el lema de esta edición, ante los ojos de los demás, mi lucha es tu lucha, igualdad, paz y solidaridad, la marcha LGBT deja en claro que aún queda trabajo por hacer.
11: Las niñas, niños y jóvenes que merecen crecer sabiendo que nunca tendrán que esconder quiénes son, porque el orgullo no nació para provocar, nació
12: para resistir. Y mientras existamos una persona que viva con miedo de ser quien es, nuestra...
0: Bien, pues ahí está esta información de mi compañera Michelle Orozco y continuamos.
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0: Una de la tarde con 23 minutos y tras el impacto devastador de dos sismos de magnitudes superiores a los 7 grados que sacudió a Venezuela el pasado 24 de junio, la Universidad Nacional Autónoma de México ha activado un protocolo de solidaridad internacional para asistir a los damnificados. Esta tragedia, que ha dejado un saldo oficial de al menos 1.450 personas fallecidas y desafortunadamente el número sigue creciendo, y daños severos en miles de edificaciones, también miles de desaparecidos, ha movilizado no solo al gobierno mexicano, sino también a la máxima casa de estudios, la cual ha habilitado ya un centro de acopio de ayuda humanitaria, y queremos invitarle a usted que nos está escuchando a que pueda participar si le es posible. Y vamos a platicar hoy con el licenciado Miguel Villegas Ortega, él es jefe del Departamento de Proyectos para Comunidades Seguras de la UNAM. ¿Qué tal, licenciado Miguel? Bienvenido, muy buenas tardes.
14: Hola, buenas tardes. Muchas gracias por la invitación y por ayudarnos a difundir este esfuerzo.
0: Claro que sí, un esfuerzo muy loable, un esfuerzo muy importante al que se invita a toda la comunidad universitaria y público en general. Cuéntenos cómo se integrará esta ayuda que vaya recolectando la UNAM pues a este puente humanitario hacia Sudamérica en Venezuela.
14: Bueno, nosotros ya tenemos desde el sismo de 2017, desarrollamos un protocolo ya muy muy establecido, que, bueno, lanzamos una convocatoria al voluntariado de la comunidad universitaria y establecemos aquí en el estacionamiento 8 del Estadio Olímpico un centro de acopio. Aquí vamos recibiendo los donativos, los vamos clasificando, llevamos un registro muy detallado de qué se recibe y después pues hacemos un enlace institucional para realizar la entrega con la institución que está a cargo de la atención de la zona afectada. En este caso, estamos haciendo el enlace con la Embajada de Venezuela.
0: Muy bien. Ahora, pues dentro de esta lista de insumos que se están solicitando, llaman la atención también herramientas de mano, picos, palas, barretas. Cuéntenos qué es lo que se está solicitando en principio para la gente que nos está escuchando. Diga, a ver, ¿qué puede ser lo más útil en este momento?
14: Bueno, efectivamente estamos solicitando herramientas para las labores de búsqueda y rescate. Desafortunadamente todavía hay muchas personas que no han sido localizadas y que están siendo buscadas entre los escombros de los edificios. Y bueno, también estamos pidiendo alimentos no perecederos, artículos de higiene personal, material de curación, todos estos materiales que sirven para atender la emergencia más importante en este momento, que es pues resguardar la vida. Lo que no estamos recibiendo en estos momentos por solicitud desde la Embajada de Venezuela es agua y ropa. En este momento no es algo que se esté necesitando. Ahorita, como le decía, es la atención más urgente y priorizar que en los aviones que se manden desde México hacia Venezuela, pues priorizar el tonelaje que vaya con alimentos y que vaya con material de herramientas para primeras necesidades. Incluso nos están diciendo que se reciben plantas potabilizadoras de emergencia, uh-huh, portátiles, y plantas de generación eléctrica también portátiles, incluso bolsas para cadáver también se están necesitando, desafortunadamente. Es una situación muy trágica la que están viviendo.
0: Así es. Muchas gracias, licenciado Miguel Villegas. También ya tenemos en la línea telefónica, y le saludo con mucho gusto al licenciado Enrique Pérez Granados, que es subdirector de proyectos para comunidades seguras y sustentables de la UNAM, a quien también saludamos con mucho gusto. Licenciado Enrique, bienvenido, buenas tardes.
15: Muchísimas gracias, muy buenas tardes.
0: Pues un trabajo intenso el que está llevando a cabo la UNAM desde hoy y hasta el próximo jueves. Me gustaría también preguntarle, pues, cuáles, digamos, son los artículos. Ya hablábamos de todos estos, pues, herramientas que puedan utilizar las personas para seguir rescatando a gente que pueda estar en los escombros, pero también, ¿qué otro tipo de insumos se requieren? Artículos, quizás de higiene, ¿qué más están requiriendo?
15: Pues mire, yo justamente acabo de tener una entrevista con el primer secretario de aquí de la Embajada de Venezuela, uh-huh, en donde pues estamos viendo las necesidades prioritarias de lo que requieren. Entonces, En principio, lo primero, lo primordial que se requiere es artículos de primera necesidad, como es alimentos enlatados, artículos efectivamente de higiene, lo más básico, vamos, que el pueblo venezolano en estos momentos requiere. Me comentaban del tema del agua, que no, me dicen ellos que no es una primera necesidad, sin embargo, lo están aceptando, pero hay un poco más de
0: prioridades
15: en cuanto a todo lo que es alimento, artículos también de primeros auxilios médicos, vamos, medicamentos, eso tampoco lo están requiriendo, pero que sí es primero es lo más esencial, que es artículos de primera necesidad, que es alimentos, vamos, enlatados.
0: Así es.
15: Para baño, etcétera.
0: Ahora bien, también, licenciado Enrique, para aquellos que nos están escuchando y que, bueno, pues puedan cooperar, aunque piensen que es poco, es una ayuda que puede ser importante si ya se hace de manera amplia a muchas personas, pero además de quienes estén apoyando y quien desee involucrarse más allá de una donación en especie, ¿hay una posibilidad de voluntariado ahí en la UNAM? Cuéntenos.
15: Sí, claro que sí. Nosotros abrimos una página que es www.centroacopiounam.mx, en donde se pueden registrar para ser voluntarios, manos humanas, vamos, de poder recabar todo este apoyo que se está recibiendo ahí en el estacionamiento número 8 del Estadio Olímpico Universitario, que pueden hasta ahorita, por el momento, pues hemos tenido muy buena respuesta de estos voluntarios, que incluso lo estamos dividiendo por turnos. Vamos a estar de 10 de la mañana, que estuvimos a partir del día de hoy, que incluso llegaron desde muy temprano la gente a hacer donaciones, pero que estamos de 10 de la mañana a 6 de la tarde, y que esto es voluntariado, para no hacer un desgaste físico extremo, lo hemos dividido en dos grupos, que es de 10 de la mañana a 2 de la tarde y de 2 de la tarde a 6 de la tarde. Para quien pues nos guste apoyar, con todo gusto, y esto es en beneficio de una causa que creo nosotros también hemos trazado, ¿no?
0: Muy bien, bueno, pues ahí está esta invitación que le hacemos a todo nuestro público para que se acerque al Estadio Olímpico Universitario. Nos decía ahí en el estacionamiento número 8, las personas que lleguen en carro pueden pararse brevemente para que puedan dejar ahí estos insumos. Muchísimas gracias. ¿Algo más que se me esté escapando, licenciado Miguel Villegas Ortega, para que nos quieran comentar?
14: No, nuevamente solo hacer una invitación a que seamos, como siempre hemos sido, este pueblo solidario de México, y que podamos aportar ya sea un kilito de arroz, unas latitas de atún, lo que podamos es muy bueno, o un rato de tiempo y esfuerzo de voluntario para poder apoyar al pueblo hermano de Venezuela.
0: Muy bien, pues licenciado Miguel Villegas Ortega, muchas gracias por haber estado aquí. Le agradezco mucho que nos haga esta invitación.
14: No, al contrario, gracias a ustedes por la invitación y por difundir este esfuerzo.
0: Claro que sí. Y también nos despedimos del licenciado Enrique Pérez Granados. No sé si tenga algo que comentar antes de despedirnos, licenciado Enrique.
15: No, al contrario, muchas gracias, y agradecer a toda la sociedad, agradecer a toda la comunidad universitaria todo este apoyo, que la Universidad Nacional Autónoma de México hace esta labor a través de la Dirección General de la Comunidad Universitaria, para poder hacer esta labor, que la unidad siempre se muestra en una vocación pública, humanista y solidaria hacia quien lo necesita.
0: Muy bien, muchísimas gracias, licenciado Enrique Pérez Granados.
15: Al contrario, gracias.
0: Hasta luego, muy buenas tardes. Gracias, él es subdirector de Proyectos para Comunidades Seguras y Sustentables de la UNAM. Recuerden, este espacio, este acopio está abierto de aquí hasta el jueves para que puedan hacer llegar lo que ustedes puedan donar. Y sabemos de sismos aquí en México, y sabemos que la solidaridad nunca está de más. Ya hay 27 naciones que se han han llegado allá a Venezuela para intentar rescatar a personas que estén con vida aún bajo los escombros. Y bueno, Por si esto fuera poco, hubo una réplica ahí en Venezuela y se incrementa ya también, estamos viendo cada vez se incrementan más los números de personas, el número de personas muertas va en 1719, 5000 los heridos por estos terremotos y bueno, pues desafortunadamente la gente sigue con mucho temor, hasta terror podríamos decir. Hubo una réplica de 4.6 que sacudió este lunes Caracas y el vecino estado La Guaira sin provocar daños adicionales, pero reviviendo por supuesto el temor en la población 5 días después del doble terremoto. Esto es lo que está sucediendo y pues hay mucha gente preocupada y familias que están excavando entre los escombros para encontrar sobrevivientes. Vivientes 5 días después de estos terremotos. México ha desplegado 18 binomios caninos a Venezuela, 4 que son de la Cruz Roja, y bueno, pues ahí están las labores a todo lo que da en esta ayuda que se requiere para Venezuela, una ayuda, un apoyo internacional por todo lo que está pasando y sobre todo pues tratar de rescatar a personas que aún puedan estar con vida. Continuamos.
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0: Una de la tarde con 34 minutos. El panorama político mexicano se va reconfigurando tras el reciente otorgamiento del registro de 2 nuevas fuerzas nacionales. Somos México y el Partido Paz, organizaciones que ahora enfrentan el desafío histórico de sobrevivir a su primera prueba en las urnas, que será el próximo año 2027, que hay elecciones. El reto, pues, no es menor. Desde el año 2000, la tasa de letalidad de los partidos emergentes ha sido 63.6%, lo que obliga a estas nuevas agrupaciones a obtener al menos 3% de la votación federal compitiendo en solitario y sin posibilidad de coaliciones en su debut electoral. Así que, pues vamos a platicar de todo esto. Ya está en la línea telefónica el doctor José Luis López Chavarría, director del Seminario de Derecho Electoral de la Facultad de Derecho de la UNAM. Es un gusto saludarlo, doctor José Luis. Buenas tardes.
17: Igualmente, Deyanira, un gustazo saludarte a ti y a toda tu respetable audiencia.
0: Muchas gracias. Doctor, pues preguntarle cuáles quizás considera que son las fortalezas o debilidades de Somos México para empezar con esta agrupación, que es la más grande, que reúne pues a personajes muy diversos y que pues entre los retos está que les acaban de dar este registro y que no desaparezcan tras los comicios de 2027. ¿Cómo ve esta este partido político ya?
17: Pues yo veo que en principio el nacimiento de un nuevo partido político es un signo positivo, porque pues finalmente a toda la base militante y a su cuerpo directivo pues ven coronados un esfuerzo que no es nada fácil, ¿no? Es decir, tener que realizar una serie de actividades preparatorias, una serie de asambleas, convocar a un importante número de ciudadanos para que finalmente el Instituto Nacional Electoral pues haya dado luz verde al nacimiento de este partido político nuevo, Somos México. En efecto, yo veo pues que en ese partido político tiene pues una serie de personajes variopintos, ¿no? Porque lo mismo lo encabeza un personaje que lo hemos visto que hace algunos años lideró el Partido de la Revolución Democrática, como lo es Guadalupe Acosta Naranjo, uh-huh. Pero también vemos a Emilio Álvarez y Casa, Fernando Belanzarán, uh-huh. Y otra serie de personajes de la vida social, según la lista que se circula en medios, que son integrantes del Consejo Consultivo de este nuevo partido Somos México, pues vemos también a personajes como Adrián Levarón o a la periodista uh-huh. Adriana Pérez Cañedo, Agustín Basabe Benítez, Arturo Sarucán, Carlos Navarrete, en fin, ¿no? Ahí veo el nombre de Demetrio Sodi, uh-huh. intelectuales importantes en el ámbito jurídico como Diego Valadez o al exministro en retiro José Ramón Cosío Díaz, ¿no? Entonces, pues vamos a esperar que finalmente esta nueva opción política que pues a lo largo de sus proclamas se han mostrado pues realmente en una posición muy muy abierta al partido gobernante. Hay que recordar que este nuevo partido pues tiene en gran medida sus antecedentes en la llamada Marea Rosa, ¿no?
0: Sí.
17: Es decir, una serie de integrantes que se van colocado pues como un grupo ciudadano opositor. Entonces finalmente pues abre el abanico de posibilidades para que aquellos que no se sientan finalmente representados en las siglas tradicionales, pues que en las próximas elecciones intermedias, que ya son el próximo año, uh-huh, pues finalmente este nuevo partido político pues pueda en un momento dado ofrecer, y esperemos que así sea, una alternativa más dentro de nuestra democracia política, ¿no?
0: Así es, muy variados estos personajes, ya estaremos también comentando algunos, pero no veo cuadros jóvenes, eso sí, ahí en Somos México.
17: Sí, es lo que tendría que, como una timbre de alerta, uh-huh, pues a los distintos partidos, ¿no? Como que sí, la cuestión de los cuadros juveniles brillan por su ausencia, ¿no? Uh-huh. Es necesario enfocar, ¿no? Finalmente en ese importante electorado y además en sus declaraciones de principios, en su plan de plataforma electoral, pues considerar también lo que la sociedad juvenil mexicana representa, ¿no? Hacerles una serie de propuestas y de discursivas, pues de una sociedad juvenil que finalmente tendrán muchos de ellos quizás su primera experiencia, ¿no? De acudir a votar, que se están desarrollando en contextos nuevos como es la inteligencia artificial, el uso de las TIC, de las telecomunicaciones, pues todo eso poder en los partidos políticos crear alguna una discursiva que finalmente atraiga, ¿no? Que resulte atrayente para estos nuevos cuadros, que además es un importante número de electorado que van a decidir el futuro de nuestro país y que lamentablemente pues vemos por el listado, ¿no? Por el grueso de personas que conforman estas dirigencias de los nuevos partidos políticos, pero también tendríamos que decir que de los de las siglas anteriores como que hay una acción de exclusión, lo cual no se justifica, hasta resulta paradójico pues en los tiempos que estamos viviendo, ¿no?
0: Así es, y bueno, fijan postura como, digamos, como oposición que también surgen, y bueno, pues el presidente nacional de Somos México, Guadalupe Acosta Naranjo, pues afirmó, por ejemplo, que pues este partido surge en un contexto que calificó como una crisis política e institucional, y en su claro mensaje pues sostiene que las instituciones democráticas se afectaron y que la división de poderes se ha debilitado, por eso pues entran con todo para proponer una reforma al Poder Judicial, doctor.
17: Así es, sí, pues es interesante, ¿no? Ese es uno de sus postulados, también están enfocados, hablan de pues el fortalecimiento de los derechos humanos, que con la serie de reformas legislativas y constitucionales al parecer se han quedado ahí como que en el abandono. Hablan también del fortalecimiento de la diversidad social, seguir apoyando las causas sociales y las luchas ambientales en favor pues de esta sociedad civil. En cuanto a su modelo económico, yo veo que también pues respaldan ese ejercicio de la propiedad privada, proponen inclusive fortalecer una especie de ecosistema empresarial nacional, ¿no? Entonces, bueno, pues son situaciones que habría que ver cómo se van madurando. Estamos, bueno, asistiendo apenas al nacimiento de esta nueva organización política, y ya será que este Consejo Consultivo en sus próximas reuniones, que creo que ya están convocándose para este mes de julio, pues afinar todos estos aspectos, porque no hay que recordar que pues para el próximo mes de septiembre arranca formalmente el proceso electoral del próximo año, es decir, del 2027, el proceso electoral 2026, diagonal 2027, ¿no? Entonces sí, uh-huh, hay muchas cosas por por hacer, por afinar todo este tipo de materias y de propuestas que pues finalmente tienen que hacerle atrayente a la al electorado, demostrar que pues no es una organización política más, sino que suene atractivo y que se conviertan en una alternativa política más. Sabemos que, bueno, pues es un gran reto, porque sobre todo pues la cuestión de los partidos políticos ya lleva algún tiempo, y bueno, pues la cuestión de la credibilidad también no es su fuerte, pero bueno, pues hasta ahorita las democracias se desarrollan a través de la participación, del filtro, de la presencia de los partidos políticos. Nos guste o no, pues finalmente son un actor necesario y principal para uh-huh. poder llevar a cabo unos comicios, ¿no? Entonces vamos a desear que cumplan con estos propósitos de nuevas alternativas y enriquecimiento pues de nuestro sistema pluripartidista del país, ¿no?
0: Así es, otros partidos, nuevos partidos políticos. ¿Y qué me dice de este partido político de nombre PAS, doctor? Ya tiene, se habla, y hay una nota del Financiero que lo encabezó así, que ya tiene más afiliados que Acción Nacional, y se refiere a este partido que, además, de acuerdo con el recuento oficial, pues son... Este partido lidera en afiliaciones entre nuevas organizaciones. ¿Qué nos dice de este partido también?
17: Pues se le vincula principalmente pues a una derecha conservadora tradicional, quizás por eso lo relacionan mucho a la cuestión de superación inclusive del Partido Acción Nacional. Hay que recordar que este partido de paz, Construyendo uh-huh. Sociedad de Paz, pues entre sus dirigentes está Hugo Eric Flores y Armando uh-huh. González, y hay que recordar que quizás los antecedentes de esta organización partidista se encuentran en un partido también de vida efímera, ¿no? Partido de Encuentro Social, el famoso PES, que pues no tuvo el porcentaje de votación nacional necesario y finalmente desapareció, ¿no? Todavía como eje político no se definen propiamente como un partido de confrontación radical, ¿no? Sino que más bien se perfilan como una especie de coalición, pero que va al lado o a la par del gobierno actual. Inclusive han manifestado sus dirigencias coincidir plenamente pues que haya en esta continuidad de programas sociales para los sectores más vulnerables, ¿no? Entonces, lo que se ha estado manejando hasta ahora como nueva organización partidista, pues muy cercano al partido oficialista. Esperemos que no sea así, o que demuestre una identidad ideológica y de acción política propia, ¿no? Y que finalmente, bueno, pues que se convierta dentro del abanico partidista del país pues en una opción más, ¿no? Porque estamos cansados de partidos políticos comparsas, de partidos políticos que se disciplinan y alinean, y luego su base militante no está tan de acuerdo. Esperemos que con este partido PAS muestre estos signos de originalidad en beneficio de la democracia en México, ¿no?
0: Así es, también dos personas ya conocidas que integran este partido o que encabezan. Ahora bien, y con esto cerraría, doctor, pues tenemos en México una oposición que habíamos visto básicamente y actualmente entre el PRI y el PAN, en su momento también el PRD, pero bueno, le ha ido tan mal que tuvo que o dejar el partido o pues ahora estar en Somos México algunos y demás. Pero ¿qué tanta fuerza, digamos, en el escenario puede tener para enfrentar al partido en el poder y sobre todo también quizás a una oposición con la cual en algún momento quizás hasta han militado, ya sea en el PRI y el PAN? ¿Cómo se va reconfigurando todo esto respecto a cómo mirar hoy la oposición en México?
17: Claro, lo que sucede es que, bueno, se vienen presentando escenarios que hay que seguirlos día con día, ¿no? Porque yo avisoro también que siempre en estos procesos y sobre todo entrando en la fase de postulación de candidaturas, aún incluyendo el mismo partido oficialista, vemos una lista pues muy grande, ¿no? Además, en estos momentos de campaña, tratando ya de nombrar a quienes van a ser los coordinadores de la defensa del movimiento de la 4T, pero que luego finalmente, pasado los meses, resulta que van a ser los candidatos, se convierten o transitan a ser los candidatos a los gobiernos de las distintas entidades federativas. Pues vemos un listado por cada entidad federativa, un abanico muy amplio, ¿no? Y en un momento dado pueden haber luego berrinches, caprichos, ¿no? De no quedarse fuera de la participación de estas elecciones intermedias, y bueno, pues creo que con las siglas tradicionales, piénsese PRI, piénsese CEPAN, como que resultaría un tanto una apuesta un tanto temeraria, ¿no? Concursar por esas siglas de partidos de oposición, pero quizás con los partidos nuevos, ¿no? Con una presencia a enriquecerse y a conocer y a desarrollar en estos meses, pues a lo mejor por ahí encuentran el punto de fortaleza. Son meras especulaciones. Habría que ver ellos mismos en sus cuadros, sobre todo en el de Somos México, pues hay distinguidos personajes que le gustaría a uno verlos incrustados en las posiciones legislativas, ¿no? Es decir, en la Cámara de Diputados, sea a nivel federal o en una asamblea o en un congreso capitalino, ¿no? Tienen mucha capacidad, tienen mucho talento, y yo creo que esa posibilidad de recobrar el contrapeso de poderes bien pudieran lograr si lograran obtener alguno de esos cuadros el triunfo en estas disputadísimas elecciones intermedias, como se avisora, ¿no?
0: Muy bien, pues doctor, muchas gracias por estar con nosotros. Aquí estaba pues revisando algunos de los, usted ya mencionaba algunos de los personajes que estarán aquí en este nuevo partido, quizás solamente sumar a los nombres que usted dijo: Carlos Navarrete, Ceci Flores, una activista de una madre de un desaparecido, está por ejemplo Consuelo Sáizer, que estuvo como funcionaria en los tiempos de Vicente Fox.
17: Sí, en aspectos de la cultura, así como no.
0: Así es, Claudia Ramírez como actriz. Algunos muy buenos en sus áreas, no sé qué tanto en la política. Elena Chávez, que bueno, periodista, podríamos catalogarla de alguna manera, que ha sacado algunos libros contra López Obrador. Pues ahí algún Jorge Castañeda, Joaquín Cosío, que también es actor, entre algunos otros. Pero ya estaremos viendo todo ello ya en acción en su momento, doctor. Por lo pronto, muchas gracias.
17: ¿Cómo se va perfilando todo esto de Yanira? El agradecido soy yo y quedo al pendiente de tu invitación.
0: Muchas gracias. Que esté muy bien. Hasta luego.
17: Gracias. Buenas tardes. Hasta luego.
0: Hasta luego. Gracias al doctor José Luis López Chavarría, director del Seminario de Derecho Electoral de la Facultad de Derecho de la UNAM. Continuamos.
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0: Creo que nunca se lo he preguntado a Miguel Álvarez, pero Messi o Ronaldo, Miguel, ¿cómo estás?
20: ¿Cómo estás, Deyanira? Qué gusto saludarte.
0: Muy bien.
20: Por supuesto, también a toda la gente que nos escucha. Híjole, mira, yo soy de esos de los que trata de no pelearse por esa situación, al contrario. La verdad es que han sido dos grandes futbolistas que por un espacio ya también muy grande, 15, 20 años, pues han tenido pues al mundo entero pues a la expectativa de lo que hagan. Tengo un poquito más de inclinación por Messi, pero la verdad es que trato de pues valorar de alguna manera, y por decirlo así, a los dos, la verdad.
0: A los dos, muy bien, muy bien. No se quiere meter en problemas, Miguel Álvarez. Está bien. Oye, qué gusto saludarte, Miguel. Pues, ¿cómo viste el fin de semana, los partidos? ¿Qué hay hoy? Ya se vivió mucha emoción ahí con Japón y Brasil. Cuéntanos.
20: Sí, por supuesto. La verdad es que este Mundial que no ha dado descanso desde el día que inició con ese partido de México frente a Sudáfrica, el duelo inaugural, hasta el día de hoy no ha habido un solo día de descanso, un día sin actividad. Ya se está jugando la ronda de los 16avos de final, esta ronda que, bueno, pues por el número de participantes, es la primera ocasión en la cual se está jugando justamente en una Copa del Mundo. Ya, obviamente, pues los equipos eliminados se han dejado pues sus respectivas plazas. Destacar solamente una situación, y creo, Deyanira, amigos, que esa quizá podrá ser una de las manchas más grandes que pueda tener este Mundial, y me refiero concretamente al caso de Irán.
0: Sí.
20: Esto por el tema de que los Estados Unidos no les permitieron estar en Estados Unidos y que tuvieron que refugiarse de alguna manera, y por decirlo también de esta forma, en México, en Tijuana. Solamente iban, jugaban sus partidos y se tenían que regresar, no podían dormir, no podían pernoctar en los Estados Unidos. Me parece que en el afán de el deportivismo, creo que esto fue algo pues muy lamentable, así como también lamentable que la propia FIFA no haya intercedido más por esta selección iraní para pues dejarla en igualdad de circunstancias con el resto de los participantes, ¿no? Pero bueno, pues así ahí es. Está esta situación de Irán, que reitero.
0: Sí, sí, pero cómo los quisieron en México, qué bienvenida y qué despedida les dieron a los iraníes, ¿eh?
20: Sí, sin duda, la verdad es que esto me parece también que vino a bien a reflejar justamente lo que es pues una situación tan festiva como lo es una Copa del Mundo, ¿no? Y que finalmente, insisto, pues vinieron a México a tener su campamento de entrenamiento y pues su concentración, y la verdad es que sí, fueron muy bien aceptados, fueron muy bien tratados, y creo que de alguna manera, pese a que se quedaron a minutos nada más de haber conseguido algo histórico para ellos, su clasificación a la siguiente fase, pues creo que se van contentos con lo que ha sido justamente esta su participación. Y así bueno, Deyanira, ya lo decías, ¿no? Ya iniciaron los partidos de 16avos. Ayer la selección local, de alguna manera, del Mundial también, Canadá, derrotó a Sudáfrica 1-0, y hoy Brasil 2-1, con varias situaciones y problemas para poder imponerse a la selección de Japón. ¿Qué tienen estos dos partidos, tanto Canadá como Brasil, de similar en esta eliminatoria que tuvieron? Pues que ambas selecciones lograron clasificarse prácticamente en tiempo de compensación, tanto Canadá, que metió su gol de el gane en el minuto 92, como hoy Brasil, que lo hace prácticamente en el minuto 95 del partido. Fue una situación que pues quizá muchos no esperaban, que Brasil tuviera tantos aprietos para poder avanzar ante una selección como la de Japón, pero pues es muestra de que pues las diferentes selecciones han prácticamente equiparado mucho el tema de la competitividad, por lo menos, ¿no? Vemos a selecciones como la del Congo, como de Curazao, que bueno, pues han hecho papeles extraordinarios y que están también todavía peleando por la competencia. Aquí lo bueno, de Yanira, es lo que se va a venir el día de mañana en la cancha del Estadio Ciudad de México, porque la selección nacional va a tener su partido ante la selección de Ecuador. Solamente en una ocasión estas dos selecciones se han enfrentado en una Copa del Mundo. Esto sucedió en el Mundial del 2002 en Japón y Corea, en donde México logró imponerse con marcador de 2-1. Vamos a ver en esta oportunidad cómo le va a la selección nacional. Se antoja un partido complicado, un partido difícil, pero bueno, el ambiente, la vibra y el positivismo, todo a todos nos hace y nos emociona pensar que México pueda conseguir una nueva victoria.
0: Así es. ¿Cómo está preparado el equipo de Ecuador? ¿Cómo lo has visto?
20: Mira, no tuvo un buen arranque de Mundial, eso hay que decirlo, pero también no hay que perder de vista que su eliminatoria en Sudamérica prácticamente terminó en un segundo lugar de la competencia, en donde está Brasil, en donde está Argentina, en donde tiene una complicación realmente importante, e hicieron una gran, gran eliminatoria. Insisto, no les fue muy bien en el arranque, pero terminaron ganándole a Alemania para conseguir su clasificación, así que seguramente vienen con una motivación muy grande. Creo que deportivamente, futbolísticamente, puede ser un partido muy parejo. Tanto mexicanos como ecuatorianos, creo que incluso el tipo de juego puede ser muy similar. Vamos a ver qué es lo que logra imponerse, ¿no? Justamente en este duelo, en donde, pues reiteramos, pues México va en busca de mantenerse todavía con vida. Si México logra ganar, todavía tendrá un partido más en la cancha del Estadio Azteca antes de que México culmine con su participación en cuanto al tema de los partidos a realizarse en nuestro territorio. Por cierto, también hoy por la noche un gran partido también que me parece se antoja, porque Marruecos va a enfrentar a la selección de Holanda, esto allá en Monterrey. Este va a ser el último partido que se realice en esa sede de Monterrey, y bueno, pues ya solamente reitero, quedará la Ciudad de México, porque Guadalajara también cerró su participación con el partido de fase de grupos entre las selecciones de España y de Uruguay, en donde, por cierto, los uruguayos quedaron eliminados del campeonato luego de perder justamente con los españoles. Pero bueno, reitero, para el día de mañana se espera, pues una vez más, una gran fiesta en toda la Ciudad de México, en todo el país, me parece, previo a lo que será el partido, y por supuesto el resultado dictaminará lo que suceda después, ¿no? Hace una semana se hablaba de 400,000 personas en los alrededores del Ángel de la Independencia. Me parece que la situación de este martes pinta para una situación muy similar.
0: Así es. Bueno, pues ya estaremos ahí viendo todo esto. Oye, ¿has logrado tú entrar al Fan Fest ahí en el Zócalo?
20: Sí, tuve la oportunidad de estar el fin de semana allá. El día de hoy, incluso también hoy en un ratito más, tengo que ir para allá a hacer algunas situaciones laborales. No he estado en un partido de México. Ahí me parece que
0: no has podido entrar. Ya no cabes.
20: Ahí es difícil sí entrar.
0: Así
20: hay
0: es.
20: Que llegar muy temprano cuando juega México para poder ingresar, porque prácticamente eso se convierte en un estadio.
0: Sí,
20: pero estuve
0: sí,
20: el fin de semana que jugaba Portugal y realmente también estaba lleno todo lo que era este Fan Fest del Zócalo. La verdad es que, bueno, la afición mexicana sabemos que se desborda siempre de alegría y de apoyo a las diferentes selecciones y a sus ídolos. Y bueno, pues no ha sido para menos en esta ocasión.
0: Así es. ¿Y tuviste oportunidad de estar en el Ciudad de México?
20: Sí, también tuvimos la oportunidad
0: de estar. ¡Qué bárbaro, Miguel! Muy bien.
20: El día del partido de México contra la República Checa, estuvimos por ahí y también anduvimos pues justo en Guadalajara, en lo que fue el partido de España frente a la selección de Uruguay. Son los partidos a los cuales hemos tenido la oportunidad de asistir en este mundial.
0: Muy bien, pues excelente, Miguel Álvarez, como siempre un gusto poder saludarte, y ya en la siguiente pues ya tendremos resultados más claros, más específicos de cómo se va enfilando este mundial y quiénes son pues poco a poco los finalistas de esta justa deportiva. Muchas gracias.
20: Gracias, Deyanira. Nada más señalar que de hoy al viernes son 3 partidos diarios de esta ronda de 16avos, así que bueno, serán días completos de fútbol.
0: Días completos. Y en media hora empieza Alemania-Paraguay.
20: Exactamente.
0: Muy bien. Pues recibe un abrazo, Miguel Álvarez.
20: Igualmente, Deyanira. Hasta luego.
0: Hasta luego. Muy buenas tardes. Miguel Álvarez, periodista especializado en deportes. Son las 2 en punto. Vamos a hacer un corte. Regresamos a la segunda hora de Prisma RU.
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26: 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Consulta

0: tal, Deyanira, equipo de Prisma RU, por supuesto, a quienes escuchan Radio UNAM, a quienes nos han visitado presencialmente en la Sala Julián Carrillo, en todas las actividades de danza, cineclub, conciertos, exposiciones, conferencias y muchísimos encuentros más con ustedes. Les tenemos que dar algunos anuncios, avisos, también en esta sección los lunes de luna, a modo de flechazos culturales. Hoy tenemos ya pocas flechas, pero que van directo a su agenda y a su corazón. Primero que nada, les tenemos que informar que esta es la última semana de eventos presenciales en nuestro recinto y que tenemos pues también ahí un aviso. Entonces, bueno, escuchen, por favor, sintonicen y, de nuevo, esta información la encuentran en portales digitales como Instagram y Facebook, Sala Julián Carrillo. Hoy nos complace muchísimo convocarles a las 8 de la noche al evento Puntas en Jazz, en donde el Ballet Ensamble de México, la dirección y coreografía de Verónica González, les esperan para este evento donde es en música en vivo con dos pianistas increíbles y, bueno, interpretan algunos estándares de jazz, algunos pasajes también de Tchaikovsky y todo esto con coreografías dignas de la escena del ballet. Entonces, si quieren conocer más al equipo y también felicitarles por este fin de temporada, nos encontramos hoy a las 8 en Puntas en Jazz con el Ballet Ensamble de México, quienes estarán muy contentos y contentos de verles ahí porque ha sido una temporada de muchísimo éxito, algunas lluvias fuertes también, pero hoy les despedimos como debe de ser con todas las flores. Mañana tenemos un anuncio porque pues ya sabrán todos que estamos convocados a las festividades futboleras y bueno, también citadinas que se dan aquí en nuestra Ciudad de México, entonces no tendremos la función de bodas de sangre, esto pues también lo decimos con el corazón teatral en la mano. Y les invitamos muchísimo a seguir al profesor Jorge Giri, él es quien estuvo a cargo de toda esta temporada de teatro juvenil con Bodas de Sangre de Federico García Lorca. Le mandamos un fuerte abrazo y una felicitación a todas las actrices y actores de esta temporada que le hicieron maravilloso, tuvimos sala llena, podrán ahí asomarse a nuestras redes sociales para encontrar algunos videos de lo que ocurrió. Y bueno, pues también lamentamos mucho que se cancele esta función, pero nos animamos a encontrarnos próximamente convocándoles ahí a seguir al maestro Jorge Giri para saber qué depara o qué próxima obra nos tendrá esta compañía de teatro juvenil y les agradecemos muchísimo que hayan sido parte de esta temporada, de este mes tan icónico para Radio UNAM. Y bueno, pues ese es el anuncio, no tendremos función el día martes, suspendemos actividades, pero el día miércoles nos encontramos en el Cineclub Radio Cinema con Carlos Narro, Roberto Diosdado y Ramsés Ramírez, quienes a través del cine nos han estado presentando este mes unas películas extraordinarias dedicadas a la quehacer, bueno, al quehacer o más bien radiofónico, a la labor radiofónica. Presentaremos este julio 1, el primero, Solos de Madrugada, del director José Luis Garci, de 1978. Solos de Madrugada a las 6 de la tarde en punto. Y también, por favor, les pedimos que asistan presencialmente porque vamos a tener una conversación con ustedes, una votación sobre las funciones pasadas que también se suspendieron debido a toda esta situación mundialista. Entonces, por favor, asistan, hagamos foro, hagamos el cineclub en conversación con ustedes y también quedemos de acuerdo en cuándo se van a reprogramar estas películas y bueno, también conversamos sobre todo el fenómeno de la radio vista a través de los ojos cinematográficos del cine. Les invitamos este miércoles al Cineclub Radio Cinema a las 6. Y bueno, pues serían las últimas oportunidades que les brindamos de asistir a la Sala Julián Carrillo, pero también con la promesa de volver físicamente en agosto a los eventos y también digitalmente en toda la difusión que haremos este mes y los próximos talleres y cursos y demás convocatorias lo tendrán vía digital. Entonces es muy importante que se acerquen al portal oficial web de Radio UNAM, a la Sala Julián Carrillo en Instagram y Facebook, que también les vamos a estar acompañando en el mes de agosto en esta sección los lunes vía telefónica y bueno, también dudas, comentarios, todo también lo podemos ver ahí en redes sociales, con el favor de Prisma RU, que también nos hace coro en la difusión, y bueno, pues a nombre de toda Extensión Cultural y de todo Radio UNAM, les agradecemos muchísimo que nos sintonicen, que nos visiten, y tendremos muchas más actividades para ustedes, con ustedes y por ustedes. Les mando un gran abrazo sonoro.
1: Muchas gracias, gracias Monse, buenas tardes.
0: Buenas tardes, Deyanira, que estén súper bien.
1: Igualmente tú, hasta luego.

0: Continuamos.
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0: Bien, pues ya estamos aquí también para mandarles saludos a las personas que nos escriben en redes sociales. Y bueno, vaya tormentón que tuvimos el día de ayer. Javi, ¿cómo estás? Muy buenas tardes.
3: ¿Qué tal, Deya? Muy buenas tardes y un saludo a toda la audiencia.
0: ¿Verdad?
3: Y sí, tormenta que azotó y sin previo aviso.
0: Inundó varias zonas.
3: Sí, me acuerdo que yo iba a salir, de hecho, a comprar un garrafón de agua.
0: Y te agarró la
3: lluvia.
0: Vengo
3: regresando y veo que la nube ya es negra, negra, negra. Y digo, ah, pues va a tardar un poco. No tardó, nada más pasaron 5 minutos y el cielo se dejó caer.
0: Así es, tremendo. Estaba viendo inundaciones ahí en el Metro Pantitlán, en algunas zonas donde pues los encharcamientos se hacen enormes y la gente pues ya no puede transitar y esto va alentando también las actividades. Pero bueno, y que además prevalecen hasta el siguiente día, como hoy, que muchas zonas con muchos encharcamientos. Pero bueno, ¿qué nos dice la gente en las redes?
3: Claro que sí, de ella tenemos aquí saludos para La Rata Chilanga, para Citlali, para Daniel Cruz Ocampo. Esto recordemos en X, que estamos como @PrismaRU. También un mensaje de Jorge Morán Guzmán, que nos pone: ayer domingo 29 de junio, gente del pueblo de San Juan de Aragón bloqueó 5 estaciones del Metrobús en la Gustavo Amadero. Todo el DIS, los policías dicen que el alcalde Maldonado protege a esta gente. Ya es insoportable esta situación. ¿Qué podemos hacer? También tenemos a Roberto Cabrera. Jorge Morán nos comenta que si todo el equipo de Prisma estará en vivo esta semana, y buen inicio de semana para Deyanira, y le contestamos que sí, que efectivamente estaremos en vivo. Y para las personas que también tenían esa cuestión de quién estará la siguiente semana, lamentablemente Deyanira no estará, pero estará Vicky.
0: Así es, por aquí les acompañará Vicky, luego estaremos una semana grabada nada más y luego regresamos a la última semana de las vacaciones de la UNAM, administrativas, que son 3 semanas, pues aquí estaré yo ya de regreso en la última semana.
3: Así que atentos, porque la siguiente semana sí es en vivo, entonces aquí estaremos.
0: Así es.
3: También Ferb de Loom. Aldo Tomis, que nos pone: buen lunes, equipo de Prisma, de Yanira y a los radioescuchas. Aquí Ferdinand nos pone: vaya, vaya, les mando saludos en esta última semana, que será en vivo antes de las vacaciones. Llevaré víveres al estacionamiento 8 esta semana. Abrazos.
0: Qué bien, muchas gracias.
3: También para Mario Alberto Medina Díaz, que nos pone un saludo. Y Jorge Morán, quien dice: todos con México el día de mañana.
0: Todos sí, con México.
3: Efectivamente, todos tendremos la camiseta verde puesta y apoyando a la selección.
0: Así es. Bueno, pues ojalá que haya un buen resultado. Fíjate, Ecuador no pensé que trajera, pues digamos, un buen juego, por lo que hemos visto que le hizo muy bien frente a Alemania. Pero ya veremos mañana a ver qué tal. Y fíjate, ahora que hablabas de la ayuda y del apoyo, este centro de acopio que se abre en Ciudad Universitaria, Rutilio Ruiz nos dice también, como justamente nos explicaba uno de nuestros invitados, que pues la embajada de Venezuela pidió no llevar agua embotellada por la dificultad de transporte, pues sí, preferible llevar otros insumos que se requieren más que agua, y fuerza a los hermanos venezolanos, nos dice Rutilio Ruiz.
3: Efectivamente. No sé si gustas que nos vayamos a Facebook.
0: Sí, por aquí estamos. Eduardo Mendoza, muchas gracias. Mariposa Sea, Felipe Martínez, Escobedo, Celia Fitz, Betty Brom, Juan Moncada, muchas gracias. Maggi Maggi Piano, Nano Carballal, muchas gracias. Salvador Canchola, bueno, saludos, maestro Nano Carballal. Escatel, Nadiesda y Salvador Canchola, Oliver Medina, Mar Heaven y todas las personas que estén por aquí. Les mandamos muchos saludos siempre.
3: Efectivamente, y ahora nos pasamos a Instagram, que recuerden, estamos como Prisma RU96.1. Tenemos saludos para Luan Daniel, Rex, Jared Cruz, Ari, Laura Velázquez, para Mel, para Edu Ramírez, para Saúl Cervantes, para Raciel, Coyote que ríe, David Gerardo, para Gabo, Octavio Mundo, Ana Pau, Adrián Espínola, Jesús Arismendi, Ricardo Salinas, la Alianza Juvenil por la Sostenibilidad, Iván Martínez, Javier Contreras, Suelas Islas, Marco Fernández, Eduardo Mendoza, quien nos manda pues un saludo por parte de Instagram.
0: Muy bien, bueno, pues ahí les dejamos nuestros saludos y les seguimos leyendo, por supuesto, aquí lo que quieran comentarnos al respecto de la información que vamos transmitiendo. Muchas gracias, Javi.
3: Muchas gracias, Deya, y hasta luego.
0: Hasta luego. Oye, ya está a punto de comenzar en 15 minutos un partido, así que ahí estaremos pendientes.
3: Ahí me
0: dices el resultado. Bueno, no el resultado, por lo menos lo que vaya en media hora entre Alemania y Paraguay.
3: Lo importante.
0: lo importante.
3: Claro que
0: así
3: sí,
0: es. Muchas gracias, Javi. Hasta luego.
3: Hasta luego.
0: Y vámonos por lo pronto a la información con mi compañera Cristina Godínez. Universitarios ganan el premio al Mérito Ambiental 2026 para etiqueta chinampera de la UNAM. Adelante, Cristina.
4: Buenas tardes, Deyanira. Un saludo para ti y para el auditorio de Prisma RU. Por sus contribuciones en favor de Xochimilco y la conservación del ajolote mexicano, el proyecto Etiqueta Chinampera del Laboratorio de Restauración Ecológica del Instituto de Biología de la UNAM mereció el Premio al Mérito Ambiental 2026 en la categoría de Innovación e Investigación Ambiental que otorga la Secretaría del Medio Ambiente del Gobierno de la Ciudad de México. Diana Laura Vázquez Mendoza, integrante del laboratorio y responsable de la estrategia, dijo que se trata de un proyecto que distingue la calidad de las hortalizas y productos de las chinampas con un sello verde y ecológico, el cual certifica las buenas prácticas agrícolas y de la excelencia del agua con la que se riegan, y al mismo tiempo incide en la existencia de ese ejemplar endémico del lugar. La bióloga comentó que además implica la reactivación productiva sin el uso de agroquímicos y con prácticas agroecológicas, al igual que la rehabilitación de canales que las rodean. Incluso dentro de ellas se establecen biofiltros para mejorar las características del vital líquido. Vázquez Mendoza, maestra en Ciencias de la Sostenibilidad de la UNAM, afirmó que las y los chinamperos son parte fundamental de la agrobiodiversidad y del patrimonio de Xochimilco en general, por lo cual el distintivo de calidad realza su importancia y la necesidad de obtener un mejor pago por lo que cultiva. Por último, apuntó que un objetivo estratégico es restablecer las interacciones tróficas que hay en el humedal para garantizar que se cuenta con un hábitat adecuado para la supervivencia del ajolote. Deyanira, este es mi reporte. Buenas tardes.
0: Gracias, Cristina. Muy buenas tardes. Vamos ahora a la información internacional a través de Radio Francia.
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6: Escuchan Radio Francia Internacional de este lunes 29 de junio. Juliette Lecuyer en la técnica. Vamos con las noticias en tres minutos.
7: Juan Cascón.
6: En Venezuela continúa la búsqueda de decenas de miles de desaparecidos 5 días después del doble terremoto que, según datos oficiales, ha dejado ya 1.450 muertos y más de 3.100 heridos. Una carrera contrarreloj para intentar salvar el mayor número de vidas, aun habiéndose cumplido el plazo crítico de 72 horas, que según los expertos es el tiempo límite para encontrar supervivientes. La tragedia nos está dejando momentos como este.
8: Está por aquí, ya es instinto de mamá. Ya me da que sé que está por aquí, sé que está muerto porque ya hemos llevado 5 días y hoy fue que llegaron las maquinarias que nosotros necesitábamos.
6: Un fuerte temblor, por otro lado, de magnitud 4,6, se ha producido a unos 30 kilómetros de La Guaira, la zona cero de la tragedia, y aunque está muy lejos de los 2 seísmos de 7,2 y 7,5 del miércoles, es la réplica más fuerte de las muchas que se han producido en los últimos días. Los enviados especiales de la Casa Blanca, Steve Witkoff y Jared Kushner para Oriente Medio, viajan este lunes a Doha, la capital de Qatar, para continuar las conversaciones de paz con Irán, según anuncia la Casa Blanca. Irán, sin embargo, no ha llegado a confirmar esta reunión, pero Donald Trump asegura que es precisamente la República Islámica quien la ha pedido. Todo ello en medio de la creciente tensión de las negociaciones por los recientes ataques mutuos en el Golfo que ambas potencias acordaron cesar. Irak da hasta el 30 de septiembre a los grupos proiraníes para que entreguen las armas, un anuncio que se produce bajo presión de Washington poco antes de la visita a Estados Unidos del nuevo primer ministro iraquí Ali al-Saidi. En Turquía, el presidente Recep Tayyip Erdogan pide que se integre a su país en las estructuras de defensa europeas y que se levanten las restricciones sobre su industria. Unas declaraciones que llegan a falta de una semana de la cumbre de la OTAN que tendrá lugar en la capital turca, Ankara, los días 7 y 8 de julio. El presidente argentino Javier Milei nombra a Diego Santilli como su nuevo jefe de gabinete. Esto tras la dimisión de Manuel Adorni este fin de semana, tras 5 meses en el blanco de acusaciones por corrupción y una investigación en curso por presunto enriquecimiento ilegal. Y en el Mundial de Fútbol tenemos la victoria de Canadá ante Sudáfrica, que pasa a octavos de final, y en esta jornada el Brasil-Japón. Hasta aquí el flash informativo. Gracias por escuchar Radio Francia.
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0: Dos de la tarde con 21 minutos y el panorama mundial de las sustancias ilícitas, de las drogas, vaya, atraviesa una transformación radical que pone en jaque la salud pública, la seguridad global, también según revela el Informe Mundial sobre Drogas 2026 de la ONU. En la actualidad se estima que, y esta cifra es realmente terrible, 331 millones de personas consumieron alguna droga en 2024, lo que representa un incremento significativo frente a la década anterior y equivale al 6.2% de la población mundial. Esta crisis se ve potenciada por una industria criminal que innova de manera sistemática para eludir los controles internacionales, logrando la identificación de 755 nuevas sustancias psicoactivas en los mercados globales, muchas de las cuales son más potentes y peligrosas que sus versiones tradicionales. Hablemos de este tema y lo que implica, no solamente pues es el número de personas que han probado drogas o que las utilizan día con día, sino también todo lo que esto implica, cómo llegan las drogas a sus manos, cuál es este proceso, y en este proceso pues hay mucha violencia, hay temas de seguridad y hay crímenes también. Bueno, pues vamos a platicar hoy con el maestro Alan García Huitrón, experto en criminología y temas de seguridad. Maestro Alan, bienvenido, muy buenas tardes.
10: ¿Qué tal, Deyanira? Muy buenas tardes, muchas gracias por la invitación, como siempre. Un saludo a todo el auditorio.
0: Muchas gracias, maestro Alan, un gusto siempre tenerlo en este espacio. Pues, ¿cómo ve, cómo ha cambiado esta estructura de distintas organizaciones criminales en el mundo? Por supuesto que tenemos ejemplos en México, pero en el mundo, para pasar de ser exportadores de producto a exportadores también de tecnología y conocimiento técnico, cada vez se va cambiando todo esto, y utilizando la tecnología también se puede llegar a muchos otros lugares. ¿Cómo ve esta parte de todo este tema tan grave?
10: Pues sí, como bien mencionas, Deyanira, acaba de ser publicado este informe mundial sobre las drogas. Cabe decir que este informe inicia a ser publicado desde 1997, prácticamente a la par de que se crea la Oficina de Naciones Unidas contra la Droga y el Delito, que es, digamos, como el organismo más importante sobre justicia, penal, delitos, etcétera, de Naciones Unidas. Prácticamente se crea en 1997 y con ello también se empiezan a generar estos informes mundiales sobre las drogas. Que estos informes tienen el objetivo, entre otras cosas, pues de mostrar un diagnóstico, ¿no?, de evaluar cómo es que se está evolucionando esta lógica de las drogas, ¿no?, esta lógica capitalista desde la producción, el consumo, el tráfico, etcétera, etcétera. Entonces, desde los 97, ¿no?, desde 1997, vemos que se hacen estos informes, derivados también, cabe decir, de varias convenciones que hemos tenido pues a lo largo de ya más de un siglo. La primera convención contra las drogas es la de 1912, ¿no?, que es la Convención Internacional contra el Opio, y a partir de ahí pues viene toda una oleada de importantes convenciones que cada vez van a fiscalizar drogas, más drogas y más drogas, ¿no?, más sustancias, más psicotrópicos, etcétera, etcétera. Y así yo es. Digo uh-huh. siempre que estos informes, además de darnos un diagnóstico, pues son muestra perfecta del fracaso del prohibicionismo, ¿no?, del fracaso de la guerra contra las drogas que prácticamente siguen todos los países actualmente. Y el caso de México, pues es expresivo. Como tú bien lo mencionas, uh-huh. podemos decir que México ha pasado, a partir de la creación de estas convenciones y de los informes mundiales sobre las drogas, ha pasado por tres grandes etapas. Y en ninguna de ellas vemos pues que México avance de manera positiva para reducir el consumo, para disminuir las organizaciones criminales. Por el contrario, cada vez se convierte en un actor más importante a nivel internacional. Por ejemplo, podemos hablar que desde los años 70, 80, 90, México era un país de tránsito. Recordarás, y recordará nuestro auditorio, pues fundamentalmente toda la droga que llegaba a Estados Unidos pasaba por México, pero fundamentalmente era producida en el ámbito sudamericano. Entonces, México era como una aduana, ¿no? Logística, donde se pagaba por pasar, por transitar. Posteriormente, a partir sobre todo desde 2006, 2007, recordarán la mal llamada, ¿no? Guerra contra las drogas, guerra contra el crimen organizado. México se empieza a convertir ya en una especie de centro, ¿no? De producción masivo, tanto a nivel interno como a nivel externo. Y finalmente, en los últimos, que serán 10 años, tal vez 10, 15 años, México ya se ha convertido en un exportador, o sea, pasó de un país de mero tránsito, ¿no?, a un productor, y ahora estamos hablando ya de una, como lo informa, ¿no?, este documento, incluso a una cooperación, una corporación internacional, ¿no?, una corporación transnacional que exporta, como bien tú lo decías, ya no solamente drogas naturales, sintéticas, semisintéticas, sino también ahora, digamos, conocimiento técnico, ¿no?, de cómo precisamente hacer estas modificaciones a las sustancias para tener mayor beneficio, ¿no? E incluso yo me atrevería a decir que también exporta formas de violencia, ¿no? Hemos tenido, como bien sabemos, en los últimos tres décadas, ¿no?, una serie de actos, de acontecimientos, de formas de violencia que pues eran impensables hace algunos años. Entonces, si tú miras, ¿no?, los primeros informes hasta estos últimos, pues la verdad es que el balance es muy negativo. Lo mencionabas, fíjate, en los años 90 había 185 millones de personas que habían consumido alguna droga en su vida. Es decir, era el 3.1% de la población mundial. Y ahora el último informe, 2026, nos habla de 331 millones de personas, es decir, 6.2%. Es decir, se duplicó prácticamente en 25 años la cantidad de personas, de consumidores. Y también el tema de las sustancias, cada vez hay más. En los años 50, antes de que existieran estas convenciones, hablábamos fundamentalmente de decenas de sustancias, sobre todo de origen natural, los opioides, el opio, las cannabis, la hoja de coca. Ahora tenemos más de 700, 800, de centenares de nuevas sustancias, muchas de ellas sintéticas, artificiales. Bueno, la última, como lo conocimos, el fentanilo, que generó toda una crisis de salud pública a nivel global. Entonces, son informes que realmente pues dan muestra de que la política internacional contra las drogas, de fiscalización, de prohibición, pues no está dando los resultados deseados. Y algunos países han dado pasos importantes en cuanto a la legalización, algunos estados de Estados Unidos. Fíjate, cuando se habla de los efectos de este prohibicionismo, hay que decir que son efectos diferenciados. En Estados Unidos hay ya datos que nos muestran que las empresas que están decididas, están invirtiendo en la cannabis legal, ya están alcanzando más de 40 mil millones de dólares, ¿no? Mientras acá en México tenemos pues toda la parte de la violencia, de la criminalidad, del consumo a edades cada vez más tempranas. Entonces, los efectos son diferenciados, ¿no? No son los mismos para los países como Estados Unidos, como Europa, como países como México, Centroamérica, Sudamérica. Es una política internacional diferenciada, ¿no? Selectiva. Entonces, el punto aquí es verdaderamente utilizar estos informes para pues empujar, ¿no?, cada vez más el debate, la discusión hacia la legalización. Desafortunadamente, pues Naciones Unidas, la Junta Internacional de Fiscalización siempre ha dado vueltas, ¿no?, a esa parte, ha dado argumentos de que no es posible pasar a una legalización, etcétera, etcétera, pero cada vez es más evidente que los fines, ¿no?, digamos, manifiestos, que es reducir el consumo y reducir las sustancias, pues no se logran. Por el contrario, cada vez hay más sustancias, cada vez hay más consumidores, cada vez hay más riesgos, más organizaciones criminales, más debilidad de los estados, porque cabe decir que este prohibicionismo genera a su vez las organizaciones criminales, y las organizaciones criminales pues también empiezan a generar una especie de debilidad institucional, ¿no?
0: Así es. Y bueno, también uno de los puntos quizás más importantes, críticos, que señala este organismo, pues es la proliferación de el consumo de drogas, digamos, como cócteles, como como que se van mezclando también adulteradas, por decirlo también de otra forma, y especialmente en las poblaciones jóvenes, que son las que claro. consumen mucho de todo esto, que pueden hacer estas mezclas que pueden ser y resultar muy letales. Esta situación que ha sido descrita como una ruleta rusa sanitaria, porque el personal médico pues desconoce también qué sustancias han ingerido los pacientes, y muchas veces cuando llegan a tratarse, cuando llegan también incluso de emergencia, pues hay sobredosis atípicas, y esto pues hay que recordar, es parte también de lo que Estados Unidos ha señalado contra México, maestro, y que no nos hemos quitado de encima, pues además muchas amenazas, más allá de el problema de salud que hay en, pues en los países, y sobre todo, pues un gran consumidor son los Estados Unidos.
10: Sí, sí, y por ejemplo, uno de los aspectos críticos de estos informes, ya en los últimos años sí han incluido una reflexión importante sobre los países consumidores, los países que demandan drogas, pero digamos sigue siendo insuficiente. O sea, son informes creados desde Estados Unidos con intereses sí de salud, pero también con intereses políticos y económicos que van fundamentalmente hacia estos países productores, ¿no? Como México, entonces el origen de la violencia, ya sabes, ¿no? Y que, como bien dices, pues ha sido un pretexto también, un argumento importante para pues generar estas tensiones bilaterales. Sí, sin duda, hay que decir que el consumo pues también obedece a los contextos. No es el mismo consumo que teníamos, por ejemplo, en los años 60, ¿no? O incluso a finales del siglo XIX, que era un consumo más, pues digamos, más tradicional, ¿no? Más milenario. Ahora con todos los problemas que tenemos económicos, sociales, de identidad, pues obviamente el consumo de sustancias se genera de manera, como tú bien lo dices, ¿no? Una mezcla, un límite, ¿no? Al límite, un consumo desordenado, un consumo totalmente sin una lógica, pero tiene que ver con el contexto en el que pues las y los jóvenes, las y los niños, desafortunadamente, porque también hay que decir que uno de los efectos más importantes de esta prohibición pues es el consumo a cada vez edades más tempranas, ¿no? 7, 8 años ya los niños, niñas están consumiendo diferentes estupefacientes. Entonces, digamos, la vida, ¿no?, de niñas, niños y adolescentes, sobre todo en México, los adolescentes, los jóvenes, pues desafortunadamente está atravesada por muchas condiciones que van generando esta dependencia. Uh-huh. Esto también ya se ha estudiado mucho, sobre todo desde la sociología. Antes decían, no, el tema de la adicción, pues es un tema médico, ¿no?, casi casi neurológico, uh-huh, y la sustancia y la adicción y las neuronas. Hoy sabemos que en gran medida la dependencia severa o dependencia moderada tiene que ver también con el contexto, ¿no? Con lo que está viviendo la persona, el contexto económico, social, cultural, y muchas veces es como medicalizar, ¿no?, esta idea de echarle la culpa a las drogas, cuando en realidad hay un contexto totalmente de fondo que también hay que advertir. Entonces, sí, desafortunadamente, por ejemplo, en México se ha visto que, fíjate, sí, habrá que también tener alguna cuestión ahí, entre paréntesis, pero las últimas estadísticas, las encuestas que se han hecho sobre drogas, alcohol, etcétera, en México, sí apuntan un crecimiento interno del consumo, pero no es tan tan radical como lo que pensaría uno, ¿no? Uh-huh. Sobre todo en el tema de cada vez más mercado interno, más organizaciones, más pero ahí habría que tener sus precauciones, sobre todo porque pues recordemos que en México el consumo, el tráfico pues sigue siendo ilícito, entonces siguen siendo zonas oscuras, ¿no? Donde el Estado no puede tener un diagnóstico real, certero, porque pues prácticamente todo está subterráneo, ¿no? Esa es una de las, precisamente lo que decimos, una de las cosas que se podría mejorar, ¿no? Si el Estado controla el mercado, pues obviamente habría mayor control de quiénes son los consumidores, de dónde se consume, de dónde, etcétera, etcétera, mientras que ahora las organizaciones criminales tienen ese control, ¿no?
0: Muy bien, bueno, pues sí, todo esto importante, porque además en México también hay tratamientos por trastornos ligados a metanfetamina que crecieron, según el informe, 25 veces entre 2015 y 2023. Hay pues varios factores que podríamos atribuir a este crecimiento, y más allá de la desarticulación de grupos criminales, pues cuáles son las áreas específicas de salud y comunidad que deberían pues los gobiernos priorizar una inversión. Esto también es importante, sin duda alguna. Pues maestro Alan García, muchas gracias. ¿Quiere comentar algo más?
10: Sí, solamente sí. Ahí apuntar. Ajá. Se supone cuando se hizo la reforma en materia de narcomenudeo, si no mal recuerdo fue 2009, 2010, que generó unos cambios, unas modificaciones a la Ley General de Salud, precisamente para permitir, digamos, el consumo, ¿no?, de ciertas sustancias en ciertas cantidades, ¿no? Antes se supone que en México era como un país súper prohibicionista, ¿no? No despenalizó no tenía despenalizada la droga, entonces los policías, ¿no?, usualmente pues detenían a una persona que estaba consumiendo y automáticamente se la llevaban a prisión. Con la reforma del 2009-2010 se supone que se despenalizó, ¿no?, obviamente en ciertos límites, si tú si te detienen con mayor cantidad a la que está establecida en la Ley General de Salud, pues obviamente ya implica narcomenudeo o incluso narcotráfico. Pero te decía, a partir de ese año se supone que se iban a crear los tribunales de atención a las adicciones.
0: Sí.
10: Por lo que yo sé, son pocos los estados que tienen estos tribunales. Es muy importante, como bien dices, enfrentar este problema también desde la dimensión de la salud pública y consolidar y crear, ¿no?, estos tribunales en todos los estados para que haya esa atención y esa reacción desde el estado, desde una perspectiva más integral.
0: Muy bien. Bueno, pues maestro Alan García Huitrón, muchas gracias por estar aquí y conversar con nosotros de este tema importantísimo y este pues informe mundial sobre drogas 2026. Muchas gracias.
10: No, al contrario, Deyanira, muchas gracias a ustedes y pasen una excelente tarde.
0: Igualmente, buena semana, maestro. Maestro Alan García Huitrón, experto en criminología y temas de seguridad. Continuamos.
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0: Otto Cázares, ¿cómo estás? Bienvenido, muy buenas tardes.
12: Muy buenas tardes, Deyanira querida, ¿cómo estás? También te abrazo con gran, gran afecto, con gran alegría, porque a principios de una semana muy complicada, con muchos asuntos que padecer, llorar, pero también celebrar, porque es la paradoja de nuestra existencia, ¿no? Ir en este vaivén tan subrepticio que a veces se nos presentan, ¿no?
0: Un vaivén de emociones, así es, Otto. Pues adelante, te escuchamos.
12: Pues miren, hoy traigo conmigo algunas reflexiones en torno al historiador italiano Carlo Ginzburg, que murió a los 87 años, y he decidido hacer un adiós radiofónico en estos próximos minutos, adiós que he titulado Aún aprende, así, en presente, porque Aún aprendo se titula uno de los libros de Carlo Ginzburg, un libro que, por cierto, pueden ustedes encontrar en el Fondo de Cultura Económica. Es un título de Carlo Ginzburg que proviene del famoso dibujo realizado por Francisco de Goya ya en su vejez, en vísperas de su muerte. Ahí Goya dibujó a un anciano apoyado en dos bastones, y en la parte alta del dibujo escribió la frase "aún aprendo". Este "aún aprendo" no es otra cosa que una manifestación del amor por la vida, de una manifestación por la pasión, por el conocimiento, por la enseñanza. En algún lugar afirmó Carlo Ginzburg, "enseñar ha sido mi oficio, o más bien un aspecto de mi oficio, junto a la labor investigadora. De modo que, siempre maestro, siempre aprendiendo, Carlo Ginzburg aprende incluso ahora en la muerte". Yo les invito a que se acerquen a las páginas de Carlo Ginzburg y verán que el conocimiento histórico solo puede darse cuando el método es el de la intuición sistemática. Fue un maestro de la erudición, pero también de la intuición. Carlo Ginzburg demostró que la evidencia se da a través de un doble ciego, de un ficticio que se hace pasar por verdadero. Por eso es necesario ir tras las huellas, desovillando un hilo. A mí, los libros de Carlos Ginzburg me causan una enorme fascinación. Regreso a sus libros una y otra vez, intento asir el significado de sus investigaciones, tomar notas y trato de comprender el sistema de espejos que dispone Carlos Ginzburg en sus textos a través de citas, a través de referencias, de datos, de documentos y de fragmentos literarios. Yo además recuerdo con particular cariño las horas de lectura que dediqué al ensayo de Carlos Ginzburg sobre el inventor del ensayo, Michel de Montaigne. Ahí, en un es un libro titulado La letra mata, de Carlos Ginzburg, ahí aparece un ensayo, El secreto de Montaigne. Y ahí cita Carlos Ginzburg los siguientes párrafos del inventor del ensayo. El mundo no es más que un perpetuo vaivén. Todo se mueve sin descanso. No puedo fijar mi objeto. Lo atrapo. Anda confuso y vacilante debido a una embriaguez natural. Lo atrapo en este momento, tal y como es en el instante en el que me ocupo de él. Yo no pinto el ser, pinto el tránsito. Hasta ahí la cita de Carlos Ginzburg. Esta frase me parece que captura de cuerpo entero el intento sistemático de Carlos Ginzburg. Yo no pinto el ser, pinto el tránsito. Walter Benjamin pensaba que la historia se escribe necesariamente en el momento de peligro. Ginzburg no llegó a tanto, pero sí al planteamiento de que la historia se escribe en el momento crítico del movimiento incesante, del movimiento trepidante, del momento electrizado. Hay un paralelismo entre Ginzburg y la fascinación que producen los libros, por ejemplo, de Roberto Calasso. Y yo pienso que Carlos Ginzburg fue modelo y desvelo de Roberto Calasso, el gran editor italiano, que cuando escribía sus propios libros como autor, lo hacía a través de párrafos modelados que van sumándose al discurrir, párrafos que en el caso de los ensayos de Carlos Ginzburg van incluso hasta numerados. Pero también creo que Ginzburg produce una fascinación cercana a la que producen los textos de Avi Warburg, de Nucho Ordine, de José María Micó, es decir, de los más grandes eruditos que aunan en sus investigaciones el dato alegre, el dato sorprendente, y que además siempre son grandes maestros. Permítanme contarles que Carlos Ginzburg salió a la palestra con un libro que impresionó al gremio de los historiadores, el gremio de los filólogos también, y de quienes gustan de las humanidades por puro y profundo amateurismo, es decir, por puro y profundo amor. Me refiero al libro de 1976, El queso y los gusanos. Ahí se dio a conocer la llamada microhistoria, que demostró que el uso metodológico de la filología es desde luego un elemento importante para la investigación histórica. Ahí Ginzburg comprende la filología como la erudición suprema que ayuda a la investigación. La escritura de Carlos Ginzburg siempre es densa, no obstante, absolutamente legible, y por lo tanto no deja de asombrar. Y que Carlos Ginzburg sabe escribir le viene incluso de familia, puesto que Carlo fue hijo del gran filólogo italiano Leone Ginzburg y de la muy importante escritora italiana Natalia Ginzburg, autora de un puñado de novelas imprescindibles dentro de la tradición de las letras italianas. La historia es un cierto tipo de indagación basado en las huellas. Todo aquel que se adentre a investigar las huellas puede encontrarse con lo verdadero, con lo falso, con lo ficticio. Piénsese ahora en esta atroz y falsa noticia de Monsiváis y Andrés Manuel López Obrador. Imagínense todo eso. Todo testimonio implica una distorsión e implica también una patología. ¿Cómo abrirse paso a través de la imposibilidad de que los documentos, de que los testimonios carezcan de prejuicios? Pues a través de la comparación, dice Carlos Ginzburg, a través de la lentitud de la comparación. Friedrich Nietzsche decía que la filología era leer lento, de modo que la microhistoria, paradójicamente, es un proceso de lentitud en contra de la rapidez de la investigación, de los requerimientos de la investigación actual. Las revelaciones tienen que ir desvelándose. Sí, precisamente hay historias verdaderas que a veces pueden tener por objeto lo falso, dice Carlos Ginzburg. Hay que trazar una historia a contrapelo, hay que trazar una historia incluso en contra de las intenciones de quienes la producen. Va dejando la historia testimonios involuntarios, como dice un gran estudioso de la obra de Carlos Ginzburg, precisamente. No son documentos historiográficos propiamente dicho, sino más bien son textos impregnados de historia. Y Ginzburg se acerca a esos textos, que pueden ser ya pinturas, ensayos, poemas, composiciones musicales, y el abanico de los temas que trató Carlos Ginzburg es muy amplio, desde luego. Sin embargo, pueden mencionarse aquí lo que él llamó la historia nocturna, es decir, los aquelarres, la historia campesina, las supersticiones de los siglos XV y XVI. Tiene un libro fascinante sobre el pintor del Renacimiento, Piero della Francesca. Escribió sobre Michel de Montaigne. Los libros de Carlos Ginzburg son generalmente recorridos sinuosos, escritos a través de fragmentos, como he dicho, a través de huellas que dan cuenta de una profundísima erudición, de una capacidad de comprensión y de relación inusitadas, y que pueden tener incluso un carácter de experimento historiográfico. La ciencia histórica, decían varios de los maestros importantes, Droysen, Marc Bloch, es una ciencia que carece de la posibilidad del experimento, por lo que al historiador solo le corresponde en realidad la investigación. Y se piensa que un artista actúa como un científico experimental que puede ensayar con sus materiales, como si se tratara de un laboratorio con una fuga de gas, y que hace volar en mil pedazos su taller y la cuadra entera a través de la mezcla explosiva de su imaginación. Y esto no le es dado al gremio de los historiadores. Sin embargo, a mí me parece que Carlos Ginzburg ofrece el ejemplo magnífico de que puede haber experimentación histórica. Y es Carlos Ginzburg uno de los autores que hacen que a mí me encante dar clases de historia, porque me permite hacer estas experimentaciones y de especulaciones en torno a lo falso, lo verdadero, lo ficticio, etcétera. Y esto es lo que yo tengo que decir en este adiós radiofónico al magnífico historiador Carlos Ginzburg, este lunes 29 de junio de 2026, no sin recomendarles que se acerquen a sus libros, que son de verdad joyas que están esperando a sus lectores.
0: Muy bien, Otto, pues qué gusto haberte escuchado con todo esto que nos platicas de Carlos Ginzburg. Muchísimas gracias y va un abrazo para ti.
12: Un abrazo, y adicionalmente, si pueden, echarle un ojo a los libros de la madre de Carlos Ginzburg, Natalia. Se encontrarán ustedes una de las grandes revelaciones de la literatura italiana.
0: Perfecto. Muchas gracias, Otto. Hasta el próximo lunes.
12: Hasta el próximo lunes, querida Deyanira. Un abrazo.
0: Un abrazo. Y continuamos. Nos vamos a Cultura con Tamara Quirós.
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13: Qué gusto saludarles a través de estas frecuencias universitarias. Esta tarde hablaremos de una propuesta escénica de la compañía Tejiendo Redes, Mujeres Hacedoras de Teatro, que presenta una nueva obra para infancias con dramaturgia de Susana Meléndez bajo la dirección de Fabiola Llamas. Esta es una historia sobre la amistad, el cuidado y las muchas maneras de ser hombre. La obra se titula Valentón y se estará presentando en diversas sedes. Y para que nos den todos los detalles de la propuesta, nos acompaña en en la línea Fabiola Llamas, creadora escénica feminista con licenciatura en literatura dramática y teatro por la UNAM y pasante en la maestría de teatro y cine latinoamericano y argentino de la Universidad de Buenos Aires. Fabiola, bienvenida a este espacio radiofónico. Oye, pues cuéntanos un poco de tu experiencia en la dirección de esta propuesta escénica y también los argumentos que vamos a encontrar.
14: Sí, pues muchas gracias por la entrevista. Valentón es una puesta en escena dirigida a infancias. A nivel de experiencia, a mí se me hace muy importante trabajar con las infancias porque son las nuevas generaciones. Y esta puesta en escena va dedicada mucho a los cuidados, ¿no? Cómo trata sobre un niño llamado Emiliano que en una gran tormenta encuentra un huevo. Entonces, ese huevo, su familia se pierde en la tormenta. Entonces, cómo Emiliano activa diferentes cosas para poder cuidarlo, le canta, lo cuida, lo arrulla, lo mantiene caliente, calientito. Entonces de ahí nace Valentón. Pero Valentón, como su nombre lo dice, es un gallo que le gusta la aventura, que le gusta sentirse el más valiente, el más aventurero, y trata de solucionar todo él solo, pero se da cuenta que no puede solo, y que necesita ayuda de las demás personas. Y creo que Emiliano se lo tiene muy claro por la relación que mantiene con su tía, con su papá, y a partir de ahí le enseña a Valentón a crecer. Y a mí se me hace muy significativo porque yo veo a las nuevas infancias y digo, claro, tienen que aprender a trabajar en conjunto, tienen que saber sus acciones, tienen consecuencias y precisamente no están solas en el mundo y que pueden ayudar.
13: Claro. Fabiola, ¿cómo ha sido para ti trabajar la dirección de esta propuesta escénica con estos temas de masculinidades, pero también como estos estereotipos, ¿no? Nos dices que Valentón cuida y entonces muchas veces el cuidado se relega a las mujeres o tendemos a juzgar que hay ciertos roles, ¿no? De género en donde pues la mujer es la que tiene que quedarse en casa o bueno, vaya, la que se encarga de cuidar, de proteger. En este aspecto, ¿cómo ha sido para ti trabajarlo? Con humor, con ternura, pero también con un lenguaje fácil de entender.
14: Ha sido muy maravilloso trabajar con nuevas masculinidades porque justamente el actor que interpreta a Emiliano, el trabajo de mesa es contar sus experiencias como hombre, ¿no? Entonces, es muy poderoso, muy fuerte, como tenemos que ser, ¿no? Como tiene que ser esta imagen. O sea, hay cosas que a las mujeres no han transitado por ahí, en cuanto a así de no llorar, el tener que oprimir sus emociones. Entonces, a partir de esto, ha sido como toda una experiencia dirigir esta paciencia. También ha sido muy divertida, porque la obra cuenta con muchos sonidos, con títeres, y también con canciones tradicionales de México. Entonces, es todo un reto porque la dirección no va sola, no va acompañada también de la producción, pero también de las personas que ayudan en la voz, que ayudan en la música. Entonces, es muy divertido, también aprendemos a trabajar mucho en conjunto. Y también entendemos, se entiende así los procesos que han vivido los hombres desde la infancia para tratar de fortalecerse, para mantener como ciertas cosas, pero también vemos hombres que no dan vulnerabilidad, que están nuevas formas de acercamiento. Entonces se vuelve muy enriquecedor trabajarlo desde ahí y también se vuelve muy enriquecedor crear en conjunto.
13: Ay, enhorabuena por ello. Me da mucho gusto saber que hay una propuesta escénica así. Oye, viene un reto mayúsculo, digámoslo así. Una aventura, vamos a ponerlo de esa forma, Fabiola, porque esta obra es una obra itinerante. Se van a estar presentando en distintas sedes con entrada libre. ¿Qué nos puedes platicar, pues, de esta temporada? ¿Por qué lo planearon así, no? Un poco de la idea.
14: Sí, vamos a estar en distintas bibliotecas de la Librería de la Ciudad de México y también en el Centro Cultural de España. Se planea así porque a nosotros nos interesa que el público se acerque, ¿no? Que el público llegue y que explore y que esté y que mejor que llevarlo a lugares que ya tienen un público aquí, ¿no? Con tapetes, con actividades para ellos. Entonces, es muy bonito llevarlo a estos lugares. Y se decidió, nosotros el año pasado también hicimos una gira por librerías y se decidió tocar otras librerías.
13: Excelente. Oye, pues también esto es una oportunidad para la creación de público, ¿no? O sea, tú vas a la librería y a lo mejor no te esperas que haya una obra teatral, o bueno, muchas de las personas que nos estén escuchando obviamente van a ir porque ya están escuchando la información, pero ¿qué significa esto para el grupo de Tejiendo Redes Escénicas?
14: Para nosotros es súper valioso que ya hay gente que no está planeando estar en la UES, ¿no? Que va pasando y que decide darse ese tiempo de estar, de ver una obra teatral. ¿Y por qué esto es muy importante y muy, muy valioso? Porque conoces a otras personas que conocen tu trabajo y que también se va enriqueciendo, ¿no? Las obras de teatro siempre hay algo que complementa el espectador y que va traduciéndolo y que va también enriqueciéndolo, ¿no? También ahí aprendes qué funciona, qué no, qué necesita ser ajustado, pues, y también estarla pasando, ¿no? Como estarla presentando en distintos lugares. También a la obra le da mucho movimiento, le da mucho enriquecimiento. Y qué mejor que hacerlo de personas que no estaban planeando estar ahí. Uh-huh. Y se llegaron y dicen, me daré la oportunidad para ver esta obra de teatro. Que la gente llegue, y es súper valioso que llegue una persona que no conoce tu trabajo y que lo empiece a conocer y que empiece a enriquecerlo también de esta forma, y que también para nosotras que mejor que nos conozcan haciendo lo que a lo que nos dedicamos, que es obra de teatro.
15: Eso. Oye, Fabiola, no es la primera vez que se presentan en espacios así, ¿verdad?
14: Ya hemos tenido temporadas en espacios abiertos, en espacios también de librerías, justamente porque a nosotros nos gusta llegar a lugares donde generalmente no son espacios, por así decirlo, tradicionalmente llamados teatro. Digo, a mí nos encanta estar en los teatros, pero también creemos que construir nuevos públicos se tiene que dar ven al teatro, sino también irrumpiendo los espacios no teatrales y cotidianos para que empiecen a decir, el teatro es esto, podemos hacer esta actividad, podemos ir hacia acá. Eso para nosotros es muy valioso.
15: Claro, es una primera semilla, digámoslo así, para muchas personas que no han ido al teatro. Y justamente en ese aspecto, Fabiola, ¿qué le puedes decir a las familias, sobre todo, ¿no? Para llevar a las niñas, a los niños, el acercamiento a las artes escénicas, pues respecto a esta primera infancia, para ustedes, ¿cómo ha sido trabajarlo? Porque, bueno, hay un trabajo de investigación previo, ¿no? ¿Cómo lo han trabajado con Valentón para que esto sea también apto para todas las edades?
14: Creo que es muy importante saber que, cuando estamos en nuestra etapa de infancia, estamos descubriendo el mundo y el mundo nos tiene que sorprender. Y hay un ejercicio imaginativo en el teatro que para los niños se vuelve muy enriquecedor, ¿no? Porque es un conocer que las cosas pueden cambiar. Es decir, por ejemplo, que los títulos pueden tener vida y que las historias se pueden contar desde otro lugar. Entonces, o que ves un escenario que dices, mira, pasa. Entonces, a los niños a tener ese referente y ese reflejo, se vuelven muchísimo más vulnerables, se vuelven también más receptivos, creas otro tipo de lazos, expectativas y de historias. Entonces, para nosotros es muy importante que esta historia les llegue a las infancias. Por ejemplo, Valentón y Emiliano lo que tratan de rescatar es el legado familiar, que son las semillas, unas semillas de maíz. Entonces también su importancia al cuidado, al campo, a los lugares que se dan cosechas, ¿no? Que tienen vida propia y que están todo el tiempo que estamos ahí alimentando tanto a los humanos como a las criaturas que habitan este entorno que es la milpa. Entonces parece muy importante que conozcan este trabajo, que lo disfruten, que se llenen de diversión y sobre todo que vayan a conocerlo.
15: Por supuesto. Fabiola Llamas, pues vamos a dar esta difusión en nuestro espacio. También que sigan las redes de la compañía Tejiendo Redes Mujeres Hacedoras de Teatro. Lo seguimos en Instagram para tener más información de las funciones que van a tener estos fines de semana y también de dónde se encuentran, ¿no? El Centro Cultural de España, la Librería Rosario Castellanos y, por supuesto, también el Centro Cultural Elena Garro y la Librería Octavio Paz. Fabiola, pues nada, muchísimas gracias por permitirnos enlazarnos contigo y por compartirnos esta información.
14: No, muchísimas gracias y las invitamos a seguirnos en redes sociales. Estamos como @ tejiendo redes _escénicas y las esperamos en Valentón. Es entrada libre. Vamos a estar el sábado 4 y 11 de julio en la Librería Rosario Castellanos y el sábado 18 a las 12 en el Espacio X del Centro Cultural de España. Las esperamos
16: cualquier duda, pueden escribirnos en nuestras redes sociales.
15: Fabiola Llamas es directora escénica de Valentón. Sigan sus redes sociodigitales de la compañía Tejiendo Redes, Mujeres Hacedoras de Teatro, para mayor información de las direcciones y las sedes de estos recintos donde estará presente. Deyanira, regreso contigo. Que tengan muy buena tarde. Hasta mañana.
0: Hasta mañana. Muchas gracias y lo esperamos a usted el día de mañana en punto de la una. En nombre de todo el equipo, soy Deyanira Morán. Gracias y buenas tardes.
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3: Vienen ahora dos programas de concilio de voces dedicados a la espléndida figura del compositor estadounidense contemporáneo Steve Reich. ¿Por qué? Porque nació en 1936, de manera que este año 2026 representa también una efeméride suya. La primera pieza que les ofrezco ahora de Steve Reich lleva por título Know What Is Above You. Conoce aquello que está arriba de ti. Una pieza para cuatro voces y percusiones que compuso en 1999 sobre un texto del Pirkei Avot de la Mishnah. Es la parte más antigua del Talmud. Know What Is Above You, de Steve Reich con Ars Nova Copenhague.

composición data de 1990 a 1993 y fue estrenada el 16 de mayo del 93 por el ensamble Steve Reich y el grupo Theater of Voices, ese espléndido grupo vocal que dirige Paul Hellier. Vamos a escuchar enseguida dos fragmentos de la ópera La Cueva de Steve Reich en interpretación del ensamble Reich y las voces correspondientes.

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0: I think of Abraham like this. It's 2100 BC, thereabouts. He's living in the third dynasty of Ur. It's a polytheistic society. The chief god is Nanna, who is the moon god. Abraham grows up, he's a city kid. His father makes idols, he crafts idols.
1: God says, go. I'll show you where later. Abraham ups and leaves.
2: Just leave mother, father, and everybody else and go.
1: Abraham ups and leaves.
3: Hasta aquí nuestra audición muy fragmentaria de La Cueva de Steve Reich con el ensamble que lleva su nombre. Para el próximo programa vamos a escuchar algunos fragmentos de su obra Tres Historias.
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6: Siendo el mes en que Radio UNAM cumple 89 años, 14 de junio, queremos hablar sobre Max Aub, quien fuera uno de los más creativos directores de nuestra estación. Max Aub, un exiliado muy mexicano. A su llegada a México, Max Aub por mucho tiempo no pudo encontrar trabajo. Fue guionista, adaptador y llegó a fungir como asesor de la Comisión Nacional de Cine de la Secretaría de Gobernación. Entre 1947 y 1949 ejerció la función de crítico y escribió semanalmente sobre el teatro en México, especialmente en el suplemento La Cultura en México, que publicaba la revista Siempre. En esta época, Max Aub también perteneció a la Comisión de Repertorio del Instituto Nacional de Bellas Artes. En 1954, Max Aub le propone al Departamento de Difusión Cultural de la Universidad la idea de grabar las voces de destacados escritores y otros creadores artísticos del país leyendo su obra. Para ello, sería necesario que la universidad comprara la primera grabadora profesional, la cual compartirían Radio UNAM y Voz Viva. Es por esta idea que en 1959 Max Aub es contratado por primera vez en el Departamento de Difusión Cultural. Max Aub, un exiliado muy mexicano.

¿Qué tal? Muy buenas tardes. Un placer saludarle en este lunes 29 de junio 2026. Desde los estudios de Radio UNAM, un saludo cordial en nombre de todo el equipo que hace posible esta transmisión. Transmitiendo para usted las 24 horas del día desde la Ciudad de México a través del 96.1 en FM y en línea www.radiounam.unam.mx, 3 de la tarde con 20 minutos en cabina, a cargo de la operación técnica Arturito González, en la continuidad Enrique Pacheco. Yo soy Susana Antoni, la voz que la acompaña con mucho gusto. Les saludamos y vamos con música ahora del compositor alemán August Gluckhardt. Tenemos Konzertstück, pieza de concierto para oboe y orquesta, Opus 18, compuesta en el año 1870. La escucharemos en interpretación al oboe de Rolf Julius Koch con la Westdeutsche Rundfunkorchester Köln, orquesta de la Radio de Colonia, bajo la dirección de Kurt Krämer. Vamos a escuchar.

0: De compositor alemán August Klughardt, escuchamos Konzertstück, pieza de concierto para oboe y orquesta Opus 18 del año 1870. Esta creación, interpretada al oboe por Rolf Julius Koch y la Westdeutscher Rundfunkorchester Köln, orquesta de la Radio de Colonia, bajo la batuta de Kurt Krämer. Un CD del sello Sterling en edición del año 2003, a través de la sintonía de Radio UNAM. 3:30 PM, lunes 29 de junio 2026. Soy Susana Antoni, la voz que la acompaña con mucho gusto. Sigo con usted después de esta cápsula.
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6: Hola, hola, ¿cómo están? Soy Claudia Mejía. En esta ocasión vamos a hablar de un tema que le compete a las mujeres. Bueno, en parte mujeres, en parte a tu pareja, en parte a todos, porque somos una red de apoyo aquí en esta vida. Debemos de tener siempre redes de apoyo y no estamos solitos. Entonces, pues vamos a empezar. En esta ocasión vamos a hablar de endometriosis. Es una palabra medio rara y tal vez nunca la hayas escuchado, o tal vez sí. Pero si eres mujer, seguramente sí. Y para eso está conmigo la doctora Alejandra López Chávez. Ella es ginecóloga y obstetra. ¿Cómo estás?
7: Hola, muy bien, muchas gracias. ¿Y tú?
6: Muy bien, aquí emocionada porque es tu primera vez.
7: Sí, es primera vez.
6: Endometriosis. O sea, yo escucho endometriosis y endometrio. Bueno, ya nosotras sabemos que el endometrio, pues es esa capita que se suelta cuando estamos en nuestro periodo.
7: Exacto.
6: ¿No? Pero se escucha más peligroso y más feo que solamente
7: sí, suena,
6: eso, ¿no?
7: Suena intimidante la palabra.
6: Exacto,
7: ¿no?
6: Sí.
7: Pues justo lo que mencionabas, o sea, primero hay que entender que el endometrio es esta parte bien interna del útero que va a tener básicamente dos funciones. La función uno es que se va a hacer gruesita entre una regla y la otra, se va a hacer gruesa porque se prepara para recibir un embarazo. Si en esa mujer, en ese mes, no hubo un embarazo, al terminar ese periodo, va a caerse este endometrio en forma de menstruación, ¿no? O sea, el endometrio tiene que vivir justo en la cavidad endometrial y se va a descamar mes a mes en forma de regla. Sin embargo, la endometriosis quiere decir que hay tejido que no es endometrio como tal, es tejido similar, que eso es muy importante, entender que no es endometrio, que es tejido similar al endometrio y que va a estar fuera de esta cavidad, que puede abarcar cualquier parte del cuerpo humano, desde cerebro, desde ¿qué? Pulmones, desde, claro, el diafragma, pero principalmente va a estar en órganos pélvicos, que puede ser a lo mejor la vejiga, el uretero, el intestino, o literalmente los ovarios, las salpinges. Si bien esta es la localización más frecuente, no es la única. Entonces, realmente los síntomas van a ser múltiples, muy variados, en muchos matices, y cada paciente lo va a vivir de manera distinta. Entonces, si bien la endometriosis puede tener diferentes grados de afectación, siempre va a haber un dato que nos haga sospechar de ella.
6: Y si dices que es otro tipo de tejido, que puede estar en cualquier otro órgano, si de por sí el dolor que una siente en su periodo, no me quiero imaginar el dolor que sería tener ese tejido en otro órgano. O sea, ¿esto sí es así?
7: Sí, literal. O sea, al final del día, el tejido endometrial sano que está dentro del útero va a tener receptores para ciertas hormonas, ¿no? Estas hormonas, de manera natural, las produce el ovario. Pero también hay hormonas que producimos a través del tejido graso, a través de ciertos procesos químicos. Pero en una paciente sana, estrictamente hablando, y te hago mucho hincapié en esta parte que tú me acabas de mencionar, el dolor que sentimos durante la regla. Y ese es un punto pivote. La regla puede doler. Claro que puede doler, pero hay un grado para diferenciar cuando es un dolor normal, entrecomillado, y un dolor que ya no se considera normal. Y esta palabra de es que para mí el dolor es normal, el normalizar el dolor, creo que es el gran error que podemos cometer desde a veces las propias pacientes que lo normalizan y también nosotros como médicos que no les damos el peso, ¿no? El justo peso a las cosas, ¿no? Entonces, tener dolor durante la regla puede ser normal siempre y cuando no afecte calidad de vida, que no sea un dolor incapacitante, que sea un dolor que te permita hacer tu vida prácticamente normal. Entonces, la endometriosis puede ser extremadamente aparatosa. Pacientes que durante la regla pueden tener sangrado a través del recto, a través de la orina, que pueden llegar a convulsionar, que pueden llegar a tener desmayos, que pueden tener focos de diarrea tremenda durante la menstruación. Y también importante no encasillarlo solo a la regla, ¿no? Porque a veces los médicos podemos caer a que solamente vas a tener dolor durante la menstruación. Y si no estás menstruando y te duele, entonces no es endometriosis. Y eso es un error, porque la endometriosis es una enfermedad crónica. Crónica quiere decir que dura mucho tiempo, que va a ser, se va a ir complicando, que va a ser una enfermedad que va a ser progresiva. Y eso hace que cada vez las molestias vayan siendo más aparatosas. Desde primero ser un dolor, entre comillas, no tan complejo, que a lo mejor con analgésicos se puede tratar, a terminar en situaciones que requieran cirugía por una obstrucción intestinal, porque la función del riñón ya no está del todo bien, y todo porque esta enfermedad es muy agresiva.
6: Nos decías que hay una estadística que nos puede sorprender. ¿Cuántas mujeres lo padecen?
7: La estadística a nivel México se estima que 1 de cada 10 mujeres van a tener algún grado de endometriosis. O sea, 1 de cada 10. Es impresionante. Sin embargo, tardamos en hacer el diagnóstico en promedio de 7 a 10 años.
6: ¿Qué? ¿Por qué?
7: Es muchísimo, exacto. ¿Por qué? Porque los síntomas son sumamente diversos.
6: Wow.
7: El hecho de que el tejido puede estar a lo mejor en el intestino puede hacer que tú, al momento de la regla o fuera de la regla, puedas tener colitis, ¿no? Que tengas esta sensación de estar muy distendido después de comer ciertos alimentos, que tengas problemas al momento de evacuar, que tengas periodos de diarrea, porque el intestino se va a irritar por ese tejido y va a hacer que tengas evacuaciones sumamente líquidas, o que puedas intercalarlas con estreñimiento, porque a lo mejor está obstruida una parte del tubo digestivo, que no permite que pase la evacuación, y puedes alternar entre diarrea y evacuaciones pues duras con estreñimiento y decir es que es colitis. El tema emocional es algo fundamental. O sea, vivir con endometriosis lleva a las pacientes a tener periodos de ansiedad, periodos de depresión, periodos en los que no saben qué está pasando con su cuerpo, y también es fácil que las encasillemos a, bueno, es que tienes estrés por el trabajo, tienes presiones con la pareja, tienes presiones con los hijos, y más bien va de la mano con todo esto de la endometriosis.
6: ¿Por qué les pasa? O sea, pues, ¿cuáles son las causas?
7: Pues mira, la verdad es que desgraciadamente no tenemos los médicos una certeza de una causa única. O sea, hay muchas teorías de por qué sucede la endometriosis, teorías ya muy viejitas, algunas de ellas que tienen casi 100 años de que las empezaron a estudiar. Hay otra teoría que nos habla de que esto se forma desde que éramos embriones, desde que estábamos en la pancita de nuestra mamá. Nuestras células tienen esta capacidad cuando somos embriones de decidir, bueno, tú eres una célula del hígado, te vas para el hígado. Tú eres una célula del cerebro, te vas a cerebro. Tú eres de útero, te vas al útero. Hay teorías en las que estas células no llegaron a su destino final, se quedaron en el camino y por eso quedaron implantes en varias partes del cuerpo. Hay otra teoría que habla de que el cuerpo tiene esta capacidad de transformar un tipo de célula a otra. O sea, hay células que tienen que estar en la parte más superficial de los órganos, que se llaman peritoneo, y a lo mejor sufren este tipo de transformaciones a otro tipo de célula parecida al endometrio. Entonces, la verdad es que hay muchas teorías. También hay teorías genéticas en las que hay un patrón genético de que en tu familia probablemente, si tú tienes endometriosis, tías, primas, hermanas, tu mamá probablemente también tenga endometriosis. Y también cada vez nos acercamos más al tema de las enfermedades autoinmunes, porque hay una cierta relación en pacientes con lupus, en pacientes con artritis reumatoide, esas enfermedades que son también muy difíciles de diagnosticar y que también pueden tener una correlación con endometriosis.
6: Aquí en el ISSSTE sabemos que de primera instancia hay que ir a nuestra clínica.
7: Sí.
6: Ellos nos referirán al especialista. Aquí en el ISSSTE hay todo este grupo de apoyo, tanto emocional como médico.
7: Pues la verdad es que como tal un grupo de apoyo específico para endometriosis, en el tema emocional todavía no, en la parte de psicología todavía no lo hay. En la parte quirúrgica, pues el abordaje ideal es vía laparoscopía. No se sugiere tanto la cirugía abierta porque va a ser bastante más agresiva de por sí. Entonces, en el ISSSTE, en hospitales de tercer nivel, ayer, como el 20 de noviembre, como en el López Mateos, como en el 1 de octubre, que hay este abordaje de cirugía laparoscópica, es una buena herramienta. Y todavía más pensando en cirugía robótica. La cirugía robótica viene a ser un parteaguas en el manejo de enfermedades tan complejas como es la endometriosis. Entonces, en este momento, hasta donde tengo entendido, solamente en el 20 de noviembre hay Da Vinci, y eso nos va a dar una oportunidad a los médicos y evidentemente a las pacientes para que tengan manejos mucho más integrales.
6: Me dio mucho gusto que estés aquí.
7: Ay, a ti, muchísimas gracias por la invitación, estoy muy contenta, me encanta hablar de este tema porque siento que como médicos tenemos la responsabilidad con las pacientes de hablar de este tema que a veces está muy oculto.
6: Gracias, yo soy Claudia Mejía, nos vemos en un siguiente episodio. Hasta pronto.
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0: 3:41 p.m. de este lunes 29 de junio 2026. Qué bien que se encuentre usted con nosotros en la sintonía de Radio UNAM. Vamos a seguir con algo de música. Te acompaño con gusto, soy Susana Antoni, saludando y agradeciendo en nombre de todo el equipo Radio UNAM. Ahora algo de la compositora francesa Clémence de Grandval. Concierto para oboe y orquesta, compuesto en 1878, consta de 3 movimientos. El primero, allegro moderato, el segundo, andantino con moto, y el tercero, finale, moderato maestroso. Al oboe tenemos al intérprete húngaro Lajos Lenzes con la Orquesta Sinfónica de la Radio de Stuttgart. Dirige Andrei Voreiko. Adelante.

0: De la compositora francesa Clémence de Grandval, escuchamos Concierto para oboe y orquesta, compuesto en 1878, fueron tres movimientos: allegro moderato, andantino con moto y finale moderato maestroso. En el oboe, la interpretación del músico húngaro Lajos Lenzes con la Orquesta Sinfónica de la Radio de Stuttgart bajo la batuta de Andrei Boreiko, un CD del sello Hanslag Classic, edición del año 2007, a través de la sintonía de Radio UNAM, lunes 29 de junio 2026. Vamos a tener el corte informativo, mensajes y la serie, un capítulo más de Habitare, Agenda Ambiental Inaplazable. Alguna cápsula y, por supuesto, más música. En la operación técnica Arturito González, en la continuidad Enrique Pacheco. Yo soy Susana Antoni, la voz que la acompaña con mucho gusto. Sigue disfrutando de nuestros contenidos, pasando una excelente tarde y muy, muy buen provecho.
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2: 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Sobre una de sus obras más reconocidas, Bitches Brew, el periodista cultural Pablo Espinosa escribe:
3: hay tres maneras de acercarse a este referente de la historia de la música. 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También los cuatro discos que conforman The Complete Bitches Brew Sessions. O bien, un prólogo estupendo, Bitches Brew Live, el concierto en vivo que ofrecieron los 13 músicos que conjuntó Miles Davis en el Newport Jazz Festival en julio de 1969, 9 meses antes de grabar el disco.
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5: La UNAM abrió un centro de acopio en el Estadio Olímpico Universitario para apoyar a las personas afectadas por los sismos registrados en Venezuela.
6: Este espacio para recibir ayuda humanitaria y apoyar a la población afectada por los sismos que sacudieron a la nación venezolana el pasado 24 de junio se ubica en el estacionamiento 8 del Estadio Olímpico Universitario. Miguel Villegas, jefe del Departamento del Área de Comunidades Seguras y Solidarias de la UNAM, nos detalla en qué horarios estará recibiendo esta ayuda, cómo se puede participar y cuáles son algunos de los artículos para las personas afectadas.
7: Vamos a estar desde hoy lunes de 10 de la mañana a 6 de la tarde hasta el jueves 2 de julio, igual de 10 de la mañana a 6 de la tarde. Están participando, bueno, estamos personal de la Dirección General de Atención a la Comunidad, pero también tenemos un registro de entre 35 y 40 personas promedio para los turnos de la mañana y de la tarde de estos 4 días que vamos a estar aquí. Y pues estamos recibiendo a quien quiera que pueda traer algún donativo, alguna cosa que pueda aportar. O ya bien, si alguien quiere aportar un rato de su tiempo, también puede hacer voluntariado aquí con nosotros.
5: Claro.
7: Toda la información y el registro para hacer voluntariado está en la página www.acopio.unam.mx.
5: ¿Qué es lo que más se necesita?
7: Alimentos no perecederos, productos de higiene personal, artículos de limpieza, material de curación. Es invitar, como siempre, a que sigamos siendo pues un pueblo muy solidario, el pueblo de México, y que quien pueda ser solidario con las y los venezolanos que en este momento necesitan mucha ayuda, pues que también puedan venir a aportar.
6: Para Radio UNAM, Dulce García.
5: Firman la UNAM y el Tecnológico de Monterrey convenio de colaboración.
8: Con el objetivo de fortalecer la innovación colaborativa en México, la UNAM y el Tecnológico de Monterrey establecieron una alianza estratégica con la incorporación de la Universidad Nacional al Distrito de Innovación Tlalpan, un ecosistema integrado por universidades, gobierno, empresas, emprendedores e inversionistas. Durante la firma de este acuerdo, el rector Leonardo Lomelí aseguró que el progreso del desarrollo tecnológico depende de la educación, la formación de talento y la creación de condiciones para su inserción productiva. Y el crecimiento económico está ligado a la igualdad de oportunidades, a la garantía de los derechos humanos y al uso eficiente y transparente de los recursos. Por eso, señaló, un ecosistema de innovación debe unir competencias, analizar las características de cada localidad y crear e implementar soluciones junto con sus comunidades. Por lo que resaltó, la participación de la UNAM se basará en la autonomía universitaria, la libertad de investigación, la integridad académica, la pluralidad, la ética y la responsabilidad social.
9: la cooperación entre instituciones de educación superior es más valiosa para la sociedad cuando se traduce en programas con resultados medibles y compromisos compartidos. En este entorno, las unidades de bioprocesos y de desarrollo e innovación farmacéutica podrán articular capacidades científicas y técnicas con centros educativos y de salud, actividades económicas y prioridades colectivas concretas.
8: Para Radio UNAM, Virginia Sánchez Machuca.
5: Especialistas advierten que grupos de regresión atacan el reconocimiento de las diversidades para intentar restaurar esquemas rígidos y binarios.
10: Al participar en el seminario Crisis Internacional de Derechos Humanos en Población LGBTIQ+, convocado por el Seminario Permanente de Bioética de la UNAM, Javier Abraham Hernández, miembro del comité organizador, subrayó la importancia de utilizar estas siglas y categorías descriptivas, argumentando que resultan fundamentales para la visibilidad de la comunidad, ya que aquello que no se nombra simplemente no existe.
11: Sí necesitamos todas estas categorías descriptivas porque lo que no se nombra no existe. Es decir, pasamos tanto tiempo siendo invisibilizados, ¿no? Y manteniendo oculta nuestra orientación sexual, nuestra identidad de género o incluso nuestra expresión de género, como para que ahora no nos nombremos, ¿vale? Una manera de hacernos visibles y de nombrar todas las deudas que tiene todavía la historia por resarcirnos a las personas LGBTIQ+, me parece que sí, pues deben de ser nombradas así, literalmente como son.
10: Para Radio UNAM, Cindy Pérez Ramírez.
4: Nacional.
5: La presidenta Claudia Sheinbaum aseguró que su gobierno no tiene información sobre militantes de Morena o funcionarios de ese partido que estén proporcionando información sobre narcopolíticos a autoridades de Estados Unidos, como publicó The New York Times. Hasta aquí el corte. Cristina Godínez agradece su atención. Buenas tardes.
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1: Entonces, retomando la reflexión de si los ágaves son eternos, pensemos que todo se relaciona con la biología reproductiva de cada maguey en particular. Si se trata de especies que por sus usos no tienen problemas para completar su ciclo reproductivo, es decir, para producir flores, frutos, semillas y que además tienen la capacidad de producir hijuelos y que no sean sobreexplotados, entonces sí podríamos decir que los agaves y cada uno de sus genotipos tienen tintes de eternidad. Pero si pensamos en especies como Amontana, de la que muy pocas plantas llegan a producir flores, frutos y semillas por la manera en que son aprovechadas, que además no se reproducen por hijuelos e incluso tienen potencial de ser sobreexplotadas por la creciente demanda de mezcal, entonces se podría decir que esta especie de maguey está muy lejos de la eternidad.
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3: Hola, ¿cómo están? Bienvenidas y bienvenidos a Habitare, agenda ambiental inaplazable. Esta vez sí es una agenda porque estamos por conocer un proyecto que se desarrolla.
4: Sí, y que ya es el sexto año. Y yo creo que es un proyecto muy bonito que involucra a las juventudes desde una perspectiva diferente. Y bueno, ya lo vamos a escuchar para hablar sobre el climatón y las mentorías en el climatón. Tenemos el gran gusto de tener con nosotras a Ivonne Dávalos, que trabaja en la revista de la universidad y está a cargo del climatón. Bienvenida, Ivonne.
5: Hola, Clemen. Hola, Mariana.
4: Y tenemos en una conexión súper peculiar a Bernie Bastien, que es investigador del Instituto de Ciencias de la Atmósfera y Cambio Climático de nuestra universidad y que ahorita, bueno, está atendiendo un asunto de paternidad responsable, y le agradecemos particularmente que haga este circo de comunicación telefónica a cargo de sus niños también allá, y te mandamos un saludo particular por eso, Bastien, y muchas gracias por acompañarnos.
6: No, pues gracias a ustedes, la verdad, qué gusto estar de vuelta por acá y pues sí, a platicar un poco de este gran tema.
3: De verdad que nos pone muy contentas que podamos hablar de estos proyectos que son súper interesantes, que seguramente al escucharlo van a tener con quién platicar de esto. Y bueno, pues quédense, esto es Habitare, agenda ambiental inaplazable.
4: ¡Empezamos!
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3: Ok, pues vamos a platicar sobre las mentorías para el climatón que nos decía Ivonne comenzando este Habitare, que está en su sexta edición. Es increíble, pónganse a pensar que estaban haciendo 6 años atrás. De entrada, vamos a ver cómo ha ido incrementando año tras año y sobre todo con las temporadas y las modas, esta preocupación por en qué podemos ocuparnos para tener un proyecto interesante que tiene un impacto en el cambio climático, que comienza a lo mejor de una acción muy entretenida, muy increíble, pero que nos lleva a reflexiones muy profundas sobre qué estamos haciendo por el planeta.
4: Claro, y una cosa que a mí me encanta pensar de las mentorías es que es esta oportunidad intergeneracional de conversar sobre el tema.
3: Totalmente.
4: Siempre estamos diciendo, desde mi perspectiva de muy mal gusto, decir qué mundo le estamos dejando a los jóvenes, cuando en realidad yo creo que es un trabajo conjunto, no importa cuántos años tengas, y eso es en lo que nos tenemos que enfocar. Entonces, bueno, a lo mejor nos puedes decir un poquito, Ivonne, cómo es esto de las mentorías, para luego darle la entrada a Bernie, de cuál es su papel como mentor.
5: Bueno, esta idea intergeneracional, pero también transdisciplinaria, es donde buscamos que diferentes mentores de diferentes sectores, el sector público, privado, acá.

0: academia, investigadores, activistas, organismos internacionales puedan asesorar, dar mentorías a las propuestas de los jóvenes y enriquecer un montón. Es como de los mejores premios que tiene el Climatón, es como este punto de realidad donde su propuesta ya no es solamente es una idea, sino que encuentra un espacio donde justamente se va a analizar la propuesta para que sea viable, ¿no? Y ahí sale nuestro gran amigo Bernardo Bastien, que nos ha apoyado un montón en el Climatón y que es un gran divulgador y que sabe cómo hablar con los chavos y las chavas y que, bueno, él ya les platicará.
1: Voy a decir algo que ya había dicho en nuestros programas anteriores donde hemos invitado a todas y todos los que nos escuchan a participar en el Climatón, que me gusta mucho la palabra Climatón porque te pone este sentimiento de inicio, pues como de cumplir un reto, pues como de saber qué más te falta conocer de algo de lo que ya traes inquietud porque lo ves súper viable. El decir, por ejemplo, me acuerdo de proyectos, vamos a cambiar la pintura de las paredes para que estas nos ayuden en la calidad del aire y muchos más, han sido muestra de cómo sí que se responde cuando hay algo que te van a acompañar a conocer. ¿Y cómo has vivido tú ese proceso, Bernie, de acompañar a personas interesadas en hacer sus sueños y proyectos una realidad?
2: Pues ha sido muy bonito y muy enriquecedor porque pues realmente estudiar cambio climático desde un escritorio, desde la academia, ¿no? Digamos, desde el trabajo como investigador, es muy diferente a cómo se está viviendo el cambio climático pues en los cuerpos y territorios de las personas, que son muy distintos, ¿no? Por diferentes factores socioeconómicos, culturales, pues de diferentes identidades que nos cruzan. Y la neta es que uno no se imaginaría el tipo de, en primera, problemas que identifican, y en segunda, de soluciones que identifican. Entonces creo que uno como mentor, bueno, yo que he estado participando como mentor muchas veces, lo que he hecho, ¿no? A fin de cuentas, como labor, es tal vez un poco destejer todas estas ideas que muchas veces, pues, como jóvenes así, están muy abrumadas, ¿no? Por cómo caen diferentes problemas todos entrelazados, revueltos al mismo tiempo. Y es tal vez un poco destejer esos problemas y decir, bueno, ¿qué de aquí lo está causando o empeorando cambio climático? ¿Y qué tal vez no? Y digo, no lo hace menos importante, pero en este caso, por llamarse Climatón, por supuesto, y enfocarnos a cambio climático, tal vez es un poco la... en lo que he apoyado más.
3: Y me parece increíble porque es como dices, como moverte a un plano diferente. Una cosa es hacer investigación y pensar a veces hasta muy teórico en los temas, a lo mejor ni vas al campo, pero esta realidad, estos golpes de realidad que le dan a uno los jóvenes, a mí hasta me parece inspirador. Y no sé, ¿cómo le haces tú para vincular el trabajo de investigación que haces y aterrizarla, contagiar a los chicos para que sigan adelante y además apoyar sus propias ideas o impulsar sus propias ideas? Porque, pues, de cierta manera tiene uno que ser respetuoso con las ocurrencias que traen ellos, ¿no?
2: Sí, no, totalmente. Pues creo que también lo que tenemos mucho, tal vez algunos mentores, pues son todas esas horas y horas de pensar como de en qué cajitas acomodamos nuestras ideas, cuáles son los marcos teóricos que utilizamos pues para hallarle pies y cabezas a estos problemas complejos, retorcidos y metaproblemas que a veces también se le llaman. Y entonces yo, por ejemplo, utilizo mucho esta técnica o este marco teórico, por ejemplo, que nos habla sobre cómo un sistema, en este caso pues el sistema humano, la sociedad, ¿no?, la biodiversidad, puede ser impactado por cambio climático, ¿no?, en términos temporales y de, digamos, sorpresivos. Por un lado, podemos tener como a los shocks. Shocks son literalmente estos choques, impactos muy puntuales del sistema clima en nuestra sociedad. Por ejemplo, podemos pensar en un evento hidrometeorológico, ¿no?, o sea, en un huracán, algo por ese estilo. Y por otro lado, tenemos impactos crónicos, graduales, que están haciendo que nuestro sistema se debilite. Por ejemplo, el cambio climático causando pues que poco a poco haya cada vez menos rendimiento de cultivos agrícolas, ¿no? Entonces, como que les comparto esta idea, esta metáfora también de, por ejemplo, si tú pones una bolita en una cartulina y pones esa bolita a rodar o equilibrarse, pues básicamente la vas a poder equilibrar si la cartulina la doblas y la haces así como una cunita, ¿no? Y ese es un sistema resiliente. Pero si cada vez empezamos a estirar más la cartulina y se hace más plana, pues un pequeño shock en la en la pelotita causa un gran desequilibrio en el sistema. Entonces digamos que con estas metáforas como que ayudamos a poner en diferentes cajitas cuáles son el tipo de problemas que ellos están identificando, y pues es un muy buen primer paso porque ya te ayuda a poner en palabras, en categorías y empezar a pensar en soluciones.
1: Claro, además pensemos que ahorita todo lo que nos narras, Bernardo, es pues ya lo que has vivido acompañando a quienes te han compartido sus proyectos en ediciones pasadas del Climatón. Pero aquí este 2026 yo creo que viene con la peculiaridad de que competimos también con intereses en un montón de cosas y en esta habilidad que tiene la comunicación de la ciencia, de que todo parezca muy rápido, que todo parezca muy fácil. Y eso es lo que quiero que Ivonne nos cuente un poco de lo que has aprendido de mano de mentores y mentoras del Climatón como Bernie, para que esto suene lo suficientemente divertido y también lo suficientemente serio y visionario e interesante para que sepas que pues vale la pena intentarlo.
0: Yo creo que ahí es justo el remix entre, ahí viene lo intergeneracional, ¿sabes? O sea, creo que es esta reunión entre jóvenes que traen mucho ímpetu y que, como dice Bernie, ellos tienen esta sabiduría del problema porque están al lado del problema, y esta unión con los mentores que tienen esta sabiduría y toda la experiencia, ¿no? Y creo que entre esas dos entendemos que hay muchas otras cosas que se están hablando por las que estamos perdiendo la plática del cambio climático, y esa es parte de lo que estamos intentando promocionar en esta sexta edición. Es como vamos a regresar el tema del cambio climático a las pláticas en México, porque de alguna manera hay mucha información, hay muchas cosas pasando, y la neta es que nos afectan un montón de cosas, pero queremos seguir hablando de cambio climático. Entonces, es una de nuestras chambas, ¿no? A lograr, o sea, seguir hablando del tema.
3: Claro, no dejarlo de lado. Desde tu experiencia como mentor, Bernie, ¿cuál ha sido, pues, sorpresas que te has encontrado que yo creo que vale la pena compartir como mentor para futuras generaciones, ¿no? Porque al final de cuentas son buenas experiencias desde mi perspectiva, o experiencias que te hacen un impacto y de alguna manera, pues, quisiera uno o que se replicaran o que se evitaran, o no sé cómo lo quieras definir tú, pero sorpresas.
2: Sorpresas, ah, me encanta esta pregunta. Pues creo que algo en lo que me hace pensar es en este concepto que tenemos en cuestión de impactos del cambio climático, cuando tenemos eventos concurrentes o co-ocurrentes, ¿no? Que suceden al mismo tiempo, que suceden muy a la par, ¿no? Hay impactos del cambio climático que van de la mano. Por ejemplo, cuando nosotros tenemos que un gran incendio forestal, pues digamos dejó pelón a un cerro y después hay una lluvia muy fuerte, ¿no? Y entonces digamos, cambio climático puede que haya intensificado ese incendio forestal porque haya secado más rápido la materia prima, ¿no? Por ejemplo. Y también cambio climático hizo que la lluvia después de ese incendio fuera más fuerte. Entonces, estas dos cosas de cambio climático, cuando se unen, dan pie a una tercera cosa, que son deslaves muy peligrosos, ¿no? Cuando tenemos toda esta lluvia que pasa sobre un terreno que en ese momento, digamos que está muy, muy compactado, no tiene vegetación, ¿no? Básicamente hay poca infiltración y pues toda el agua se va sobre, digamos, la escorrentía de la ladera, y pues es muy peligrosa todas los deslaves que puede haber, ¿no? Y lo que a mí me sorprendió del Climatón es que ya están pensando en soluciones que tienen, digamos, co-beneficios o soluciones dobles. O sea, había uno que se llamaba el muro verde, no me acuerdo cómo se llamaba, pero algo de un muro en el cual recolectaba agua en las casas y que se hacía con botellas de PET. Entonces, por un lado, digamos, se enfrentaba este problema de, pues, sequía, pero que lo puedes enfrentar cuando hay lluvias, ¿no? Pero por otro lado, este equipo del Climatón planteaba poner el muro en un ángulo estratégico, digamos, para que en caso de que hubiera deslaves de los que estamos platicando, pudiera también defender la vivienda. Entonces, o sea, estás dando solución doble, ¿no? Por un lado, pues, a tener agua, porque era un muro que recolectaba agua, y por otro también a proteger mejor tu casa, que pues en muchas de las comunidades donde las implementaban, pues eran casas de lámina, ¿no? En su mayoría, por las fotos que me mostraron. Entonces, bueno, como que estas son sorpresas muy, digamos, agradables y potentes, porque dices, wow, o sea, sí, el cambio climático nos da impactos concurrentes, pero hay soluciones también que te responden a estos dos, ¿no? Entonces, bueno, eso me encantaría ver en esta nueva edición del Climatón también.
1: Me encanta que nos narres ese ejemplo de uno de los proyectos de Climatón con tanto sentido, ¿sabes? Yo creo que es refrescante cuando se te habla desde algo de, es que piénsalo, de verdad no es tan difícil a veces llegar a soluciones si te tomas 5 minutos para observar un espacio. Y si ese espacio es el que tú habitas, por ejemplo, pues por tu casa o por tu escuela, con tus amigos, claro que te va a interesar porque quieres mejorarlo. Cuéntanos alguna experiencia donde alguno de los proyectos de Climatón te haya hecho sentido a ti, Bernie, que hayas dicho también y quizá te haya sacado una sonrisa o hayas dicho, ¿qué onda con los chicos de Climatón? Pero porque lo viste aplicado en algún ejemplo de tus días cotidianos.
2: Ve, hay uno que así me encanta y me fascina, que no voy a dejar de mencionar, que se llama Jardín del Pulpo, que está muy bueno porque ahí, digamos, ahorita del que les hablé, se podría decir como ingenieril, ¿no? Digamos, la solución, pero pues también hay soluciones muy sociales, ¿no? Y Jardín del Pulpo lo que nos da es pensar en soluciones, y en una infraestructura, pues no digamos, construida, sino más bien una infraestructura social y cómo podemos, pues ahí lo que planteaban eran diferentes formas en las cuales a través de actividades pues lúdicas, ¿no? Participativas, podían hacer que pescadores del pulpo maya, ¿no? En la península pudieran seguir manteniendo una pesca sostenible del pulpo. Y entonces esa me encantó, a pesar de que pues no está en mi vida cotidiana, porque pues no, desafortunadamente vivo lejos de esos lugares hermosos, pero pues también, o sea, decir como de, pues hay varios ángulos, ¿no? O sea, cuando piensen en Climatón, no solo piensen en la tecnología que nos va a salvar, sino a veces es cosa de comunicarse y de crear nuevas redes entre la sociedad en la que vivimos.
0: De hecho, Bernie, a mí también es un proyecto que me gusta mucho y la gran sorpresa del año pasado fue que justo vimos muchas propuestas comunitarias que en otros climatones han sido propuestas más enfocadas a algo mucho más técnico, más tecnológico, y estas han sido varias propuestas comunitarias que fueron muy bonitas, como justo el Jardín del Pulpo.
3: Sí, bueno, ya estuvo aquí con nosotras.
1: Vayan a escucharlo al sitio del podcast.
2: ¿Cómo creen? Sí. Qué chido.
1: Hablamos con el equipo y fue impresionante.
3: Sí, y son súper, súper desenvueltos y todo.
1: Los queremos mucho, Jardín del Pulpo.
3: Exacto.
0: Y tienen un calendario que venden por ahí.
3: Está bien padre.
1: Búsquenlos en redes.
3: Y fíjate, te iba a preguntar, Ivonne, porque digo, quizá con la conversación que hemos tenido con Bernie, es muy entendible por qué es un mentor. Pero tu trabajo como organizadora del Climatón es traer a estos mentores a que estén en un espacio disponible para ayudar y darles apoyo a las chicas y chicos que estén aquí. ¿Cómo le haces?
0: Pues es que yo creo que más bien lo hago al revés. Yo creo que yo aprendo mucho de todos los mentores y las mentoras, aprendo un montón. Y creo que es un súper apoyo tenerlos y que ellos ayuden a las propuestas. Entonces creo que, más no creo, literalmente se ayuda a las propuestas para que lleguen de una, que tengan mucho más solidez para cuando llegan con los mentores. Y entonces por casi un mes las propuestas se trabajan de tal manera para que cuando lleguen con el mentor o la mentora esté mucho más trabajada y se tenga con qué trabajar. O sea, como un proyecto más sostenible, ¿no? Con el que se pueda trabajar. Y la idea es, pues sí, es poder entrar en el tema de la transdisciplina, donde logremos tener estos diferentes sectores que puedan opinar, y muchos chavos y chavas que son participantes del Climatón a veces se sacan de onda, pues dicen, oye, pues me dijeron como ideas bien distintas, y es como, sí, pero de eso se trata, ¿no? O sea, el académico tiene una visión, el sector privado tiene otra visión, gobierno tiene otra visión, y la idea es que puedan acoplar o tomar de todas estas visiones o estas retroalimentaciones que apoyen a su propuesta, ¿no? Entonces, la idea es tener un abanico de muchos sectores que puedan enriquecer de muchas formas los proyectos, pero y que los proyectos estén bien armados para cuando llegan con ellos y ellas.
3: Que ese es un panorama real. O sea, cuando tú llegas a tu sitio de trabajo, ya que obtuviste una licenciatura o lo que sea, sí, en realidad te vas a encontrar con todas estas diferentes visiones. Y pues hay que darles cabida en algún momento.
0: Y negociar con ellas, ¿no?
3: Claro.
1: Piensa en estos programas que seguramente la mayoría hemos visto de concursos de proyectos, que vas pues, a un lugar, a los semilleros, a que alguien acepte tu propuesta y decida invertir en lo que tú quieres hacer, ¿no? Y que puede ir desde un servicio hasta un producto y una infinidad de cosas que yo siempre me sorprendo de lo que se le ocurre a las personas. Pero me sorprendo más de que jóvenes que están en la Academia Mexicana, les decía hace un momento la importancia de el 2026, como pues que nos enfrentamos a la IA, a que le puedas tú pedir a un razonamiento, a una aplicación que te va a llevar del punto A al punto B y a lo mejor te va a dar la solución, pero me encanta lo que nos cuentan Ivonne y Bernie, que de lo que se trata es de la comunidad, de lo físico. Háblanos como desde tu experiencia de mentor, Bernardo, que además Clemen ya te dijo que es pues un súper trabajo el que tú sabemos que realizas. ¿Cuáles son también las dificultades de enfrentarte a los estereotipos de los jóvenes? ¿De que si no prestan atención? ¿De que si nada les interesa? ¿Cómo has experimentado tú eso?
2: Pues ha sido, digamos que creo que los espacios que se crean en el Climatón, así los espacios físicos donde llego a interactuar con ellos por primera vez, o sea, son chidos porque son como que muy maleables, muy fluidos. Literalmente, por ejemplo, la última vez nos reunimos pues, en un jardín y había varias mesas y tú como mentor pues puedes realmente llegar a sentarte a una u otra mesa y pues empezar a conectar, ¿no? Y también pues uno pensar de, bueno, ya van 15 veces hoy seguramente que alguien les pregunta de qué va su proyecto y entonces bueno, o sea, también como tener esa sensibilidad está chido y pues también decir, bueno, no con los 15 equipos super vamos a conectar, o sea, hay unos donde obviamente estoy super abierto a seguirles dando retro y todo, y hay otros donde digo, ah, mira, o sea, esto conectó mucho porque en mi vida personal tal vez experimento lo mismo y o sea, yo creo que dejar que nuestro lado humano salga como académicos es importante porque, pues digo, si como dices, ¿no? O sea, si fuéramos robots, pues ahí tienen al ChatGPT, ¿no? O sea, o a cualquier IA. Más bien, pues somos personas que nos mueven también nuestras cosas personales y creo que eso es también como mentores debemos tener muy consciente, ¿no? Como dejar fluir el quiénes somos detrás de esa investigadora o investigador.
3: Pues sí, es un gran reto. Siempre he dicho que el Climatón no es un proyecto común, es un gran proyecto en el que es hermoso ver que cada vez más jóvenes se acercan. Ahorita ya está echada a andar la convocatoria. Les recordamos, asómense, la página es
0: climatón.unam.mx.
1: Sí, y también escuchen el programa anterior en donde Ivonne ya nos contó todo lo relacionado a la convocatoria específica de este año. Y pues síganles la pista en todo lo que van sacando en redes, que eso es con lo que voy a finalizar nuestro programa preguntándote, Bernie. ¿Cómo es más fácil que llegue la información del Climatón a todas las personas para que también vayan al finalizar a la ceremonia de premiación que se hace, que conozcan lo que se está contando de los avances de estos chavos? ¿Cómo podemos estar cerca de este proceso?
2: Ah, pues claro, o sea, sigan a Climatón en redes sociales, en el Insta, en el Face, también en la página web, ¿no? Antes mencionada. Y pues también empiecen a seguir a estos proyectos que ya han ganado, o sea, por ejemplo, pueden meterse a la página y ver proyectos ganadores de años anteriores y pues buscarlos ahí en Insta, ver en qué andan, porque de una u otra forma, pues también el Climatón vive ahí en estos proyectos, ¿no? Ha dejado su huella y pues no todo tiene que decir Climatón, digamos, para sentirlo cerca, sino que también lo importa del Climatón, pues son estos proyectos a final de cuentas, ¿no? Entonces, bueno, síganos la pista, pues ahí en redes, porque pues iba a haber 2-3 eventos abiertos a público, ¿no, Ivonne?
0: Sí, tenemos el laboratorio de ideas que va a estar abierto al público. Ahí vas a estar también, ¿verdad, Bernie?
2: Obvio, microbio, por ahí estaremos.
3: Muy bien, pues está súper, yo creo que como cada año es realmente un proyecto inspirador y siempre se lo agradeceremos a Ivonne, que es la que nos va arrastrando ahí a todo mundo, empujando y echando ánimos. Y a las juventudes, porque la verdad es que cuando va uno a estas premiaciones se siente una vibra tan bonita de las chicas y los chicos, mucho entusiasmo, mucha emoción. Y si pierden, no se sienten mal, o sea, la verdad es que se sienten que participaron e hicieron lo mejor que pudieron haber hecho. Y eso también me parece hermoso, ¿no? Cambiar esta percepción de que a fuerza tiene uno que ganar y ser el mejor en todo, ¿no?
0: Y también quiero decir una cosita, porque hay muchos proyectos que a lo mejor no ganan o no fueron seleccionados por los jueces en ese momento, pero que son grandes proyectos y que de alguna manera nosotras o nosotros en diferentes instituciones o dependencias de la UNAM, lo seguimos buscando y es como, oye, vente, tu proyecto sí estaba muy bueno, vamos a darle por aquí, por allá. O sea, vemos la manera de seguir en contacto y seguir ayudando para que sigan con sus propuestas, ¿no?
1: Me encanta. Yo creo que cualquier persona, si te gusta el tema de qué se puede hacer sobre esta crisis ambiental, sobre el cambio climático, y lo quieres ver de una forma propositiva, ahora sí que muy real, no te pierdas el proceso de Climatón. Ya conociste aquí en este programa cómo se dan las mentorías. Y si quieres contarnos algo o tienes dudas, hazlo en las redes sociales.
3: Claro que sí. Nos pueden seguir en Facebook en Instituto de Ecología UNAM, en X, arroba y Ecología UNAM, en Instagram, Instituto-Ecología UNAM, y estamos en los podcasts de Radio UNAM. Ahí tenemos, hemos hablado en varias ocasiones de estas experiencias de Climatón y de proyectos que han participado en el Climatón. Entonces, es una cordial invitación a que se asomen a nuestros podcasts. Y como siempre, le agradecemos al Instituto de Ecología de la UNAM, a Radio UNAM y a Iniciativa Climática de México. Por la información, le agradecemos a Ana Paulina Sánchez del Instituto de Ecología. En los controles y operación técnica tuvimos a Miguel Ángel Ferrini. Y recuerden que además de todo tuvimos una conexión súper especial con Bernie ahí pues malabareando con la paternidad, y te agradecemos muchísimo, Bernie.
2: Ay, muchas gracias, sí, aquí un gustazo, y pues aquí con los chiquilines también, que es parte importante de esta vida y de defender el planeta.
3: Magnífico, y mil gracias, Ivonne, por estar con nosotras.
0: Gracias, chicas. Gracias, Bernie.
1: Muchísimas gracias por haber estado en este programa. Por la producción le agradecemos a Lisbeth Mancilla y Paco Ángeles, y en las voces estuvimos la doctora Clementina Kiwa
3: y Mariana Vega.
1: Les esperamos en el próximo Habitare, Agenda Ambiental Inaplazable.
3: ¡Hasta la próxima!
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4: Torneo de verano. Adriana Azucena Rodríguez. El futbolista estrella de la temporada, el mejor pagado, el campeón de goleo, el 10, se estrelló en su automóvil contra un camión de basura. Entró en coma. La afición sufría con su héroe y temía que el equipo se desarticulara sin su capitán. Pero no fue así. El equipo se integraba como uno solo. Algunos aseguraban escuchar la voz del capitán dando sus estratégicas recomendaciones. El balón se movía como por milagro, o por obra del diablo, decían los contrarios. Entraron goles que nadie había lanzado. ¿Cómo saber a quién felicitar? Cuando el equipo ganó el campeonato, el 10 despertó, pero no volvería a jugar. Cometió la indiscreción de contarle a un periodista que el tiempo del sueño comatoso había jugado toda la temporada. Desde entonces, la afición tiende a propiciar accidentes fatales entre sus astros.
6: Despeje de meta. Héctor Carreto. El arquero galo despejó con fuerza. En su rotación, el balón se elevó hasta el cielo. Cuando cayó en los linderos del área grande enemiga, la selección francesa ya no la formaban solo jugadores blancos. Ahora eran en su mayoría negros. Incluso el arquero que había despejado era otro. No es mi intención confundirte, estimado lector, pero el balón era el mismo, ¿o no?

0: La brevedad literaria, como acto de comunicación y entretenimiento, tiene un vínculo con la necesidad de identificación ideológica en diversos ámbitos, en este caso con lo deportivo. El terreno del fútbol ha sido un tema muy abordado en la literatura, como ya es sabido, pero en la actualidad resulta ser tan fugaz su importancia como inverosímil. Se presta para la creación literaria brevísima por su relevancia y necesidad de hablar sobre el tema en boga y pasar a otra cosa. Paradójicamente, si nos detenemos a ver el juego de pelota, entendemos su vertiginosidad trasladada y reproducida en el papel, precisamente por el menester de comunicación e identificación. Pero entonces, la brevedad literaria no quiere decir que pertenezca a la moda o sea tan efímera como un tema que resguarda una cortina de humo, con la intención de hacernos olvidar. La creación breve se queda, como todo lo escrito, para dar testimonio, pero con la ventaja de lo lúdico, como el fútbol, como el entretenimiento.
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2: Sigamos disfrutando de la tarde, lunes 29 de junio 2026, con la música que Radio UNAM le ofrece, a través del 96.1 en FM o en línea www.radiounam.unam.mx. Soy Susana Antoni, la voz que la acompaña con mucho gusto, saludando en nombre de todo el equipo Radio UNAM. Vamos con algo de la creación de la pianista y compositora norteamericana Florence Beatrice Price. Concierto para piano en un movimiento, compuesto entre 1932 y 1934. Interpretan Geneva Kenny Mason en el piano, junto con la orquesta Chinek Eye. La dirección es de Leslie Suganandaraja, un CD del sello Decca Universal Music. Adelante.

0: A través de la sintonía de Radio UNAM, hemos presentado de la pianista y compositora norteamericana Florence Beatrice Bryce, concierto para piano en un movimiento, compuesto entre 1932 y 1934. La interpretación estuvo a cargo de Geneva Kane Mason al piano, junto con la orquesta británica She Neck Eye. La dirección de Leslie Suganandaraja en este CD que editara el sello Decca con Universal Music en el año 2023. Esperamos que haya sido de su agrado y que le invite a quedarse con nosotros aquí en la sintonía de Radio UNAM. Es lunes 29 de junio 2026. En la operación técnica Arturito González, a cargo de la continuidad, agradecemos a nuestro compañero Enrique Pacheco. Soy Susana Antoni, la voz que le acompaña con mucho gusto. Tenemos cápsulas, mensajes y, por supuesto, más música. Siga con nosotros disfrutando de la música que Radio UNAM tiene para usted.
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0: Maltrato físico. Todo acto de agresión intencional en el que se utiliza alguna parte del cuerpo, algún objeto, arma o sustancia para sujetar, inmovilizar o causar daño a la integridad física del otro, encaminado hacia su sometimiento y control. Ley General de Acceso de las Mujeres a una Vida Libre de Violencia.
1: Hola, ¿qué tal? Soy Irene Cacique, soy investigadora del CRIM en la UNAM y llevo muchos años haciendo investigaciones sobre la violencia de género, principalmente en la pareja y hacia las mujeres. El maltrato físico nos refiere a cualquier daño, visible o no, grave o no, que se imprime en el cuerpo de otra persona con la intención de dañarla, de controlarla, de intimidarla. Se suele decir que la violencia física es más fácil de reconocer que otras formas de violencia como la psicológica, pero es importante tener en cuenta que ciertos actos como encerrar a una persona o dejarla sin alimentos o sin medicina son también agresiones físicas.

0: Otro aspecto importante es que no es un acto casual, sino que es un acto intencional, resultado de un deseo de lastimar a la otra persona. Por lo que detrás del maltrato siempre hay una relación de poder en la que una persona intenta controlar a la otra, lo que dice, lo que siente, lo que hace. También es importante notar que independientemente de la magnitud del daño que se cause, incluso si el maltrato no dejó ningún daño aparente en la persona que lo recibió, se trata siempre de una conducta reprobable y que atenta contra la dignidad y los derechos de esa persona. El maltrato físico es violencia, aunque no queden huellas visibles o aparentes. Y muy ligado a esto es importante reconocer que las huellas del maltrato físico no quedan solamente en el cuerpo, sino también en la mente y en las emociones de las personas maltratadas. Por ello es necesario que ninguna de sus expresiones sea tomada como algo normal o sin importancia. Siempre importa y siempre daña.
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1: Qué bien que se encuentra usted con nosotros en la sintonía de Radio UNAM en este inicio de semana laboral, lunes 29 de junio 2026, 5 de la tarde con 2 minutos. En la operación técnica Arturito González, la continuidad a cargo de Alba Martínez. Yo soy Susana Antoni, la voz que la acompaña, con mucho gusto. Les saludo en nombre de todo el equipo Radio UNAM, esperamos servirle como usted se merece. Y vamos con música, creación del compositor danés Anders Koppel. Tenemos concierto número 1 para saxofón y orquesta, compuesto en 1992, está una revisión del año 2004. Este concierto consta de 3 movimientos. El primero, Andante, largo andante. El segundo, Adagio, moderato, tranquilo. Y el tercero, moderato, andante, allegro, agitato. La interpretación a cargo de Benjamin Koppel en saxofón alto y soprano, junto con la Orquesta Sinfónica de Odense, la dirección de Nicolae Moldoveanu. Escuchemos.

0: Del compositor danés Anders Koppel escuchamos concierto número 1 para saxofón y orquesta. Un concierto compuesto en 1992, está una revisión del año 2004. Fueron 3 movimientos: el primero andante, largo andante; segundo adagio, moderato tranquilo; tercero moderato andante, allegro agitato. La interpretación en saxofón alto y soprano a cargo de Benjamin Koppel con la Orquesta Sinfónica de Odense. Dirigió Nicolae Moldoveanu, un CD del sello Da Capo, edición del año 2006, a través de la sintonía de Radio UNAM. Es lunes 29 de junio 2026, ya los últimos días de este mes, el penúltimo de hecho. Y bien, pues esperamos que esté usted pasando excelente tarde con nuestros contenidos. Una cápsula y más música.
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2: La verdad es que se necesita muy poco para ser escritor, pero eso que se necesita es fundamental. Úrsula K. Le Guin, que es una escritora de fantasía y ciencia ficción norteamericana, en una charla para escritores, por supuesto, llevada a cabo en Vancouver en 2002, les decía a su audiencia que en realidad lo único que se necesita para ser escritor, bueno, en realidad no lo único, pero que algo que se necesita para ser escritor es, como ya lo había pensado Virginia Woolf, lo suficiente para vivir y una habitación propia. Y eso, ella lo enfatiza, no depende de los demás, sino que depende de uno mismo. Y por eso insiste y le dice a los escritores, y si quieres escribir, tendrías que descubrir qué te hace falta para poder hacerlo. Porque tu fuente de sustento será con toda seguridad un empleo diario, que no es la escritura. Pero la limpieza de tu habitación dependerá con toda seguridad de ti. Que la puerta de tu habitación permanezca cerrada también va a depender de ti. Es decir, que en realidad para ser un escritor se requieren unas condiciones mínimas que uno debe de proveerse y luego de la disciplina de poder cerrar la puerta y quedarse escribiendo. Por supuesto, el balance es difícil, pero si quieres ser escritor, dependerá de ti que lo alcances.
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0: 5:36, lunes 29 de junio 2026. 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Soy Susana Antoni, la voz que la acompaña con mucho gusto, invitándole también a que nos haga llegar sus comentarios a través de nuestro correo electrónico radio@unam.mx. 5:37 y tenemos ahora del compositor y bandoneonista argentino Astor Piazzolla, Suite del Ángel, una obra compuesta entre 1962 y 1965. Vamos a escuchar el primer movimiento, Milonga del Ángel, el segundo, La Muerte del Ángel, y el tercero, Resurrección del Ángel. Música del álbum Tango de Saxos, piezas para cuarteto de saxofones, arreglos de Jay Burns. Interpreta Michael Duke en saxofón soprano, Andrew Smith en sax alto, Nathan Henshaw al sax tenor, Jay Burns en saxofón barítono. Ellos conforman el Nexus Quartet. Vamos a escuchar.

0: Hemos escuchado creación del compositor y bandoneonista argentino Astor Piazzolla, Suite del Ángel, creación que se dio entre 1962 y 1965. Le hemos presentado el primer movimiento, Milonga del Ángel, seguido del segundo, La Muerte del Ángel, para terminar con Resurrección del Ángel. Es música extraída del álbum Tango de Saxos, piezas para cuarteto de saxofones en arreglos de Jay Burns. La interpretación del Nexus Quartet, constituido por Michael Duke en sax soprano, Andrew Smith en sax alto, Nathan Henshaw a cargo del sax tenor y en sax barítono Jay Burns, el autor. Este un CD del sello Da Vinci Classics, la edición del año 2021, a través de la sintonía de Radio UNAM en esta tarde, lunes 29 de junio 2026, lluviosa aquí en la capital de la República Mexicana, 5 de la tarde con 53 minutos, en cabina a cargo de la operación técnica Arturito González, en la continuidad Alba Martínez. Yo soy Susana Antoni, la voz que la acompaña con mucho gusto, invitándola a quedarse con nosotros. Le comento, vamos a tener cápsula, un episodio más de la serie Gabinete de Curiosidades, algo de música. Saben las palabras alrededor de las 6:30, seguido de Panorama del Jazz con Roberto Aimes. A las 8, Resistencia Modulada, y recuerde, a las 23 horas, Testimonio de Oídas. Siga disfrutando de los contenidos de Radio UNAM, pasando una excelente tarde y, por supuesto, una mágica noche.
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0: Estamos escuchando Móvil 2 de 1972 de Manuel Enríquez. 1926, Ocotlán, Jalisco. 1994, Ciudad de México. Violinista, compositor, activista cultural y maestro. Muy prolífico y muy polifacético. Defensor de la música mexicana y promotor de las corrientes musicales de su tiempo. Manuel Enríquez nace en Ocotlán, Jalisco, hace 100 años, donde su padre le enseña sus primeras lecciones musicales. Posteriormente estudia con Ignacio Camarena y con Miguel Bernal Jiménez. En 1971, Enríquez es becado por la Fundación Guggenheim para efectuar una amplia actividad en el Centro de Música Electrónica de las Universidades Columbia y Princeton en Nueva York, así como en Europa, en donde asiste a los cursos internacionales de Darmstadt, Alemania.
1: Móvil 2, de 1972, para cualquier instrumento de cuerda, con o sin electrónica fija, es una obra realizada en marzo de 1972 en los laboratorios de Columbia Princeton de Nueva York, donde la única fuente sonora es el propio violín. Sus sonidos transformados y procesados han dado como resultado la pista estéreo, complementaria de la pieza. El material original ha sido previamente escrito en una partitura, que es completamente gráfica y que puede tocarse con cualquier instrumento de cuerda, que cuando se presenta en esta versión, aparece con el nombre de Móvil 2. Originalmente, para un instrumento solista, fue compuesta en Madrid en octubre de 1969.

0: Escuchamos al propio compositor y violinista Manuel Enrique Salazar interpretar Móvil 2 de 1972 para cualquier instrumento de cuerda con o sin electrónica fija, en este caso violín y electrónica fija. Esta versión fue grabada en los estudios de Rive de Madrid el 13 de junio de 1976, estando en la parte técnica el compositor Pablo Rivière. Esto es música del álbum Manuel Enríquez, violín solo y con sonidos electrónicos, editado en México en 1987 por el otrora Consejo Nacional de la Cultura y las Artes, Bellas Artes y la Sociedad de Autores y Compositores de México.
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3: La viuda de otra leyenda del jazz, Dexter Gordon, el saxofonista conocido por sus trajes con enormes sombreras, pero muy a la moda, recuerda que Dexter le reclamó a Miles Davis por su vestimenta.
2: Le dijo: ya sé que a ti te parece que vas a la moda, Miles, pero no puedo permitir que me vean con nadie que lleve ropa anticuada como tú. Y tú, que tocas en el grupo de Byrds, Charlie Parker, el grupo más modernísimo del mundo.
3: 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Se compró un traje gris con los hombros anchísimos, muy a la moda, que llevó puesto en todas las fotos mientras estuvo en la banda de Byrd.
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5: Mis queridas almas gercianas, ¿cómo están? Sean bienvenidas a este programa a través del 96.1 de FM por internet en radio.unam.mx y de forma diferida en la página radiopodcast.unam.mx. En Twitter o X, como gusten llamarle, nos encuentran como @gabinetec. Y queremos preguntarles para nuestra audiencia un poco más longeva si recuerdan que hubo una versión tal vez similar a los Beatles, pero aquí en México, que también surgió de esas cuevas del underground musical. En este caso, de la mano de intelectuales. Se trató del grupo musical llamado Los Tepetatles. Y hoy les vamos a contar cómo surgió, quiénes lo conformaban y vamos a escuchar un par de canciones suyas. Para quienes son tal vez más jóvenes, bueno, recordarán que existieron los Beatles y que en los años 60 estaban en el auge de su carrera y fue así que muchas de sus canciones, así como música rock en inglés, se fue pasando al español y así se interpretaba en México. Particularmente recordemos que en la colonia Roma estaba un cabaret llamado El Quid de Ernesto Alonso, quien era el dueño, y este espacio se convirtió con el tiempo en un sitio de culto y de referencia para el rock mexicano. Así fue como Ernesto Alonso comisionó un proyecto musical novedoso para los clientes y que pudieran disfrutar. Y ahí es donde entra a escena Alfonso Arau, actor y director de cine, quien en ese momento tenía 33 años y reunió a diversas personalidades que pasarían a la historia de la música en México. Y no solamente en ese aspecto, sino también en la cultura en general de este país. Ya les contaremos sobre quiénes lo conformaban, pero de momento tal vez reconozcan algunas de esas voces. Arranquemos con una primer canción de Los Tepetatles. La primera de las 12 piezas que componen el único disco y muy cotizado que se grabó de este grupo. Escuchemos.